0: lastimosamente pues no queríamos llegar a este punto, pero de todas maneras hacemos todo lo posible para llevar a cabo los procesos correspondientes. Bueno, mientras que se suman más compañeros en estos momentos, vamos tocando temas correspondientes a lo que se ha vivido en este equipo, que es lamentable la situación que se ha venido presentando, porque teníamos obviamente la fe y la esperanza de que...
1: Y todavía la tenemos, Antonio, ¿cómo así?
0: Claro, todavía, pero confiamos en que en el equipo hubiera más capacidad de poder ganarle, en este caso, a Pereira, porque Pereira pues está en una crisis. No podemos mentir en estos momentos que la crisis que lleva Pereira es casi a la extinción completa para este año, y probablemente ya no tenga chances ni posibilidades de jugar el próximo semestre. Entonces, por eso yo digo que era muy importante que para este partido tuviera la oportunidad de darnos como esa ventaja y obviamente sumar en la reclasificación y en la también evitar la zona de descenso. Pero bueno, Alejo, mientras que llegan nuestros compañeros, coméntanos un poco qué fue ese partido de el Pereira, qué viste, qué notaste, que de pronto pudo hacer falta y que pues obviamente nuestros queridos oyentes puedan tener una contextualización de ese sábado.
1: Bueno, Toño, antes que nada decir que tú estás hablando del tema de dirigentes, el tema de que está el Pereira al borde de la extinción. Pues hay que separar eso de lo futbolístico, ¿sí? Porque en lo futbolístico son 11 los que están jugando, que son los que, independientemente de que tengan el problema ahí con los dirigentes, están haciendo su trabajo y están dándola toda, me imagino. Pero bueno, en la cancha tú sabes que son 11 contra 11, ¿no? Entonces, así el equipo no esté bien económicamente o no esté bien en cuanto al tema de los dirigentes, los muchachos se notó que la dieron toda. Entonces, bueno, ya diciendo esto, sí me gustaría decir que vi un partido en el que, como siempre en el primer tiempo, Inter está acostumbrándose a sacar de figuras a los porteros. Estamos haciendo muchas llegadas, y eso lo hablamos alguna vez en zona mixta con el profe Baliño. O sea, él decía, seguimos llegando, o sea, el problema de Inter no es de llegadas, porque llegadas está generando. El problema del Inter continúa siendo la efectividad, y es que Internacional de Bogotá, a pesar de que tiene bastantes llegadas, no está concretando y no está marcando, que en realidad es lo que necesitamos. Y en un segundo tiempo en el que la figura fue nuestro portero Wilker Fariñez, que sacó todo lo que era posible. Entonces hay que encontrar ese balance, que también se lo dijimos con el profe Cristian en rueda de prensa en Bucaramanga. Ese balance entre cuando estamos atacando tenemos que ser eficientes, y cuando estamos defendiendo más aún tenemos que ser eficientes. Entonces, eso es lo que yo veo, esa es como la interpretación así a grosso modo del partido del sábado.
0: Y es muy importante lo que tú mencionas, no hay que subestimar al rival. No, gracias, nunca. Gracias por recordármelo, porque a veces uno tiene como obviamente la mentalidad de que Inter debe ganarle a todos.
1: Sí, y mira que eso es algo que sí me gusta decir, porque o sea, nosotros que tenemos mucho contacto con las hinchadas y con las barras de Internacional de Bogotá, en los grupos de hinchas de Inter les dan muy duro, y es que ellos creen que es que Internacional de Bogotá es el Real Madrid. Y nosotros quisiéramos que le ganara a todos los rivales. Y a todos los rivales se les puede ganar, obviamente. Pero ellos creen que ahí van ya de una vez a ganarle a todo el mundo. Y desafortunadamente no es así.
0: Bueno, entonces vamos con los saludos.
2: Hoy no tenemos 7 minutos.
0: Hoy sí nos podemos extender mucho, y la verdad, saludando a mis dos compañeros que se unen a la mesa de debate. Primero que todo, profe Cristian, buenas noches. Y pues nada, coméntanos un poco tú estuviste haciendo como tal la narración del partido. La verdad, felicitaciones, porque ese es un plus muy valioso. No muchos hacen el tema de narración porque requiere de mucha concentración, mucha preparación, y la verdad, felicitaciones por eso.
2: Hola Antonio, Alejo, ¿cómo estás? Buenas noches, espero que todos estén muy bien. A nuestro compañero acá, a Jim, a Naki, que están en las cámaras.
1: Que la acabamos de conocer.
2: La acabamos de conocer. Y bueno, sí, la primera vez que narro. Nunca me había tocado narrar y la verdad fue un partido complicado, más por el uniforme del Pereira.
1: Profe, dicen que la primera vez duele, ¿confirmas?
2: Sí, duele. Y harto, esa vez dolió. El uniforme de Pereira era amarillo, tenía unas rayas rojas, ¿sí? Y el uniforme, el número era negro. Y claro, no se lograba ver bien.
1: La visibilidad, sí.
2: Entonces fue un reto, pues con el Inter uno ya de memoria sabe. Pero no, fue un reto bastante grande, se logró sacar adelante con el compañero Felipe, que hoy nos está escuchando desde casa. Un abrazo grande a Felipe.
1: Estuvo acá.
2: Y bueno, yo quiero refutar algo que dice Alejandro,
1: bueno.
2: Y es que el Inter no es el Real Madrid, y es así. Pero hay cosas y hay no negociables. No negociables que ya vivimos Pasto, no negociables que ya vivimos Pereira. Nos falta Alianza, nos falta Junior, que son los equipos que están detrás de nosotros en la tabla.
1: El Chico.
2: Entonces, para mí no son no negociables.
1: No, y ya...
2: Para mí no negociables es que te lo valido Nacional, de que comparemos nóminas. No nos pasó por encima, y nos pasó por encima por cosas externas, ¿sí? Un Millonarios...
1: Que no queremos mencionar.
2: Un Millonarios que no nos pasó por encima. Y ni siquiera comparación de la nómina que tenemos, que vale ni la mitad de lo que vale la del Inter. Santa Fe todavía no lo hemos enfrentado, Junior no lo hemos enfrentado, Medellín no lo hemos enfrentado, pero con los grandes que hemos estado nos hemos parado bien.
1: No, y de hecho, profe, el semestre pasado al DIM le ganamos, en condición de visitantes.
2: A Millonarios le ganamos
1: en condición de local. Entonces, hay muchos puntos que aún se pueden sumar. Esperemos cómo nos va el jueves contra el Once Caldas, que el semestre pasado contra Once Caldas perdimos en condición de visitantes.
0: Que entonces es obligatorio ganar, por así decirlo. Porque
1: es que entre comillas, todos los partidos son obligatorios.
0: Pero ¿cuántos partidos quedan de local?
2: Voy a votar un facto, y es que ya no clasificamos.
1: Ush, profe.
0: Pues
2: ya no clasificamos.
0: Es respetable.
2: Me duele, pero si en este momento se parara el corazón a la razón, no deberíamos de pasar tan mal como estamos jugando. La pregunta que hoy nos debemos de hacer, ¿Baliño debería continuar?
0: Bueno, vamos entonces a ampliar este debate, que sí está caliente el día de hoy. Pero primero vamos con nuestros patrocinadores, que tenemos a Canapro, Casa Nacional del Profesor. Adelante, Jim, con esa cuña.
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0: y continuamos aquí en este debate de noche del lunes, inicio de semana, y iniciamos también con la compañera Stephanie. Buenas noches, Stephanie, ¿cómo te encuentras el día de hoy?
1: Buenas noches, Antonio, para la mesa, los que nos acompañan, nuestros oyentes. Complicado. El Inter está a 4 puntos de la octava posición. Actualmente está en la posición número 11 con 12 puntos de 12 partidos jugados. Se ganaron 2, se empataron 6 y se perdieron 4.
0: Wow, o sea que en definitiva podemos decir que, sacando la calculadora, de alguna manera le sirve al Inter ganar los últimos partidos que le quedan de local y al menos empatar 2.
1: Por lo menos.
0: Pero tú, ¿qué piensas que de pronto otra vez un equipo saque la calculadora y espere a que otros nos sumen? Y no depender, un ejemplo, de que Fortaleza, dependamos de Fortaleza si pierda o gane con otros rivales para que los otros nos sumen. O sea, qué complicado es eso, ¿no?
1: Claro, es muy difícil no poder depender de sí mismo teniendo las posibilidades, ¿no? Muchos lo mencionaban mis compañeros acá, tuvimos posibilidad en partidos anteriores de poder sacar esa jerarquía que tienen muchos los jugadores, no siempre depender de Fariñez, porque de no ser por Fariñez muchas veces digamos que nos hemos salvado. El partido contra el Pereira no se vio solo a Fariñez, sino también muchos cosas que afectaron también a los jugadores. Por ejemplo, el tema del climatológico, jugar en Yopal es difícil, no es fácil, es una plaza un poco difícil.
2: A pesar de que hubo la pausa para hidratación, ¿no?
1: Sí, claro, pero aún así es un poco complejo si tú comparas el Matecaña. Asimismo, los jugadores que resultaron lesionados durante este partido, que obligaron al propio a realizar cambios imprevistos, eso también, digamos que puede que tenga una plantilla muy, muy amplia, pero los jugadores, hay jugadores que digamos se distinguen porque resaltan y por eso están de titulares, pero aún así son jugadores importantes que de pronto hacen esa diferencia frente a rivales, especialmente cuando son de visitante.
3: ¿Sabes qué siento? Lo mejor que le puede haber pasado al Inter en ese partido, que se lesionara a Julián Gómez.
0: Uf.
3: Pues, o sea, entró muy bien Miguel Amaya.
2: Sí. Es algo que se descubrió.
3: Y necesitábamos, es que no lo necesitábamos, porque estábamos improvisando con los dos laterales, jugando de centrales.
2: Sí.
0: Pero, profe,
3: y gracias a esa lesión se soltó a Miguel Pernilla por el costado izquierdo y se metió ahí Amaya. Ya después hicieron el cambio y soltaron a Johan Castro con el señor Ronaldo Julio.
0: Pero, profe, entonces, ¿qué otro efecto Mandela tendría que ocurrir en Inter de Bogotá para que explote todos esos secretos? Ok.
3: Y que vuelva Danoe.
0: Me parece bien.
3: Y metemos ahí en la mitad otro volante más, porque con dos volantes no podemos jugar en la mitad. Tenemos que por lo menos mínimo 3 para formar un triángulo posicional en la mitad.
0: Yo por lo menos también pienso que ya lo que planteó un poco el profesor no ha funcionado mucho en los anteriores partidos y ya empezamos entonces a iniciar el debate, y es: ¿Valiño tiene que continuar? Y esto lo pregunto porque en un programa pasado la hinchada de Internacional de Bogotá dijo y mencionó que iban a presentar una carta directa a los directivos para proponer el cambio antes, porque de todas formas aún hay tiempo, pero yo quisiera saber en este debate que vamos a continuar es, ¿sirve algo sacar a Valiño en estos momentos? ¿Debe entonces ya dejar de ser un poco terco con obviamente lo que nosotros hemos planteado? Comencemos con Alejo, cuéntanos.
2: Bueno, para mí Valiño debe seguir, por lo menos terminar el semestre. Terminando el semestre ya él mismo, siendo un técnico de experiencia, él mismo evaluará si continúa o no continúa. Igual también en el equipo hay gente que sabe mucho de fútbol. También conocimos aquí mismo en el programa al director deportivo, que es el señor Salvatore Simeone. Y también tienen un... ¿Cómo es que se llama eso, profe? ¿El scout?
3: Scouting.
2: Que es Gonzalo Muñoz también, que es un hombre que tiene mucho recorrido y sabe mucho del tema. Entonces ellos también se sentarán a hablar con el profe a ver si continúa o no. Para mí debería continuar, debería por lo menos terminar el semestre y ya llegar a hacer una evaluación de lo que se viene para Inter.
3: Stephanie, coméntanos tu opinión.
1: No estoy de acuerdo totalmente con él. O sea, no es, digamos que en este momento no es viable cambiar de entrenador. Puede que más adelante sí se vea una mejora con el cambio de entrenador, de pronto se mejoren algunas cosas, pero a mitad de semestre siento que no es lo mejor para el equipo ni para la hinchada. Si bien la hinchada pues ha estado muy pendiente del equipo y ha, digamos que ha recalcado mucho su apoyo, tanto en techo, pero ese disgusto con el técnico siento que no debería ser solamente con el técnico.
2: Total.
3: Bueno, y antes de continuar con la caja de comentarios en YouTube, que están escribiendo muchísimas cosas, profe, coméntanos su opinión.
4: En este momento no, sí, no es factible hacer el cambio de entrenador, más sabiendo que tenemos una semifinal por Copa Colombia, como lo de Llaneros, ¿sí? Más sabiendo aún que en este momento ganando con el triunfo de Alianza a Jaguares en Jaraguay Montería 2-1, se puso por encima también de nosotros en la tabla de descenso, ¿sí? Entonces en este momento no, que ya termine el semestre, pero yo le pondría condicionales al entrenador. Primero, y para mí lo más importante es el descenso. Independientemente que clasifiquemos o no a los 8, lo más importante es el descenso. ¿Por qué? Porque igual salvando el descenso se empiezan a sumar puntos y sumando puntos sumamos puntos en la tabla de... No,
1: Reclasificación.
4: no en la de reclasificación, sino en la normal, para
2: Es
4: entrar a los
2: que
4: 8.
2: clasificar a los 8, profe.
4: Es salvar a los del
2: Exacto,
4: descenso,
2: sí.
4: ¿sí? Ahora,
2: Probablemente no sea salvarnos, pero sí es un paso más a salvar el año.
4: Lo otro, yo creo que es algo que la gente y a los hinchas, a toda la gente que nos está escuchando en este momento, que siento yo que le molesta bastante, es el tema de hacer los cambios tan tarde. O sea, tenemos que esperar que se lesione un jugador para hacer un cambio y ahí sí después empezamos a hacer cambios. El mejor momento de Inter de Bogotá frente a Pereira fue cuando tuvimos la misma formación cuando jugamos contra Millonarios, que fue la misma, que lo único que cambiaron fueron los tres defensas de atrás, porque no estaban ni Irazoque ni Pipo Díaz, porque Irazoque está lesionado y Pipo Díaz está con la selección venezolana.
3: Por eso literalmente yo preguntaba qué efecto mariposa tendría que pasar para que el profe entienda de que de alguna lesión o algún cambio inesperado puede surgir algo que él no tiene en mente y puede salir muy efectivo. Por eso es que siempre decíamos, profe, en rueda de prensa, preguntándole estos cambios correspondientes, qué era lo que pensaba, qué era lo que necesitaba dentro de la cancha. Y las respuestas a veces no son de manera en que podamos resolver nosotros las dudas, sino que son un poco más en el entorno de yo no me encierro un poco en no dar detalles porque siento yo que eso es lo que ha venido presentando el profe Baleño, como una especie de muro en donde no quiere expresar más ideas y le permite llevar a cabo otras totalmente distintas. Pero bueno, vamos muy rápido con los saludos. Daniel Mendoza, que nos escribió en estos momentos con los tres colores de Internacional de Bogotá, muchísimas gracias. A Juan Sánchez, saludos, vamos Inter, que el jueves ganamos, claro que sí, esa es la idea. Felipe, saludos para Alejo, Antonio y el profe Cris. También
2: Saludos, Pipe, saludos.
3: te enviamos un fuerte saludo. Y aquí vienen los comentarios más importantes de ellos. Primero que todo, Larry, lo dice Felipe, Larry ha bajado demasiado el nivel y necesitamos un capitán que de verdad sienta la camiseta
4: Gracias, Pipe.
3: y que realmente gestione toda la mitad del campo y arme juego a los delanteros. Eso es un facto, porque ya literalmente se lo ha
2: No, pero
3: explicado el profesor.
4: si tanto Valiño quiere jugar con un 10 como lo es
2: Exacto.
4: Bone, ¿por qué no lo mete en la mitad?
2: Es que
4: Y quita,
2: Boné.
4: es que estamos con una formación que no se puede jugar con un 10 clásico.
2: Boné es un 10, pero solamente en la camiseta.
4: No,
2: Porque
4: sí.
2: la posición. Sí, en serio, la posición de
4: Es
2: Boné y el
4: extremo.
2: juego de Boné no es el
3: pero
2: juego
3: es que no tiene
2: 10.
3: Las características físicas para ser el extremo que él dice ser.
2: Exactamente.
3: ¿Sí? De una u otra manera él es muy técnico, sí, mándelo a la mitad, pero es que vuelvo y digo, nosotros no podemos jugar con dos volantes teniendo línea de tres atrás. No,
2: es que sí, ahorita que hablábamos de eso, yo también considero que Larry debería sentarse tal vez un ratico, probar una alternativa. Me parece bien la alternativa de Anovi, pues primero tenemos que saber en qué momento se encuentra él de su recuperación.
3: Igual, ¿quién es ahí para rectificar ahorita? ¿Quiénes tenemos ahí en la posición de volantes ahorita?
2: Ya, pues es que están...
3: Es que tenemos solamente cuatro volantes.
2: Danovi y Rubén Manjarres, que estuvo con nosotros muy amablemente.
3: Por eso, solo tenemos cuatro volantes, de igual, en préstamo. Rubén Manjarres,
2: sí.
3: Larry Vázquez y Danovi.
2: Que presten ese servicio en esa posición solamente ellos.
3: Cuatro.
5: Sí, y ahí definitivamente.
2: Y siempre estamos jugando con dos, que en este caso ahorita mismo son
3: Deguar
2: y Deguar, para mí ahorita mismo uno de los titulares indiscutidos del equipo. Larry ha estado un poco más flojo en los últimos encuentros.
3: Es como en una oportunidad que yo dije que lo mejor que le pudo haber pasado al Inter de Bogotá fue haber sentado a Boné cuando jugamos contra Millonarios.
2: Fue una buena
3: ahora,
2: alternativa.
3: En este momento siento que lo mejor que le puede pasar al Inter de Bogotá es sentar a Larry Vázquez.
2: Pero vuelvo y te digo, profe, para mí sentar a Larry y sentar a Boné.
5: Miren lo que...
2: Es que para lo que quiere el profe, para lo que está planteando... Para lo que se está planteando el profe, Boné no, tal vez no tiene las características que sí puede tener otro jugador.
3: Es que si tú miras, Boné, son tres en la parte de arriba, Duarte, Sanguinetti por lo general y Boné.
2: Y Boné, ajá.
5: Miren, por ejemplo,
3: Boné, profe. Boné, ¿qué pasa? Boné siempre se termina metiendo acá, entre Duarte, Sanguinetti, termina acá Boné, y el que tiene que hacer el desgaste, que no me parece que tiene que ser titular, es Johan Caballero. Sube y baja, sube y baja. Esa no es para esa, Johan Caballero no puede entrar, no puede ser titular, porque los mejores partidos de él es cuando entra de suplente. Ahí en esa posición que tiene que hacer el desgaste Ronaldo Julio, que sí puede subir y bajar, porque es que solamente pone a recostándose a la mitad y dejando el sector derecho solo, muy malo, porque por la izquierda sí tenemos toda la carga ofensiva y por la derecha no.
2: O el mismo Cristian Dajome.
3: Total, que no se le ha dado la oportunidad tampoco.
5: Y miren lo que dice Juan Sánchez, gracias a todos los que siguen comentando, estamos literalmente alcanzando los 20 usuarios que se están conectando en estos momentos a través del chat. YouTube dice, toca traer a Héctor Vergara. No sé ahí
2: joya,
5: si...
2: Héctor Vergara, la joya de la cantera, ahí sí, pero yo... está muy pelado todavía.
3: ¿Quién lo dijo, Pipe?
5: No, Juan Sánchez.
3: Ah, porque con Pipe cuando salimos del programa el sábado, lo veníamos hablando en el carro.
2: No, lo hablamos también en el bus cuando veníamos desde Bucaramanga.
3: ¿Por qué no lo sabes?
2: Bueno.
5: Es que también hay
3: es
5: cosas
3: que...
2: También hay otro muchacho, es que no recuerdo el nombre, que está en la selección sub-19, que también es delantero y que está en la cantera de Inter Bogotá, no me acuerdo el nombre de él. No sé si sea momento de darle oportunidad.
3: Es que mira, en este momento... Con el equipo tan lesionado como está y en tan mal momento, debemos de buscar bajo las piedras a ver qué hay. Quizás estamos mirando de ojos para afuera, de puertas para afuera, la solución cuando posiblemente la podremos tener de puertas para adentro.
5: Claro que sí, compañeros. 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Bueno, entonces volvemos. Listo, entonces volvemos con otro importante comentario en el chat de la caja de comentarios, en donde tenemos una opinión de Leonardo. Y dice, creo que no podemos caer en este tema de estar sacando a cada rato a los técnicos como lo hacen los demás equipos. O sea, prácticamente la hinchada en estos momentos respalda al profe.
3: Es que sabes que lo que pasa en un torneo tan corto como lo es acá en Colombia, se exigen más los procesos en tan corto tiempo y no en tan largo tiempo a comparación en Europa o en el Brasileirao o en Argentina, que los torneos son largos. Eso es lo que tiene que entender la gente. Estamos en torneos cortos.
1: estoy de acuerdo, la gente de pronto está acostumbrada a tener resultados de ya para allá y normalmente no es así. Hemos visto otros equipos que sus entrenadores se han retirado, han vuelto, y es por lo mismo, por el tema de los procesos. Aquí la gente no respeta la continuidad a veces de los procesos.
3: Sí, como lo de Gamero.
1: Caso Gamero.
3: Sí, o sea, ahorita si miramos, Gamero no va a ser el mismo entrenador que lo fue antes.
1: Claro.
5: Pero en estos momentos Millonarios está dentro de los 8, que es el objetivo principal.
3: Con decirte que...
2: Es que Millonarios es un equipo que no se puede plantear simplemente estar en los 8. O sea, eso...
1: Es un equipo que su hinchada le exige.
3: Mira, en este momento los equipos que se pueden plantear eso, y yo lo dije en Bucaramanga, el Atlético Bucaramanga es más grande que el Inter de una u otra manera. Y está dentro de los 8 y ahí es porque se le ha dado los resultados.
5: Okay.
3: Tolima, de una u otra manera, para mí ya es un equipo grande acá en Colombia, ¿sí? Quizás no es acostumbrado a lo que estamos, pero el resto, si miramos del puesto 11 para atrás, que son los equipos contra los que nos hace falta jugar, que está 14º Boyacá Chico, 15º Alianza, 16º Junior, 17º Fortaleza y de 20 de Jaguares.
5: Miren,
3: 5 equipos detrás de nosotros.
2: Pero con Jaguares ya jugamos.
5: Sí,
3: ¿y lo jugamos?
2: A Jaguares
5: sí,
2: le ganamos 1-0 acá en Techo.
3: 4 equipos que están detrás de nosotros, que fácilmente podemos sacar puntos.
2: Bueno, y de ahí vamos con Fortaleza y con Once Caldas de local.
1: Y Junior
2: nos toca en Barranquilla.
1: En Barranquilla.
2: Y el otro que nombraste, ¿cuál fue, profe?
3: Alianza, que nos toca allá.
2: Alianza nos toca allá también.
5: Que Valledupar es otra cancha muy difícil, la verdad. Esperando, ojalá.
3: Y sin contar el partido aplazado que tenemos de Medellín
2: contra el
3: en casa.
2: Ajá,
1: no, y hay que aprovechar el bache que tiene el Junior.
5: Pues no, lo contrario. Todo lo contrario.
2: El Junior ya está
5: despegó,
2: de para arriba.
3: Sí,
5: va para arriba.
1: Pero
3: Junior va a clasificar a los 8.
5: La mejor decisión
3: que
5: va a ser
3: Junior y Cúcuta van
1: meter
3: a clasificar
1: a Viera.
5: Sí, fue la mejor decisión y la verdad, pues eso preocupaba mucho y es donde es el problema del fútbol profesional colombiano. Siempre dependemos de otros que despegan de un momento a otro.
2: Bueno, pero
5: y sacar la calculadora.
2: Pero entonces, siendo así, nos podríamos entonces nosotros agarrar del caso Junior, que cambió a su técnico y que despegó.
5: Pero ya a esas alturas del partido no creo.
2: Por eso es que Junior lo hizo hace dos, tres fechas.
1: Pero
5: bueno, es que...
2: O sea, ahí también una variable...
1: Hay casos
2: es
1: de casos.
2: Una variable,
5: sí,
2: obvio. O sea, en todos los casos hay una excepción. Pero hay una variable también que es la persona que tome...
1: Que asume esa responsabilidad.
2: Porque Sebastián Viera es
1: histórico.
2: conoce a los jugadores porque hace parte del plantel,
3: es que
2: lleva años.
3: En su momento lo de el calvo este, el arquero.
2: ¿Cuál de todos?
1: ¿Pero cuál?
3: Fue arquero.
1: ¿David?
3: David González.
1: Ah, el del América.
5: ¿El del América?
2: Ah,
1: sí.
5: Pues sí, es un caso esporádico. Podríamos decirlo, pero de todas maneras hay que tener en cuenta muchas variantes y, y literal pues
2: no
5: obviamente se,
1: no, es que yo solo lo vi en fotos cuando tenía cabello, entonces
5: qué pecado.

0: 10, 15 minutos que se terminó el partido, supimos que los resultados externos nos favorecieron y así clasificó el Inter de Bogotá. Entonces, puede que este semestre nos pase lo mismo, pero digamos a la inversa. Seamos nosotros los que lleguemos y nos colemos ahí a último minuto, que es la fe y la esperanza que yo aún tengo y que el profe ya perdió.
1: Para las personas que en estos momentos se están
2: hablando de mí,
0: sí.
2: Yo estoy haciendo caso aquí, si sí, estoy hablando mal de mí.
0: No, hablando mal.
3: Él dijo que se iba a dejar un corazón al lado, entonces que iba a ser muy racionalista.
0: Epa.
2: Ya ahorita soy relacionista con información para el...
1: Vamos ahorita a mirar cuál es la posible formación para el Once Caldas. Y para las personas que nos están preguntando de qué es el debate, principalmente tenemos que analizar cuáles son las cuentas, los rivales directos que tenemos y qué posibilidades hay de, obviamente, no sacar al profe Baliño o sí sacar al profe Baliño, porque ese es básicamente el planteamiento de este programa y que ya muchas personas han venido comentando en la caja de comentarios y nosotros aquí. Pero bueno, vamos entonces con las posibles nóminas que podrían, sí, nóminas, porque cada uno tiene una opinión distinta de qué va a poner el profe Baliño. Y quisiera, Alejo, que nos comentaras cuál puede ser para Once Caldas, teniendo en cuenta que lastimosamente, bueno, no lastimosamente, es una ventaja que ahorita Once Caldas se quedó sin técnico, y eso es una ventaja porque no hay una organización ni una estructuración del cuerpo interino y que nos puede ayudar bastante, la verdad.
0: Entonces, teniendo en cuenta eso, de que para nosotros es una ventaja, entre comillas, que Once Caldas esté sin técnico, ¿Por qué razón nosotros le daríamos esa ventaja a nuestros rivales cambiando de técnico? Sí, o sea, es algo que uno tiene que plantearse estando en ambos lugares, ¿no?
2: Creo que... ¿Cuál es tu formación?
0: Mi formación sería muy similar a la que se sacó contra Millonarios. Yo iría con Fariñez, con Rodas, Vivas y Castro.
2: Vivas está con la selección, papá.
0: ¿No vuelve? ¿No alcanza a llegar?
1: No, alcanza a llegar.
0: Son tres fechas. Sí,
3: tres fechas.
0: Entonces, en lugar de Vivas...
2: Hay que ver fútbol, ¿vale?
0: Ay, no, me disculpa, profe, me disculpa. En lugar de Vivas iría Irazoqui.
2: Irazoqui está lesionado.
1: Claro.
0: Usted estaba pidiendo a Danovi Quiñones y Danovi Quiñones también está lesionado.
2: Entonces... Porque sé que está lesionado, lo estaba pidiendo, quiero que vuelva.
0: Yo también quiero que vuelva.
2: Yo ni siquiera sabía que estaba lesionado.
0: Claro, si nosotros en la rueda de prensa nos dijeron.
2: Bueno, ¿y qué más? Aparte...
0: Ojalá llegue Irazoqui y meto a Rodas, Irazoqui, Castro. Más adelante, Gómez y Julio. Ojalá, para que no me regañen, llegue también Danovi con Teguar Victoria adelante.
1: Perfecto.
0: Por izquierda, arriba, Sanguinetti. Por derecha, Dahome. Y en punta, Duarte.
1: Bueno, entonces, profe, coméntenos su análisis.
2: Pues, yo es que estoy aquí.
0: Está revisando a ver quién está lesionado y quién no está lesionado.
3: Sí, no se vale, profe.
2: No, bueno, esta vez se las voy a decir ya. ¿Sabe quién me va a ir de una vez con esta formación?
1: Ok.
2: Voy a ir, preste atención, me van a odiar. De pronto. Fariñez en el arco, línea de tres, Amaya por izquierda, por derecha Castro y de cabeza Rodas de uno. De carrilero por derecha, Ronaldo Lu Julio, y carrilero por izquierda, Sanguinetti. De Guar Victoria, como volante interior por izquierda, Majarres volante interior por derecha, y de cabeza de área, pues al no haber más, Larry Vázquez. Y me voy con dos delanteros, Duarte y Papula de una vez. Juntamos goles.
1: Sí, yo también le apuesto a Papula en estos momentos que vaya de titular, porque la ha demostrado.
2: Duarte se puede tirar más con ese falso 9 y generarles espacio a los carrileros por las espaldas.
1: Ahora, muchachos, estoy recordando la formación.

0: gustaría saber si los jugadores que estuvieron en esa ocasión tuvieron lesión o en estos momentos no están disponibles. Que pues obviamente está Fariñez,
1: Titular.
0: Pernia, Irazo, perdón, Fariñez no porque está con selección. Okay.
2: No,
0: Fariñez
2: Fariñez no
0: está
2: está
3: Fariñez
0: o no está convocado.
2: Extrañamente, ¿no?
3: Sí, o sea,
0: Por mí
3: sus
0: mejor,
3: 28 años.
2: Sí, ojalá.
0: Por mí mejor que estuviera acá, la verdad.
2: Pero
0: claro.
2: extrañamente no lo llamaron a la selección.
3: No,
2: Venezuela.
3: y
0: Interesante. Pernia, Irazoque, Rodas, Castro, Vázquez, Victoria, Sanguinetti, Boné, Junior y Duarte. ¿Hay alguno que esté lesionado, no esté disponible para estos momentos?
2: Irazoque que está lesionado, pero no sabemos si está disponible de aquí al jueves.
0: Ok, pues para mí
2: Igual.
0: podría funcionar esta, la que les acabo de mencionar, que tuvimos contra Llaneros.
4: No, pero es que, ¿cómo vas a comparar la nómina Llaneros con ese?
2: Sí, no, no.
4: O sea, mira solamente el delantero, tú le dejas
3: Dairo
4: un espacio
3: Moreno.
4: a Dairito con un litrico
3: Dairo es muy
4: de
3: efectivo.
4: agua y
0: Pero
4: ya
0: ¿saben qué es lo
4: te
0: que pasa,
4: mete tres
0: muchachos?
4: goles en un momento.
0: Que el Dairo no ha estado, digamos,
4: Acaba de marcar un golazo hace poco.
2: Claro, Dairo borracho es
1: en su
2: más
1: cumpleaños,
2: es
1: marcó
2: más
1: el gol
2: que
1: en
2: los
1: su
2: delanteros
1: cumpleaños.
2: de.
0: Bueno, está bien, está bien, está bien.
4: Dairo viene a hacer un golazo ahorita y. No, es que cómo vas a comparar el delantero de Once Caldas con el de Llaneros.
2: Y el delantero de Llaneros nos hizo un golazo ese día.
4: Sí, pero igual.
0: Pues es que.
4: Es como comparar ahorita el volante, el 8 de Fortaleza, ese golazo que le hice tiro libre al Medellín. ¿Fue?
2: Al Tolima.
0: Bueno, esperemos a ver de que
2: ¿Y qué dices, Estefanía?
0: Dairo no esté enchufado. Estefanía, comentemos.
4: Está enchufado ese man. Dele un poquito de pañuelos para acostonarse.
2: Escóndanle el guaro a Dairo.
3: Ay, no, ese es como el que dijo, esa es la vitamina de él.
2: La vitamina de
3: él. Esa es mi
2: sí.
3: vitamina.
0: Esa es la vitamina de él.
4: Entonces, ¿cuál será la de Papura y la de Duarte?
0: Chontaduro.
2: Hacemos un baqui. Hacemos un baqui para llevarles la.
0: Chontaduro, a lo que marca.
2: Qué pena.
3: Tranquilos.
0: Dale, Estefani.
3: Indiscutible, Wilker Fariñez. Creo que nosotros todos estamos de acuerdo. Línea de tres al fondo: Joan Castro, Mateo Rodas, Miguel Pernia. ¿Por qué hacen caras?
2: No, no, no.
0: No, no, no, no, no.
3: ¿Por qué hacen
0: caras?
3: No, pero es que hacen caras y yo digo, ay, ¿será que?
2: ¿Será que está lesionado?
3: ¿Será que el profe me va a decir, ¿es esta Venezuela?
4: Dispuesto, hijo, por ahí.
3: una línea de cuatro más adelante con Joan Caballero, Larry Vázquez, Dewar Victoria y Manjarres.
4: ¿Manjarres por izquierda?
3: Sí.
2: Ok.
3: Pero para mí, o
2: pero
3: sea.
2: Déjela dar la línea.
0: Bueno, el profe está como crítico hoy, la verdad.
3: No, está re hater.
2: Sí, sí, sí, está.
3: Boné, Sanguinetti y Dafne.
4: ¿Dónde mates a Boné? Qué pena.
3: ¿A Boné?
4: Desde luego por derecha.
3: Sí.
0: Oiga, muchachos, aquí preguntan si Irazoque está lesionado. Nicolás Ávila.
3: El profe que sabe.
4: Hasta
3: todo.
4: El partido pasado no fue convocado por precisamente lo mismo porque estaba lesionado.
2: Sí, ¿qué? De hecho. Esa fue la razón por la que no estuvo.
4: Tampoco en Bucaramanga.
2: Tampoco en Bucaramanga.
0: Perfecto, gracias.
4: Prefiero que no esté tampoco ahorita contra Once Caldas y que sí esté para Llaneros.
2: Y Junior.
4: Y Medellín.
0: No, y miren. No,
2: y Fortaleza.
0: Y Alianza. Y el profe que.
2: Sí, no, es que Agustín Irazoque es uno también de los baluartes del equipo, ¿no? Lo
4: es
2: necesitamos
4: es que
2: con urgencia.
4: La línea de atrás es. Irazoque, Vivas y Rodas.
2: Irazoque, Vivas y Rodas.
0: Sí,
2: y ahorita el 66% de esa línea no está.
0: Y Nicolás Ávila también dice lo mismo. Línea de 4 en signo
4: en
0: de
4: la,
0: interrogación.
4: En la también a mí se me hizo raro una línea de 4 cuando estamos hablando que no queremos dos volantes en la mitad.
2: Sí.
4: Que queremos un volante, pero no la señale.
3: Yo sí decía que
2: sí,
3: acá
2: sí, es que
3: no,
2: o sea. Yo creería que con esto que está planteando el profe nos haría falta un 10 que ponga a correr.
4: Pero ¿por qué un 10 en una línea de 5?
2: No, pero no necesariamente en una línea de 5.
4: Entonces otra vez digamos volver a armar el 4-3-3 para que entre el 10 clásico de siempre, un 4-2-3.
2: Pero con lo que está presentando el profe, que es mandar jugadores rápidos por los costados, necesitamos a alguien que los ponga a correr. Y ese no es Boné. Pero Sanguinetti sí lo es.
4: Pero
2: Julio lo es, que es, desafortunadamente Julio erró un gol.
4: ¿Sabes qué es lo
2: debajo
4: que pasa?
2: Del arco contra
4: más,
2: Pereira.
4: Más que todo el problema principal y central que es lo que hay, el espacio tan grande que deja el Inter de Bogotá entre líneas. Entre la
2: sobre
4: línea
2: todo
4: defensiva
2: entre la
4: de y la de los volantes, que siempre es espalda del señor Larry Vázquez, el señor Deguar Victoria, que ahí fue cuando Nacional nos atacó ese hueco, y ahí fue cuando más se aprovecharon de nosotros. Porque tenemos que tener esas líneas pegaditas. Póngase usted a ver un partido, no sé, Pueblo, Bogotá, Quindío. Las líneas son cerquitas y no hay tantos intervalos entre las líneas.
3: No dejan tanto espacio entre sí.
4: Exacto, gracias.
1: Correcto. Bueno, vamos en estos momentos con Bodytech, con el

0: y seguimos en estos momentos agradeciéndole a toda la audiencia que se está conectando. De verdad, sin ustedes no estaríamos aquí, así que muchísimas gracias. Aquí estamos también hablando de muchas cosas, obviamente de encuentros, de opinión, pero no importa, todo es debatible en estos momentos y además que tenemos el chance y la oportunidad de plantear cosas que se necesitan y son necesarias para poder llegar a una victoria muy importante. Entonces, la idea es que todas las personas que están en estos momentos comentando también estén muy activos en el partido del día jueves contra Once Caldas, porque Internacional de Bogotá necesita sí o sí una victoria correspondiente. Bueno, voy a dar los últimos 15 minutos para hablar de un tema que pues no estaba dentro de la agenda, pero me interesa mucho la parte social que hubo por parte de Internacional de Bogotá el día sábado, que estuvimos con Liz, Stephanie, Valentina, de esa nueva mascota que va a haber por parte de Internacional de Bogotá y que muy pronto llegará el nombre correspondiente. La verdad, me gustó mucho porque se necesita cuidar el emblema no solamente del escudo de Internacional de Bogotá, sino también de Colombia. Stephanie, ¿a ti qué te pareció el que por lo menos esté en la idea de llevar a un cóndor, ojo, aclaro, un cóndor vivo,
1: real,
0: real, al estadio, cada 15 días?
1: Sí, o sea, lo que hablábamos en el caso de esa propuesta que nos mencionaron el sábado pasado, la verdad muy interesante, siento que es algo publicitario que es muy gratificante para los hinchas ver un cóndor. Pues digamos en el caso de Santa Fe, pues ni modo llevar un león. Pero en el caso del Inter, poder llevar un cóndor y más que todo, o sea, darle visibilidad a estos temas, ¿no? El fútbol es un espacio que muchas veces no se le da visibilidad a este tipo de cosas.
0: O como el América llevar el diablo. Pero la verdad, sinceramente, muchachos, es algo que por lo menos despierta como la idea que tiene Internacional de Bogotá para conectar con su hinchada, porque de cierta manera pienso yo que no es suficiente con poder pagar una boleta sino y vivir un espectáculo, sino también poder lograr conectar con la identidad de Internacional.
2: Yo te voy a poner, qué pena, va a sonar horrible. A nuestros líderes
0: Wi-Fi.
2: A nuestros líderes de líderes sociales, de grupos sociales de barras, como llamarlos barras. Al tú pagas, sí, una boleta para ir a ver fútbol y demás. En el entretiempo te pueden hacer un show, te pueden hacer un mejor recibimiento del mundo, la mejor salida. Mejor dicho, todo. Pero al final perdió el equipo. ¿De qué se van a acordar? De lo que hicieron el recibimiento, de que llevaron el cóndor, de que fue Shakira a bailar allá a techo. O se van a acordar de que el equipo verdaderamente perdió y el por qué se está perdiendo.
3: Es que eso que pasó es muy Inter. Es muy, muy de hacer campañas.
2: Entonces, ¿a qué le quiere apostar al Inter? ¿Hacer campañas o hacer un proceso deportivo?
3: Sí, es que como nos explicó también Pablo cuando estuvo acá, que es el líder de marketing, recordemos, ellos se encargan también de generar visibilidad, porque ahorita mismo quieren ampliar la cantidad de hinchas.
2: Pero es que para ampliarla tienes que jugar bien.
3: Sí,
2: y tienes que estar arriba.
3: Pero el semestre pasado
2: estuvimos arriba y concretamos muchos hinchas.
3: Pero se llegó desde una base de algo que no existía, profe.
1: Exacto.
2: Pero llegamos jugando bien, eso es lo que yo voy.
3: Pero llegamos jugando al
2: ahora
3: final.
2: Ahora miremos otra vez la cantidad de abonados del semestre pasado al semestre de ahorita.
3: Creo que no cambió mucho.
2: Disminuyó bastante.
3: Sí.
2: Cuando se supone que si está haciendo tantas campañas publicitarias, para que hubiera aumentado.
3: Probablemente justo por eso están haciendo esta campaña, para que vuelva y aumente.
2: Para mí es más importante que un equipo juegue bien, que el equipo se vea bien vistoso futbolísticamente y ahí se apuestele.
1: Sí, pero yo digo que la hinchada
3: es profe.
2: Ahora miremos, espere, ahora miremos. Miremos en el

0: semestres, a mitad de año, los fichajes que llegaron. Deguar llegó de préstamo. Papula llegó de préstamo. El único que no llegó de préstamo es Dajon. De resto todos están de préstamo. Entonces, ¿dónde está toda la plata que se invirtió?
1: Ahí se la dejo. Ahorita también hay...
0: Faltando acá en el programa. Gracias, Antonio. Muchísimas gracias.
2: Bueno, muchachos.
0: Aquí cerramos las puertas de Colmundo Radio y ya se debe.
2: Profe Cristian.
1: Y las de techo también cerró usted
2: de todas
1: ahí
2: maneras. De todas maneras, muchísimas
0: gracias. Póngame mi información, envíele la foto de eso a Ali.
1: Ya mismo se la enviamos.
2: De todas
1: la
2: formas.
1: La hoja de vida, ¿para qué lo contra?
3: Muchísimas gracias. Asistente técnico.
1: Sí.
2: Muchísimas gracias, es que ahí por la participación. Es muy importante. Todas las opiniones son válidas. Y vamos a cerrar ya. Nos quedan aproximadamente 3 minutos. Con la despedida de Alejo. Muchísimas gracias, Alejo. Vuelvo y reitero, esta es mi primera vez. Sé que estas cosas no son fáciles, pero la idea es ir aprendiendo.
1: Así es, Toño, así es. Muchas gracias a toda la gente que estuvo participando ahí en el chat. Estuvieron muy activos. Creo que ha sido el programa en el que más ha estado activa la gente. Agradecemos mucho esa participación de la gente. Esperamos verlos en techo, que el jueves no vamos a ir a trabajar, sino vamos a ir como hinchas. Entonces vamos a estar ahí en tribuna con la gente. Nos vamos a ver allá y esperamos celebrar, esperamos cantar goles, esperamos que los 3 puntos se queden acá en Bogotá. Y nada, muchachos, muchas gracias, un abrazo para todos.
2: Gracias,
1: y nos vemos en techo.
2: Gracias, Alejo. Profe Cristian, muchísimas gracias por ese fighting en radio. Y de verdad,
3: Pambele.
2: Muchísimas gracias también por
1: Cristian Antonio Vélez, ya lo apodamos.
3: Antonio Vélez.
2: Muchas gracias por la paciencia. Pero bueno, un corto mensajito.
0: No, un abrazo a toda la gente que nos escuchó. Muchísimas gracias. Este es el apoyo que necesitamos. Nos están apretando por números, pero bueno.
1: Sí,

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0: 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En ASB Colmundo son las 8 en punto. 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
1: Once y cuatro de la mañana, sean todos bienvenidos a... Oiga, hoy es lunes, señor, vengo con calma, tranquilo, mi equipo no jugó, entonces estoy bien. Si usted me va a venir a interrumpir, me avisa. Y convertimos este programa en un programa serio. Cuando sea un programa serio, me avisan.
2: No me llaman.
3: Es que Cronopos, no.
1: A las 11 y 5 de la mañana, bienvenidos a una nueva semana. Hoy, 28 de septiembre, un nuevo mano a mano deportivo. Donde el fin de semana nos dejó mucho de qué hablar y bastante, de qué analizar. Y ¿cuánto quedó? ¿7-3? ¿7-4?
2: ¿El partido de Mateo?
1: Sí. Ah, no, el partido de Mateo.
2: Es una goleada.
1: El partido de Mateo fue una goleada. ¡Qué bárbaro!
2: Van otro champion mundial.
1: ¡Viva el fútbol, señores! ¡Viva el fútbol! Después de 375 días.
2: Ni cuando volvió el Diego.
1: Vuelve la cancha. ¡Viva el fútbol, señores! Bueno, señor Larcochita, por favor. Vamos a presentar este nuevo mano a mano deportivo del día de hoy con ASB Noticias 6 AM.
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1: Selección Colombia. Se siente la ausencia de James Rodríguez. ¿A qué juega esta selección? Analizaremos los debuts del combinado nacional. ¿Cómo le fue a Velázquez? ¿Cómo le fue a Matías Orozco? ¿Cómo se vio también Camilo Durán? Resumen de la fecha número 12 de la Liga Colombiana. Es ahora el adiós de Oliveros. Cali se mete en la pelea y Bucaramanga será el campeón este año. Liga Femenina, tenemos equipo campeón, tricampeonato de manera consecutiva del Deportivo Cali. Debe dar un paso al costado el técnico Omar Ramírez de Independiente Santa Fe. Escándalo en la Premier, Manchester City, un nuevo escándalo. Sí, señor. ¿Se retirarán los títulos del conjunto inglés? La selección Colombia sub-20 es bronce en el Mundial de Polonia. Por fin ganamos en una tanda de penales. ¿Ya no habrá gracias guerreras? Cada vez más se acerca la gala del Balón de Oro. Y sumado a eso, ayer Cristiano Ronaldo no jugó con Portugal. ¿Es el adiós del astro portugués con su selección? Esto y mucho más en el mano a mano deportivo con Pegacor. Voy a saludar a mi compañero y amigo, Julián Umbari.
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2: Davidito, muy buenos días para usted, igual para Dilancito, para Mateito, para todo el mundito. Oiga, le cuento, vengo como aburrido, como estresado.
1: ¿Qué? ¿Ahora qué pasó? ¿Qué fue?
2: No, es que esa perdera de finales de la Liga Femenina me tiene más aburrido que el doctor de Dylan.
1: ¿Por qué?
2: Solo le encuentra mal y si lo pone a trabajar, cosa tan impresionante. Sí, no, Davidito, tiene...
1: Qué triste, ¿no?
2: Tiene más futuro la semana pasada.
1: ¿Qué le pasó a las...
2: No, pues es que la diferencia es muy grande, David.
1: ¿Sí?
2: Sí, claro.
1: ¿Lo va a sacar? Quiero que lo saque.
2: No entren a YouTube.
1: El paraguas, por favor.
2: Davidito, pues es que se sabía. Era favorito el Cali. Santa fue un equipo, en vez de estar en construcción, estaba en destrucción porque no tenía su plantel completo. El profe Omar Ramírez como confundido, como ido, no sé. No sé qué decirle, Davidito. Yo creo que tiene una cara de fin de ciclo esta final perdida en Santa Fe.
1: Sí, ya es hora de que se vaya el profe Ramírez.
2: El tema es quién asume. Quiero ver cuántos técnicos van a llevar a tantas finales a un equipo colombiano.
1: Y eso, ahora gánelas.
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mundo son las 10:29 minutos. 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

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En ASB Colmundo son las 11 en punto. 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
0: 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En ASB Colmundo son las 12 en punto. 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

Son las 12, 14 minutos. 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

Son las 12:32 minutos. 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

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En ASB Colmundo es la 1:00. 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

Son las 2, 14 minutos. 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

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En ASB Colmundo son las 3 en punto. 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

Son las 3:16 minutos. 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

mundo, son las 3:46 minutos. 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
1: Alejandro Castañeda, presidente de ANDEC, los generadores de energía, confió que el racionamiento de gas para el sector industrial por un daño en la regasificadora de Cartagena se resuelva prontamente.
2: Eso se anunció el viernes pasado, el fallo se está corrigiendo en este momento y la idea es que entre nuevamente en operación primero de octubre.
1: Hernán Cadavid, senador del Centro Democrático, reconoció que una posible alianza entre su partido y el del presidente de la República para las próximas elecciones no está garantizado.
3: Nosotros mantenemos una misma actitud, pero evidentemente nos cuestionan a comportamientos y declaraciones como la del doctor Enrique Gómez. Yo respeto al doctor Enrique. Enrique es el presidente de la Comisión Primera, que yo también estoy haciendo parte de ella, pero pareciera que a veces les interesa más el fracaso del Centro Democrático que el acierto del gobierno.
1: Iván Camilo Jiménez, experto de la Universidad Javeriana en asuntos laborales y de seguridad social, dijo que no hay riesgo de que los pensionados no reciban su mesada.
4: Lo que normalmente sucede en estos casos es que se logra mover algún presupuesto que no se haya ejecutado, o se hace una ley de adición presupuestal, o en el peor de los casos se activa una garantía estatal para cubrir el pasado.

son muy valiosos para nosotros, porque bueno, dedican estos minutos, estos tiempos para acompañarnos en los mensajes, en los consejos, en cada programa de teoterapia que tenemos aquí en Colmundo. Ya saben que esta es la radio que te acerca. Muy bien, preparaditos allí entonces, dispuestos para escuchar nuestras dos secciones que tenemos, manejando tu vida, mi vida y nuestras vidas, como también la sección nutrientes para el alma. Todo preparado. Bueno, el saludo y la gratitud a los que nos escriben, muchos de ustedes que han dedicado los minuticos para escribirnos por WhatsApp, como también por el YouTube. Bueno, estaremos mencionando más adelantico algunos de los oyentes que nos han escrito. Bueno, la lista está preparada allí para siempre estarles saludando. Bueno, adelanto un saludito en Bogotá, Héctor Fabio Ceballos. Don Héctor Fabio, muchas gracias por estar siempre allí pendiente del programa. En Cali, Alejandro Ramírez, también un oyente muy puntual, al igual que en Mocoa, Putumayo, Edgar Mora. En Tangua, Nariño, recuerdo mucho a Mari Rubiela Andrade. En Barranquilla, a Denis Fernández, también a Jorge Príncipe y su esposa Yasmín. Bueno, allá en

tendemos a ser inconstantes y acrecentamos inclusive nuestra oración solo cuando tenemos realmente dificultades o momentos quizás apremiantes en nuestra vida. Pero cuando todo está bien, cuando hay calma, cuando hay paz, creemos que no es importante orar. Y es ahí, queridos oyentes, cuando en nuestra vida debemos recordar que así como hay que orar siempre, hay que cultivar en medio de nosotros el hábito, sí, señores, el hábito de orar, como veníamos estudiando, y nos enseña la palabra de Dios en Mateo capítulo 6, versículo 6. Pues en la sociedad actual, un obstáculo común para que las personas pues reconozcan su necesidad espiritual es precisamente la autosuficiencia. Y ese sentimiento es el que muchas veces nos hace creer que el éxito está basado única y exclusivamente en el esfuerzo personal y en las habilidades que podamos tener. En nuestra sociedad hiperconsumista, el éxito hoy se mide solo en términos de logros, en términos de abundancia financiera. Y esto lleva muchas veces a las personas a caer en la tentación de buscar la satisfacción y la realización únicamente en el reconocimiento externo, en lugar de buscar una vida con sentido y una vida con propósito que le llegue de tal manera que lo lleva a trascender, queridos oyentes. Por eso muchas personas hoy descuidan su bienestar espiritual, muchas personas hoy descuidan su salud física y muchas personas descuidan su salud mental y por ende su salud emocional. Pues en la palabra de Dios encontramos el ejemplo de Israel, siendo este un pueblo escogido para conocer a Dios y para vivir sus propósitos. El pueblo de Israel, dice la palabra de Dios, que se desviaron concentrándose solamente en los asuntos terrenales. Dejaron a Dios y dejaron la instrucción de Dios, lo cual les trajo a todos ellos, desde el más chico hasta el más grande, terribles consecuencias. Y por esto la palabra del Señor nos enseña en el segundo libro de Crónicas, capítulo 7, versículo 14, algo muy especial. ¿Y qué nos enseña el manual de vida? Nos dice, si se humillare, dice segunda de Crónicas 7, 14, si se humillare mi pueblo, sobre el cual mi nombre es invocado, y oraren y buscaren mi rostro, y se convirtieren de sus malos caminos, entonces, dice Dios, yo oiré desde los cielos y perdonaré sus pecados y sanaré su tierra. Entonces, en el segundo libro de Crónicas, capítulo 7, es ese llamado de Dios a humillarnos, a orar, a buscar y a convertirnos, queridos oyentes. Sí, y esto implica volvernos continuamente a Dios para no desviarnos de su voluntad y no desviarnos de sus planes. Pero, ¿cómo no desviarnos de la voluntad de Dios? ¿Y cómo no desviarnos de los planes de Dios? Pues como nos dice segundo libro de Crónicas, capítulo 7, versículo 14. ¿Cómo entonces hacerlo? Primero, humillándonos. Recordemos que empieza diciéndonos segunda de Crónicas 7, 14, si se humillare. Humillarnos, queridos oyentes de AMPM, es reconocer nuestra necesidad de Dios. Humillarnos es tener disposición para depender exclusivamente de Él. Y esto implica dejar de lado muchas veces el orgullo, implica dejar de lado la autosuficiencia, implica dejar de lado toda falsa seguridad y estar dispuestos todos nosotros a reconocer nuestros pecados, a reconocer nuestras faltas, a reconocer nuestras debilidades, sí, porque todo esto implica que ustedes y yo estamos dispuestos a someternos a su voluntad y que estamos dispuestos a aceptar su guía y que estamos dispuestos a aceptar su dirección

área de nuestra vida. Entonces, no nos podemos quedar solo en invocar su nombre. Es necesario acercarnos con una actitud de humildad y con una actitud de quebrantamiento. De hecho, la palabra de Dios nos enseña en Santiago capítulo 4, versículo 10, algo muy especial. ¿Y qué nos enseña Santiago 4:10? Humillaos delante del Señor y Él os exaltará. Por eso dice segundo libro de Crónicas 7:14, si se humillare mi pueblo. ¿Y qué nos dice Santiago 4:10? Humillaos delante del Señor y Él, quien, nuestro buen Dios, nos exaltará. Entonces, ¿cómo no ustedes y yo humillarnos ante Él? Por eso, para no desviarnos de su voluntad y de sus planes, pues vamos a humillarnos. ¿Y qué dice el segundo libro de Crónicas 7:14? Si se humillare mi pueblo, dice la palabra del Señor, sobre el cual mi nombre es invocado, y oraren. Entonces, primero nos debemos humillar y ahora debemos orar. Recordemos que la oración nos conecta con Dios y la oración nos ayuda a buscar su dirección. La oración nos permite encontrar ayuda que solo Él nos puede dar, y todo esto es posible a través de la palabra de Dios. Por ende, queridos oyentes, aquí en nuestra sección Manejando tu Vida, Mi Vida y Nuestra Vida, pues la oración nunca puede estar desligada de la palabra de Dios. ¿Saben por qué? Porque el objetivo primario no es solo que ustedes y yo expresemos lo que hay en nuestro corazón, sino que también estemos dispuestos a conocer y a escudriñar el mensaje que Dios tiene para nosotros. Solo así podemos glorificar a Dios, y solo así ustedes y yo vamos a andar en conformidad a las verdades de Dios. Por eso, la palabra de Dios es una herramienta fundamental para nuestra vida espiritual. Sí, necesitamos la palabra de Dios para poder vivir sabiamente, como nos enseña el manual de vida. ¿Y dónde nos lo enseña? En 2 de Timoteo, capítulo 3, del versículo 16 al versículo 17, nos queda claro la importancia de la palabra de Dios en la vida de cada uno de nosotros. Y dice 2 de Timoteo 3, del 16 al 17, toda la escritura es inspirada por Dios y útil para enseñar, para redarguir, para corregir, útil para instruir en justicia, a fin de que el hombre de Dios sea perfecto, enteramente preparado para toda buena obra. Entonces, 2 de Timoteo 3, del versículo 16 al versículo 17, nos enseña que la palabra de Dios nos reprende, que la palabra de Dios nos corrige, que la palabra de Dios nos instruye en el camino de la justicia, y que la palabra nos prepara a ustedes y a mí para llevar a cabo las buenas obras que Dios quiere. Entonces, para no apartarnos de Dios, necesitamos humillarnos, necesitamos orar. Pero también dice el segundo libro de Crónicas que debemos buscar su rostro. Si se humillare mi pueblo, sobre el cual mi nombre es invocado, y oraren y buscaren. Cada uno tiene una connotación importante. ¿Qué significa buscar el rostro de Dios? Pues, queridos oyentes, buscar el rostro de Dios es un llamado a una relación muy profunda, a una relación comprometida con Él. Buscar el rostro de Dios abarca todos los aspectos de nuestra vida y nos lleva a una mayor intimidad, nos lleva a una sumisión a su dirección, lo cual pues se refleja en una transformación continua en nuestras propias vidas. Entonces, no es solo buscar su favor, o no es solamente buscar que Él supla nuestra necesidad, no.
buscar el rostro de Dios es llegar a conocer lo que Él quiere para nosotros, qué es lo que a Él le agrada y poder comprender el proyecto que Él tiene para mí. Por eso el Salmo 27, versículo 8, me dice: mi corazón ha dicho de ti, buscad mi rostro, tu rostro buscaré, oh Señor. Qué maravilloso, queridos oyentes. Buscar el rostro de Dios es buscarlo de todo corazón. Y que nuestro corazón nos diga cada mañana al despertar, cada atardecer, cada anochecer, que nuestro corazón nos diga, buscad el rostro de Dios. Y que nosotros podamos responder ante ese llamado, tu rostro buscaré, oh Dios. Sí, no se trata solo de buscar lo que Dios entonces puede hacer por nosotros. Se trata de buscar una relación íntima y una relación personal con Él. Y a esto se refiere la palabra de Dios cuando nos dice que Abraham y Moisés hablaron cara a cara con Dios. Dice la palabra de Dios que Abraham y Moisés contemplaron el rostro de Dios, conocieron el rostro de Dios e inquirieron en sus caminos. Lo hicieron de todo corazón. Y no solamente lo pensaron, sino que lo hicieron, queridos oyentes. Entonces, para no apartarnos de Dios, necesitamos humillarnos, necesitamos orar, necesitamos buscar su rostro y necesitamos, como dice el segundo libro de Crónicas 7:14, humillarnos, orar, buscar su rostro y convertirnos de nuestros malos caminos. Porque mucha gente se humilla, mucha gente ora, mucha gente busca el rostro de Dios, pero no se convierte de sus malos caminos. ¿Y qué nos enseña la palabra de Dios? ¿O qué significa convertirnos de los malos caminos? Convertirnos, queridos oyentes, es arrepentirnos de nuestros pecados, y arrepentirnos es apartarnos de todo lo que nos aleje de Dios. Y esto de hecho puede implicar que tengamos que hacer cambios de hábitos en nuestra vida, cambios en nuestras actitudes, cambios en nuestros comportamientos que son contrarios a los principios de Dios y anhelar vivir una vida conforme a su voluntad. ¿Qué nos enseña Isaías 55, del versículo 6 al versículo 7? La palabra de Dios nos dice en Isaías 55, versículo 6, buscad a Dios mientras pueda ser hallado, llamadle en tanto que está cercano, deje limpio su camino y el hombre inicuo sus pensamientos, y vuélvase a Dios, el cual tendrá de él misericordia, y al Dios nuestro, el cual será amplio en perdonar. Qué maravilloso, queridos oyentes, es el llamado de Isaías 55, del versículo 6 al versículo 7. Busquemos a Dios mientras pueda ser hallado. Llamémosle en tanto que Él está cercano. Y viene nuestra acción. Dejemos nuestro mal camino y dejemos los pensamientos que no nos hacen bien. Y el llamado es a volvernos a Dios, porque Él tendrá misericordia de cada uno de nosotros y Él será amplio para perdonar. Queridos oyentes, todo esto se traduce entonces en una decisión diaria de limpiar, en una decisión diaria de guardar nuestro corazón y de recordar que nuestro espíritu está dispuesto, pero que aún todos nosotros luchamos contra nuestra naturaleza pecaminosa. Y por eso debemos ser conscientes que lo necesitamos a Él, porque necesitamos renovarnos constantemente, renovar nuestra consagración a Él, renovar nuestros pensamientos delante de Él, para que cambiando nuestros pensamientos, cambia, por supuesto, nuestra manera de vivir. Entonces, queridos oyentes de AMPM, en nuestra sección Manejando tu vida, mi vida y nuestra vida con Yolanda Salazar,
La verdadera oración nos lleva a entender que no estamos aquí para buscar lo que queremos, sino que la verdadera oración nos lleva a entender que estamos aquí para honrar y glorificar a nuestro Padre, como dice Mateo 6:6, que nos ve en lo secreto, que nos oye en lo secreto y nos recompensa en lo público. Y para esto es necesario humillarnos delante del Señor, reconociendo nuestra necesidad de ayuda y nuestra guía. Sí, necesitamos que Él sea nuestra guía constante, porque solo Él, pues tenemos que reconocer que solo Él es quien nos hizo y solo Él es quien nos diseñó. Por ende, solo Él conoce quiénes somos realmente y solo Él sabe suplir nuestras necesidades más profundas. Y esto es lo que nos permitirá entonces experimentar una vida de plenitud y una vida de gozo. Y una vida así nos lleva a ser personas más compasivas, nos lleva a ser personas más empáticas, nos lleva a ser personas más colaborativas, y lo que va a contribuir todo esto, pues es a fomentar en mi vida, en su vida y en nuestras vidas, un ambiente familiar, un ambiente de trabajo más saludable y productivo. Y de esta manera vamos ustedes y yo a estar no solo encaminándonos en la bendición de Dios,

0: Jesús. Amén. Amén, queridos oyentes. Bueno, qué tiempo tan especial, tan maravilloso el que hemos podido disfrutar aquí en nuestra sección Manejando tu vida, mi vida y nuestra vida con Yolanda Salazar. No olviden, queridos oyentes, compartir el programa con sus amigos, compañeros, vecinos y familiares. Recuerde que nuestro programa queda en la plataforma del YouTube. Usted puede entrar ahí, busca Colmundo Radio y encuentra el programa de AMPM y ahí encuentra la fotico de Juan Carlos Gaviria. Bueno, después estará la mía también. Y compártalo, sí, con esos familiares que están lejos, con esos amigos que están lejos, con esa persona que usted sabe que necesita escuchar la voz de Dios. Compártalo, que esa es la manera que ustedes tienen para respaldar el amor, el cariño y la dedicación con el que llevamos al aire de lunes a viernes nuestro programa de AMPM y en la repetición los sábados y los domingos. Por eso, queridos oyentes, ya saben, vamos a hacerlo con todo el corazón. Y sí, así como Juan Carlos los saluda al inicio del programa, recuerden, si usted está escuchando el programa por el YouTube, déjenos su saludo, díganos de dónde nos está escuchando y lo que el programa ha representado para su vida. Y Juan Carlos, al inicio del programa, siempre está saludando a los oyentes que nos dejan sus mensajes de cariño, de gratitud, de amor y de respaldo. Así que escríbanos desde dónde nos está escuchando. Y por eso, queridos oyentes, recuerden, ya estamos trabajando en la tercera versión de nuestra peregrinación Mujeres Empoderadas, nuestra peregrinación de mujeres, para mujeres, con mujeres y lideradas por una gran mujer, nuestra líder mundial, la líder Saidi Eliana Mora. Nuestra peregrinación será en el mes de mayo del año 2027. Estamos en este momento con el dólar a un precio muy favorable para nosotros, así que ya sabe, escríbame al 311-364-5093 y vámonos juntas para Israel. Y usted, mi querido caballero Hidalgo, dele ese regalo a su mamá, dele ese regalo a su esposa, dele ese regalo a su hija. El único requisito para ir a esta peregrinación es ser mujer. No pueden ir los hombres. Los hombres envían como regalo a sus esposas, a sus madres, a sus hijas, a una hermana, a alguien que haya representado en su vida algo muy importante. Dele ese regalo, dele el regalo de ir a Israel. Y usted, mi querida damita, dése el regalo de ir a Israel. Vámonos, sí, vámonos juntas a recrearnos, vámonos juntas a sanar, vámonos juntas a restaurar y vámonos juntas a un tiempo de chicas para chicas, donde realmente es un tiempo maravilloso. No se quede esperando a que yo vuelva a contarle cómo nos fue en la peregrinación, sino vámonos juntas a vivir este tiempo tan maravilloso, tan especial. Créame, queridas oyentes, que esto no es un gasto, esto es una inversión de vida para usted y para mí. 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Con todo esto en la mente y en el corazón, nos vamos a la siguiente sección de nuestro programa, Nutrientes para el Alma, con su director, Juan Carlos Gaviria.
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2: Muy bien, bueno, muchas gracias a Yoli por esta sección tan especial, como lo es Manejando tu Vida, Mi Vida y Nuestras Vidas. Bien, ahí aprendemos cada día más a acercarnos al Señor a través de la oración, de la búsqueda, la comunión, y es lo que tanto necesitamos en el día a día, acercarnos más a nuestro Creador a través de nuestra comunión, nuestra oración, nuestra búsqueda, de tantas formas que podemos buscar a nuestro Padre Celestial. Ahí estamos en Nutrientes para el Alma. Bueno, aquí nuestra sección de Nutrientes para el Alma. Estamos hablando de la ceguera espiritual y estábamos hablando en el tema en general lo que es ver y ver lo que es invisible.

muchos no pueden realmente, no tienen la capacidad para verlo. O muchas veces nos puede pasar a todos, que, o a algunos, de que perdemos la capacidad de ver, como aquel que necesita gafas y de repente no las tiene, pues no ve con claridad. Y así sucede con la ceguera espiritual, cuando, a propósito de lo que compartía Yoli, pues no tenemos una vida constante de búsqueda de Dios, cuando no tenemos esa comunión permanente con Él, cuando dejamos tiempos sin la oración, sin aplicar la oración a nuestras vidas, entonces nos enfriamos espiritualmente y llega la ceguera espiritual. Hay una ceguera impresionante. Entonces hay que volverse a colocar sus lentes, hay que volver a reactivar esa visión a través de la búsqueda constante, de la comunión con Dios, de la oración, y bueno, conocerle todos los días a través de su gran amor hará que dejemos esa ceguera. Vamos a mirar aquí varios versículos que hablan de la ceguera. El primero de ellos está en Isaías capítulo 42, del 19 al 20. Vamos a ver qué nos dice aquí el manual de vida. ¿Quién es ciego sino mi siervo? Pregunta. ¿Quién es ciego sino mi siervo? ¿Quién es sordo como mi mensajero que envié? ¿Quién es ciego como mi escogido y ciego como el siervo de Jehová, que ve muchas cosas y no advierte, que abre los oídos y no oye? Bueno, impresionante. Aquí lo que le dice Dios a cada uno de sus hijos, de sus siervos, de los cuales somos todos nosotros también. Los siervos de Dios también podemos entrar en ceguera espiritual, la cual se caracteriza porque, a pesar de conocer y saber muchas cosas de Dios, pueden darse cuenta de dos cosas que están pasando o que pueden llegar a pasar, pero deciden quedarse callados y no advertir. Cierran los oídos a lo que Dios claramente les habla. Por eso, aunque abran sus oídos, no oyen. Y hay siervos que creen que por tener, bueno, una larga trayectoria en los asuntos de nuestro Padre Celestial, una larga trayectoria en los caminos de Dios, llevamos años y años con Él, pero bueno, hay momentos en que de verdad, lo que les comentaba hace un momento, es como si perdiéramos las gafitas y empezamos a ver en oscuridad, en tinieblas, y eso hasta nos enmudece, dejamos de ver y dejamos de hablar las maravillas que Dios nos tiene preparadas desde su secreto, desde su intimidad, para poder compartirlas con otros. Dejamos de ver la enseñanza, dejamos de ver la palabra que Dios tiene para otros, y llegamos a convertirnos en ciegos que de verdad pues no podemos guiar a otros. Una ceguera espiritual impresionante. Por eso esta es una advertencia para todos. Hay ciegos naturales, hay ciegos de nacimiento, pero hay ciegos, bueno, que tuvieron el milagro de Dios de ver en el espíritu y luego sencillamente se dejó de ver porque se olvidaron, o nos olvidamos, nos descuidamos, perdimos la comunión, nos enfriamos, dejamos de buscar la intimidad, dejamos de buscar los secretos de Dios, dejamos de verlo a Él, de ver su palabra, dejamos de ver su gloria, dejamos de ver su voluntad. Y por eso los siervos de Dios pueden entrar en una ceguera espiritual. A todos nos puede suceder. Hay momentos en que prima lo humano, en que prima la humanidad, bueno, nos llenamos de iras, de contiendas, nos llenamos de egoísmos, nos llenamos de envidia, nos llenamos de celos, nos llenamos de arrogancia, de altivez, de orgullo, nos llenamos de tanta humanidad que nos volvemos otra vez ciegos, y una ceguera que nos impide comprender las hermosas palabras,
las hermosas enseñanzas que Dios quiere darnos, pero Él no quiere darnos solamente esas enseñanzas para que las apliquemos, sino que luego de aplicarlas, pues enseñarlas a otros que la necesitan. El gran mandamiento de nuestro Señor Jesucristo en Mateo 28, del 18 al 20, es ir y hacer discípulos a todas las naciones. Y dice allí, bautizándolos, ¿cierto? Y dice allí, identificándolos. Y dice allí, llenándolos del Padre, del Hijo y del Espíritu Santo. Y eso es una tarea para todos aquellos que somos discípulos, que somos hijos, que somos siervos del Señor. Estamos llamados a ser más discípulos para nuestro Señor Jesucristo. En resumidas cuentas, estamos llamados a hablar, a compartir, a guiar a todos aquellos que están ciegos porque no conocen al Señor, y a llevarles esa enseñanza, esa palabra. Pero cuando nos detenemos, cuando no lo compartimos, cuando no lo hablamos, es porque está pasando algo en nuestras vidas. Hay un enfriamiento impresionante, hay una ceguera espiritual, y no nos deja entonces guiar a otros que ya llevan mucho tiempo, aún desde su nacimiento, con una ceguera espiritual tremenda. ¿Qué hay que hacer? Bueno, llenarnos cada día más de la visión que Dios tiene para nosotros. Ver cada día más lo invisible de Él, y ver el gran regalo que Él tiene para nosotros, que es compartir de su amor, compartir de su gracia, compartir de su misericordia con muchas otras personas, y hacerlo con nuestra propia vida, con nuestro propio testimonio. Pero si estamos llenos de esta humanidad, si estamos llenos de los celos, de la envidia, del egoísmo, del orgullo, de la altivez, de la arrogancia, pues lejos estaremos de poder compartir el amor y la gracia que Dios tiene para otros. Por eso es contundente aquí lo que dice Isaías 42:19. ¿Quién es ciego sino mi siervo, mi discípulo, mi hijo? ¿A quién? El ciego. Y el ciego muchas veces no queremos ver lo que Dios quiere y anhela que veamos. ¿Quién es sordo como mi mensajero que envié? Es decir, fuimos llamados a ser siervos y fuimos llamados a ser mensajeros. Pero ¿por qué no lo estamos cumpliendo? ¿Por qué? Porque nos estamos llenando de esa ceguera que nos está, bueno, nos está opacando, mermando, nos está llevando a un estado de vida que no es el nuestro. Estando o siendo llamados a alumbrar a otros, estamos escondidos. El Señor también dijo eso: un candelabro se enciende para colocarlo encima de la mesa y que todos vean la luz, pero no es para colocarlo debajo de la mesa, no es para colocarlo allá escondido, no es para que vean la luz. Y así nosotros manifestamos la luz de Dios a través de la palabra de Él, de su enseñanza, y llevando a muchos ciegos a que vean a Dios y a que vean su gloria. Y abriendo nuestros oídos, como aquí lo dice, ¿cierto? ¿Quién es sordo? El sordo es el que no quiere escuchar. Sordo como mi mensajero que envié. Entonces nosotros no podemos permitir que esto suceda en nuestras vidas. Lo aclaro una vez más: fuimos llamados a ver a Dios, a ver su gloria. Fuimos llamados a escuchar su mensaje y fuimos llamados a llevar a otros para que también vean, y a otros para que también escuchen. Escuchen el mensaje de nuestro Padre y el mensaje de Dios, como está escrito en Juan 3:16, es que de tal manera amó Dios al mundo, a todos aquellos que divagan por este mundo. Dios nos envía a amarles. Dios amó de tal manera al mundo que ha dado a su Hijo unigénito, para que todo aquel que en Él cree no se pierda, mas tenga la vida eterna. Pues bien,
Eso es lo que el Señor quiere que nosotros entendamos. Su amor debe darse a conocer a muchos, muchos que hoy están ciegos y sordos. Y nosotros pues no podemos quedarnos allí ni ciegos ni sordos. Estamos llamados a ser aquellos siervos y aquellos mensajeros y aquellos escogidos. Pues dice también Isaías 42, 19 al 20, ¿quién es ciego como mi escogido y ciego como el siervo de Dios, que ve muchas cosas y no las advierte, que abre los oídos y no oye? Hay que activar entonces la visión para ver lo invisible de Dios y llevarlo a otros, darlo a conocer a muchos, pues es el llamado. Por eso también dice la palabra de Dios que un siervo de él le dijo, Ezequiel, heme aquí. Nehemías también le dijo, heme aquí. Daniel también le dijo, heme aquí. Muchos de sus siervos estaban atentos a la voz de Dios. Samuel dijo también, heme aquí. Heme aquí, envíame a mí y yo iré. Pero para eso debo tener mi visión bien clara, mis oídos bien abiertos y dejar de vivir en la ceguera espiritual. Pues bien, en Proverbios capítulo 5 también nos habla de la importancia de estar atentos a la sabiduría e inclinar nuestro oído a la inteligencia que proviene de Dios, a la inteligencia espiritual, que es de la cual estamos compartiendo. Y este pasaje nos advierte a través del ejemplo del hombre que se deja enredar, ¿cierto?, por la mujer extraña y termina andando con la mujer ajena. Un hombre entonces sin inteligencia. Cuando nosotros, mis queridos oyentes de AMPM, no andamos con inteligencia y sabiduría, no tenemos la capacidad de discernir con el tipo de personas con quienes nos vamos a relacionar. Terminamos andando como ciegos, perdiendo toda cordura e inmiscuidos y relacionados con personas que nos llevarán a terminar en una inmensa locura. Lo dice Proverbios capítulo 5, del versículo 1 al 3 y del versículo 20 al 23. El versículo 23 nos dice, él morirá por falta de corrección y errará por lo inmenso de su locura. Y así es como la actual generación carece de corrección por parte de los siervos que no advierten. Y al mismo tiempo la generación no quiere dejarse corregir. No hay quien corrija con inteligencia espiritual y tampoco se encuentra disposición para dejarse corregir. La palabra de Dios advierte que la falta de corrección produce muerte.

Señor Jesucristo, que Él es el que necesitamos. Él es el camino, la verdad, la vida. Él es el que nos hace libres. Él es el que nos acerca cada día más a nuestro Padre. Él es Jesucristo, quien quita la ceguera, como sucedió con el ciego de Betsaida. Él es el que abre los oídos para escuchar muy bien su voz, abre nuestros ojos para verlo muy bien a Él, cada vez mejor. Por lo tanto, el Señor Jesús nos enseñó sobre la ceguera espiritual de los guías de la época, es decir, de los fariseos, quienes hacían todas las obras para ser vistos por los hombres y se convirtieron en guías ciegos, y el Señor les enfatiza sobre su ceguera, diciéndoles insensatos y ciegos. El Señor fuertemente les dice que lo primero que ellos tenían que hacer era limpiarse por dentro, para que lo de afuera estuviese limpio. Porque Él les dijo, ¿no? Son sepulcros blanqueados, por fuera se muestran hermosos, pero por dentro están llenos de toda inmundicia. Habla entonces nuestro Señor Jesús de otra característica, que es la hipocresía. Y entonces entendemos que los guías ciegos guían a otros ciegos, terminando entonces siendo hipócritas, porque se muestran con una apariencia de piedad por fuera y realmente hay cosas que ni ellos mismos entienden, pero sí enseñan a otros lo que tienen que hacer. Se muestran justos ante los ojos de los hombres, pero están llenos de hipocresía y de iniquidad. Y esto solo el Señor puede verlo en nuestro interior, en nuestro corazón, como está escrito en Mateo 23, del 26 al 28. El convertirnos en hipócritas, el convertirnos en aquellos ciegos en el espíritu, es porque sencillamente hemos querido vivir por apariencias, como lo hacían los fariseos. Una persona que ha visto a Cristo y que guía a otros hacia Él, no puede vivir en apariencias, no puede vivir una vida doble como la vivían los fariseos. Por lo tanto, mis queridos oyentes de AMPM, les recuerdo, nos podemos volver ciegos cuando ignoramos lo invisible de Dios. Quiere decir que viendo y comprendiendo lo que tengo que hacer, termino pasándolo por alto. El Señor llama a ciegos a los que le dan la mayor importancia a aquello que se ve, aquello que puedo mostrar a los hombres, pero terminamos viendo nosotros que así no es. No es aquello que es vivir por apariencias, es aquello que vivo por dentro y que lo transmito por fuera. Es la verdad del Señor, aquel que me dio inteligencia espiritual para ver lo invisible y llevar a los ciegos en el espíritu para que vean también, para que entiendan,

0: quitar la paja del ojo de tu hermano. Es entonces lo que nuestro Señor enfatiza de tal manera que primeramente yo debo experimentar la limpieza de mis ojos. Primero debo experimentar el ver claramente con los ojos de Jesús, puesto los ojos en nuestro Señor Jesucristo, y con Él entonces puedo limpiar mis ojos, puedo limpiar mi corazón y puedo limpiar también los ojos y los corazones de muchas personas que necesitan de un guía que de verdad puede guiar a aquel que está ciego, ese guía que ha sido tomado por Jesús, que ha sido limpiado por Él. Ser un guía ciego entonces es creerse con el derecho de juzgar a los demás. El Señor Jesús pues habla de la hipocresía del juzgar de la misma manera que el guía ciego se centra en ver la paja en el ojo del hermano y no se percata de la gran viga que tiene en su propio ojo. Esa gran viga no lo dejará ver. El ciego nunca podrá ver, sí señores, si no empieza por sí mismo, sacando la viga que le impide verdaderamente ver. El ciego no es consciente de su ceguera y de esta manera guía a otros ciegos, pero termina siendo más ciego aún que al que está guiando. Tremendo. Así pasa. Y esa es la vida. Terminamos de tal manera desviados, siendo aún más ciegos que a los que estamos guiando, que aparentemente eran más ciegos que nosotros. El guía es el primero que tiene que ver para poder guiar a otros. Y la única manera de hacerlo correctamente es con el regalo que Dios nos ha dado para guiar a otros. Y ese regalo se llama la inteligencia espiritual. Es a través de ella que podemos ver lo invisible y llevar a otros para que también vean lo invisible de Dios. Veamos todos juntos la gloria de Dios. Le invito para que oremos en este momento. Digámosle gracias, Señor, por darme el regalo de la inteligencia espiritual, para quitarme la ceguera, para quitarme la sordera, para quitarme la hipocresía, para quitarme todo aquello, Señor, que me impide guiar y ayudar a otros. Gracias por limpiar mis ojos, Señor. Límpialos cada día más, Señor. Llénalos de tu Santo Espíritu para ver lo invisible, lo que tú tienes guardado para nosotros y para nosotros guiar a otros a tu conocimiento, a tu verdad, a tu bondad, a tu misericordia. Gracias, Señor Jesús, por darnos esa visión que viene de ti. Gracias por llevarnos a tener nuestros ojos puestos en ti, puestos los ojos en Jesús. Entonces podremos guiar a aquellos que necesitan ser guiados por un verdadero hijo, por un verdadero siervo de Dios, por un verdadero hijo de Dios que está llamado para servir, para ayudar, para estar con la gente y con la gente y llevarles al conocimiento, a la experiencia más maravillosa de la vida, que es vivir llenos de la plenitud de nuestro Señor Jesucristo en esta tierra, llenos como peregrinos para ver su poder y su gloria. Señor, gracias te damos en el nombre de Jesucristo, nuestro Señor, y en el poder del Espíritu Santo. Amén. Mis queridos oyentes de AMPM, muchísimas gracias por su amable compañía. Les esperamos en nuestro próximo programa aquí en AMPM. Que el Señor les bendiga rica
1: y abundantemente.
0: Chao.

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3: 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En ASB Colmundo son las 5 en punto. 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
4: Muy buenos días, bienvenidos a Teoterapia y Meditación, el primer espacio del día en torno a Dios. Continuamos aquí con nuestra serie en medio. Y vamos a ver algo que tiene que ver con lo que hemos venido compartiendo el día ayer, incluso desde el día viernes. Estamos hablando de Saúl. Saúl fue ungido por Dios. Eso lo vimos el día viernes. Su reino sería renovado en Gilgal. Y el día ayer veíamos cómo Dios iba a confirmar el reino de Saúl y lo iba a hacer para siempre. A eso iba Samuel a verse con Saúl. Saúl estaba pasando un momento muy difícil. Recordemos el programa de ayer, aquellos que lo vieron, que los filisteos lo rodearon allí en un lugar llamado Gilgal. Iban tras él. Samuel le dijo: espera ya 7 días. Y allá vamos a sacrificar, vamos a presentar el holocausto a Dios. Saúl, sin embargo, se adelanta, lleva a cabo el sacrificio. Samuel no estaría presente allí. Y eso no le correspondería, porque eso solamente lo podría hacer el sacerdote. O pongámoslo de esta manera, el rey allí, con el sacerdote. Pero el sacerdote ofrecería el holocausto con el rey ahí presente. Él prevaricaría. ¿Qué le dijo Samuel a Saúl? Locamente has hecho, porque hoy Dios iba a confirmar tu reino para siempre, o sea, para toda tu descendencia. Esto es algo que seguramente Saúl no dimensionaba. Actuó locamente porque no guardó el mandamiento de Dios, que era el esperar. Vemos en la palabra de Dios, con este pequeño recuento, un antecedente similar. Aunque en esta historia no aparece a un Saúl en escena, tiene que ver con Samuel. de ayer, entonces compartimos el capítulo concerniente a, claro, cuando él actuó locamente, que es el capítulo 13. El capítulo séptimo de Primera de Samuel me dice lo siguiente: todavía no tenemos a Saúl en escena, él no ha sido ungido, nada de esto. Samuel, recordemos que él asumiría como juez en Israel. Miremos el versículo tercero. Habló Samuel a toda la casa de Israel diciendo: si de todo vuestro corazón os volvéis a Dios, quitad los dioses ajenos y Astarot de entre vosotros, y preparad vuestro corazón a Dios y solo a Él servid, y Él os librará de la mano de los filisteos. En el capítulo 13 vemos que a Saúl lo rodearon los filisteos y venían miles y miles y miles, 30,000 hombres a caballo, 7,000, o menos 30,000, sí, eran carros, dice así, 30,000 carros, como quien dice tanques de guerra hoy, 7,000 hombres a caballo y una multitud incontable de infantería, podemos decir cientos de miles. Saúl se quedó como solamente 600 hombres finalmente, y él se asustó a causa de los filisteos, entre otras razones. Los filisteos estaban siempre allí, en guerra con Israel. Pero ¿qué dice? ¿Qué le dice Samuel a su pueblo cuando comienza su mandato como juez sobre Israel? Samuel, que sería sacerdote también de su pueblo: preparad vuestro corazón y a él solo servid, y él los librará de mano de los filisteos. Volviendo a la historia de Saúl, o lo que ocurriría con Saúl. Saúl, cuando estaba ahí rodeado por los filisteos, debió haberse enfocado en volver su corazón a Dios y en preparar su corazón. Es más, Saúl debió haber llevado a su pueblo a que éste preparara su corazón, y llevado a su pueblo a decirles: tranquilos, esperemos, esperemos, vamos a ofrecer sacrificio a Dios aquí, vamos a ofrecer holocausto a Dios, pero esperemos, esperemos a Samuel, para que nos presentemos delante de Dios. Esa es la manera como un rey le debería hablar a su pueblo. Él debió haberse enfocado en él mismo, volver su corazón a Dios, preparar su corazón a Dios. Porque miren las palabras de Samuel mucho antes: preparad vuestro corazón. Pero el líder del pueblo, allá en el capítulo 13, no lo haría. En este pasaje la instrucción de Samuel es clara para el pueblo, en este pasaje del capítulo séptimo, reitero, mucho antes de Saúl, era claro: quiten los dioses que ustedes tienen allí, o sea, sirvan solamente a Dios. ¿Qué es esto? Versículo 4. Cuando los hijos de Israel quitaron los baales, a los baales de Astarot, y sirven solo a Dios, entonces lo hicieron. Aquí el pueblo hace tal cual, como les indica Samuel. Los hijos de Israel quitaron, o sea, actuaron, no locamente como Saúl. ¿Saúl qué tenía que hacer? Esperar. Ahora en este capítulo séptimo, cuando está Samuel, cuando comienza como juez sobre Israel, ahora pues sabemos que él sería sacerdote sobre su pueblo, el pueblo actuó tal cual. Versículo 5. Y Samuel dijo: reunid a todos, a todo Israel en Mizpa, y yo oraré por vosotros al Señor. Versículo 7. Cuando oyeron los filisteos que los hijos de Israel estaban reunidos en Mizpa, subieron los príncipes de los filisteos contra Israel. O sea, vamos contra Israel. Algo pareció a lo que ocurriría con Saúl mucho más adelante. Y al oír esto, los hijos de Israel tuvieron temor de los filisteos. Ellos también temieron, el pueblo temió. No Samuel, que era su líder, el sacerdote, el juez. El pueblo temió, como en los tiempos de Saúl más adelante en Gilgal, cuando ellos que estaban rodeados, pues ellos se llenaron de miedo, se escondieron en peñascos, en cisternas, en cuevas, donde pudieran. Iban detrás de Samuel o de Saúl, estaban ahí como detrás de Saúl temblando, dice la palabra de Dios. Algo similar ocurre aquí. ¿Cómo reaccionaría Samuel? Miren que el pueblo reacciona aquí similar a como lo haría con Saúl, como dijo en el programa de ayer, y como dice dice el capítulo 13, mucho más adelante este capítulo 7. Versículo 8. Entonces dijeron los hijos de Israel: Samuel, no ceses de clamar por nosotros a Dios, al Señor nuestro Dios, porque sí, hazlo, para que nos guarde en mano los filisteos. Llama la atención el pueblo aquí, ¿qué es lo que le pide a Samuel? Le dice: sigue intercediendo por nosotros, clama por nosotros a Dios. ¿Por qué? Porque vieron en Samuel a un hombre espiritual. Eso fue lo que vieron. No vieron que Samuel estaba temblando. No vieron que Samuel tenía temor. Él estaba confiado en Dios. Saúl, pues, del contrario, estaba igual, o estaba incluso más asustado que su mismo pueblo. Sus hombres no le dijeron: mira, clama a Dios por nosotros. No le dijeron eso. Versículo 9. Y Samuel tomó un cordero de leche y lo sacrificó entero en holocausto al Señor. Y clamó Samuel a Dios por Israel, y Dios lo oyó. Vemos que Samuel sacrificó. ¿Por qué? Porque solo él lo podía hacer, por cierto. Nadie más lo podía hacer. Como nadie más lo podría hacer en los tiempos de Saúl, cuando estaba en gran aprieto, como veíamos también en el programa el día de ayer. Estaba en gran aprieto, estaba en estrecho. Iban por él. ¿Qué hizo Samuel? Sacrificó. Solamente él podía hacerlo a Dios. Versículo 10. Y aconteció que mientras Samuel sacrificaba el holocausto, los filisteos llegaron para pelear con los hijos de Israel. Mas Dios tronó aquel día con gran estruendo contra los filisteos y los atemorizó, y fueron vencidos delante de Israel. Y saliendo los hijos de Israel de Mizpa, siguieron a los filisteos, hiriéndolos hasta abajo de Betcar. Luego tomó Samuel una piedra y la puso entre Mizpa y Sen. Una piedra. Este tema de las piedras tiene un significado desde los tiempos de Josué, por cierto, las famosas 12 piedras. La puso entre Mizpa y Sen, y le puso por nombre Ebenezer, diciendo: hasta aquí nos ayuda Dios. Mire que lo tiene claro Samuel, es que Dios es el que nos ayuda. Hasta aquí nos ayuda Dios. No quiere decir, por cierto, que Dios entonces, como nos ayuda hasta aquí, nos tocará a nosotros de aquí en adelante solos. No. ¿Saben lo que aquí está diciendo la palabra de Dios? Y lo que dice Samuel: hasta aquí nos ayudó Dios. Es que Dios me ayuda hoy, pero el día de mañana, claro que Dios me ayuda. Pero ¿qué pasa si yo actúo locamente como Saúl? Si yo no guardo la palabra de Dios, si yo no espero, si yo no quito los dioses delante de mí, yo tengo todos los dioses del mundo, pues Dios no me va a ayudar. Entonces, el hasta aquí nos ayudó Dios, en últimas, depende de mí. ¿Será que yo quiero que Dios me ayude? Porque Dios es tan justo que me ha dado libertad, la libertad para escoger. Si usted no quiere que Dios lo ayude, Dios no lo va a ayudar. Si usted no quiere que Dios vaya y lo auxilia, pues Dios no lo va a forzar a usted a recibir la ayuda de Dios. Si usted no quiere que Dios pelee por usted, Dios no lo va a hacer, porque es su decisión. Dios no lo va a obligar a usted a hacer algo que no quiere. Claro que no. Esto significa Ebenezer. Hasta aquí nos ayudó Dios. Esto complementa y nos enseña mucho de lo que debemos hacer cuando estamos en aprieto, en estrecho. Esto fue lo que debe haber hecho Saúl: preparar el corazón. Vamos a orar. Señor, y aquí tú me enseñas, Dios, aquí hay un contraste entre lo que pasó en los tiempos de Samuel, que también venían los filisteos, como los tiempos de Saúl, que vinieron tantos contra él. Tanto en los tiempos de Samuel, como lo que ocurriría en los tiempos de Saúl, que seguiría el tiempo de los jueces, que sería el primer rey sobre Israel. En esta historia del capítulo 7 y el capítulo 13 de Samuel, de Saúl, los filisteos amenazarían fuertemente a Israel y serían muy superiores y atacarían diste la victoria a tu pueblo en los tiempos de Samuel. Porque Samuel les dijo, hagan esto, y ellos lo hicieron. En los tiempos de Saúl, él no guardó tu palabra. No hubo necesidad de levantar la espada porque en tu misericordia lo libraste. Pero su reino llegaría a un fin, no sería confirmado. Ahora, Señor, cuando estoy en estrecho, cuando estoy en aprieto, ¿qué he de hacer? Guardar tu palabra, preparar mi corazón, Dios, para ti. Y como decía Samuel, y servir solamente a Dios, Señor, y servirte a ti, y no temer, porque tú estás conmigo. Y hoy yo quiero decir, Ebenezer, hasta aquí tú me has ayudado, pero yo quiero siempre un Ebenezer en mi vida, que siempre me ayudes. Es mi decisión, Señor, es el anhelo en mi corazón y es lo que yo quiero. Amén. Muchas gracias por acompañarnos en este día y muchas gracias a todos aquellos medios que transmite este programa y lo hacen todos los días. A Colmundo Radio aquí en Colombia, El Puerto Noticias en Hilo Perú, Guayú Estéreo, La Fantástica Guajira Colombiana, Corregimiento del Jardín Bajo Cauca Colombiano, Platín Estéreo. Como siempre, pedirles un favor enorme de regalarnos un me gusta en su dispositivo si este programa ha sido útil y ha sido edificante para usted. Muchas gracias a todos, nuevamente a aquellos medios que ya mencioné, porque hasta hoy han transmitido, han sido como Ebenezer, nos han ayudado a divulgar este programa y confiamos que lo seguirán haciendo también permanentemente, así como ustedes, que hasta el momento han estado con nosotros y mañana, y esperamos siempre los estén acompañando. Que tengan un feliz día. Dios los bendiga.
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1: Alejandro Castañeda, presidente de ANDEC, los generadores de energía, confió que el racionamiento de gas para el sector industrial por un daño en la regasificadora de Cartagena se resuelva prontamente.
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1: Hernán Cadaví, senador del Centro Democrático, reconoció que una posible alianza entre su partido y el del presidente de la República para las próximas elecciones no está garantizado.
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En ASB Colmundo son las 5:30 minutos. 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

central de este programa. Ojalá estés en un lugar tranquilo, sin ningún tipo de distracción, y sobre todo con papel y lápiz y Biblia bien abierta, porque hoy les voy a hablar bien bonito de mi papá Dios. Y el título de nuestro mensaje: el arte de estar en paz con lo que Dios me dio. Bueno, este mensaje es un mensaje como de reflexión, como de darle gracias a Dios. A veces nos quejamos mucho, a veces nos lamentamos de por qué otros tienen y nosotros no. En fin, y es que vivimos en la era de la vitrina constante, sí. El mundo se volvió una vitrina. La cultura actual y las redes sociales nos empujan siempre a medir nuestro éxito, nuestra felicidad y hasta nuestro valor, comparándonos continuamente con los logros de otras personas. Y aunque el mundo nos intente convencer de que la vida es una competencia incesante donde siempre hay alguien que va más adelantado, tiene más recursos o vive experiencias más increíbles, el creyente no puede ignorar el peligroso veneno de la comparación. Y aquí ese es un mensaje para todos, especialmente aquellas personas que son, que le dedican tanto tiempo a las redes sociales, viendo, quejando, criticando, comparándose, envidiando, en fin. Hoy voy a hablar de eso, de estar bien con lo que Dios nos dio, de ser agradecidos con lo que Dios nos dio. Ojo, no de caer en la mediocridad, no tiene nada que ver con eso. Y para este tema voy a hablar del apóstol Pablo, porque cuando el apóstol Pablo escribió a la iglesia de los Filipenses, él estaba en una fría prisión romana, encadenado, semidesnudo, aguantando hambre. Pero cuando él escribe Filipenses, no lo hizo para lamentarse por las comodidades que había perdido, ni para envidiar la libertad de otras personas. Declaró un secreto profundo: había aprendido, oiga bien, había aprendido a contentarse, cualquiera que fuera su situación. No, él no estaba promoviendo un lenguaje de conformismo, ni de mediocridad, ni tampoco estaba diciendo no se superen, no emprendan. No, estaba revelando que la verdadera paz no depende de alcanzar lo que otros tienen, sino de descansar en la provisión perfecta de Dios para nuestra propia historia, para la historia de nuestra vida. Nuestra carrera no se corre en el carril del prójimo, ni se evalúa con la regla de los estándares humanos. Dios, el autor de la vida, ha diseñado un propósito específico, una porción exacta y una gracia particular para cada uno de nosotros, sabiendo a la perfección qué necesitamos y cuándo lo necesitamos. Dios sabe lo que necesitas y sabe cuándo te lo va a entregar. Por esto, en lugar de vivir quejándonos o frustrados, mirando las bendiciones ajenas o sintiendo que nos hemos quedado atrás, debemos cultivar un corazón profundamente agradecido. Las victorias y alegrías de quienes nos rodean no son una amenaza para nuestra vida, sino un recordatorio de que servimos a un Dios demasiado bueno, demasiado generoso. Dejar de mirar el plato del otro es el único camino para empezar a disfrutar el banquete que Dios ya ha preparado para nosotros. Por eso, repito, es un llamado a la gratitud, no a la mediocridad. ¿Saben por qué? Porque la envidia, cuando miramos el plato del otro, la envidia nos ciega, nos enceguece. La comparación nos roba la paz, nos roba el gozo. Pero el contentamiento, que de eso vamos a hablar, el contentamiento es el que trae verdadera paz en nuestra vida. Estamos perdiendo la alegría de nuestra propia temporada por estar deseando la vida que Dios le dio a otra persona. Hoy vamos

contentamiento no es tenerlo todo, es aprender a vivir bien con Dios en cualquier circunstancia. Una de las más grandes tragedias de nuestra generación es que hemos aprendido a conseguir muchas cosas, pero no hemos aprendido a vivir. Sabemos trabajar, sabemos producir, sabemos competir, comprar, ahorrar, viajar, alcanzar metas y conquistar posiciones. Pero podemos tener mucho y aún así sentir que siempre nos va a faltar algo. Y ese es el problema. El problema no siempre está en lo que tenemos, sino en que nuestro corazón ha aprendido a decir, cuando tenga esto, entonces seré feliz. Cuando consiga aquello, entonces estaré bien. Cuando tenga más dinero, seré feliz. Cuando me compre esa casa, seré feliz. Cuando tenga ese carro, voy a disfrutar la vida. Cuando me reconozcan, voy a ser feliz. Cuando cambie esta situación que tengo, entonces voy a ser feliz. Cuando mis hijos cambien, seré feliz. Cuando Dios me conceda lo que estoy pidiendo, entonces podré estar tranquilo. Y así no es. Porque así convertimos nuestra vida en una permanente sala de espera. Y quiero hablar del contentamiento que nos enseña el apóstol Pablo en la palabra de Dios. Porque el contentamiento del que vamos a ver rompe ese tipo de lógicas humanas. Y quiero que vayamos a Filipenses 4. Filipenses 4, versos 11 al 13. No lo digo porque tenga escasez, pues he aprendido.

que tenemos sin vivir esclavizados por lo que no tenemos, por lo que nos está faltando. Y hay una enorme diferencia entre quiero más y necesito más para sentirme bien. Porque la primera puede ser una aspiración legítima, quiero más. Pero la segunda, o sea, necesito más para sentirme bien, puede convertirse en una esclavitud. Y por eso hay gente que tiene y nunca será feliz. El contentamiento se aprende, lo dice el apóstol Pablo. He aprendido a contentarme. Pablo dice, he aprendido a contentarme cualquiera que sea mi situación. Y yo quiero hacer énfasis en esto. He aprendido. Pablo no dice, no es que yo nací contento, yo siempre soy feliz. No, dice, aprendí. O sea que él hubo temporadas de su vida donde seguramente renegaba, se quejaba, criticaba, envidiaba. Él dice, aprendí a contentarme. Esto significa que el contentamiento es un proceso de formación espiritual. Se aprende, se desarrolla, se practica y se ejercita. Y sobre todo, se aprende caminando con Dios en las diferentes etapas de la vida por las que tenemos que pasar. Bien sea pasando por el oasis o pasando por el desierto. En las diferentes circunstancias. Pablo había experimentado abundancia y también necesidad. Había conocido reconocimiento y también rechazo. Había conocido la libertad y las cárceles. Había conocido la abundancia y la escasez, la comodidad y el sufrimiento, la aceptación y la persecución. Y llegó a una conclusión. Mi estabilidad no puede depender de mis circunstancias. Y entonces aquí es donde está el secreto de todo esto. Sé vivir humildemente y sé tener abundancia. En todo y por todo estoy enseñado. Pablo había aprendido a vivir en los dos extremos. Cuando tenía poco sabía vivir, pero también cuando tenía mucho sabía vivir. Porque el verdadero contentamiento debe funcionar en ambas direcciones. Hay personas que saben vivir cuando tienen poco. Pero cuando reciben abundancia se olvidan de Dios. Y hay personas que buscan a Dios desesperadamente cuando están en necesidad, pero cuando prosperan dejan de depender de Él. Pablo dice, sé vivir. ¿Saben qué significa eso, familia? Significa, mis circunstancias no tienen permiso para gobernar mi corazón. Y por eso él concluye diciendo, todo lo puedo en Cristo que me fortalece. Y este versículo suele utilizarse para hablar de alcanzar cualquier meta, pero el contexto es diferente. Pablo acaba de decir, sé vivir humildemente y sé tener abundancia. Entonces concluye, todo lo puedo en Cristo que me fortalece. ¿Qué significa entonces esto? Que en Cristo podemos enfrentar cualquier circunstancia. Puedo tener poco sin desesperarme. Puedo tener mucho sin perderme. Puedo esperar sin desesperarme, sin abandonar la fe. Puedo recibir bendiciones sin volverme orgulloso. Puedo perder sin sentir que perdí mi identidad. Puedo inclusive atravesar desiertos, crisis, sin concluir que es que Dios me dejó o Dios me abandonó. El todo lo puedo. Ese todo de Filipenses 4:13 incluye aprender a vivir correctamente en cualquier circunstancia. Qué bonito que entendamos esto, familia, y qué bonito que usted lo ponga en práctica, cualquiera que sea su situación. Si estás muy bien, dale gloria a Dios y mantén la humildad. Pero si estás pasando por alguna época de escasez, dale gloria a Dios también, que vendrán tiempos mejores. Te invito a que hagamos una oración de acción de gracias a Papá Dios. Gracias, mi Señor, por tu amor y gracias por tu palabra, por tus enseñanzas, porque tú eres bueno en gran manera. Gracias, Señor. Gracias, Espíritu Santo. Gracias, Padre. Sé vivir, como dice el apóstol Pablo. Y hoy podemos hacer una oración diferente. No solamente, Señor, dame más, sino, Señor, enséñame a vivir con lo que me has dado. Enséñame a vivir cuando tengo y enséñame a vivir cuando me falta. Enséñame a vivir cuando espero y enséñame a vivir también cuando pierdo. Enséñame a vivir cuando gano y enséñame a vivir cuando nadie me reconoce.
enséñame a vivir. Cuando todos me

0: aplauden, pero también enséñame a vivir sin depender de lo que tengo. Enséñame a vivir sin compararme. Enséñame a vivir agradecido. Enséñame a vivir confiando en ti y sobre todo, Señor, enséñame a descubrir que mi verdadera suficiencia no está en lo que tengo, sino en quién tengo cuando te tengo a ti, Señor. Porque cuando Cristo ocupa el lugar, el centro de mi vida, podemos decir como el apóstol Pablo, he aprendido a contentarme cualquiera que sea mi situación. Y entonces comprenderemos el verdadero significado de sé vivir. No tengo todo lo que quiero, pero puedo agradecer por lo que tengo. No sé cómo va a venir lo que necesito, pero sé quién va a estar conmigo. No controlo todas mis circunstancias, pero puedo confiar en Dios. Y aunque todavía me falten muchas cosas, puedo vivir en paz porque Cristo sigue siendo suficiente. Muchas gracias, mi Señor, en el nombre de Cristo Jesús. Amén. Muy bien, querida familia, llegamos de nuevo al final. 30 minutos de bendición. Le recuerdo que estos programas los realizamos desde Barranquilla, en nuestra sede de Alto Prado. Si usted tiene algún contacto, por favor remítalo a nosotros. Si quieres escribirme una petición o una respuesta a una oración, puedes hacerlo. Mi número telefónico es el 301-465-4317. Y si quieres volver a escuchar estos temas, puedes buscarlos en YouTube. Ahí en Despertando Corazones con Mundo Radio, los puedes descargar, compartir y volver a estudiar. Querida familia, mi nombre es Edgar Jaimes, la voz de la esperanza. A todos ustedes les mando un abrazo y muchas, muchas, pero muchas bendiciones.
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1: Alejandro Castañeda, presidente de ANDEC, los generadores de energía, confió que el racionamiento de gas para el sector industrial por un daño en la regasificadora de Cartagena se resuelva prontamente.
2: Eso se anunció el viernes pasado, el fallo se está corrigiendo en este momento y la idea es que entre nuevamente en operación primero de octubre.
1: Hernán Cadavid, senador del Centro Democrático, reconoció que una posible alianza entre su partido y el del presidente de la República para las próximas elecciones no está garantizado.
3: Nosotros mantenemos una misma actitud, pero evidentemente nos cuestionan a comportamientos y declaraciones como la del doctor Enrique Gómez. Yo respeto al doctor Enrique. 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
2: Amables oyentes, buenos días, cordial saludo. Aquí estamos con ASB Noticias. Una nueva emisión, la que corresponde a este día. Hoy es 29 de septiembre. Estamos a muy poco de terminar el noveno mes del año y aquí estamos con esta propuesta periodística que los acompaña hasta las 11 de la mañana con noticias, con opinión, con entrevistas, con análisis, con información, con actualidad, con deportes y todo lo que usted quiere y necesita saber en estas primeras 5 horas del día. Son las 6 de la mañana, un minuto. Las noticias más importantes en Colombia pasan por la presencia de una delegación del Fondo Monetario Internacional en Colombia, que junto con el ministro de Hacienda y las autoridades económicas del país evalúan la situación fiscal. El Fondo Monetario Internacional, a donde volvimos después de haber salido en el gobierno Petro, pues evalúa qué soluciones aportar a la crítica situación fiscal de Colombia. También es noticia, la decisión del Departamento de Estado de los Estados Unidos de retirar las visas al señor Euclides Torres, financiador de la campaña de Gustavo Petro, y a la senadora por el Departamento de La Guajira del Pacto Histórico, Marta Peralta de Piellú. También estamos abriendo con la aprobación total de la reforma tributaria en Bogotá, que como estaba previsto se dio en ese debate del cual estuvimos hablando profusamente ayer. Sin duda hay muchas más informaciones, pero consideramos estas las más importantes para abrir con este saludo para ustedes. Son las 6 de la mañana, 2 minutos, 6 de la mañana, 2 minutos. Vamos a las ciudades, ya regresamos con los compañeros aquí en cabina. Andrés Muñoz. Bueno, son las 6 de la mañana, 3 minutos, 6 de la mañana, 3 minutos. Ricardo Martínez, buenos días.
3: Germán René, buenos días para usted, para todos los que comienzan el día de una manera diferente, de una manera positiva. Germán René, ¿usted se había imaginado un escenario en Bogotá, el Campín, para 60.000 personas? Pues eso es lo que se rumora, porque mañana a las 7:30 de la mañana habrá una rueda de prensa donde Esencia contará en el Movistar Arena lo que será el proyecto definitivo, un proyecto que ha sufrido varios cambios y uno de ellos se dice que será la intervención de una empresa posiblemente de China que estará ejecutando las obras de aquí en adelante con cerca de 60.000 asistentes. Ayer en la NBA, en el baloncesto de las grandes ligas, se realizó una jornada que pues realmente es importante y marca el inicio de la temporada. Se llama el Media Day de la NBA, donde se mostraron nuevos uniformes, nuevas ropas, nuevos refuerzos y todo lo que marcará la ruta de la temporada 2026-2027. La ampliación de esta y todas las noticias deportivas a lo largo de esta emisión.
2: Son las 6 de la mañana, 4 minutos, 6, 4 minutos. Alejandro Cortés, buenos días.
4: Buenos días, Germán, para usted, para todos nuestros oyentes. A partir del próximo jueves 1 de octubre, los usuarios de la EPS Sanitas en Bogotá deberán tener en cuenta que hay un cambio en los puntos habilitados para reclamar medicamentos. De acuerdo con EPS Sanitas, Colsubsidio, de ahora en adelante o a partir del 1 de octubre, va a reemplazar a Audifarma como gestor farmacéutico en Bogotá para el tema de la recogida de medicamentos. También hasta el 30 de octubre en el resto de ciudades va a funcionar Cruz Verde.
2: Bueno, son las 6 de la mañana, 5 minutos. Volvemos a las ciudades. John Freddy López.
5: Buenos días. Medellín. Buenos días, Germán y compañeros de mesa y oyentes. A esta hora de la mañana, información en Medellín. Procuraduría apoya petición de cárcel para Miguel Quintero y Sebastián Ortega por el caso de AMBA de bomberos de Itagüí, es decir, del área metropolitana del Valle de Aburrá. Hagan lobby, pero de frente a la ciudadanía, dijo el alcalde Federico Gutiérrez, que defendió la regulación a viviendas turísticas precisamente con el POT. Medellín recibe el 22% de los extranjeros que vienen precisamente por tratamientos médicos en Colombia, y en Santa Elena hallaron bodega de armas que sería del clan del Golfo, Germán.
2: Bueno, 6 de la mañana, 5 minutos. Bogotá amanece, como ya lo decíamos, con dos noticias muy importantes de las muchas que siempre se originan en el distrito capital. Hacíamos referencia a la aprobación de la reforma tributaria, pero también se conoció en las últimas horas que la empresa de acueducto de Bogotá entregó un parte muy positivo sobre la situación de los embalses que surten de agua al distrito, empezando por el de Chingaza, que está en un 94,07%, lo que descartaría, según dice la empresa de acueducto de Bogotá, un racionamiento de energía y de agua en el distrito capital. Son las 6 de la mañana, 6 minutos, 6 de la mañana, 6 minutos. Empezamos con nuestra agenda y saludamos al doctor Juan Alberto Londoño, quien nos acompaña y nos asesora para con nuestros oyentes entender mejor los temas económicos. Doctor Londoño, buenos días, bienvenido como siempre.
6: Germán, como siempre un gusto, un feliz día para todos y aquí estamos como siempre en nuestra tarea.
2: Mil gracias, mil gracias. Bueno, doctor Londoño, empezamos como país a recuperar terreno, por lo menos en la inserción, en volver a las grandes, digamos, plataformas económicas mundiales como el Fondo Monetario Internacional y todo lo que ello acarrea. Empecemos por ahí.
6: Germán, yo diría que esto es un trabajo que viene coordinando muy bien el vicepresidente de la República y el ministro de Hacienda, que están haciendo una tarea muy importante, y es volver a trabajar por la credibilidad en el país. El país había perdido la credibilidad y ese es un activo que a veces uno no valora lo suficiente. Yo creo que una de las cosas más importantes que tiene un país es que le crean cuando sale y hace un anuncio, dice un mensaje, y eso es en lo que se han puesto a trabajar en este momento tanto el vicepresidente como el ministro de Hacienda. ¿Y qué han logrado? Ese acercamiento con el Fondo Monetario Internacional, que es para mí el prestamista de última instancia. ¿A qué me refiero con eso? Cuando usted no tiene a quién más, pues va a donde su papá, a donde un adulto responsable y le pide ayuda. Eso es lo que está haciendo en este momento Colombia con el Fondo Monetario, pedirle ayuda a ese adulto responsable, a ese banco de bancos, para una cosa, porque también hay que decir las cosas. Tener que ir al Fondo Monetario es una noticia agridulce, porque quiere decir que nos dejaron de verdad demasiado desordenadas las finanzas. Nos dejaron el país en una situación fiscal muy grave, que nos tocó ir a ese prestamista de última instancia, a ese adulto responsable, a que nos ayude. Y eso tiene unas ventajas. Nos van a prestar, sí, sí nos van a prestar. nos van a prestar más barato, sí, nos van a prestar más barato, pero nos van a decir, señores, el ajuste y la responsabilidad fiscal tienen que ser de verdad, nos van a poner condiciones para ese préstamo y nos van a decir, si usted quiere que yo le ayude, usted tiene que hacer la tarea. Eso es lo que pasó en estos días.
2: Sí, doctor, una pregunta corta para una respuesta corta y después proseguimos. ¿Actualmente Colombia le debe al Fondo Monetario Internacional?
6: En este momento no tenemos deuda con el Fondo Monetario.
2: Ah, eso es sin duda significativo.
6: Sí, sin duda. Y la última vez que acudimos al Fondo Monetario fue para atender la emergencia de la pandemia. El país le solicitó una línea rápida de liquidez, y esa línea rápida de liquidez ya se pagó.
2: Bueno, eso nos da, digamos, como chance de negociar. ¿Es así?
6: Claro, claro que sí. Es que Colombia siempre ha sido buena paga. Esa es, como decía, un activo importantísimo. La gente le ha creído a Colombia porque Colombia históricamente es buena paga.
2: Ya. Bueno, entonces ya están las cartas sobre la mesa en materia económica para hoy. 6:10 a.m, Ricardo Martínez.
3: Doctor Londoño, más adelantico vamos a hablar de lo que pasó en Medellín en tema de fútbol, pero eso es más adelante, no nos desviemos todavía. Quiero preguntarle acerca del doctor Iván Cepeda, que en el análisis de que Colombia ingrese nuevamente al Fondo Monetario Internacional, dice que van a haber consecuencias como cambios estructurales en el Estado, privatizaciones, empobrecimiento para los más vulnerables. ¿Cómo podemos analizar eso o por qué puede usted analizar estas consecuencias que dice el doctor Cepeda que puede tener nuestro país?
6: Yo creo que lo que Iván Cepeda dice es una absoluta irresponsabilidad. Y tengo que decirlo con toda claridad. Lo que pasa es que el país estaba quebrado. Miren que el ministro de Hacienda lleva días explicando que Colombia recibe por impuestos 29 billones de pesos al mes y se gasta 40 billones. Eso es decir, todos los meses nos gastamos 11%, 11 billones más de lo que recibimos. Eso es más del 25%. Más del 25% de lo que gastamos lo estamos gastando con deuda. ¿Qué pasó? Pues que llegamos a un momento en el que se nos agotó la tarjeta de crédito. Se nos agotó la tarjeta de crédito. ¿Y qué nos toca ir? A pedirle a otra persona, en este caso el Fondo Monetario, que nos preste. Y que nos preste, pero nos va a decir, señores, sí tienen que hacer ajuste. Y si hay alguna consecuencia en una disminución del Estado, en unos beneficios para ciertas personas, es porque no los podíamos pagar. Es una mentira decir que el Fondo Monetario nos exige quitarle derechos a los colombianos. El que nos está haciendo perder los derechos de los colombianos es el que gastó irresponsablemente porque no tenemos con qué pagarlo. Y ustedes se acuerdan en Venezuela, creo que es el mejor ejemplo. Venezuela, la gente decía que se ganaba 5, 7, 10 millones de bolívares y eso no le alcanzaba ni para una comida. Y andaban con bolsas, en algún momento quemaban los billetes para calentarse porque los billetes no valían nada. Si nuestra economía no la cuidamos, lo que perdemos son todos los derechos, porque un país quebrado no tiene cómo darle la seguridad social, no tiene cómo darle el empleo, no tiene cómo darle los subsidios de energía, no tiene cómo pagar la justicia. Entonces, es una gran mentira que nos digan que el Fondo Monetario nos va a exigir limitar derechos de los ciudadanos. Es todo lo contrario, lo que nos limita los derechos de los colombianos es quebrarnos.
2: Bueno, con esa pregunta, Ricardo, y con ese postulado de la izquierda, porque uno puede casi que generalizar que ese es el pensamiento de la izquierda, doctor Londoño, se derrumban muchos mitos que van justamente por ese lado, en el sentido de que estamos hipotecando nuestra soberanía y muchos más mitos en ese sentido.
6: Claro, es que lo que hipoteca nuestra soberanía es no producir la riqueza. Lo que nos hipoteca a nosotros es no producir, lo que nos hipoteca a nosotros es no tener un sector privado productivo que crezca. Eso es lo que hipoteca nuestra soberanía. Eso es lo que nos hace decir, hoy estamos hipotecados. Hoy debemos tenemos un déficit fiscal que, si no hacemos nada, va a llegar al 10% el próximo año. O sea que los recursos no nos alcanzan, se nos acabó la tarjeta de crédito. Entonces, no es que nos hipotequemos con el Fondo Monetario, nos dejaron hipotecados, nos dejaron con una deuda que no tenemos posibilidad de pagar. Y lo que terminó ocurriendo la semana pasada fue que, cuando el gobierno nacional fue a hablar con los mercados le dijeron: señor, usted tiene que mostrar un acto de responsabilidad o nos van a prestar muy caro o no nos prestan. Entonces, nosotros tenemos que seguir pidiendo prestado durante toda la historia del país, durante el año 27, 28, 29 y así sucesivamente. Y si no tenemos esa credibilidad, si no tenemos ese respaldo, no nos van a prestar. Entonces, creo que el mayor valor es que recuperamos la credibilidad. Es que los mercados dicen: estos señores quieren hacer la tarea y quieren ajustar las finanzas públicas. Por eso creo que es importantísimo que entendamos que el problema no lo genera este gobierno, sino es esa deuda que es incontrolable, ese déficit que nos generó el gobierno anterior.
2: Bueno, está muy, muy claro. 6:15 minutos, vamos a las ciudades, los periodistas ASB en las ciudades. Andrés Muñoz.
7: Desde la ciudad de Cali, doctor Londoño, entonces una de las condiciones puede ser, por ejemplo, una reforma tributaria que le inyecte dinero a las arcas del Estado, de nuevo.
6: Yo creo que, como tenemos credibilidad, como el país a lo largo de la historia, no en el gobierno Petro, ha sido juicioso y buena paga, nos van a decir: miren, señores, ustedes tienen que reducir el déficit en 2-3 puntos. ¿Cómo? Ustedes decidan. ¿Qué nos van a mirar? Nos van a mirar si esa reducción efectivamente se da. Entonces, hasta el momento, lo que ha dicho el gobierno nacional es que lo van a hacer a través de la ley fiscal, que no es otra cosa que reducir el gasto. Eso es lo que hasta ahora el gobierno nacional ha dicho. Y el Fondo Monetario, en principio, le va a decir: yo confío en que usted va a lograr esas medidas. Yo, ya este es Juan Alberto Londoño, yo creo que, al final de cuentas, para ajustar más las finanzas, debemos hacer una tributaria, pero no creo que al principio no la vaya a exigir el Fondo Monetario, sino que va a confiar en que las medidas que ha propuesto el gobierno nacional sean suficientes.
2: Bueno, esa es una buena pauta para seguir hablando de este asunto. 6:16 minutos, vamos a Medellín, John Freddy López.
5: Doctor Londoño, buenos días. Usted pues utiliza mucho pues el tema de las analogías y hablemos como cuando uno va a prestar, digamos, de manera informal a un paguedario o un préstamo en un banco, por así decirlo, que siempre hay condiciones. En este caso, ¿qué condiciones podría exigir el FMI a Colombia a cambio de un programa de financiación?
6: Como usted me dice que utilizo muchas analogías, no es un gota a gota, porque es importantísimo para que todos lo entendamos. No es un gota a gota, porque el gota a gota siempre presta más caro. Aquí el Fondo Monetario va a prestar más barato, y eso es importantísimo. Fondo Monetario máximo saldrán unos intereses del 6%, y hoy Colombia paga unos intereses cercanos al 13%. O sea, va a prestarnos más barato. Pero nos va a decir: las condiciones son: reduzca el déficit, o sea, logre más ingresos o tenga menos gastos, o incluso venda algún activo, pero no para feriarlo, no para gastárselo en cosas que no son, sino para reducir el tamaño de la deuda. Hoy Colombia tiene es que reducir el tamaño de la deuda, la diferencia entre lo que gana y lo que gasta, porque uno no puede, y es como en cualquier hogar, uno no puede seguir gastando lo que no tiene, porque hay un momento y por eso uso yo el ejemplo, se acabó la tarjeta de crédito y ya no tenemos otra tarjeta de crédito, entonces no podemos seguir gastando lo que no tenemos. Y nos van a exigir es eso, responsabilidad, que reduzcamos. No nos van a decir no deba, no, nos van a decir ajuste el gasto para que sea más comparable, más similar el gasto con el ingreso. Nos van a decir, ajuste ese déficit.
3: Doctor Londoño, y esto, digamos que se puede asemejar a la economía. Si yo tengo un crédito que me está generando intereses muy altos, ¿es bueno sacar lo que llaman compra de cartera para para tratar de tener intereses más amables. Digamos que eso no es una práctica que no sea conocida. El tema es, el dinero que se reciba debe ser invertido para eso, para pagar los créditos, o para generar acciones que generen más ingresos para pagar esos créditos.
6: Usted hizo la pregunta perfecta. Y cuando usted hace compra de cartera, el banco que le presta, que le compró la cartera, no le entrega la plata a usted. Le dice, voy a pagar su deuda con el otro banco. Porque imagínese que usted pida la plata para pagar la tarjeta y se la gaste en otra cosa. Pues quedó doblemente endeudado. Entonces, es clarísimo. Nos van a decir, esta plata tiene que ser para que pague otras deudas. No para que se ponga y se vaya de fiesta o se vaya de paseo, porque si no queda con doble deuda y ahí sí terminó de quebrarse. Esto tiene que ser, ese préstamo es para cubrir la deuda que ya tiene y para que tenga la tranquilidad durante el próximo año de no tener que salir a pedir más recursos prestados. Se los voy a prestar más barato, dice el Fondo Monetario, y con eso usted tiene la tranquilidad. En un momento en el que en el mundo se está encareciendo el crédito, en el que se está cerrando el crédito porque la situación no está fácil ni en Colombia, ni en Estados Unidos, ni en Europa, nosotros fuimos al sitio seguro, a ese adulto responsable que nos presta los recursos baratos y nos dice, pero no se los va a gastar en fiesta.
2: Claro, claro. Es decir, ese es también, tácitamente, doctor Londoño, las condiciones, una de las condiciones de ser juiciosos en la inversión y en el gasto, pues particularmente en el gasto. 6:20 a.m, Alejandro Cortés.
4: Doctor Juan Alberto, usted nos viene diciendo que esto nos puede ayudar, por supuesto, también al tema de volver a recuperar esa credibilidad. Pero yo, digamos, analizando esa situación, al ver los demás países que de pronto se les venga en la cabeza invertir en Colombia, al ver que Colombia ya está recurriendo, como lo dice usted, a esa última opción, a ese último prestamista que es el Fondo Monetario Internacional, ¿no también genera desconfianza porque van a creer que realmente el país ya está recontraendeudado?
6: Yo creo que eso es lo importante de ir al fondo. El fondo se vuelve un validador y va a decir, mire, yo lo veo pagando juicioso, yo lo veo tomando las medidas, no como el gobierno anterior, que Petro salía y decía, no, es que estamos muy bien, nuestra economía va bien, nuestras deudas van bien. No, aquí es un tercero, un experto en el tema, en el que va a decir, las medidas se están tomando bien. Entonces se vuelve ese gran validador, ese gran referente que le genera confianza. Ya la confianza no es solo en Colombia, en el ministro Gómez, en el vicepresidente Restrepo, sino en una institución seria como el Fondo Monetario, que dice, estos señores están haciendo bien la tarea. Y eso sí da confianza. Eso es como cuando usted busca un perito en un juicio que dice, no, es que lo que está diciendo es cierto, lo que está haciendo es lo correcto, entonces eso da confianza.
3: Lo saluda Andrés Ruiz, hoy con trabajo de campo, doctor Londoño, y le pregunta, ¿en qué nos estamos pareciendo a la situación de Argentina con lo que hizo Milei en el préstamo de los 20.000 millones de dólares?
6: Yo tengo que decir una cosa, afortunadamente el gobierno de Petro solo duró 4 años, si no estaríamos parecidos a Argentina, y ustedes miren qué le tocó hacer a Argentina. Argentina sí le tocó recortar una cantidad de programas sociales. Argentina le tocó un ajuste muy grande porque había llegado a una crisis mayor. Colombia iba hacia esa crisis por la irresponsabilidad del gobierno Petro. Pero en 4 años no alcanzaron a destruirlo todo. Entonces, ¿en qué nos parecemos? En que estamos diciéndole a ese validador, a ese adulto responsable, que nos ayude. En eso nos parecemos. Pero en lo que no nos parecemos es en que nosotros nunca llegamos a caer tan profundo, no llegamos a tener unas inflaciones de más del 100%, no, nunca llegamos a quebrar el país. Estábamos a puertas de quebrarnos, pero afortunadamente salió ese gobierno y entró un gobierno que está comprometido con sanear todas las finanzas públicas, con sanear ese déficit y que el país salga adelante.
7: Doctor Londoño, nuevamente entre Muñoz desde la ciudad de Cali. Ya hablamos de las condiciones, pero ¿qué características tiene este crédito como tal que se le está otorgando de una forma un poco más flexible a Colombia en esta situación que está viviendo?
6: Yo tengo que decir una cosa, todavía no sabemos, el Fondo Monetario tiene muchas líneas de crédito, no sabemos, y eso fue lo que el presidente Abelardo Laspriella ya dijo, y es, tenemos que sentarnos a negociar. ¿Qué características va a tener? Pues que va a ser un interés más bajo. Seguro, va a ser máximo de un 6%, o sea, la mitad del interés que hoy pagamos. Esa es una de las características. Lo segundo, nos pueden dar periodo de gracia. Lo tercero, nos van a poner condiciones y de pronto el desembolso no lo hacen todo de un totazo, si nos dicen, le doy una primera parte ahorita, miro que vaya implementando los ajustes que usted se comprometió y ahí le suelto la segunda parte del crédito. Eso es lo que hay que entrar a negociar. Entonces, decir hoy cuáles son las condiciones, no las conocemos, pero lo único que es claro es que será más económico que salir al mercado y será con el respaldo de una institución tan seria que hay otros que, yo lo digo prestamista de última instancia, hay otros que lo llaman el banco de bancos, que nos va a dar la tranquilidad de que tenemos los recursos, que tenemos el respaldo y que podemos solventar esta situación difícil que estamos viviendo.
2: Bueno, volvemos a Medellín, John Freddy.
5: Doctor Londoño, ¿qué sectores de la economía colombiana serían como más sensibles a las medidas asociadas pues como con un eventual programa del FMI?
6: Uy, esa es una muy buena pregunta. En este momento, lo que estamos esperando es cuál es la ley de ajuste fiscal que va a presentar el gobierno. Lo que yo les decía, hoy no creo que el Fondo Monetario diga, usted tiene que hacer una reforma pensional, por poner un ejemplo. No, el Fondo Monetario no va a llegar a ese nivel de detalle, sino nos va a decir, muéstreme que ajusta el gasto, muéstreme que ajusta el ingreso. Entonces, yo creo que las ideas saldrán de parte del gobierno nacional en el plan de gobierno del doctor Abelardo Laspriella, y ahí lo que le van a decir es, si las está implementando. Eso es como cuando usted dice, voy a hacer dieta, y el Fondo Monetario es el que va a estar mirando si sí hizo la dieta. No le dice qué dieta vaya a hacer.
2: Doctor Londoño, ¿hubiésemos podido acudir a otra institución?
6: Yo creo que en el mundo hay otras multilaterales que pueden prestar recursos. Unos niveles tan altos es difícil para un crédito de las magnitudes de las que estamos hablando. El prestamista que suena más lógico si es el Fondo Monetario, también podemos acudir a los mercados y pedirles prestados una parte, lo que pasa es que será más caro. Lo que el mundo está viendo es que los intereses para la deuda soberana están creciendo para cualquier país, entonces era el momento de ir al Fondo Monetario y decirle présteme barato, yo me comprometo a hacer dieta, a adelgazar el tamaño del Estado, y con eso vamos a generar la tranquilidad de tener los recursos y adicionalmente de tenerlos baratos.
3: Doctor Londoño, fueron muchas las acciones que llevaron a tomar esta decisión, pero una que le quiero preguntar específicamente es que el doctor Gustavo Petro había anunciado que el déficit fiscal era del 5.7 y el ministro de Hacienda dijo que realmente es el 8.2. En palabras que entendamos los ciudadanos de a pie, ¿qué significa esto?
6: ¿Eso qué significa? Cada punto del PIB son cerca de 20 billones de pesos. O sea que Petro dijo que debíamos cerca de 110 billones de pesos, ¿cierto? Que ese era el déficit que teníamos. Y cuando fueron a mirar, llegamos al 9, esos son 180 billones de pesos los que debíamos. Esa es la diferencia, de menos de 120 a 180. Ese hueco que descubrió el gobierno. Por eso les digo que también es importantísimo lo del Fondo Monetario, porque el Fondo Monetario hace que cuando uno dice debo 8, sean 8 y no lo que se quiera inventar el gobierno. Van a estar aquí sentados con nosotros mirando que lo que estemos diciendo, que las cuentas que estemos haciendo sean ciertas.
2: Bueno, pues yo
6: pero
2: creo
6: sí,
2: que
6: ese tema fueron sí. Más de 60 billones de pesos.
2: Sí. Creo que esas cuentas ya, o esa situación está, pues digamos, entendida en esta mesa de trabajo. Pero como tenemos un experto en economía, vamos a preguntar otras cosas. Alejandro Cortés.
4: Doctor Juan Alberto, si le pidiera una calificación de 1 a 10, ¿cuál sería para la intervención del vicepresidente en la Asamblea General de la ONU y la petición de que los inversionistas vengan y aporten al país?
6: Uy, yo creo que la intervención fue realmente buena. Creo que la claridad frente a la responsabilidad fiscal, frente a la defensa de la inversión. El país duró 4 años atacando al sector privado porque al presidente Petro no le gustaba. A Petro no le gustaba la inversión privada y por eso la inversión está en el peor de los momentos en su historia. Entonces, ¿cuál era el mensaje que tenían que decir? Inviertan en Colombia, crean en Colombia. Nosotros respetamos a todo el que quiera invertir y producir en Colombia. Entonces, yo creo que el mensaje es muy bueno. Y con una cosa, y es que el presidente Abelardo pues está cumpliendo su palabra, dijo, yo me voy a quedar en Colombia en el día a día y el vicepresidente va a ser el que esté vendiendo la imagen de Colombia. Y creo que en eso creo que salió bastante bien.
2: Bueno, y para finalizar, doctor Londoño, usted fue uno de los panelistas que estuvo en ese foro que se realizó antes de empezar el debate de la reforma tributaria para Bogotá, que finalmente fue aprobada. Hay inconformidad del comercio, de la propia Fenalco, de Asobancaria, hay inconformidad de la línea Fintech. ¿Cuáles son los más y los menos? Pero sobre todo, bueno, pues Asobancaria, yo creo que ellos cuidan solitos sus intereses y creo que no es tan justificado que reclame Asobancaria, que es la asociación de los bancos y todos los bancos tienen plata. Pero hacia el ciudadano, hacia los estratos de Bogotá, ¿qué trae de bueno y qué de no tan bueno la reforma tributaria de Bogotá?
6: Yo creo que lo mejor que tiene la reforma tributaria de Bogotá es en qué quieren invertir los recursos. Y es decir, vamos a hacer un alumbrado inteligente, que no es un alumbrado público normal, es decir, vamos a llenar la ciudad de cámaras y de inteligencia para poder decir que Juan Alberto Londoño se pasó el semáforo en tal sitio, o que puedan identificar mi cara si me robé un pan en algún lado. Entonces, creo que utilizar toda la red de alumbrado para que se convierta en un elemento de movilidad y seguridad es una maravilla. Yo creo que el fin que estaba buscando el alcalde Galán es muy bueno. ¿Qué es lo que pasa? Lo que pasa es que eso es una inversión casi que de única vez. Nosotros ponemos eso muy bonito como ciudad. La ciudad nos queda con la mejor tecnología y ya, ahora solo hay que mantenerla. Entonces, lo primero para mí, eso debía ser unos impuestos temporales. Y lo segundo es que como sector público siempre decían que paguen los mismos, que paguen los bancos, que paguen las empresas de tecnología, y eso hace al final que Bogotá sea un poco menos competitiva. Yo no creo que vaya a pasar lo que algunos han dicho, que las empresas se van a ir de Bogotá. No, porque Bogotá es el que da las oportunidades para hacer los negocios. Encarece un poco, o sea que hace más difícil que haya ciertas inversiones, pero yo no creo que vaya a haber una fuga de empresas que se vayan a ir para otro lado. Entonces, y la otra parte, ese sobrecosto para los estratos altos, pues es la forma en la que existe la solidaridad entre los contribuyentes, unos contribuyentes que ganamos más, pagamos más, y los que tienen menos capacidad, pues pagan menos. Yo creo que, al final de cuentas, pudo haber buscado alguna fuente distinta de financiación, de pronto, pero creo que el fin que se persigue es muy importante, y entonces creo que está bien esa idea que tuvieron en Bogotá y que el Consejo respaldó.
2: Yo no sé si usted ese día se quedó hasta el final, pero en la parte final, después de su intervención y del panel en el que usted estuvo, estuvo el señor Gabriel Santos, que es el que representa la industria fintech, y ellos decían que eso que usted acaba de, digamos, de desvirtuar, que las inversiones iban a ir para municipios cercanos como Chía y Cajicá. ¿Cuál es la empresa que ellos tácitamente mencionaron que se había ido para Chía? justamente en búsqueda de esos incentivos que no encontraron en Bogotá.
6: Bueno, no me acuerdo cuál es la empresa, yo sí, y he hablado mucho con el doctor Gabriel Santos sobre el tema, y sí puede haber, pero entendamos, una fintech es una empresa que se está creando de tecnología, no son estas grandes empresas que vayan a migrar. Entonces, que de pronto no atraigamos una nueva inversión, puede pasar, pero que haya una migración muy grande no lo veo. Además, yo le pregunto, si usted va a montar un negocio y dice, lo va a montar en Chía o en Bogotá, si a Chía hoy usted se demora yendo 2 horas y devolviéndose 1.5 horas, pues de pronto no la monta en Bogotá porque pierde, en Chía porque pierde productividad. A menos de que usted pueda ir a trastearse a vivir a Chía, es una situación muy difícil. Entonces yo no creo genuinamente que vaya a haber mucha fuga de talentos o de empresas hacia otros municipios, porque Bogotá es el centro de negocios del país.
2: Bueno, pues está muy claro, doctor Juan Alberto, está muy claro la ampliación de esta situación que por un lado tiene que ver con el Fondo Monetario Internacional, la visita del vicepresidente de la República a Estados Unidos y esta situación de Bogotá. Mil gracias, doctor Juan Alberto.
3: Lo va a despedir, pero no le va a preguntar nada del clásico. Venga, doctor Londoño, 9 meses de recuperación para el Chicho Arango.
6: Muy triste esa situación para un futbolista que, si bien no había rendido como Nacional esperaba, sí se le veía toda la entrega y el amor por la camiseta. Y pues, qué situación tan difícil. Y Millonarios la sacó barata. A veces tienen suerte los de Millonarios.
3: ¿Qué, está usted de acuerdo con el técnico Lucas González? Que con muy poco, dijo el director técnico de Nacional, doctor Londoño.
6: Yo no creo que uno pueda decir eso. Creo que a Nacional todavía le falta ajustar unas líneas. Tiene demasiado talento, pero si usted mira, no ha podido jugar el equipo completo porque algún día falta. Ahí faltaba, por ejemplo, Rengifo, que es un crack fuera de serie, estaba con la selección. No estaba Jorman Campuzano. Entonces creo que Nacional le falta poder jugar un día con toda su nómina.
3: Como siempre, muchas gracias, doctor Londoño. Aquí hablamos de todo un poquito.
6: Como siempre, un gusto y aquí siempre con toda la disposición para que hablemos de todos los temas.
2: Mil gracias.
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2: Son las 6 de la mañana, 38 minutos. En las últimas horas, Alejandro, en Bogotá, una manifestación que tenía que ver con el aborto, si no me equivoco, generó inconvenientes, generó, como siempre, trancones, generó como siempre que la gente sufriera nuevamente. Ya se convierte para los usuarios de Transmilenio casi en una afrenta que quienes bloquean no les permitan usar el servicio regularmente. Y el asunto es que esta semana, como todas, pues va a estar también matizada de movilizaciones. Por ejemplo, para hoy hay una actividad convocada frente al Museo Nacional, localidad de Santa Fe. A las 3 de la tarde, de este punto, comenzará la marcha denominada En Defensa de la Vida, las Artes y la Paz. No se conoce el recorrido exacto de esta manifestación, de esta movilización, pero si va por el centro, pues uno ya puede presagiar lo que va a pasar. Y a las 5 de la tarde, también hoy, un evento cultural con reivindicaciones que se ha dado a llamar Firmes por Nuestra Fe. La concentración podría afectar el tránsito en los sectores de la Candelaria y en el centro de Bogotá. Entonces, atentos, atentos con la movilidad. Ah, y ayer también se conmemoraba, Alejandro, o se recordaba, el 28 de septiembre. Acuérdese que también se está constituyendo esos 28 de cada mes en una fecha significativa. Son las 6 de la mañana, 40 minutos. ¿Le tocó ayer algo de eso, Alejandro?
4: No, por fortuna no, por fortuna no tuve ese inconveniente, pero sí estaba acá revisando y bueno, hubo afectaciones en varias estaciones de Transmilenio y, como usted lo resaltaba, una manifestación se debía porque el día de ayer, no lo mencionamos, pero es importante, era el Día de Acción Global por el Aborto Legal y Seguro. Por eso la manifestación, precisamente, para seguir optando por un aborto seguro, se concentraron más de 100 mujeres. Y el otro iba por la 26 hacia el oriente, en el Centro de Memoria, precisamente en conmemoración del 28 de septiembre.
2: Bueno, pues ya sabemos lo que nos puede esperar hoy.
4: Y hoy nos preparamos.
2: Aunque no se descarta que también haya en la mañana. Estas van a ser por la tarde, pero pues ¿quién quita que haya una en la mañana?
4: Sí, nunca hice.
12: Pero tiene algo que ver con la locución del doctor Cepeda, los llamó a la desobediencia civil, y, ¿no?
4: No, estos temas son como más ya de interés general o de lucha global, el tema del aborto.
2: No, por lo menos en la información que envía la administración distrital no hay movilizaciones en ese sentido, aunque esto que se llama En Defensa de la Vida, las Artes y la Paz, pues en defensa de la vida caben muchas cosas, ¿no? Caben muchas cosas. Bueno, esperemos a ver cómo está la movilidad y en nuestra querida Bogotá. Mientras tanto, vamos a nuestras queridas ciudades a conocer más noticias sin afán, noticias sin afán en las ciudades. Andrés Muñoz.
7: Desde la ciudad de Cali, el Tribunal Superior de Cali redujo la condena de Andrés Richi por el feminicidio de Luzmeni Tristán a 41 años y 8 meses. Recordemos que en este procedimiento como tal se quitó el porte legal de armas, que alcanza los 4 años y 8 meses, y ahora este empresario vallecaucano tendrá que pagar en la cárcel de la ciudad de Ibagué este periodo de tiempo tras las rejas. Germán.
2: Bueno, noticias en Medellín, John Freddy.
5: Así es, Germán, en medio de las tranquilas montañas del corregimiento de Santa Elena, soldados del Gaula militar interceptaron una bodega clandestina dedicada al almacenamiento de armas, presuntamente propiedad precisamente del clan del Golfo. Y es que el hecho ocurrió en zona rural de ese corregimiento, donde pues el Gaula, adscritos a la Cuarta Brigada, soldados del Gaula Militar Oriente, ingresaron a un inmueble en el que funcionaba el depósito ilegal utilizado para esconder armamento y otro tipo de materiales de guerra pertenecientes al parecer de esa subestructura Jenner Morales del grupo criminal Clan del Golfo o Jenner Morales. Durante la operación militar capturaron a una persona en fragancia, quien estaría encargada de vigilar el lugar. Además, incautaron un rifle, un revólver, dos pistolas traumáticas, 42 cartuchos traumáticos, 4 radios, un escáner de comunicaciones, un celular, un chaleco balístico, intendencia y otros elementos que, de acuerdo con las autoridades, estarían destinados a facilitar actividades ilícitas de esta estructura en varios municipios de Antioquia. Además, se habrían incautado uniformes de EPM y de la Policía Nacional, que serían utilizados para pasar desapercibidos ante las autoridades al hacer sus operaciones criminales.
2: 6:44. Esta noticia está rodando desde ayer y buscaremos una fuente que la responda oficialmente. Pero mientras tanto se las contamos. Don Andrés Muñoz.
7: Señor.
2: ¿Usted se acuerda del senador, ¿sí?, Antonio Guerra de la Espriella?
7: Sí, claro que me acuerdo de él.
2: Hermano.
7: Sí, señor. Hermano.
2: Hermano de María del Rosario Guerra.
7: Correcto.
2: De esa rancia, ese clan familiar, de ese clan familiar, de esa,
7: ese clan familiar,
2: de rancio abolengo costeño, ¿sí?
7: Correcto, correcto.
2: Pues acuérdate que ese señor fue condenado, sí, por señor, el caso de Brecht.
7: Correcto, en su momento.
2: En su momento, sí, señor. Estoy viendo una publicación del senador Iván Cepeda.
7: Correcto.
2: Que dice: Antonio del Cristo Guerra de la Espriella. Me informan que el señor Antonio del Cristo Guerra de la Espriella. Tatán, busquemos por favor. De pronto no hay fotos recientes, pero sí, senador Antonio Guerra. Ya estaba como canosito, ya estaba como entraba en añitos cuando lo condenaron. Pero retomamos, me informa que el señor Antonio del Cristo Guerra de la Espriella ha sido trasladado de la cárcel La Picota a una guarnición militar en Corozal, Sucre. Sucre es su tierra, es decir, ellos son...
7: Claro.
2: Ellos son, voy a utilizar la expresión, espero no me censuren, caciques. Siempre lo han sido, ¿no? Los Guerra, así los es, Tulena, ese. Los... Hace unos días el país pudo escuchar y ver una locución en la que Abelardo de la Espriella dijo que sería implacable con los políticos que están en reclusión domiciliaria o en guarniciones militares. En el tono vehemente que se le conoce, la Espriella aseguró que no le temblaría el pulso para traslados de cárcel. Escuchar y ver una locución en la que Abelardo de la Espriella dijo que sería implacable con los políticos que están en reclusión domiciliaria o en guarniciones militares, en ese tono vehemente. Entonces, por eso pregunta, ¿existe un parentesco entre este prisionero trasladado? Y si es así, ¿está favoreciendo a sus familiares en las cárceles? Pregunta el señor Iván Cepeda. Porque lo que estamos viendo es lo contrario, ¿no? Que sí, de sitios privilegiados nos mandan a una cárcel común y corriente. Este sería un caso absolutamente contrario.
7: Totalmente contrario.
2: Entonces, esto es lo que pregunta el señor Iván Cepeda, pues nos parece válida la pregunta. Esperemos a ver si en el transcurso de la mañana, si de aquí a las 11 de la mañana hay respuesta.
7: Y es enviado precisamente a su departamento, donde él tiene fuerza, donde está su familia cerca. Obviamente va en contra de todo lo que él ha expuesto, no solamente con los bandidos de cuello blanco, sino también con, obviamente, con la gente que altera el orden público y que ha estado, obviamente, todavía delinquiendo desde la cárcel, como lo ha sucedido con diferentes elementos de la guerrilla y, obviamente, el clan de Golfo, etcétera, que han sido trasladados a diferentes cárceles del país.
2: Bueno, pues esa es la situación, esa es la situación. Son las 6:47. Más noticias a esta hora, Alejandro Cortés.
4: Bueno, Germán, una noticia tecnológica a esta hora, 6:47 de la mañana, y es que salió un artículo de Financial Times donde coloca una vez a la postre lo que es el riesgo que puede tener de aquí a unos años la evolución de la inteligencia artificial. Según Anthropic, creadora del modelo de inteligencia Cloud, ha advertido potenciales inversores en el folleto sobre una posibilidad de riesgos existenciales para la humanidad. En ese artículo, que se extiende por varios párrafos, habla de la compañía estadounidense que dedica una parte importante del documento a los riesgos asociados al desarrollo de la inteligencia artificial. Cada vez se ven más avanzados, más sólidos y cada vez se convierten en una realidad. La posibilidad o que se indaga, la posibilidad de que se manipulen, chantajeen o desarrollen comportamientos impredecibles e incluso llegan a hablar de que pueden ser irreversibles. También dan como una especie de balance económico de cómo ha crecido y cómo la inteligencia artificial también está dejando pues ganancias a las empresas. Aquí habla de que Anthropic registró el año pasado unos ingresos de $4,600 millones,
13: casi 12 veces más que el ejercicio anterior, pero sufrió también una pérdida operativa de 8 mil millones de dólares. Los gastos operativos ascendieron casi a 13 mil millones de dólares debido a una buena medida al coste de los recursos informáticos necesarios para entrenar y ejecutar sus modelos. Es decir, ganaron más, también el tema de los gastos operativos subió, pero todo esto se debe a la evolución que está presentando la inteligencia artificial, porque cada vez es más riguroso el tema de los programas, de los software, incluso de la manipulación por parte de las personas, y esto ha requerido un excedente adicional. Pero se presume que de aquí a unos años, todo eso que se está haciendo ahora, o todo ese dinero que se está invirtiendo en el trabajo operacional, pues tenga también ya las virtudes de que la parte prima o las ganancias ya queden un 70-80% netamente para la empresa.
2: Bueno, pero todo eso se suma a esa alerta mundial que hay por los efectos de la IA.
13: Cuando usted habla de irreversible, ya asústese.
7: Y es un término mayor,
13: ¿no? Sí, asústese.
7: Germán.
2: Señor.
7: Germán, hay una noticia que tuvo lugar anoche. Y ustedes recuerdan, pues, Ricardo y Andrés, y Alejandro, perdón, que el jugador Germán Hurtado, jugador que presta sus servicios a América de Cali, había interpuesto una tutela a través de Acofulpro para poder hacer respetar sus derechos al trabajo. Pues resulta que ayer, sobre las 6-7 de la noche más o menos, salió el fallo y declara improcedente la acción de tutela que promovió Germán David Hurtado Torres por considerarlo en este proveído. Es decir, al parecer, él quería volver obviamente a través de esa tutela volver a jugar al fútbol, pero en ningún momento se le ha vulnerado su derecho al trabajo, porque él todavía tiene contrato con América de Cali. Distinto sería si América de Cali le hubiese cancelado el contrato por esta situación. El fallo hubiera sido a favor de él para que América lo restituyera con su contrato laboral. Aunque no esté jugando fútbol, sigue teniendo contrato laboral, es decir, le dicen, usted no puede jugar seguramente por la normatividad que hay en FIFA y obviamente en la DIMAYOR y en el fútbol profesional colombiano, pero puede hacer otra cosa dentro del club. Por lo tanto, es improcedente esta tutela del señor Germán Hurtado.
2: Bueno, y eso cómo se articula con, pregunto yo que no sé de eso, cómo se articula con toda o hace parte de esa lucha que ha venido dando el sindicato de futbolistas.
7: Pues en cierta manera Germán pertenece a ese sindicato, es cierto, y este era un punto de lucha que tenía importante el sindicato de futbolistas de Colombia. Pero aquí la idea principal y es lo que hay alrededor de todo este tema es que este caso de Germán Hurtado fue llevado hasta el TAS en este momento por equipos como el Chico Internacional Fútbol Club de Bogotá para poder recuperar los puntos que América ganó en el terreno de juego a través del escritor y a través de un fallo judicial como tal del TAS. En ese orden de ideas, obviamente el Chico Internacional tiene otro elemento más para llevar al TAS, donde es lógico, no se le están vulnerando sus derechos al trabajo al jugador en ningún momento. Él tiene contrato con América, aunque no pueda jugar fútbol, porque las normas obviamente del TAS decían eso, y el jugador tenía que esperar hasta finalizar este semestre para poderse volver a reenganchar en un equipo y poder volver a jugar al fútbol, lo cual América no lo vio, lo cual el jugador no lo vio, y obviamente vienen las sanciones.
2: Bueno, esa posición unilateral, si estoy diciendo una barbaridad, usted me corrige. Esa posición unilateral del jugador puede sentar, digamos, cátedra para otros jugadores que pasen por la misma situación más adelante.
7: Lo que pasa es que lo que dice aquí la sentencia en este momento de que es improcedente es sencillo. Si usted va a recurrir a una tutela para poder hacer respetar su derecho al trabajo y jugar al fútbol, tiene que tener en cuenta que no puede estar en una cancha jugando fútbol, pateando una pelotica, estando presente en la nómina de los jugadores del equipo que está enfrentando cada domingo, cada miércoles un partido de fútbol, no significa que se le esté vulnerando su derecho al trabajo, porque lo que se vulnera el derecho al trabajo es cuando tocan su contrato, y él tenía contrato con América vigente hasta final de año.
2: ¿Tenía?
7: Tiene.
2: Perdón. Ah, tiene contrato.
7: Tiene contrato hasta final de año.
2: Es decir, le pagan aunque no trabaje.
7: Le pagan aunque no trabaje, es así, es sencillo.
2: Le pasa a algunos colegas de RTBC.
12: Es que no lo dejan, no puede jugar.
7: No lo dejan jugar, limitado, no lo dejan jugar.
12: Sí, pero él va a
7: entrenar. Exactamente. Exacto. Entonces, lo que le está diciendo aquí el juzgado 804 de Bogotá,

0: Ahora el dirigente es el señor Luis García, ¿no? Luis García es el dirigente de Acofupro. Me imagino que ellos se pronunciarán en el transcurso del día porque eso sucedió anoche. Esta sentencia salió anoche.
1: Oiga, pues, interesante el asunto. No entiendo mucho lo futbolístico, pero lo periodístico suena chévere. Suena interesante, sí, quiero decir.
0: Suena interesante.
1: Porque, insisto, más adelante puede volver a suceder. Bueno, cambiamos de tema, son las 6 de la mañana, 54 minutos. El Contralor General de la República, el doctor Laverde, está interviniendo en la liquidación del Ministerio de la Igualdad. Vale decir que el Ministerio de la Igualdad tiene un agente liquidador. Don Andrés, usted seguramente conoce y se acuerda del ex senador Rodríguez, el pastor evangélico,
0: claro
1: que también fue controversial. Qué triste que todos los pastores evangélicos más tarde o más temprano terminan con una controversia. Sí. Ole, eso les pasa por meterse en política.
0: Por eso pasa por meterse en política, donde no los han llamado.
1: Exacto. Bueno, ese señor pastor es el agente liquidador del Ministerio de la Igualdad. Y como siempre, pues hay opiniones a favor y en contra de la gestión de ese señor como agente liquidador. El Contralor General de la República, el señor Laverde, que está estrenando cargo, emitió en las últimas horas un pronunciamiento sobre ese trabajo de liquidación del Ministerio de la Igualdad. Veamos y escuchemos.
2: La Contraloría General de la República se propone revisar cómo se manejaron los recursos del Ministerio de la Igualdad y de su fondo, Fondminigualdad. Reconstruiremos el recorrido del presupuesto entre 2023 y 2026. Las transferencias, las instrucciones impartidas al fondo y los pagos. En este periodo, Fondminigualdad recibió más de 930 mil millones de pesos de la Nación. Verificaremos su ejecución, los saldos disponibles y las obligaciones pendientes. También examinaremos una alerta sobre pagos por más de 88 mil millones de pesos con insuficiencia documental. Nuestro deber es establecer los hechos, determinar las responsabilidades que correspondan y proteger cada peso de los colombianos destinados a los que más lo necesitan.
1: Bueno, pues no está de más esa vigilancia, porque hubo mucha plata embolatada en el Ministerio de la Igualdad, un intento fallido por posicionar un ministerio al que se le pusieron funciones que ya hacían otras entidades, así de sencillo. Si ustedes hubieran visto, estuvimos una vez y hicimos un cubrimiento, lógicamente, para hacer noticias desde allá. Ustedes hubieran visto las instalaciones del Ministerio de la Igualdad, la cantidad de gente que trabajaba allá.
3: Ese era el Ministerio de Francia Márquez, ¿no, Germán?
1: Sí, pero pues después ella desistió de eso y tuvo al menos dos o tres ministros, todos controversiales, ¿no? Todos, cada uno llegó con su controversia y con su gente. Pero, insisto, nosotros estuvimos allá en un cubrimiento toda una mañana y era impresionante el despliegue de gente, las oficinas en el corazón de Bogotá, en el Centro Internacional de Bogotá, el Ministerio de la Igualdad. Son las 6 de la mañana, 57 minutos. Es noticia, Alejandro Cortés, la decisión de Estados Unidos sobre la senadora Guajira, que anda con su manta guajira por los pasillos del Congreso, la señora Marta Peralta Pieyú.
4: Sí, señor, correcto, y es que el Departamento de Estado de los Estados Unidos decidió meterla en el selecto grupo que ya no dispone de visa parcialmente, y ante esto pues ya reaccionó el presidente Abelardo de la Espriella, quien recordemos que en campaña había puesto en la mesa su nombre como haciéndole una acusación política en tema de financiación de la campaña de Iván Cepeda. Y lo que dijo fue lo siguiente el presidente Abelardo de la Espriella: la seguridad del hemisferio tiene varias aristas en las que los gobiernos aliados trabajamos unidos por el bien de nuestros pueblos. La lucha contra la corrupción, el cáncer de la patria, es una bandera con la que estamos comprometidos los gobiernos de Colombia y de los Estados Unidos. Vamos a escuchar a la senadora Marta Peralta, porque ella también pues ya respondió y dice que se va a defender después de que le quitaran la visa.

0: de los medios de comunicación y las redes sociales que mi visa ha sido revocada por parte del gobierno de los Estados Unidos. Iniciaré las acciones institucionales y administrativas pertinentes ante la Cancillería, ante la Embajada y ante el mismo gobierno de Estados Unidos que se me informe de manera formal cuáles fueron los argumentos para dicha decisión. Y esto no es aislado a toda la persecución mediática, judicial, en redes sociales, de bodegas que hemos tenido que soportar por pensar distinto y estar ocupando un lugar en la política. De todas maneras, quiero decirles a ustedes que mi compromiso es con Colombia, es con La Guajira, es con las comunidades que represento. Y sobre eso no va a haber ninguna interrupción, vamos a seguir trabajando y eso sí, vamos a seguir también defendiendo nuestro buen nombre. Un abrazo a todos.
1: Un abrazo, senadora. Alejandro, ¿usted cree que el gobierno de Estados Unidos le va a dar explicaciones a la senadora?
2: No, señor.
1: No. John Freddy.
2: En mayúsculas, no sé.
3: No. John Freddy. Ellos no tienen por qué hacerlo, no.
1: Don Andrés Muñoz.
4: Es más fácil que le devuelvan la visa a Gustavo Petro que le den explicaciones a la senadora.
1: Don Ricardo.
5: Absolutamente ninguna.
1: Escribe aquí un colega, por favor, alguien caritativo que le informe a la señora que se quedará esperando eternamente la explicación de por qué le quitaron la visa.
4: Sí. Eso es el senadora, caso de cada país.
1: Sí, dice este colega. Senadora, dada su investidura, debería saber, o algunos asesores informarle, que Estados Unidos es un país soberano para conceder o retirar visas. Son las 7 de la mañana en punto, 7 de la mañana en punto. Saludamos a esta hora al doctor Hernán Alejandro Olano García. Es el primer vaticanista del país y, lógicamente, escritor, columnista, humanista, y es justamente quien nos va a acompañar en esta charla sobre la visita del Papa León XIV a Francia. Doctor Olano, buenos días, bienvenido.
6: Muy buenos días, Germán, muchas gracias por la invitación, un saludo para toda la audiencia.
1: A usted, señor, por aceptar nuestra tarjeta de invitación. Doctor Olano, ¿qué? Vamos como en lo global, ¿cuál es la importancia o el significado de la presencia del Papa León XIV en Francia? Empecemos por ahí.
6: Bueno, se realizó precisamente el quinto viaje apostólico internacional del Papa León XIV, esta vez a Francia, la cual se consideraba desde el siglo IV como la hija primogénita de la Iglesia, cuando el rey Clodoveo I decidió precisamente adoptar la fe católica. Sin embargo, después de la Revolución Francesa y en estos últimos años, Francia ha tomado un rumbo distinto de laicidad y de un poco ataque hacia la Iglesia. Sin embargo, el Papa se encontró con el doble de asistentes a todas las ceremonias frente a lo que ocurrió en el año 2008 con la visita del Papa Benedicto XVI. Hay que aclarar, sin embargo, que ya el Papa Juan Pablo II también había ido en tres ocasiones a Francia. Benedicto XVI solo estuvo una vez y el Papa Francisco estuvo en tres ocasiones, pero ninguna en viaje oficial. ¿Qué significa eso? Cuando hay un viaje oficial, tiene que ser invitado por la iglesia local, es decir, la conferencia episcopal francesa en este caso, y el gobierno, pero el gobierno no le había cursado invitación al Papa Francisco para que fuera a Francia durante los 11 años de su pontificado. Ocurre lo contrario en este momento con el Papa León.
1: Ya, doctor Olano, usted nos dice con todo conocimiento que hubo como una separación tácita, bueno, no separación, digamos distanciamiento, separación tácita de ese país hacia la Iglesia Católica. ¿Cuál pudo ser el origen? Y le pregunto además si la intención del Papa puede ser como, si me admite la palabra, reconquistar ese acercamiento o esa unión que hubo hace unos años.
6: Claro, efectivamente, el iluminismo de la Revolución Francesa llevó a una ruptura desde prácticamente 1789, 240 años prácticamente, con la religión, en un alejamiento paulatino. Sin embargo, para la visita del Papa, vale la pena incluir que hubo más de 20.000 bautizos de neocatecúmenos. ¿Quiénes son los neocatecúmenos? Los que llegan, digamos, tarde a la iglesia, pero temprano para una vida de salvación. Entonces, de esa manera, el Papa pues también muestra efectivamente el renacer de la Iglesia Católica, en las, y para lo cual escoge también particularmente cuatro lugares en realidad estuvo: París, Lourdes y Metz. En el caso de Metz es muy importante porque Metz fue alemán hasta la Primera Guerra Mundial. Y después, y además en Metz, nació Robert Schuman, el padre de la Unión Europea. Pero lo importante de Metz es que, como fue alemán hasta la Primera Guerra Mundial, el concordato que tiene, es decir, el tratado internacional que tiene Francia con la Santa Sede, es anterior en cuanto a la separación de la Iglesia y el Estado. Pero Metz, cuando se incorporó a Francia, dijo: a nosotros no nos aplica el concordato. Entonces, es por esa razón, esta ciudad cercana a Alemania y cercana al sur de Alemania, precisamente a Baviera, un bastión del catolicismo, y es desde donde el Papa hace un llamamiento urgente a la unidad del continente europeo, pidiendo precisamente valentía en la negociación para frenar las actuales guerras y recordando que es una profanación invocar el nombre de Dios para justificar la violencia.
1: Vea qué interesante este brevísimo pero sustancioso recorrido de Torolano, porque es que esas fronteras antes estaban un poquito más difusas entre Francia, Alemania, España, pero hoy la situación es muy diferente. Son las 7 de la mañana, 6 minutos, entramos en materia luego de este contexto valiosísimo, doctor Olano. Vamos a las ciudades, Andrés Muñoz.
4: Desde la ciudad de Cali, doctor Olano, eso quiere decir que las palabras con las que siempre finaliza el presidente de la República, viva Cristo Rey, en sus alocaciones, especialmente cuando hay temas de conflicto, ¿no son bien vistas por el Santo Padre?
6: ¿No son qué? Discúlpame la última parte que no entendí.
4: ¿No son bien vistas por el Santo Padre?
6: Bueno, de acuerdo con este último pronunciamiento, digamos que aquí no se justifica la violencia, sino que es un mensaje final que hace el presidente de la República. Yo creo que él se estaba refiriendo, entre otras, a lo que está ocurriendo con los países musulmanes, porque en Francia el crecimiento de las familias, que es importante también en cuanto al derecho a la vida, pero de origen musulmán, pues hace que el país también haya tomado otro giro en cuanto a la participación del pueblo en una fracción bien importante en lo que es una de las religiones monoteístas. En cuanto a lo que hace el presidente, aquí no se está buscando justificar la violencia, es un llamado que él hace en su propio fuero, y que sin embargo pues ha habido algún tema en una sentencia de una sala de decisión del Tribunal Superior de Bogotá que se refirió sobre ese particular, pues frente también a otros fallos que se habían producido en torno a algún tipo de restricción en la participación del presidente en actos religiosos, o por lo menos que tuvieran esa connotación.
1: Bueno, interesante la pregunta, ¿no, doctor Olano? El señor Andrés Muñoz.
6: Sí, efectivamente, pero también la pregunta de Andrés es importante frente también a otras palabras que pronunció el Papa en la Catedral de San Etienne de Metz, exhortando precisamente a romper las cadenas del resentimiento y a que todos los mensajes sean un faro de esperanza, que también lo pronunció el Papa.
1: Claro, claro. Es decir, hay consenso independiente de la creencia en que la esperanza sigue viva o que siga viva. 7 de la mañana, 9 minutos.
6: Sí, vamos. Efectivamente.
1: De eso se trata, ¿no, doctor Olano? Sí. De mantener viva la esperanza, y las misericordias son nuevas cada día, dice la escritura. 7 de la mañana, 9 minutos, desde Medellín, John Freddy López.
3: Gracias, Germán. Doctor Olano, ¿qué diferencias existen desde el punto de vista jurídico entre una visita pastoral del Papa y una visita de carácter diplomático como jefe de la Santa Sede?
6: Sí, efectivamente, muchas gracias por esa pregunta. El Papa Francisco estuvo solo en visitas, digamos, que tenían una connotación religiosa como pontífice, mientras que el Papa León XIV estuvo presente en este viaje, no solo como pontífice, sino también como jefe de Estado, razón por la cual fue recibido por el presidente Macron y luego acompañado también por el primer ministro, por el ministro del Interior en Metz, que además es musulmán, curiosamente.
1: Bueno, ahí tiene su respuesta, don John Freddy. Doctor Olano, las imágenes que se vieron son muy sugestivas. Ver como en unos rinconcitos ahí de los sitios más emblemáticos de París, a sacerdotes recibiendo a la gente en confesión, eso llamó mucho la atención, ¿no? ¿Qué otro simbolismo, si se acomoda la palabra, le llamó la atención, doctor Olano?
6: Pues precisamente tanto una hermana como un sobrino estuvieron en la misa del Papa el sábado en los Campos Elíseos y me comentaban efectivamente que todavía, habiéndose ya acabado la misa, aún se estaba distribuyendo la Eucaristía. Esto es muy importante porque muchas personas querían precisamente estar cerca del Papa a través de ese momento tan especial de la misa. Y también, pues esas vísperas en la Catedral de Notre Dame del día viernes en la noche, sábado, la vigilia de oración con los jóvenes en el Estadio de Francia, la visita a la Casa Vaquita de Josefina Vaquita, una santa africana que su labor pues ha sido también la de su comunidad religiosa, proteger a las mujeres de origen afro, precisamente en Francia, pues son mensajes que nos llenan de alegría frente a lo que estaba realizando el Papa, que igualmente realizó una asamblea sinodal, hizo la oración también en la Gruta de Lourdes, en la Gruta de Massabielle, se dirigió a los obispos de Francia, a los enfermos y acompañantes, tuvo un encuentro interreligioso, y este tema del encuentro interreligioso también es importante porque el Papa precisamente quiso decir allí en el centro de conferencia Robert Schuman de Metz, que haciendo referencia primero a Robert Schuman, que este era un hombre de fe y de convicciones, que supo transformar las líneas de fractura de Europa en líneas de esperanza, y que el diálogo pues también está presente entre todas las religiones, bendiciendo igualmente a los que estaban allí presentes, pero también yo creo que fue importante dentro del recorrido que hizo el Papa, el énfasis que realizó en su encíclica, la primera encíclica de León XIV, Magnifica Humanitas. Magnifica Humanitas, entre otras, se refiere a, digamos, la humanidad magnífica, que tiene que ver, entre otras, con la inteligencia artificial. Y fue un punto dentro de la visita a la UNESCO, la Organización de las Naciones Unidas para la Ciencia y la Cultura, porque el Papa dentro de la encíclica habla, entre otras, de una torre de Babel, en la que nos convertimos precisamente en la historia en la cual pues no hay un entendimiento. Y entonces allí habló del Pacto Educativo Global que quiso proponer el Papa Francisco, su antecesor, para integrar la experiencia de la Alianza Educativa Abierta a la contribución de todos,
1: sí, señor,
6: la cual pues las diferentes convicciones pudiesen tener cabida, pero también un diálogo permanente.
1: Sí, señor, ese llamado siempre estará vigente, un diálogo permanente. 714, Alejandro Cortés.
2: Doctor Olano, ¿Qué tan prudente también fue el tocar el tema del suicidio asistido o la eutanasia? Porque de una vez dejó claro el Papa que lo rechaza y hace una frase que es coloquial, pero que también de pronto puede caer mal, teniendo en cuenta que en Francia, a mitad de año, se aprobó un derecho o una ley a la ayuda a morir, a la muerte asistida. Y él decía que no siempre lo legal es ético.
6: Sí, efectivamente, hay tres aspectos sobre ese punto, sobre la defensa de la vida de la persona. El Papa particularmente alertó, pero de una manera enérgica, contra la eutanasia, calificada entonces en Francia como compasión, pero que el Papa califica de falsa compasión. También lo que él determinó como la dictadura de los algoritmos y la deshumanización derivada del hiperconsumo. En esos aspectos el Papa pues quiso precisamente pronunciarse sobre la dignidad inalienable del ser humano y la sacralidad inviolable de la vida como único cimiento capaz de sostener la libertad, la justicia y la paz en Europa. Entonces esa va a ser la crítica precisamente a la decisión tomada en Francia, mostrándola como indigna del ser humano y como algo que precisamente pues va en contra de la unidad europea, y de ahí precisamente que el lema del viaje papal fuera pour que le monde ait la vie, para que el mundo tenga vida. Entonces el lema era precisamente combatir, en ese caso, pues finalización inadecuada, según la doctrina de la Iglesia, de la vida humana.
1: Oye, doctor Rolano,
6: diciendo, entre otras, que hay eufemismos en las legislaciones, ¿no?
1: Sí, señor.
6: Lo que es legal no es necesariamente moral, dijo el Papa, pues diciendo, entre otras, que se pretende solucionar el dolor eliminando al doliente y recordando a los médicos que su vocación es cuidar a la persona y no convertirse en servidores de la muerte.
1: Sí. Oye, doctor Rolano, qué bonito este recorrido, que nos resultó un tanto breve, y la forma como usted lo explica, doctor Rolano. Qué bueno entenderlo de esa forma tan mesurada, tan bien valorada y con un mensaje que va muy didáctica, gracias, don Willy. Un mensaje que va mucho más allá de una religión, que va pensando en la humanidad. Doctor Rolano, mil gracias por permitirnos entender de una forma tan diferente y tan aterrizada el significado de la visita del Papa a Francia.
6: Con mucho gusto. Yo creo que también tenemos que cerrar con el mensaje que le dejó el Papa a las nuevas generaciones en el encuentro de la pastoral juvenil. No tengan miedo de formar una familia y de tener hijos.
1: Ay, sí, señor. Sí, señor. Sí, señor. Doctor Rolano, mil gracias. Que esté muy bien y hasta una próxima oportunidad.
6: Y a todos los compañeros de la mesa. Gracias.
1: Son las 7 de la mañana, 17 minutos. Y esta frase que nos acuña nuestro productor, el señor Jairo Velasco: Dios no bendice ningún conflicto. No son palabras de Jairo Velasco, son palabras del Papa. Y ese mensaje, a casarse y a tener hijos, especialmente aquí a los jóvenes solteros, a don Tatán, a don Alejandro, y bueno, esperemos a ver cómo está la situación por allá por Medellín, don John Freddy, a tener hijos y a casarse.
7: Sin miedo.
1: Sí. Bueno, son las 7 de la mañana, 17 minutos, 7 de la mañana, 17 minutos. Esta semblanza que nos facilitó el doctor Rolano es muy, muy, muy bonita. Bueno, son las 7 de la mañana, 18 minutos. Intentamos hasta que lo logramos. Alcalde Elber González, del municipio de Chaparral, en el sur del Tolima, bienvenido nuevamente a SB Noticias. ¿Cómo está?
8: Buenos días, René. Un saludo muy especial para usted y para todos los oyentes de Colmundo Radio.
1: Bueno, alcalde, las comunicaciones y el tiempo y algunas cosas no nos han ayudado, pero por fin lo logramos. Alcalde, ¿cómo ha hecho usted para cuidar desde el sentido de la protección que le debe brindar un alcalde a sus ciudadanos? Y si se puede cuidar una ciudad o una población afectada por enjambres de temblores, ¿cómo van las cosas? ¿Cómo han hecho?
8: Bueno, la situación en Chaparral en los últimos días, o diría yo semanas, no ha sido fácil. Ha sido muy compleja porque veníamos sufriendo una serie de incendios forestales que nos arrasaron más de 8.000 hectáreas de tierra, más de 260 familias damnificadas, trabajando mucho, lógicamente con el respaldo del gobierno departamental, nuestra gobernadora Adriana Magaldi Matiz, la defensa civil, los bomberos voluntarios, la unidad de gestión del riesgo departamental. Y ya después del 20 de septiembre inicia una serie de sismos que en este momento van más de 1.530 en estos 9 días. Y ya hay varios que han pasado la escala de los 4 puntos, 4.2, 4.4, 4.5. Es una situación bastante difícil, sobre todo que la parte donde más se acentúa, donde más se siente estos sismos es en la zona alta del corregimiento de La Marina y en el Cañón de las Hermosas en su totalidad. Es una zona donde se ha sentido con mucha fuerza, donde la tierra ruge, suena según todos los habitantes y según las personas que han hecho los estudios, y eso pues lógicamente nos ha preocupado mucho. Iniciamos primero haciendo una tarea muy, muy fuerte de prevención. Para esto se establecieron varios PMU con el gobierno departamental, municipal. Se declaró la alerta naranja, se tiene en proceso de alistamiento todo el Hospital San Juan Bautista, máxima alerta también las entidades voluntarias, bomberos, la defensa civil, y lógicamente pues el instituto, desde el Servicio Nacional de Sismología, ya fueron 2 expertos, se hizo un estudio especialmente en el sector del Cañón de las Hermosas, donde hay unas termales, se hicieron todos los estudios pues que iniciales. Estamos a la espera que nos den unos resultados oficiales. Este enjambre de sismos, según los expertos, es primera vez que se presenta ahí, aquí en Colombia, en esas condiciones. Lo que ellos explican es que eso obedece a una concentración de energía por los varios movimientos que ha tenido la Tierra. Chaparral también, pues hay una serie de, alrededor de Chaparral, una serie de fallas geológicas, pero pues realmente, oficialmente, que nosotros tengamos un concepto del instituto, no lo tenemos todavía. Esperamos que esta semana, después de esta visita que hicieron y de la instalación que se realicen de unos sensores sísmicos, pues nosotros tengamos un diagnóstico más acertado de lo que está pasando, porque no es fácil la situación para los chaparralunos. También los municipios vecinos como San Antonio, Roncesvalles, se han visto afectados, quizás no en misma escala que Chaparral, afortunadamente para ellos, pero también se han visto afectados porque compartimos la cordillera, un brazo de la cordillera central.
1: Qué situación tan particular, alcalde, pero bueno, ya por lo menos hay un indicio, y me imagino que están esperando muy con mucha ansiedad y poner en marcha soluciones esos estudios de esos expertos. Son las 7:22 minutos, Alejandro Cortés.
2: Alcalde, lo que hemos conocido es que la sensación que hay en los ciudadanos es de miedo, y más aún después de lo que pasó el 10 de agosto. ¿Qué tan cierto es que muchas de esas personas han optado por abandonar Chaparral, evitando que de pronto pues se vaya a generar un desastre natural mayor?
8: Bueno, la sensación sí es de miedo, y de miedo y de incertidumbre, porque si bien es cierto, se han presentado ya más de 1.500 sismos, como le dije inicialmente, algunos fuertes, ya a escala de 4, 4.2, 4.6, la incertidumbre es la que más de pronto se apodera de la gente. Sí es cierto que hay personas que se han ido, porque desde el día 21, de acuerdo a las indicaciones de la Secretaría de Educación, se suspendieron las clases en todos los colegios. Se ha decretado un acompañamiento virtual a los alumnos, pero los niños, los alumnos, ninguno, ni los colegios privados están dando clases, esperando primero cómo evoluciona la situación y también si tenemos un informe oficial y científico de las circunstancias que están ocasionando esta situación. Hay gente que se ha ido porque pues los alumnos, al no estar estudiando, los padres, algunos se han ido a otros municipios, también algunos comerciantes, muy pocos, se han aprovechado y han salido, pero decir que se está desocupando el pueblo, que la gente, eso ya sería una exageración. Lógicamente, a través y con el acompañamiento de la Unidad de Gestión del Riesgo Nacional y Departamental, y en cabeza también el acompañamiento de la misma gobernadora, se ha trabajado mucho en tareas de prevención. Los equipos del hospital y la alcaldía han organizado unas brigadas para hacer acompañamiento psicológico en los sectores donde la gente está más afectada, en las noches también a los barrios donde la gente ha decidido instalar unas carpas y dormir en campo abierto. Yo pienso que todas estas medidas son normales, producto primero de la incertidumbre. También pues la gente quiere estar tranquila, porque realmente uno, hay noches donde no duerme porque los temblores no lo dejan dormir, porque además en el caso mío como alcalde, la preocupación que está pasando en el territorio, que puede suceder. Entonces lógicamente la persona busca, digamos, un sitio donde se haya más tranquilidad, y yo pienso que esta situación es apenas normal. Es normal, pero no podemos hablar de que haya una evacuación de la zona del Cañón de las Hermosas, que haya una evacuación del municipio tampoco. Pero sí es lógico que hay personas que tienen familiares en otras ciudades, en otros departamentos, y como no están los colegios en clases presenciales, pues aprovechan y han salido del municipio.
1: Sí, señor, tremenda. Qué situación, alcalde. ¿Qué situación? 725, más ciudades y más periodistas. Andrés Muñoz.
7: Desde la ciudad de Cali, alcalde, esta madrugada también se sintió otro temblor sobre la 1 de la mañana de 3.3 grados, si no estoy mal. Este enjambre de sismos ha dañado edificaciones, viviendas del municipio como tal. ¿Hay algo que esté en emergencia en este momento y que debido a este continua cantidad pues de temblores toque en algún momento de pronto desalojar?
8: Bueno, con el temblor del 10 de agosto, Chaparral sufrió daños en más de 200 viviendas, en 9 instituciones educativas y en la infraestructura social en varios sectores. Eso se hizo los censos respectivos, se subieron a las plataformas habilitadas por las oficinas de gestión del riesgo departamental y nacional. Pero de estos 8 o 9 días no tenemos un reporte oficial todavía. Yo pienso que la gente, si han habido, lógicamente ya averías en algunas viviendas. Pero yo me imagino que la gente está esperando como que más avanza para poder hacer pues la información y lógicamente registrarse en el censo municipal, que es el primer paso. Yo pensaría eso. Pero afortunadamente no hemos tenido, digamos, daños graves, no se han reportado daños graves, tampoco pérdidas humanas. Eso nos satisface mucho y nos genera cierta tranquilidad, sin decir que no estemos preocupados y que estemos confiados. No, estamos también preparados, estamos capacitando a la gente sobre los posibles albergues, las zonas de evacuación, el kit de emergencia. Se entregaron 45 kits de emergencias en los sectores, digamos, más vulnerables hasta el momento. Es decir, se han ido adelantando esa campaña de prevención para que la gente, pues, se prepare, no entre en pánico, en caso de Dios no lo permita. Yo pienso que no va a ser así, pero pues hay que estar preparados de que exista una eventualidad.
1: Claro, hay que estar preparados, como está preparado John Freddy López para preguntar. John Freddy.
3: Así es, alcalde, desde Medellín. ¿Qué mensaje le quiere enviar a los habitantes de Chaparral que están preocupados tanto por estos acontecimientos, tanto por los incendios forestales como por los sismos, alcalde?
8: Yo el mensaje que le envío a todos mis conciudadanos es de estar pendiente de la información oficial que se da desde la alcaldía municipal, desde el gobierno departamental, porque esta información obedece precisamente a los análisis que se hacen de profesionales, a no dejarse desinformar por estos grupos de WhatsApp, generar pánico, a estar muy pendientes, sí, muy alertas, a seguir las indicaciones que se hacen en lo que tiene que ver con toda la política de prevención. en eso sí estar muy pendientes, tener sus kits de emergencia, como se ha hablado y se ha socializado claramente con toda la población, y a mantener sobre todo la calma, no permitir que el pánico se apodere de las personas, porque esto, cuando una persona entra en pánico, no reacciona correctamente y el riesgo es mucho más alto. A estar pendientes de la familia, de los vecinos. Sabemos dónde de pronto en una casa vecina hay una persona en condición de discapacidad. A ser solidarios en estas situaciones difíciles que están afectando al departamento del Tolima y puntualmente a Chaparral, Tierra de Grandes.
1: Alcalde, ¿cómo ha hecho usted para atender sus compromisos? Uno sabe y entiende que un alcalde no puede quedarse en su municipio, tiene que ir por lo menos a Ibagué, a la capital del departamento. ¿Por qué no venir a Bogotá a gestionar una cosa y otra? Son gestiones normales. ¿Cómo ha hecho para estar pendiente de la administración del municipio y lidiar con esos otros compromisos que lo implican ausentarse temporalmente? ¿O cómo hace, o ha enviado al secretario de gobierno? ¿Cómo ha manejado su administración con esta contingencia?
8: Nosotros tenemos un equipo bueno, gracias a Dios, los secretarios buenos, en su mayoría muy buenos, y nos reunimos, nos apoyamos de esta manera. Yo normalmente el lunes estoy en Ibagué, o cuando debo ir a Bogotá, esta semana entrante voy el lunes, y del martes en adelante hasta el domingo estoy en el Chaparral, en la oficina, porque yo no he salido de la oficina. Salí la semana pasada a acompañar la zona donde hubo incendios, salgo a acompañar a la gente, a estar pendiente, pero permanezco en el municipio primero porque eso le genera tranquilidad a la comunidad. Hemos acompañado las jornadas de oración, las velatones que se hacen de oración, he acompañado la Eucaristía para pedirle a Dios que tenga misericordia de Chaparral, que nos libre de todo peligro y estar cerca a la comunidad. Hoy, gracias a Dios, los medios digitales permiten trabajar mucho desde la distancia. Entonces, eso hemos estado, la gobernadora ha estado en terreno, la semana pasada estuvo en Chaparral el día miércoles y el día sábado acompañándonos. Entonces, ese apoyo grande que se tiene en la institución nos ayuda mucho a mantener los procesos, y pues uno tiene que mantener de todas maneras los procesos administrativos, que ellos no se pueden detener, todo el proceso administrativo hay que seguirlo haciendo, y seguimos trabajando en eso. En la alcaldía evacuamos la mayoría de los funcionarios en unas zonas como donde solamente son construcciones de un solo piso, donde está más cerca los campos abiertos, entonces allí habilitamos las partes de las secretarías para la atención al público y que no exista riesgo. Hemos tratado de generar todas las condiciones favorables para funcionar de manera al 100% y lógicamente atender las dificultades que tenemos.
1: Pues mire, alcalde, recuerde lo que aquí también ha dicho nuestro director y nuestro mensaje insistente para ustedes. Esta es su casa, somos sus aliados, tienen nuestros contactos con la producción, con este servidor, aquí estamos para servirle. Lo felicitamos por su tesonera labor, tratando de que todo marche bien en el municipio y cumpliendo los compromisos propios de su despacho. Y pues le damos ánimo y confiemos que una vez se conozcan los resultados de esos estudios que están haciendo los expertos, se puedan aplicar soluciones, si es que las hay, para hacer más llevadera la situación. Alcalde, mil gracias por atendernos y pues que todo se solucione y se normalice allá en esa bella tierra del sur del Tolima.
8: Muchísimas gracias, René, muchísimas gracias y un saludo especial a todos los oyentes de Colmundo Radio.
1: Bueno, que así sea, señor. 7:33 minutos, 7:33. Habrá que estar, Alejandro, me causó, me impactó lo que dijo, lo que han dicho preliminarmente los expertos, ¿no? En primer lugar, Andrés, que eso antes no había sucedido, allá en el Exacto. Cañón de las Hermosas. ¿No será que el daño que ha hecho la guerrilla que siempre ha estado allá empieza a tener otros efectos? Y que esa concentración de fuerzas, Dios mío, solamente Dios sabe qué sucede al interior de la tierra allá en el Tolima y cómo sigue eso generando noticia y generando también cierta incertidumbre y cierta zozobra. El alcalde aclara que no es que la gente esté yendo de Chaparral, pero los que aprovechan, pues sí se dan una vueltecita fuera de Chaparral.
4: Además, recuerde usted, Germán, que allá arribita de Chaparral había un punto de concentración de reinsertados.
1: Claro.
4: En el proceso de paz.
1: Claro.
4: Muy importante.
1: Claro.
4: Con una emisora de radio, una emisora de
1: paz. Sí, señor. Sí, señor. Sí, señor.
4: Estoy tratando de acordarme el nombre de esa vereda como tal, pero no
1: me acuerdo. El alcalde la mencionó y aquí nuestro productor, yo no le pregunté porque el propio alcalde la mencionó. Por aquí está el nombre de la vereda, por aquí la vi.
4: Se me perdió.
1: La Marina.
4: La Marina, exacto.
1: El corregimiento La Marina.
4: Y era un punto muy importante porque recuerden ustedes que para las FARC ese era el camino directo hacia el Valle del Cauca, el Cañón de las Hermosas.
1: Sí, señor. Sí, señor.
4: Exacto.
1: Sí, señor. Y sabe que estamos preparando un informe, vamos a ver cuándo lo tenemos, sobre una carretera que va a unir el Huila con otros departamentos, luego les daremos más detalles. Sí, son las 7:35, 7:35, carreteras que están en el olvido, o carreteras que de pronto algún día empezó a construir la guerrilla y las dejaron ahí, cuando se sintieron muy acosados, pero que ellos las usan, ahora pues ellos no necesitan la carretera, ¿no? Es como para andar más cómodos, pero ellos se van por el monte y también llegan a donde quieren llegar.
4: Y en ese sector se saca un café muy, muy bueno.
1: Uy, no, acuérdese que nuestro acercamiento con el alcalde fue justamente aquí en el Juan Valdés por la Feria del Café. Y en estos días han hecho otras dos ferias allá en Chaparral. Es decir, no ha sido obstáculo la situación para que la cultura cafetera, especialmente allá en el sur del Tolima, en Chaparral y Planadas, pues siga funcionando. Son las 7:35, aprovechemos para volver con noticias de Cali y el Valle, don Andrés.
4: Sí, señor, hay una noticia importante en la ciudad de Cali y es que ayer, precisamente, Germán, durante las horas de la tarde se presentó una especie de asonada en la ciudad de Cali, en el oriente de Cali. Todo esto sucedió porque precisamente se atendió por parte de la policía metropolitana de Cali un pequeño conato de violencia intrafamiliar, lo cual terminó en una fuerte asonada y la presencia inclusive del SMAT para tratar de controlar a los habitantes del barrio. Deja dos patrulleros heridos y dos capturados esta asonada que se presentó ayer en horas de la tarde en la ciudad de Cali.
1: Bueno, si podemos conocer más adelante el estado de los patrulleros heridos, sería un complemento ideal para esta información, porque a esta hora saludamos al director de Transparencia por Colombia, el doctor Gerardo Andrés Hernández. Doctor Hernández, buenos días. ¿Cómo está? ¿Cómo amanece?
9: Muy buenos días. Muy bien, muchas gracias. Un gusto estar con ustedes nuevamente.
1: Igualmente, señor. Igualmente, gracias por aceptar nuestra invitación. Bueno, doctor Hernández, ¿hay cierta ligereza o desconocimiento o qué evidencia la afirmación que hace el señor presidente de la República, quien, yo no sé si tácita o expresamamente, doctor Hernández, ofreció beneficios judiciales para las personas que colaboren con hechos de corrupción del gobierno anterior? ¿Cómo recibe su despacho esta afirmación del señor de la Espriella?
9: Pues en primer lugar hay que destacar que el presidente de la República vuelva a asumir ese lugar prioritario que necesita en la lucha contra la corrupción. Necesitamos, sin lugar a dudas, que desde la cabeza del Poder Ejecutivo esta agenda y este tema se vuelva a retomar de manera pues muy clara y con muchísima, por supuesto, capacidad y con mucha visión que necesitamos para enfrentar una problemática tan compleja. Pero entrando entonces en los detalles, en Transparencia por Colombia, pues como lo hemos manifestado en otros momentos, en otros gobiernos, pues está muy bien que el Poder Ejecutivo asuma ese rol, pero no hay que entrar a abordar competencias de otras ramas del poder público. Creemos que el llamado que hace el presidente a el poder judicial, a los jueces, para ofrecer beneficios, pues debe contrastarse con la autonomía, con la independencia que tiene el poder judicial, Y si bien existe en la ley, en mecanismos como los principios de oportunidad, como los preacuerdos, pues esto está a criterio del juez o del magistrado correspondiente que esté viendo un caso respectivo, que tendrá que valorar además a la luz de la evidencia de los hechos que esté analizando en el caso pues que competa. En ese sentido, resumiendo, pues nos parece bien un llamado de liderazgo del Poder Ejecutivo que se retome en estos temas, pero con la salvedad de mantener siempre la independencia entre poderes, en particular pues evitar intromisión con la rama judicial, que esa es la que le compete de nuevo cualquier determinación alrededor de beneficios a personas que pudieran estar implicadas en casos de corrupción.
1: Pues está muy clara la precisión que usted hace sobre el respeto elemental, básico, fundamental de las competencias de cada uno de los poderes. 7:40 a.m, seguimos y vamos a las ciudades. Medellín, John Freddy López.
3: Doctor Hernández, ¿dónde está exactamente ese límite entre que el presidente haga un llamado público a colaborar con la justicia y que intervenga en una investigación penal?
9: Pues el límite está escrito en la Constitución y en las leyes. Claramente en nuestro ordenamiento jurídico, quien tiene la competencia para investigar desde el punto de vista penal casos de corrupción, pues es la Fiscalía General de la Nación, una instancia completamente autónoma e independiente con respecto al Poder Ejecutivo, y le corresponde a los jueces, magistrados de la República conocer pues los casos de nuevo en materia penal que traiga la Fiscalía General de la Nación, y en ninguno de ellos debe haber intervención, intromisión, influencia desde el Poder Judicial, desde el Poder Ejecutivo, perdón. Esto no significa, por supuesto, que el Poder Ejecutivo no esté presto a colaborar, y como la misma Constitución lo manifiesta, hay un mandato de colaboración armónica entre poderes públicos, pero de nuevo, respetando las competencias, respetando sus límites establecidos por la ley, por la Constitución, y dejando en manos de la justicia cualquier análisis, evaluación, determinación alrededor de qué puede considerarse como un posible beneficio o no. Eso es completamente del plano de la competencia de la rama judicial.
1: Bueno, queda muy, muy claro. 7:41 a.m, volvemos a Bogotá, Alejandro Cortés.
2: Doctor Hernández, es decir que al interferir tal vez en las competencias que le corresponde a cada entidad o a cada rama, la afirmación del presidente Abelardo de la Espriella puede ser catalogada como populista.
9: No, yo no diría eso, y yo tampoco diría que se trata de una señal de intromisión. Yo creo que hay que ver en detalle la afirmación del señor presidente de la República. Él dice que hace un llamado a los jueces para que consideren esos beneficios, y de nuevo, pues el llamado no necesariamente implica una intromisión o un anuncio que pueda leerse en uno u otro sentido. Lo importante es que esto es competencia, consideración de la rama judicial, mientras que el Poder Ejecutivo, como lo dije antes, cumpla con su competencia y llegue hasta el límite que le establece la Constitución y la ley, pues no podríamos estar hablando de una intromisión materializada. Pero pues por supuesto hay que analizar estas afirmaciones y aclararlas a la luz de el ordenamiento jurídico. Ahora vuelvo a través de la pregunta más al rol del Poder Ejecutivo en la lucha contra la corrupción, y como lo dije al inicio, consideramos en Transparencia por Colombia que ese rol es esencial, no solamente en el discurso, sino sobre todo en la materialización de acciones, y ahí es donde aún estamos en un periodo en el cual queremos desde Transparencia por Colombia terminar de conocer pues esos ajustes, esas medidas que el gobierno de Abelardo de la Espriella continuará incorporando en su gestión para prevenir pues prácticas, situaciones que ellos mismos, me refiero al nuevo gobierno, han llamado, han identificado como corrupción en el periodo anterior. Así que ese rol del Poder Ejecutivo será fundamental, y de nuevo siempre con una independencia y respeto hacia el Poder Judicial.
1: Son las 7 de la mañana, 44 minutos, volvemos a las ciudades. Andrés Muñoz.
7: Desde la ciudad de Cali, doctor Hernández, esto se puede convertir en una cacería de brujas, esta línea tan delgada en esta situación, donde inclusive con tan solo un testimonio frente a un juez o para reabrir un proceso, termine siendo beneficiado un implicado realmente en un caso de corrupción.
9: Pues en nuestra experiencia, esto hay que mirarlo caso por caso y proceso por proceso, prácticamente, de nuevo, me refiero más al ámbito penal, porque recordemos que de todas formas hay un ámbito disciplinario, fiscal, donde hay competencia de otras entidades como la Procuraduría, la Contraloría. En el ámbito penal, nuestra experiencia en Transparencia por Colombia, nuestro monitoreo independiente de sociedad civil, lo que identificamos es que, como le dije antes, es muy importante considerar el caso por caso y la dinámica de cada uno de los procesos judiciales. No podríamos necesariamente pensar que se va a tratar de un patrón, una tendencia hacia uno u otro sentido. Y esperaríamos que, por supuesto, desde el nuevo gobierno se respete pues todo el ordenamiento jurídico. Ahora, si ha sido el gobierno, de hablar de los pliegues, muy enfático y muy claro en su comunicación, en cuanto a señalar, a tildar prácticas, situaciones del gobierno anterior como hechos de corrupción. Ahí es la justicia la que tendrá que entrar a determinar exactamente qué es eso que está identificando el gobierno que ha llegado al poder y traducir eventualmente en investigaciones lo que corresponda. No hablaría de una cacería de brujas en la medida en que, pues mientras que no haya hechos concretos para investigar más allá de denuncias, pues va a ser muy difícil que la justicia realmente actúe si no tiene información concreta. Yo esperaría más bien es una actuación pues muy responsable, por supuesto, de la justicia en recibir la información y actuar en lo que le competa. Y nuevamente en el gobierno nacional de pasar en un momento pues específico de esos anuncios o esos hallazgos que dice que ha identificado con respecto al gobierno anterior, hacia una gestión pues que ya visibilice unas prácticas mucho más concretas, no solamente de transparencia, de acceso a la información, que son fundamentales, sino ya en una estrategia mucho más deliberada, concreta, con metas específicas en materia de lucha contra la corrupción. Y aún desde Transparencia por Colombia estamos a la espera de esa señal más concreta del gobierno de Eduardo Estrella en esta materia.
1: Sí, señor, los colombianos también, doctor Hernández. Son las 7:46 minutos, periodistas y ciudades, en diálogo con el director de Transparencia por Colombia, Gerardo Andrés Hernández. Vamos a la costa caribe colombiana, Cartagena, Luis Manuel Madero. A ver, Luis Manuel. Bueno, doctor Hernández, en su primera respuesta usted nos decía que sin duda aquí se está marcando un camino diferente, con un presidente diferente, pero es imperdonable, doctor Hernández, no aprovechar su presencia para hablar del gobierno que terminó. Ustedes seguramente tienen un diagnóstico general de casos y le quiero preguntar sobre ese estudio que ustedes han hecho sobre lo que sucedió en los 4 años anteriores, ¿qué aspecto sigue llamando la atención de su despacho, teniendo en cuenta además los giros que están tomando esos casos? Lo que eso está sucediendo con la Unidad Nacional de Gestión del Riesgo, lo que está sucediendo con el sector salud, lo que sucedió con el presidente anterior del Congreso y el presidente de Senado y Cámara. ¿Cuál asunto llama la atención de un despacho como el suyo, justamente especializado en estos seguimientos?
9: Yo resumiría el análisis que hemos realizado con respecto al gobierno anterior, un balance de los 4 años de la acción pública anticorrupción de la administración del presidente Gustavo Petro, que está disponible en nuestro sitio web. Cualquier persona lo puede ver para entrar en más detalles, pero como lo dije hace un momento, pues para tratar de resumir o plantear unas ideas un poco más concretas que la audiencia pueda llevarse, hay dos cosas que nos llaman la atención. Por un lado, Por supuesto que se ha identificado muchas debilidades y riesgos de corrupción e incluso hechos de corrupción durante esa administración del presidente Gustavo Petro, y asociado a esto la necesidad de volver a revisar de fondo la manera como se está impulsando esa gestión pública desde el Poder Ejecutivo. Recordemos que en Colombia el Poder Ejecutivo es muy preponderante en términos de recursos, de capacidades, de responsabilidades. Es decir, estamos en un sistema presidencialista donde, sin lugar a dudas, la manera como se gobierna desde el ámbito ejecutivo pues tiene muchas implicaciones para los ciudadanos en términos de servicios, en términos de calidad de vida, de desarrollo económico, de equidad, etcétera. Entonces, ahí consideramos que durante los últimos años, como lo dije antes, hubo debilidades en la materia como se gestionaron recursos, decisiones, pero también hechos concretos que necesitan avanzar en su investigación, y ese es mi segundo punto. Esos hechos que se materializaron, muchos los conocemos, el caso de la unidad de gestión de riesgos, situaciones, por ejemplo, asociadas a la financiación irregular de la campaña del presidente Petro, escándalos como el de su hijo Nicolás, situaciones como la de Papá Pitufo, etcétera, etcétera. Todos esos son hechos que tienen que seguir avanzando en el marco de la justicia. Y por supuesto, cualquier otra cosa que se identifique tendrá que ser abordada, como lo dije hace un momento, a la luz de evidencia y de material probatorio por parte de la justicia. Y ese es como el segundo gran punto, que lastimosamente hemos visto que muchas de esas debilidades, riesgos que se materializaron, ya no le compete únicamente al Poder Ejecutivo corregir ese camino, sino ahora la justicia entrará investigar y resolver en términos jurídicos lo que hubiera sucedido en estos casos. Ahora, más allá de estos dos puntos, mantenemos la preocupación en Transparencia por Colombia, primero por el descuido en general en materia de una aproximación mucho más clara de prevención de corrupción. Cuando llegamos a los casos que se han materializado, a los recursos que se han desviado o malversado, pues estamos llegando muy tarde. Necesitamos fortalecer mucho más las estrategias de prevención, y por eso pues tenemos una alta expectativa frente a esta materia con respecto al nuevo gobierno. Y por otro lado, pues volviendo al tema de la justicia, pues muy importante que los procesos avancen, pero muy necesario seguir fortaleciendo la protección a denunciantes de actos de corrupción, seguir fortaleciendo la recuperación de los recursos que han sido desviados y la reparación a las víctimas de estos hechos.
1: Doctor Hernández, lo voy a introducir en un asunto que usted decidirá si me responde, porque vamos a entrar en estas honduras. Mire, nosotros tenemos una democracia imperfecta, pero aún tenemos democracia, pero siempre se ha considerado, a propósito de lo que usted mencionó en esta respuesta, en esta anterior respuesta inicialmente, de ese régimen presidencialista que casi que todo gira alrededor de la presidencia de la República. ¿Hasta qué punto es eso conveniente? ¿Y hasta qué punto eso justamente genera que el poder está súper reconcentrado en la presidencia de la República?
9: Pues esa es una gran pregunta, sin lugar a dudas, que mira a una situación muchísimo más de fondo en la manera como hemos organizado en Colombia, incluso históricamente, el manejo del poder público. Y Colombia pues nos ajena toda la tendencia en el continente americano de optar más por un sistema presidencialista que un sistema parlamentario, digámoslo así, más comúnmente aplicado en Europa. Aquí hay muchos factores, como lo dije antes, históricos, sociopolíticos, pero yo creo que nuestras democracias casi que ya están acostumbradas a este modelo presidencialista de un poder preponderante, como lo dije antes, en recursos, en capacidades y en tareas, no en el irrespeto, la línea que separa al Poder Ejecutivo con el Congreso, con el Legislativo, el Judicial. Y ahí es donde quiero llegar. Yo pensaría que más que pensar en una transformación, por ejemplo, de ese tipo de sistemas. Yo creo que lo que necesitamos en Colombia es seguir fortaleciendo los mecanismos de frenos y contrapesos que están en la Constitución, como lo hemos hablado en la llamada la independencia del Poder Judicial,

0: ANAFO orientarse mucho más a la aplicación práctica de ese marco normativo que ya existe y que estemos orientados a traer resultados a la gente en la vida cotidiana. Al final lo que queremos es mejor calidad de vida, queremos mayor desarrollo socioeconómico, reducir brechas de inequidad, mejorar las condiciones de seguridad. Y yo creo que hacia allá es donde un sistema político debe orientarse, por supuesto, bajo unos principios de transparencia y rendición de cuentas.
1: Doctor Hernández, referente a, bueno, al tema que ya hablamos, que la fiscalía es la que es competente en ese sentido, pero en un panorama que se diera, por ejemplo, que fuera el ejecutivo que terminara pues como negociando estos beneficios judiciales con personas que pueden precisamente aportar esa información contra antiguos funcionarios, ¿qué riesgos institucionales existirían?
0: Yo creo que mientras que esto se haga en el marco del ordenamiento jurídico, pues los riesgos deberían poderse controlar. Es decir, no se puede ofrecer ningún beneficio que no esté establecido en la ley. Y por eso, pues, hacía alusión hace un momento sobre los preacuerdos, sobre los principios de oportunidad. Es decir, existen los mecanismos y esos mecanismos están reglados, tienen unos límites y unos alcances. Y algo muy importante es que en los casos de corrupción que nosotros analizamos, donde se ha aplicado este tipo de justicia premial, hay un desempeño de la justicia mucho más ágil y podemos llegar a resultados en un periodo de tiempo, relativamente más corto en comparación con casos que se demoran mucho. Entonces yo creo que los riesgos están precisamente en desviarse de ese ordenamiento jurídico, y por eso volvemos como al inicio de la conversación. Le corresponde a los jueces, a los magistrados, decidir sobre esos posibles beneficios en el marco de la ley. Hay una herramienta adicional que necesitamos en Colombia avanzar, que es la Ley de Protección a Denunciantes, que no ha podido aprobarse en el Congreso de la República. En este momento tenemos un proyecto de ley pendiente de discutirse por parte de la plenaria de la Cámara de Representantes, y será muy importante que eso avance. Habrá otras consideraciones, por ejemplo, en materia de ajustes normativos con respecto a qué posibles beneficios se podrían crear, en particular para miembros del Congreso de la República. Tengo entendido que esa aplicación de beneficios pues no está vigente en este momento para miembros del Congreso. Pero mientras que nos mantengamos en ese ordenamiento jurídico, no deberíamos pues caer en los riesgos que sean imposibles de manejar. Yo creo que hay un ordenamiento jurídico que está funcionando, que está sirviendo para desmantelar casos, y yo creo que los tenemos que utilizar de manera mucho más uniforme en distintos casos. Por supuesto, como le dije al principio, cada caso tiene su propia particularidad, pero creo que tenemos un instrumento muy importante para seguir avanzando en esta lucha contra la corrupción desde el punto de vista de sanción y en materia judicial.
2: Pues mire, doctor Hernández, ha sido usted muy amable con los periodistas, pero sobre todo con los oyentes de ASB Noticias y de Colmundo Radio, al podernos detener en esta situación que vivimos con los 4 años de gobierno anteriores y digamos que los primeros pasos del gobierno del señor de la Espella. Mil gracias, doctor Hernández, y hasta una próxima oportunidad.
0: A ustedes muchas gracias por su atención, su generosidad, y un gusto siempre conversar con esta audiencia tan interesada en estos temas. Feliz día para todos.
2: Igualmente, señor. 7:58, somos ASB Noticias en Colmundo Radio. Ya regresamos.
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1: 8 en punto de la mañana, sean ustedes bienvenidos al Bloque Deportivo, el lugar donde le contamos de lunes a viernes en 10 minutos toda la actualidad de los deportes. Y para hoy hablamos del fútbol profesional colombiano, porque dos equipos se quedaron sin técnico. También esta noche hay compromiso importante entre el Independiente Medellín y Millonarios en el Atanasio Girardot. Hablaremos de la Liga de las Naciones de la UEFA, el comunicado que dio a conocer la Federación Colombiana de Fútbol sobre las acusaciones y puntualmente sobre el presidente Ramón Yesurún y sus intervenciones a la hora de designar árbitros. Hablaremos de lo que pasa con la Selección Colombia en territorio norteamericano, porque ya se prepara para el amistoso del próximo viernes frente a Paraguay, y del tenis, porque Jannik Sinner sigue lesionado, incluso se habla de que podría pasar por el quirófano. Y porque Colombia ya tiene rival para el año entrante en la Copa Davis. Todo se lo cuento en el Bloque Deportivo.
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1: Y empezamos hablando del fútbol profesional colombiano, porque hasta ayer duró el proceso, el ciclo de Sebastián Oliveros al mando del Deportes Tolima. Por medio de un comunicado, pues dieron a conocer que el entrenador y su cuerpo técnico no continúan más en la dirección del Deportes Tolima. Estuvo aproximadamente 3 meses al frente del club y lo dejó en la 7ª posición de la liga, con 4 partidos consecutivos sin poder ganar. En total fueron 14 partidos los que dirigió el profesor Sebastián Oliveros, acumulando 6 victorias, 3 empates y 5 derrotas, un rendimiento del 50%. A esto se suma la eliminación en octavos de final de Copa Libertadores frente a Independiente del Valle y la sorpresiva eliminación en Copa Colombia frente al Deportes Quindío. Inmediatamente, ni siquiera en otro comunicado, en ese mismo comunicado, el Deportes Tolima dio a conocer que Luis Fernando Suárez es el nuevo entrenador del Vinotinto y Oro. Ya lo había dirigido por allá en el año 2002. Y el último club al que dirigió Luis Fernando Suárez en Colombia había sido el Deportivo Pereira entre junio de 2024 y abril de 2025. Arrancará ya a hacer el proceso con el Deportes Tolima y seguramente el próximo fin de semana veremos el debut del profesor Luis Fernando Suárez. Otro equipo que se quedó sin técnico, Jaguares de Córdoba. Uber Boder también no continúa más al mando del equipo de Jaguares de Córdoba. Hoy continúa la jornada del fútbol colombiano con partidos que estaban pendientes. Por ejemplo, a las 3:30 de la tarde van a jugar Deportivo Pereira e Independiente Santa Fe en el estadio Santiago de las Atalayas en Yopal. Un partido que está pendiente de la jornada número 3 del fútbol profesional colombiano. Por su parte, a las 8:05 de la noche, pero desde las 6 usted se puede conectar con la transmisión de la Casa Azul Radio, Independiente Medellín va a recibir a Millonarios. Un Millonarios que va a tener la primera convocatoria, o tiene la primera convocatoria, de Juan Guillermo Cuadrado, que viajó con el equipo embajador a territorio antioqueño. Por su parte, el Independiente Medellín, con varias bajas, aún no logra recuperar al jugador Juan Fernando Quintero. No va a poder contar con Klinger después de la expulsión frente al Junior de Barranquilla. Pero la noticia positiva es que ayer ya se sumó a entrenamientos el jugador Jackson Martínez, ese que estuvo retirado 6 años y que regresó del retiro netamente para jugar con el Poderoso de la Montaña. Bueno, ayer fue recibido por Juan Fernando Quintero, por el resto del equipo, y ya se suma a los entrenamientos para poder sumar su preparación física de cara a la temporada de este 2026-2. Dos partidos programados con la transmisión de la Casa Albirroja, Santa Fe Deportivo Pereira, y con la transmisión de la Casa Azul, Millonario frente a Medellín. Seguimos hablando del fútbol colombiano, pero de polémicas, porque ayer la Federación Colombiana de Fútbol emitió un comunicado oficial en el que rechaza por completo las versiones periodísticas que señalan que el presidente de la entidad, Ramón Yesurún, intervino en la selección de los jueces para la fecha 10 del fútbol profesional colombiano en su primera división. A través de este documento, el máximo ente del balompié nacional desmintió cualquier tipo de injerencia directa o indirecta por parte de los directivos en el nombramiento, modificación o sustitución de las ternas arbitrales. Según la Federación Colombiana de Fútbol, precisó que la asignación de los referees es competencia exclusiva de la Comisión Arbitral Nacional, organismo autónomo encargado de adoptar las decisiones conforme a los reglamentos aplicables. Y es que desde hace unas semanas se viene conociendo la versión de que la Federación Colombiana de Fútbol está interviniendo en la designación de árbitros para ciertos partidos. Acá se defiende la federación y dice que no lo involucren en ese tema, tampoco a su jefe en cabeza, el presidente Ramón Yesurún, y que eso le compete netamente a la Comisión Arbitral Nacional. Seguimos hablando de fútbol, pero vamos a hablar de la Liga de las Naciones de la UEFA, porque ayer Bosnia-Herzegovina venció en condición de visita 4-2 a Rumania. Italia 4-1 se impuso a Turquía, mientras que en un gran partido, Francia, con lo justo al minuto 88 y con anotación de Michael Olise, venció 1-0 a Bélgica. Irlanda empató 0-0 frente a Hungría, mientras que Suecia derrotó 3-1 a Polonia. La programación para el día de hoy en la Liga de las Naciones de la UEFA: a las 11 de la mañana van a jugar Finlandia frente a Bielorrusia, Moldavia va a jugar a esa misma hora frente a Islas Feroe, ya a la 1:45 de la tarde los campeones del mundo España van a enfrentar a Croacia, Luxemburgo se va a medir a Islandia, Eslovaquia frente a Kazajistán, mientras que República Checa va a enfrentar a Inglaterra también sobre la 1:45 de la tarde. En duelos amistosos, Brasil tuvo revancha. La semana pasada había empatado en amistoso internacional 1-1 frente a Australia. Bueno, hoy se volvieron a enfrentar. 4-2 la victoria para los dirigidos por Carleto Ancelotti. A las 11 de la mañana en duelo amistoso van a jugar Rusia e Irán. A las 7 de la noche van a jugar Estados Unidos frente a Chile. Y a las 8 de la noche México, que viene a empatar frente a Colombia, se medirá frente a Perú. Y hablando de la gira internacional, de los amistosos internacionales, hablemos de la selección Colombia, porque el día de ayer ya regresó a entrenamientos, tuvo jornada de descanso el domingo después del partido del sábado frente a México, y ya ayer nuevamente volvió a reintegrar los trabajos en campo en la sede deportiva del Philadelphia Union. La jornada comenzó con gimnasio, donde todo el grupo realizó ejercicios preventivos y de activación. Posteriormente el plantel se dividió en dos. Los futbolistas que más minutos sumaron frente a México llevaron a cabo trabajos de recuperación diferenciados, mientras que el resto del grupo saltó al campo para iniciar las labores con rondos. Más tarde, este segundo grupo realizó ruedas de pases y ejercicios específicos en fase ofensiva. Ya Colombia prepara lo que son sus últimos entrenamientos en Filadelfia antes de viajar a Nueva Jersey, donde va a enfrentar el próximo viernes a Paraguay. Y cambiamos de tema porque vamos a hablar ahora del tenis. Del tenis, porque el número uno del mundo, el italiano Jannik Sinner, sigue con el calvario de su lesión en la rodilla derecha. Ya son 2 meses fuera de las canchas y estará un poco más, según se presume. El italiano se bajó de Pekín, del torneo de Pekín, hace unos días, y ahora, según la prensa italiana, también está difícil su participación en Shanghái. Incluso hablan de que la situación está pasando a mayores, que no quitan la posibilidad de que tenga que ser interferido quirúrgicamente. Recordemos que el último partido del circuito de Jannik Sinner fue la final de Wimbledon, donde se coronó campeón al vencer en ese partido decisivo al alemán Alexander Zverev. Desde ese momento, Jannik Sinner se ha perdido el US Open, la Laver Cup, se suma el Abierto de Pekín y posteriormente la posibilidad de que tampoco esté en Shanghái. Y eso también le arriesga o le coloca en riesgo su número uno en el ranking ATP, ya que recordemos que Alexander Zverev viene de ganar Roland Garros, ganó el US Open, y en caso de sumar puntos importantes tanto en Pekín como en Shanghái, podría arrebatarle el número uno del mundo. Hablando de tenis, pero ahora a nivel de selecciones, Colombia, que la semana pasada, recordemos, perdió frente a Países Bajos, pues ya conoce su rival para el playoff del Grupo Mundial 1 en el 2027. Ese Colombia se va a medir al equipo mexicano en la ronda que se va a disputar del 5 al 7 de febrero del 2027. La novedad, la Copa Davis regresa a Colombia. Hace mucho tiempo no teníamos a Colombia como local. Aún no se sabe cuál va a ser la ciudad. se habla de Tolima, que fue la última sede, también se habla de Bogotá, pero en el transcurso de los próximos meses, la Federación de Tenis de Colombia seguramente confirme la sede. Lo importante es que, bueno, Colombia ya conoce su rival, que va a ser México, esto de cara a intentar regresar al Grupo Mundial 1 de la Copa Davis en el 2027. 8 y 10 de la mañana. Hasta acá el bloque deportivo, sigue conectado con ASB Noticias porque viene la información de Bogotá.
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0: A esta hora en ASB Noticias, hablamos de Bogotá.
6: Bueno, y la noticia de Bogotá, como lo hemos venido diciendo, no puede ser otra que la reforma tributaria, otro éxito, otro triunfo del alcalde, y lo que siempre hemos dicho, generalmente en los consejos de las ciudades o de los municipios se le aprueba casi todo al alcalde. Son contadísimas las excepciones donde se le hace una oposición que se traduzca en no aprobación de proyectos. Veamos y escuchemos lo que dice el alcalde mayor luego de la aprobación de la reforma tributaria.
7: Muy grande hacia el futuro. El Consejo de Bogotá acaba de aprobar en plenaria el acuerdo por una ciudad inteligente. Y quiero empezar agradeciéndoles a todos los concejales por un debate respetuoso, serio, juicioso. Hoy puedo decir que el acuerdo aprobado es mejor que el que presentamos inicialmente. Y eso es justamente lo que debe pasar cuando las instituciones trabajan juntas. También quiero reconocer al equipo del distrito, a la Secretaría de Hacienda y a todo el gabinete. Escucharon, trabajaron sin descanso, incorporaron propuestas y ayudaron a aclarar mucha de la desinformación que hubo alrededor de este proyecto. Porque hay algo que quiero dejar muy claro. Este no es un acuerdo para Galán, no es un acuerdo para esta administración, es un acuerdo para el futuro de Bogotá. Les cuento tres cosas muy importantes que trae el acuerdo. Primero, vamos a modernizar el alumbrado público. Bogotá no puede competir por el futuro utilizando tecnología del pasado. Por eso vamos a cambiar 50.000 luminarias cada año, hasta lograr que todos los postes de Bogotá sean 100% LED. Pero no se trata solamente de cambiar bombillos. Este acuerdo también nos permitirá acelerar una tarea pendiente, enterrar los cables de la ciudad, no más enredos en las calles. También vamos a modernizar los postes para poder monitorearlos y controlarlos de manera remota e inteligente. Eso abre la puerta a una verdadera red de Internet de las cosas con sensores y cámaras que nos permitirán responder mejor ante emergencias. Y esto importa porque no es solo más luz, es más seguridad. Y un dato clave, las pequeñas tiendas de menos de 30 metros cuadrados que funcionan en predios residenciales en estratos 1, 2 y 3 no van a tener que pagar el alumbrado público. Es importante que lo sepan. Segundo, vamos a simplificar el ICA y a reducirlo para la mayoría de comercios e industrias. Con este acuerdo, el 83% de los comercios y el 89% de las industrias pagarán menos ICA. Una tienda de barrio que vende alimentos pagará 3,4% menos. Un restaurante o un hotel tendrán una reducción del 13%. Y para los bares, la reducción será del 20%. Algo muy importante, esta reforma no aumenta el ICA de los pequeños comercios. Tercero, vamos a crear nuevos incentivos para hacer de Bogotá una ciudad más competitiva. Queremos atraer grandes inversiones, pero también facilitar la formalización y el crecimiento de las pequeñas empresas. En los próximos 10 años, gracias a este acuerdo, Bogotá recibirá más de 78 billones de pesos adicionales en inversión y creará 215 mil nuevos empleos adicionales. Vamos a impulsar el desarrollo del aeropuerto con la participación activa, incluyendo a la comunidad vecina, aprovechando así una de las grandes ventajas que tiene nuestra ciudad. Este acuerdo es importante porque Bogotá necesita modernizarse, pero sobre todo porque necesitamos que esa modernización se traduzca en oportunidades para la gente, para usted que madruga a trabajar, para quien abre una tienda o restaurante o un negocio, para quien trasnocha buscando llegar a fin de mes con un poco más de plata en el bolsillo. Esto, repito, no es para el alcalde, no es para el próximo alcalde, es para Bogotá, para todos los bogotanos, para que nuestra ciudad avance, se modernice y siga teniendo los recursos para hacer lo que siempre ha sido, una ciudad donde hay oportunidad para quienes deciden venir, trabajar, invertir y hacer de Bogotá su casa.
1: 8 y 15 de la mañana y hablamos de Bogotá porque a partir del jueves 1 de octubre los usuarios de EPS Sanitas en Bogotá deberán tener en cuenta un cambio en los puntos habilitados para reclamar medicamentos en la capital. De acuerdo con EPS Sanitas, Colsubsidio reemplazará de ahora en adelante a Audifarma como gestor farmacéutico en Bogotá para este tipo de medicamentos. ¿Dónde los puede reclamar? Hay diferentes sedes: el Colsubsidio de la calle 26, calle 27, número 2545, local 3, en el Colsubsidio Portal del Norte, en el de la Clínica Roma o también el del Centro Comercial Unicentro de Occidente. El cambio también va a contemplar modificaciones en otras zonas del país, es decir, Bogotá va a tener un auge mayor, pero también debe estar pendiente porque según la información reportada por el proceso de transición, Cruz Verde dejará de operar en algunos municipios a partir del 30 de octubre, mientras que nuevos gestores asumirán la dispensación a partir ya de octubre. Entonces, para que usted lo tenga en cuenta, en Bogotá ya no va a ser directamente el farmacéutico que estaba, que era Audifarma, sino de ahora en adelante va a ser Colsubsidio, y en otras ciudades de Colombia debe tener en cuenta también que no va a proporcionar los medicamentos Cruz Verde en lo que respecta a EPS Sanitas.
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8: Pasa en las localidades y lo registramos aquí en ASB Noticias. Pasa aquí, muy cerca de las instalaciones de Comundo Radio, aquí en la localidad de Usaquén, en el barrio Bella Suiza. Es muy triste, muy lamentable que un barrio tan bonito, un sector tan bonito de nuestra ciudad y de nuestra localidad esté en manos de los delincuentes, de los bandidos. Ayer hablamos de esa situación con el edil Michael González y nos decía el edil que la capacidad de la policía local es limitada. Y a propósito de las capacidades de la policía, pues en las últimas horas ese clamor de los ciudadanos fue escuchado. Veamos y escuchemos este informe que nos presenta un vocero policial sobre lo que se hizo en las últimas horas aquí en Bogotá, en la localidad de Usaquén, en el barrio Bella Suiza.
9: El plan Avispa y la estrategia del grupo especializado motorizado antiatraco desplegó una intervención operativa en el barrio Bella Suiza de la jurisdicción de Usaquén, focalizando esfuerzos sobre la carrera octava con calle 127. Con un dispositivo de más de 50 uniformados de nuestras seccionales de Sijín y Gaula, sumado a los patrullajes aéreos de drones del sistema aéreo remotamente tripulado, instalamos puestos de control para el registro exhaustivo a personas, automotores y solicitud de antecedentes. Nuestra misión es clara: cerrarle las rutas de escape a los actores criminales. Esta vigilancia articulada por aire y tierra nos permite blindar el sector y fortalecer la convivencia y seguridad ciudadana. La ofensiva contra el delito no se detiene. Invitamos a la comunidad a seguir aportando información oportuna a nuestra línea de emergencias 123 o en su CAI más cercano.
6: Bueno, pues ahí está. Se pusieron las pilas. Ojalá sea así todos los días, para que descansen los habitantes de Bella Suiza de la delincuencia.
1: Sí, señores, seguimos hablando de seguridad porque golpe a un grupo delincuencial denominado La Plancha, responsable del homicidio de un policía. Tras la captura, se pudo registrar también 15 allanamientos que permitieron capturar a 36 personas e incautar 20 armas de fuego, más de 21 kilogramos de estupefacientes y 60 millones de pesos. Por otro lado, la seguridad pues, se va construyendo también con diferentes alianzas y por eso la Policía Metropolitana de Bogotá recibió en el comando de la policía a la delegación de Querétaro, México, para intercambiar experiencias y fortalecer la cooperación policial. En Usaquén también se registró lo que usted nos acaba de ilustrar, Germán, lo de Bella Suiza, un hecho lamentable, y
6: sí, señor.
1: Capturado una persona por agredir y abusar de una menor, esto en Usme. La policía capturó a un hombre de 20 años, señalado de agredir física y sexualmente a su pareja, una menor de 16, y mantenerla encerrada durante 3 días. El agresor fue dejado a disposición de la Fiscalía General de la Nación.
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6: Nos sintonizamos con lo que se hace en todos los puntos cardinales de la ciudad para mantener a Bogotá limpia. La UAES, la Unidad Administrativa Especial de Servicios Públicos de Bogotá, desarrolló en el Salón Comunal Bilbao, esto es localidad de Suba, la entrega de uniformes a justamente a las personas que trabajan con esa UAEPS y que son las que mantienen las calles de la ciudad limpias y en orden. La información nos dice que detrás de cada material que se reincorpora al ciclo productivo hay una historia de esfuerzo, trabajo diario y compromiso ambiental. Y por eso, para reconocer esa labor esencial para la ciudad, esa entidad, la UAEPS, realizó una nueva jornada de entrega de uniformes a recicladores y recicladoras de oficio. La actividad, como decíamos, se desarrolla en el Salón Comunal Bilbao y durante la jornada también se ofreció orientación en temas de salud, acceso a servicios, inclusión social y programas de apoyo para esta población. La entrega de uniformes busca fortalecer la identificación y visibilidad de los recicladores en el espacio público al tiempo que dignifica una actividad que cumple un papel fundamental en la gestión de los residuos y en el avance de una ciudad más sostenible.
1: 8:22 de la mañana y en el marco de las acciones de control y prevención que adelanta la alcaldía local de Chapinero, esto para fortalecer la seguridad, la movilidad y la recuperación del espacio público, se llevó a cabo un nuevo puesto de control en la calle 86 con avenida Circunvalar. Durante la jornada fueron intervenidas 98 personas como parte de las acciones de verificación y control desarrolladas en este punto estratégico de la localidad. Como resultado de la operación, las autoridades impusieron 60 comparendos y realizaron la inmovilización de 10 vehículos en el marco de los procedimientos correspondientes y de acuerdo con la normativa vigente. La jornada también permitió avanzar en la recuperación de 69 metros cuadrados de espacio público, contribuyendo a mejorar las condiciones de movilidad, seguridad y uso adecuado del entorno.
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6: Luego de la información de Bogotá, vamos con las noticias de las ciudades. En este caso de Cartagena y del departamento de Bolívar, Luis Manuel.
14: Mil gracias a usted, Germán. Llegó a la ciudad de Cartagena el nuevo comandante de la policía, el coronel Juan Pablo Ruiz Rodríguez. Llega para asumir como comandante y se dice que ya conoce las capacidades, necesidades y desafíos por la seguridad en Cartagena. El nuevo comandante de la policía, coronel Ruiz Rodríguez, es un oficial con más de 30 años de trayectoria institucional, especialista en seguridad y cuenta con formación complementaria en investigación criminal, inteligencia, seguridad y convivencia ciudadana. De buen recibo para la ciudad de Cartagena en estos momentos, cuando la delincuencia prácticamente se ha tomado a la ciudad de Cartagena, que llegue un nuevo comandante de la policía.
6: Qué bueno, nuevo comandante de la policía. 8:26 minutos, estamos ahora en Medellín, John Freddy.
15: Así es, Germán, a esta hora de la mañana más información. Es que se siguen conociendo más detalles de la detección y conducción de alias El Mexicano, presunto enlace de un peligroso cartel mexicano precisamente por parte de las autoridades de Medellín. De acuerdo con la información del CAS, un grupo especial de la policía llegó hasta una mansión del Poblado y allí detuvo al ciudadano mexicano Freddy Chacón, conocido con el alias El Mexicano. Este es señalado como presunto articulador en Colombia del cartel Jalisco Nueva Generación, peligrosa organización criminal de origen mexicano conocida en ese país como el Cuatro Letras. El hombre fue detenido en un lujoso inmueble mientras al parecer estaba dormido. La mansión tenía un derroche de excentricidades e incluso su propio cinema privado. Las autoridades comentaron que el mexicano fue aprehendido mediante una operación coordinada entre la policía del Valle de Aburrá, la Dirección de Investigación Criminal e Interpol de Gin, la Dirección de Inteligencia Policial DIPOL y la Fiscalía General de la Nación, Germán.
6: Bueno, y seguimos nuestro recorrido por las ciudades. Andrés Muñoz.
16: Sí, señor, desde la ciudad de Cali, 50 días después del terremoto que afectó a varias viviendas de Yumbo, tres familias damnificadas comenzaron a regresar a espacios seguros, mientras avanzan las obras de reconstrucción en diferentes sectores del municipio. María Cristina Córdoba, de 68 años, fue una de las primeras beneficiarias. En el corregimiento de San Marcos, recibió una vivienda prefabricada que reemplaza la casa de Bareque que perdió durante el sismo. La estructura en la que vivía junto con sus dos hijos y sus nietos quedó completamente destruida el día del terremoto. Cristina había relatado la situación durante la visita realizada el pasado 20 de agosto por la gobernadora del Valle del Cauca, Tilian Francisca Toro, quien entonces se comprometió a gestionar la reconstrucción de esta vivienda.
6: ¿Qué se sabe, Andrés, de qué se sabe de la situación en los municipios del norte del Valle? ¿Cómo avanza esa reconstrucción? Acuérdese que aquí estuvimos haciendo seguimiento a lo que pasó, por ejemplo, en Versalles. Sigue funcionando la Baqui para Corpo, sí, Versalles.
16: Señor. Es que correcto.
6: Como perdimos los contactos, hombre, ¿cómo hacemos? Pero bueno,
16: no, hay recuperarlo, Germancho.
6: Hay una Baqui para Corpo Versalles. Aquí hablamos, sí, con la directora ejecutiva de la corporación. Pero no es solamente por la corporación, es por todo el municipio de Versalles y por el norte del Valle. ¿Cuáles son los otros municipios del norte del Valle, don Andrés?
16: Está Roldanillo, está Roldanillo. Versalles, exactamente, está el municipio de Toro, ajá, está el municipio de
6: El Águila,
16: Caicedonia, si no estoy mal, El Águila arriba en el páramo,
6: arriba
16: hace bastante frío. Exactamente, hace bastante fresito allá. Y todos estos municipios, obviamente, han tenido siempre el ojo y la atención de la gobernadora del Valle del Cauca, Dilian Francisca Toro, quien se ha comprometido a pasar ya de la era del momento, perdón, de rescate humano al momento ya de la reconstrucción. Precisamente, ha hecho comprometer a la ANDI, no solamente en el tema de Buenaventura, sino también en el tema del norte del valle. Y hay un fuerte sector gremial en el Valle del Cauca que está atendiendo esta emergencia, colaborando con dineros. El sector del azúcar, de los cañeros, el empresario Gilinski ha aportado mucho dinero para la reconstrucción de estos sitios, precisamente en el norte del valle. Yo estoy seguro que, como dice la gobernadora Ilia Francisca Toro, en muy poco tiempo vamos a empezar a ver los cambios en esa parte del departamento.
6: Andrés, todo indica que la próxima gobernadora será otra vez la señora Roldán, ¿cómo es? ¿Albaluz? ¿Claraluz?
16: No, el Claraluz Roldán está, o se dice que va a aspirar a la alcaldía de Cali.
6: Ah.
16: A la alcaldía de Cali. Es muy posible, ojo, oiga, con esta alianza que se ha presentado,
6: a ver.
16: Que se va a presentar, como lo habíamos hablado en días anteriores, Germán, y es que el doctor Ospina se una con la doctora Dilian Francisca Toro para que sea el sector de la gobernadora que logre mantener en cierta manera el control sobre el Valle del Cauca y que a su vez Ospina colabore en la campaña de Claraluz Roldán a la alcaldía. El gran déficit que tiene la actual gobernadora del Valle del Cauca está en Cali. Ella no tiene tanta representación de votos como sí lo tienen las poblaciones del departamento. Entonces, en ese orden de ideas, bajo esa alianza, quedaría Claraluz Roldán como alcalde y el doctor Jorge Iván Ospina como gobernador del Valle del Cauca.
6: Ya tenemos invitada en contacto. Lo invito para que más adelantico hablemos de política, pero no solamente política del Valle, porque hay política nacional que tiene repercusiones en Bogotá. Saludamos a esta hora a Vanessa Guzmán, gerente de sostenibilidad de Esri Colombia y Ecuador, porque vamos a hablar de mapeo inteligente y de tecnología geoespacial, pensando en la forma de anticipar o identificar, por ejemplo, zonas con mayor propensión a riesgo de incendios. Doctora Vanessa, buenos días, bienvenida.
17: Muy buenos días a ustedes y a toda la mesa de trabajo, ¿cómo están?
6: Bien, bien. A ver, denos por favor una idea global del tema que vamos a abordar, por favor.
17: Bueno, la idea acá es poder ver cómo la tecnología y en específica los sistemas de información geográfica, que son básicamente como la ubicación y entender dónde están ocurriendo las cosas, nos permiten empezar a anticiparnos y dar una respuesta mucho más acertada cuando ocurre una emergencia. Hemos visto todo lo que pasó con el del terremoto, hemos visto también todos los incendios forestales que están pues presentándose tanto por temas de actividades humanas como naturales, y estamos empezando a ver también un impacto por de anticiparnos por el fenómeno del Niño. Entonces, básicamente estas tecnologías nos permiten empezar a tomar decisiones más acertadas, más informadas, y pues que nos ayudan también a optimizar incluso recursos.
6: Permítame devolverme un poquito y cuéntenos de la empresa como tal.
17: Bueno, Esri es una empresa, Esri Colombia es el distribuidor de una empresa líder a nivel global sobre sistemas de información geográfica.
6: Ya, ¿cuáles son, digamos, qué es lo que precede el trabajo que ha hecho la empresa y que le ha permitido, digamos, tener ese estatus que hoy es le permite ser un referente en el tema que nos ocupa?
17: Bueno, nosotros llevamos trabajando con sistemas de información geográfica más de 50 años. Lo que hemos hecho también es trabajar con diferentes industrias, tanto sector público, sector privado, con organizaciones sin fines de lucro, con el tema educativo, y lo que nos permite es poder tener ya una visión de cómo funciona nuestro territorio. Organizaciones como el IGAC, organizaciones como las alcaldías, las gobernaciones, utilizan nuestra plataforma para poder visualizar y entender qué es lo que pasa en el territorio. Entender dónde ocurre, cuándo ocurre y qué está ocurriendo es parte fundamental para mejorar la toma de decisiones.
6: Claro, claro. No se pueden tomar decisiones sin una observación previa de lo que está sucediendo. 8:33, Alejandro Cortés.
18: Doctora Guzmán, teniendo en cuenta la precisión que ustedes quieren utilizar o a la que quieren llegar mejor, ¿la plataforma que utilizan se maneja o funciona independientemente del territorio o aplica para diferentes territorios, o también puede verse involucrada la temporada en la que estemos?
17: Bueno, la plataforma es global, lo que nosotros permitimos es poder acceder a la información, y ya depende también de los usuarios o de las aplicaciones, se pueden empezar a analizar los temas ya mucho más en detalle. Entonces, por ejemplo, con todo lo que ocurrió con el terremoto, entonces podríamos empezar a enfocarnos en algunas zonas, como lo era Manizales, Pereira, y dependiendo también de la información que algunas fuentes oficiales sacaban, como la ONGRD, como tema de Cruz Roja, empezamos a poder visualizar la información en esos territorios. Existen ya diferentes herramientas que nos permiten también empezar a acceder a más información. Entonces, por ejemplo, ahorita con lo que decía de incendios forestales, pues podemos empezar a ver a través de satélites globales como los de la NASA, dónde están ubicados esos puntos de calor. Entonces ahí también podemos empezar no solamente a visualizar, sino a gestionar información, poder entender dónde están ocurriendo las cosas a través de la visualización, a través de mapas, y por ende empezar también a mirar mucho más a detalle nuestro territorio. Ya depende del usuario poder empezar a hacer los análisis que le corresponden según su temática o su interés.
6: ¿Hasta dónde, doctora Vanessa, puede ser útil este trabajo que ustedes realizan? Le voy a poner un ejemplo muy concreto. Hace unos minutos hablamos con el alcalde de Chaparral, y usted sabrá y entenderá que en Chaparral se han presentado al menos 1000 temblores, y hay un grupo de expertos allá en el terreno, en el Cañón de las Hermosas, allá en el Tolima, investigando, y se espera pues que se entreguen las conclusiones de ese estudio que esos expertos hacen. ¿Este trabajo que ustedes realizan se puede aplicar a esa situación?
17: Claro que sí, y lo han utilizado allá. Primero, para entender qué fue lo que ocurrió en el territorio, entonces ellos han podido empezar a detectar con información del Servicio Geológico Colombiano dónde están ocurriendo principalmente como esa ubicación de los terremotos, dónde está ese origen, y por ende empezar a hacer predicciones de cuáles pueden ser las afectaciones. Entonces, por ejemplo, en Chaparral, con la cantidad de temblores que han ocurrido en los últimos días, pueden empezar a identificar y hacer un seguimiento de, por ejemplo, cuáles son las viviendas que están afectadas, dónde está la población, si existe alguna necesidad en temas de servicios públicos. Pueden empezar a tener la información desde las alcaldías, poder empezar a determinar dónde deben estar atendiendo la emergencia, cuáles deben ser esos puntos clave para la población, dónde pueden ubicar albergues. Toda esta información nos permite empezar a determinar y entender qué es lo que está pasando en el territorio, y ver cuáles pueden ser como las próximas acciones. Entonces, por ejemplo, pueden empezar a optimizar las rutas de evacuación, entonces entendiendo dónde están las vías, cuáles son las vías que te presentan alguna afectación, para que pues evitar que ocurran pérdidas humanas o que se afecte aún más la infraestructura.
6: Muy valiosa información. Son las 8 de la mañana, 37 minutos, vamos a Cartagena. Luis Manuel.
14: Doctora Vanessa, ¿este tipo de tecnologías pueden aplicarse a empresas, pueden aplicarse a entidades públicas, y qué garantiza de el trabajo que puedan realizarse a través de ellas?
17: Esto lo puede utilizar cualquier tipo de organización. Su efecto depende ya también del enfoque que le quiera dar cada organización. Entonces, me voy a un ejemplo de lo que estoy viendo también con las empresas, por ejemplo, de retail, que están viendo cómo pueden ayudar a los tenderos. Justo estamos en una mesa de trabajo con empresas que están viendo que muchas de las personas que estaban en territorio están afectadas. Entonces, ellos están viendo cómo pueden, desde su labor, desde compañía ya privada, empezar a aportar a estas organizaciones. En temas de servicios públicos, hay grandes organizaciones. Yo me atrevería a decir que todas las organizaciones que a nivel nacional prestan algún servicio utilizan nuestra plataforma. Doy algunos ejemplos como EPM, el Grupo de Energía Bogotá, Veolia, que nos permiten también entender el territorio. Entonces, por ejemplo, si hay un daño en alguna zona de alguna ciudad, ellos pueden tener control y pueden empezar a identificar cómo pueden empezar a dar respuesta a esa necesidad. Temas, por ejemplo, ahorita con todo el tema del fenómeno del Niño y todo el tema del acceso al agua, los acueductos están también supervisando qué es lo que está pasando también con los embalses. Entonces, digamos como que ellos están viendo constantemente y monitoreando cuáles son las afectaciones dentro de su ecosistema de trabajo y cómo puede llegar a afectar a una población, a qué poblaciones puede empezar a afectar. Y, por ejemplo, hemos visto ahorita en Medellín con todo el tema del manejo del agua, precisamente de los cierres programados que se van exclusivamente a algunas zonas, es precisamente porque allá han identificado que también hay una afectación en temas de consumo, que sí pueden empezar a optimizar en esas zonas, pues también puede verse un mayor impacto positivo a nivel poblacional.
6: Son las 8:40 minutos, estamos ahora en Medellín, John Freddy.
15: Gerente, ¿cómo, digamos, o es posible identificar no solamente dónde podría iniciarse un incendio, sino también hacia dónde podría como propagarse con esta tecnología y también pues ella misma podría ayudar como a definir rutas de evacuación, ubicar con anticipación refugios o zonas seguras a la vez?
17: Sí, en este momento nosotros trabajamos también con las organizaciones de respuesta a emergencias. Nosotros a través de los sensores que hay de satélites globales podemos empezar a identificar dónde están los puntos de calor. Esos puntos de calor nos dan a nosotros una como una alerta que precisamente allá tendríamos que empezar a analizar qué es lo que está pasando. Y si esos incendios forestales, y les doy el caso, por ejemplo, todo lo que estaba pasando hace mucho tiempo en el Tolima o incluso lo que se empieza a presentar en la Amazonía, nos permite hacer un control y un seguimiento de lo que está ocurriendo en ese territorio. Cuando empezamos a cruzar esa información por la ubicación de la velocidad del viento y empezamos a mirar con imágenes satelitales a detalle lo que está ocurriendo en esa zona, nos permite hacer un control y un seguimiento casi en tiempo real de lo que está ocurriendo con los incendios forestales. Entonces, por ejemplo, con lo que estaba pasando en Villa de Leyva, que fue pues bastante doloroso para muchas organizaciones y para la misma población, con la velocidad del viento podíamos empezar a determinar hacia dónde se podía estar esparciendo el tema del incendio, dónde podía estar incrementando la posibilidad, la probabilidad de que el incendio estuviera mucho más fuerte. Y también, por ejemplo, con la información meteorológica podíamos empezar a determinar si con la posible lluvia la precipitación que iba a haber en esa zona pues bajaría también el control del incendio. Entonces, toda esta información nos permitía también empezarle a decir a los organismos de atención a emergencias dónde debían actuar, dónde deberían llevar a las personas y empezar a tener un control sobre esa situación. Y esto no solamente lo podemos hacer cuando ocurre una emergencia, sino también empezar a prevenir. Siempre decimos que es más eficiente y menos costoso la prevención, y con estos sistemas pues podemos también tener un mayor control.
6: Qué bueno eso. 8:42, Andrés Muñoz.
16: Desde la ciudad de Cali, doctora Vanessa, esta tecnología está a la mano de una población, por más recóndita que esté, en cualquier parte de nuestro país.
17: Sí, señor. La información y los datos existen ya, fuentes que son completamente públicas y que nos permiten empezar a visualizar la información. Entonces, digamos, cuando ocurrió el terremoto, muchos de los expertos de sistemas de información geográfica, de los que conocen toda esta tecnología, podían sacar modelos de cuál era la zona que estaba afectada. Entonces, se podían hacer unos mapas de afectación a la población, de infraestructura, y lo que podían hacer las mismas alcaldías o las mismas organizaciones de respuesta a emergencias era entender qué era lo que estaba ocurriendo en esa zona. Hay también pues como antecedentes de ciudades y de poblaciones que ya han estado trabajando con estas herramientas, y por ejemplo Manizales, que ya desde el 2018 tiene un sistema de prevención muy muy avanzado, podía determinar en minutos dónde se estaban cayendo los edificios. Ellos podían ubicar cuál era la población afectada, y por eso es que vemos que, por ejemplo, Manizales tuvo un control de la situación mucho más eficiente que otras ciudades, porque ellos tuvieron como prevención. Y también se podía ver cómo algunas zonas afectadas también, como Chaparral, incluso con también fue uno de los puntos donde estábamos analizando, podíamos ver qué era lo que ocurría en esa ubicación. Muchas de las organizaciones que querían atender también nos preguntaban a nosotros sobre información con temas de imágenes satelitales. Se puede mirar el antes y el después del terremoto y podíamos identificar cuál era la población que estaba afectada, pero nosotros como compañía podemos brindar ese apoyo a los organismos que atienden las emergencias. Entonces normalmente nosotros empezamos a trabajar con esas solicitudes, y acá menciono nuestro programa de respuesta a emergencias o el Disaster Response Program a nivel global, que nos permite conectar con todas esas poblaciones y las organizaciones que quieran entender aún más qué es lo que está ocurriendo cuando pasa una emergencia. Pues podemos nosotros aportar tanto con nuestro licenciamiento, que es ARGIS, como con nuestro acompañamiento técnico de los profesionales que están constantemente trabajando en nuestra herramienta.
16: Doctora Vanessa, ¿y Cali y las poblaciones del Valle del Cauca utilizaron esta tecnología?
17: Sí, señor. Con Cali, con Quibdó hicimos un proceso muy interesante, sobre todo en el terremoto, porque empezamos a hacer un levantamiento con organizaciones como Camacol de cuáles eran los edificios que presentaban alguna afectación. Entonces hubo un mapeo muy rápido de las edificaciones, por eso se tiene un control de cuáles de cuántas edificaciones, de cuál fue la afectación, porque empiezan a trabajar también con estas herramientas durante la respuesta a emergencias. Sin embargo, la alcaldía, la gobernación, también las mismas entidades que prestan servicios como en Cali, utilizan nuestra plataforma, y gracias al conocimiento y a los datos que van levantando constantemente, tenemos una visualización de lo que ocurre en la ciudad. Entonces, por eso fue que también pudimos tener un conocimiento de la situación. Lastimosamente, la emergencia, pues ya la respuesta a la emergencia ya no solamente dependía de la información, sino del actuar, y ahí es donde vemos cómo esta información les permite a los tomadores de decisión actuar mucho más rápido, y por eso es que decimos que con estas herramientas incluso también se pueden salvar vidas.
16: 8:46, volvemos a Bogotá, Alejandro Cortés.
18: Doctora Vanessa, hemos hablado del ámbito local, hablamos de Cali, de Quibdó, entre otras ciudades. Si le preguntara a nivel internacional cuál ha sido el proyecto de mayor importancia en el cual pues sus servicios también han contribuido a una ayuda, ¿cuál sería?
17: Bueno, me atrevería a decir que hay varios, pero el más grande fue durante el COVID, donde podíamos empezar a hacer ese seguimiento de todos los casos, de dónde estaban ocurriendo las personas, dónde estaban las personas afectadas, cómo era la respuesta a la vacunación, cómo podíamos empezar a mirar por país esas afectaciones, y ya cuando podíamos empezar a mirar por ciudad podíamos determinar dónde estaban los casos. Yo creo que ese ha sido como el impacto más grande que hemos tenido, y que pues en conjunto con muchas organizaciones se logró hacer como esa respuesta o ese monitoreo, no tanto pues porque ESRI no se enfoca en temas de que no son como por fuera de su enfoque. Entonces nosotros nos enfocamos más que todo en tema de tecnología y ver dónde están las acciones. Pero por ejemplo también con en Colombia, pues vuelvo y menciono otro, que fue todo el tema del huracán Iota. Ese seguimiento también lo pudimos hacer en San Andrés. Cuando ocurrió también la explosión en Turquía hace un par de años, pudimos ver el antes y el después. Con todo el tema de los huracanes, los ciclones a nivel global, podemos empezar a ver esos impactos, y tristemente también vamos a empezar con temporada de olas de calor, de incendios forestales, todo lo que ocurre en Australia, en Estados Unidos, en Europa, de ese seguimiento también lo podemos empezar a monitorear. Recordar nada más que ESRI, su casa matriz es en Estados Unidos, y lo que nosotros hacemos es trabajar con esas herramientas que se utilizan a nivel global, las traemos a Colombia y las aplicamos en nuestro contexto nacional.
18: Doctora Vanessa, para cerrar la entrevista, creo que esta clase de empresas, programas, servicios que ustedes prestan se van a convertir de aquí a un futuro cercano indispensables, porque el cambio climático es una realidad y cada vez se va a necesitar pues más precisión a la hora de detallar este tipo de fenómenos. ¿Cómo se ven de aquí a 10 años?
17: Bueno, de acá a 10 años tenemos ya una visión. Nosotros también trabajamos con Naciones Unidas con el tema de seguimiento indicadores, entonces también estamos viendo toda la Agenda 2030, cómo podemos empezar a dar respuesta y empezar a mirar qué es lo que está pasando con la población, dónde hay población que necesita o tiene alguna necesidad, valga la redundancia, por solucionar. Entonces con estas organizaciones seguimos trabajando. Ya en temas más generales, yo diría que con todo el tema de inteligencia artificial y con todo el tema incluso de la visualización como de los gemelos digitales, que me quiero ir como también a ese punto, podemos entender aún más nuestro territorio. Entonces poder ver cómo podemos trabajar con la economía, cómo podemos también empezar a visualizar la población que se puede ver afectada o beneficiada también por nuestras iniciativas, entender qué es lo que está ocurriendo aún más en nuestro territorio, hacia allá es donde queremos empezar a trabajar, ver también cómo podemos aportar con los temas de bioeconomía, ver cómo también toda la parte ambiental nos va a ayudar también a nosotros. Tenemos una riqueza en Colombia muy buena, que es toda la parte ambiental, toda la parte ya en sí de nuestra ubicación geográfica. Tenemos que sacarle provecho y ver cómo podemos también tener un futuro más sostenible a través del uso de la tecnología y de la información que tenemos en el país.
6: Bueno, pues doctora Vanessa, mire que es muy grato conocer estos avances. Permítame que va a intervenir nuevamente nuestro amigo y periodista en Cartagena, Luis Manuel, adelante.
14: Sí, aprovechando a la doctora Vanessa y la diversidad de temas tecnológicos que se tocan con ella, doctora Vanessa, ¿podríamos lograr con ustedes conocer la sintonía de X o Y emisora, el número de oyentes que puedan estar en el momento y todas estas cosas, no solamamente a nivel de AM, sino también en nuestros avances tecnológicos como redes sociales y demás?
17: Bueno, no sé muy bien en el tema de oyentes a través de radio, por la información, porque eso es por ondas y depende también de información ya mucho más a detalle. Pero, por ejemplo, con redes sociales y cuando hay usuarios que se pueden registrar y poder hacer un seguimiento, sí podemos tener información. Curiosamente, les cuento un proyecto que hicimos hace mucho tiempo, donde estaba también migración, estaba la OIM, estaba... si no estoy mal, revista Semana, donde estaban trabajando y ubicando dónde estaba la población venezolana. Entonces podían empezar a mirar con su usuario, cuando ingresaban a alguna plataforma, podían empezar a identificar dónde hicieron ese ingreso, la población que, por ejemplo, había creado un usuario de alguna red social en Venezuela y lo abrían en Colombia. Entonces ahí nos permitía también tener un registro mucho más certero que solamente la parte de los ingresos o de ya también ubicar dónde estaba la población a través de esas tecnologías. Entonces ahí podríamos empezar a identificar y tener como una idea de cuánta población estaba en Colombia a través de un inicio de sesión. Entonces digamos como que a través de las redes sociales podemos sacar mucha información, dependiendo también de la red social. Por ejemplo, nosotros trabajamos también, Waze, por ejemplo, utiliza como base nuestro aplicativo. Entonces hay un mapa, pero la información para poder calcular la ruta óptima, ahí es donde empiezan a trabajar los sistemas de información geográfica. Entonces pues ya depende también de los datos, por ejemplo también con celulares, pero pues no todos tenemos acceso a esa información, depende también del proceso que se esté articulando y la fuente de información. Podemos también tener acceso de dónde están ubicadas las personas, por ejemplo durante el COVID me devuelvo allá, a través de los celulares también podíamos hacer una triangulación o una ubicación de dónde estaban las personas. Y y ahí podíamos empezar a hacer un seguimiento también en temas de contagios. Entonces ya la tecnología y los sensores nos permiten conectar la información, y pues si tenemos un objetivo, un fin de poder analizarlo, pues es mucho más fácil determinar cuál puede ser esa fuente de datos y con ello pues tener una respuesta más acertada.
8: ¿Qué otros usos, ya para terminar, aparte de los que hemos hablado, se le puede dar a esta tecnología o a esta propuesta que ustedes tienen? Bueno, más que una propuesta, porque ya entregó resultados. ¿Qué otro uso se le puede dar?
17: Bueno, yo creo que si ustedes se ponen a pensar, todo ocurre en un dónde. Entonces podemos tener diferentes usos. Yo les podría decir más que todo por industrias cómo estamos trabajando. Entonces

0: nivel nacional también incluso no hemos hablado, por ejemplo, con el tema de defensa, los militares, la misma policía para hacer un tema de control de seguridad también lo utiliza, entonces también se puede también acceder a información de hurtos y podemos identificar incluso, por ejemplo, mapas de calor de dónde se tiene que prestar una mayor atención por parte de la fuerza pública. Temas también, por ejemplo, con las gobernaciones o las alcaldías, cada vez estamos viendo cómo más ciudades se vuelven sostenibles o inteligentes. Entonces ahí entender que una ciudad inteligente es la que puede conocer qué es lo que está pasando en su entorno, hacer una planeación y poder también conectar con la misma población. Entonces estas herramientas también nos permiten empezar a articular las ciudades y doy acá un ejemplo por, como Medellín y Barranquilla, donde están siendo también ciudades cada vez más inteligentes. Medellín con todo el tema de siembra de árboles incluso ha logrado bajar la temperatura y estos sistemas son los que nos permiten también hacer ese control, dónde está la temperatura, cómo está la conectividad, qué pasa también con las necesidades en temas por ejemplo de agua, en temas de incendios, de atención a emergencias. Ya entidades ya privadas entonces lo han utilizado para temas de logística, para temas en sí de sus operaciones, entonces vemos también como organizaciones que necesitan hacer entregas o trabajar con las ubicaciones, por ejemplo, la recolección de basuras, también nos permite empezar a trabajar con un dónde y optimizar las rutas y ya para temas más sociales, podemos trabajar con temas educativos, con colegios, también hacemos unas actividades muy interesantes donde los mismos niños están teniendo una comprensión de su entorno diferente a nosotros y lo que queremos es motivar que estos niños también sigan aprendiendo el uso de la tecnología de una manera inteligente y acertada con las necesidades que ellos van identificando. Universidades también se vinculan a estas a estos programas, ONGs también están trabajando y por ejemplo acá menciono uno que es un como un sentir mío propio de seguir aportando y es todo el tema de desnutrición infantil, cómo podemos también empezar a entender las necesidades poblacionales y cómo podemos atenderlas. Yo creo que como ven es un amplio espectro de lo que vamos a empezar a trabajar, pero básicamente acá lo que nos gusta es que nos digan cuál es la necesidad que tienen y nosotros con nuestra tecnología podemos empezar a trabajar.
1: Pues qué bueno saber de ese amplísimo radio de acción de esta tecnología que ya es aplicable en Colombia. Doctora Vanessa Guzmán, gerente de sostenibilidad de ERRI, mil gracias por la ilustración que nos dio en el día de hoy.
0: Muchas gracias a ustedes por la invitación.
1: Son las 8 de la mañana, 58 minutos.
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0: Fecha número, o bueno, pendiente no, adelantado mejor de la fecha número 17 de las 19 que están pactadas, Internacional de Bogotá va a enfrentar al Once Caldas, un Once Caldas que aún todavía no da a conocer cuál va a ser el reemplazo del profesor Hernán Darío Herrera, es decir, seguramente va a estar un interino para ese compromiso. 9:03 de la mañana, la sección diaria de Así va la Liga, se la 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
5: Bueno, son las 9 de la mañana, 5 minutos. Luis Manuel Madero.
6: Dígame, don Germán, ¿cómo estamos?
5: ¿Qué pasa en la política? ¿Qué pasa en la política de Cartagena?
6: Junto a Parques Nacionales, la Alcaldía Distrital de Cartagena avanza en la creación del Comité Pro Islas. Será una instancia interinstitucional que busca ordenar la salida de embarcaciones hacia las zonas insulares y fortalecer la protección ambiental. Este comité llega para ejercer el control y cobro del impuesto asociado al ingreso a las áreas protegidas, debido a que actualmente numerosas embarcaciones parten diariamente desde marinas y muelles distintos a el muelle de la Bodeguita, evadiendo el pago de este impuesto a Parques Nacionales.
5: Bueno, John Freddy.
7: Bueno, en Medellín.
5: ¿Usted sí me escucha?
7: Sí, señor, claro, fuerte, claro. Bueno. Aquí estamos.
5: Bueno, qué bueno.
7: Bueno, en Medellín.
5: Bueno, hablemos de política de Medellín y de Antioquia.
7: Sí, señor, pues en Medellín, precisamente hablando de política, Germán, hay un tema, y es que precisamente, bueno, aquí en Medellín, recordemos que por parte de la gobernación o del gobernador, pues en propiedad de Andrés Julián Rendón, se ha cobrado una tasa de seguridad. Y pues esta vez lo que se quiere es también como un impuesto, crear un impuesto por parte de la misma gobernación de valorización. La asamblea ya dio el aval pues precisamente a estas vías por valorización en el primer debate, ahora tiene que pasar a plenaria. Con esta iniciativa lo que se busca es construir 6 vías en regiones como Urabá, el Oriente y el Suroeste. Pues la asamblea de Antioquia aprobó este lunes en primer debate entonces este proyecto de ordenanza para construir estas vías, luego de que la comisión primera, pues encargada de Hacienda y Asuntos Económicos, aprobara esa iniciativa con 5 votos a favor y solo 1 en contra. El texto ahora deberá ser analizado por la plenaria, donde se tendrá precisamente la última palabra, Germán. Eso es lo que pasa en política últimamente en Antioquia, lo más reciente.
5: Bueno, nosotros hablamos en días pasados sobre el diputado Juancho Muñoz, ¿no?
7: Sí.
5: Vi un video en donde está sosteniendo una discusión amable con un joven que lo está acusando de perfilarlo. El joven le dice que lo está perfilando. El diputado hace lo posible por mantener la calma, lo logra, no pasa a mayores la situación, pero sí refleja un enfrentamiento. No sé exactamente quién es el joven que lo cuestiona, pero sí refleja un enfrentamiento, ignoro si fue ahí al interior de la asamblea departamental, que es incómodo, que es harto y que ya hace señalamientos directos. Si se entiende que a ese joven a quien le increpa el diputado lo están perfilando, es que lo están siguiendo o que lo están persiguiendo o que es un objetivo al menos político al menos un objetivo político

0: Y la forma en que desarrolla la conversación, aunque no trasciende a ser agresiva, sí es muy tensa. Le encargo si lo puede ver y si más adelante podemos saber en qué contexto se produjo esa situación.
1: Perfecto.
0: Son las 9 de la mañana, 8 minutos, pero también hay política nacional. ¿Qué es lo que dice John Freddy? El pacto histórico, ¿qué es lo que da a conocer el expresidente de la República, Gustavo Petro, sobre, hasta donde entiendo, una directiva provisional del pacto histórico?
1: Sí, señor, pues lo que tiene que ver es el pacto histórico, pues no sé si usted me está pidiendo que lo lea textualmente o
0: Sí,
1: que lo dé.
0: léalo, léalo, que
1: Okay.
0: lo vamos a conocer en detalle y a comentar.
1: Espere que por aquí se me perdió, Germán. Regáleme por favor un segundo mientras lo
2: Todo el tiempo
1: ubico.
2: que necesite, no se
1: Ah,
2: preocupe.
1: bueno, por favor ahí, don Andrés. Lea usted, le doy la palabra, tan amable.
2: No, no, no, no,
1: Ese
2: no,
1: es
2: no,
1: como el
2: no,
1: de
2: no, no.
1: Colpensiones.
2: No, no faltaba, pero pues ahí.
3: Si quiere, le colaboro.
1: Es que no lo veo, no lo
2: Por
1: veo en
2: favor,
1: el grupo. Por
2: colabórele a
1: favor, por
2: nuestro amigo de
1: favor,
2: Medellín,
1: por favor,
2: que se enredó.
1: para después entrar a analizarlo, lo que pensamos referente a ese tema, que sí tengo muchos puntos, Alejandro.
3: Bueno, sí, señor, no hay ningún inconveniente. Bueno, según lo que estoy acá revisando, permítame acá que también no sé si lo borraron o qué es, porque se
1: Sí, no,
3: perdió.
1: exacto,
2: Ave
1: no lo
2: María.
1: encuentro.
3: Venía acá está, ya lo
1: Ah, sí,
3: encuentro.
1: yo también lo encontré
3: Dice,
1: ya.
3: con respecto a la dirección del pacto histórico provisional. Entonces, el presidente Gustavo Petro publica un tuit aproximadamente hace 2 horas, donde dice lo siguiente: se convoca la elección popular de delegados para la configuración democrática del movimiento Pacto Histórico. La votación será abierta, cualquier persona puede participar y votar en cualquier lugar del país, en las mesas electorales. Cualquier persona se puede afiliar al movimiento, ojo, siempre que esté de acuerdo en el programa progresista del movimiento y la lucha por la democracia y la justicia social en Colombia, u la justicia social.
1: Permítame, yo la retomo aquí la segunda parte. Se crearán
3: Listo.
1: equipos especiales para la investigación del fraude electoral y se exigirá que el candado hash que impide la modificación de un documento PDF, como ordena la ley, sea incorporado a los formularios E14, como ordena la ley y el tratado internacional firmado por Colombia para impedir el fraude en elecciones locales. Alejandro, continúa ahí, por favor.
3: Se creará el equipo de defensa jurídica porque los perseguidos por el gobierno en su consigna de destripar el progresismo por ser un crimen de lesa humanidad, incluidos los extranjeros que ayudan en este camino, e implica sanción penal nacional e internacional.
1: Se creará un espacio comunicacional que sea capaz de enfrentar el efecto de las granjas de bots que apoyan a Abelardo, creando una matriz de falsedad y manipulación sobre la conciencia ciudadana. Ahí es donde termina precisamente este post. Y pues entrando a analizar esto, Alejandro, Germán y compañeros, es como una invitación para que usted pues como que ingrese tipo cooperativa, como para que haga parte como de ese pacto. Y al final pues lo que dice es referente al tema de fraude, que pues recordemos, eso también se iba a denunciar. Yo no sé si ustedes me recuerdan, pero hasta donde tengo entendido, hasta donde recuerdo, nunca se

0: El señor Cadavid, que lo tuvimos ayer, que también están ahí como alistando motores para esas elecciones del Centro Democrático en Medellín,
1: sí.
0: En Antioquia.
1: ¿Qué iba a decir, Andrés?
2: Que yo veo estas elecciones regionales dentro de un año manchadas mucho por todos estos temas de la corrupción. ¿A qué me refiero? Vamos a ver muchos escándalos, se van a destapar muchas cosas que van a hacer mucho daño a diferentes partidos que están buscando recuperar esa parte regional que perdieron de alguna u otra forma. O sea que esto va a ser muy interesante en el tema, en el tema de destapar esas pruebas. Lo que hablábamos precisamente con el doctor Hernández, ¿no? En el tema de transparencia. Que esto no se vuelva precisamente una cacería de brujas, sino que cada testimonio tenga una prueba fehaciente para que realmente se pueda abrir un proceso legal.
1: Ya que ustedes hablaron del Centro Democrático, no sé si vieron como el presidente de la Espriella le habla fuerte al senador Nieto Loaiza, Rafael Nieto Loaiza, le habla fuerte, y el tacto y la diplomacia que de la que hizo gala ayer aquí con nosotros el senador Hernán Cadavid, pues contrasta con lo directo que es el presidente de la Espriella, especialmente con el doctor Nieto. Y también,
2: por eso es que esas alianzas se ven tan pegadas con tanta debilidad, por no decir otra palabra fea, que uno sabe que en cualquier momento cualquier cosa se va a romper.
1: Exactamente.
2: ¿Y quién va a ser el perjudicado? Pues el gobierno.
1: Exactamente. Y pues el asunto también radica en estar a la expectativa, señores, si a pesar de los escándalos que rodean al pacto histórico por lo que se está descubriendo ya con más detalle, se van a arriesgar o dar la pela de poner en posiciones importantes, por ejemplo, a Felipe Harman, que ellos consideran que se hizo una buena reforma agraria un tanto incipiente, pero también la Agencia Nacional de Tierras absolutamente cuestionada por la actual titular, la señora Lina María Garrido. Entonces, deben estar pensándolo mucho, pero siguiendo con el tema político, y a propósito de lo que hablábamos a primera hora con el doctor Londoño, la izquierda, y eso lo hablábamos tangencialmente con él, aunque Ricardo le preguntó muy directamente lo que decía el senador Cepeda, la izquierda siempre ha considerado que volver al Fondo Monetario Internacional y en esta ocasión tener que recurrir a otro crédito es renunciar a nuestra soberanía y a que el Fondo Monetario Internacional nos imponga ciertas reglas. Alejandro Cortés encontró un pronunciamiento que también vamos a conocer y a comentar en detalle, Alejandro, y luego, Andrés, hablaremos de la carta que publica la concejal de Bogotá, María Clara Name, en donde sienta su posición, usted me dirá, Andrés, si es en torno a la situación de su señor padre, el senador.
2: Es el comunicado del señor
1: padre
2: que está replicando ella.
1: Ah, bueno, ya iremos con eso. A ver, Alejandro, entremos en detalle con ese comunicado del pacto histórico, ahora que hemos avanzado en ese diálogo con el Fondo Monetario Internacional buscando créditos flexibles y bajos intereses.
3: Sí, señor, en el transcurso de esta mañana pues saca un comunicado o expone un comunicado del pacto histórico hablando o manifestando la inconveniencia de la propuesta del actual gobierno en el sentido de invitar al Fondo Monetario Internacional a intervenir en el manejo económico del país por razones económicas, sociales y políticas. Y lo desmenuza en 9 puntos en total. El primero dice lo siguiente: ante la locución del pasado 27 de septiembre, en la cual se pretende señalar a los miembros del gobierno del cambio haberse robado todo, es bueno considerar que esta es una estrategia del fascismo reaccionario para crear un manto de duda y confusión frente a su propia estructura criminal de poder que está acumulado en varios o está acumulando en varios países de América Latina. Acá no habla netamente de nada, sino que ellos lo que quieren estigmatizar es el término de que se robaron todo. El gobierno del cambio, segundo punto, el gobierno del cambio ha sido enfático en condenar cualquier acto de corrupción que hace parte de un sistema histórico, donde las relaciones de poder

0: se construyen de manera clientelar y corrupta. El actual gobierno, con agenda establecida por el narcotráfico, pretende crear una cortina de humo usando ataques mendaces y sin argumentos técnicos. Tercer punto, es falso que la economía colombiana se encuentre en crisis. El gobierno del cambio entregó un balance macroeconómico responsable y verificable. Tenemos en los últimos 4 años un crecimiento sostenido de la economía, una inflación reducida del 13.5% al 6%, el desempeño más bajo de los últimos 30 años y una reducción de la pobreza a los mínimos históricos de este ciclo. ¿Son estadísticas que ellos están dando o porcentajes?
1: Sí, sí, señor, sí, señor.
0: ¿Y que son avaladas en su momento o fueron avaladas en su momento, claro, por el DANE?
1: Claro.
0: Cuarto punto, es falso que la única solución sea la intervención del Fondo Monetario Internacional y el incremento de la deuda como pretenden, a los máximos de la historia económica del país, 66,2% del PIB. Ya, permítame acá, cambiamos la hoja. La reforma tributaria con retribución progresiva propuesta por el gobierno del cambio es el camino a una sostenibilidad fiscal de mediano plazo. O sea, una vez más, el proyecto de salida o de solución sería la reforma tributaria para ellos, ¿no?
1: Sí.
0: Quinto punto, la intervención del Fondo Monetario Internacional sobre América Latina ha sido sistemática para probar fórmulas que ya fracasaron en el pasado, llevando a la mayor pobreza y desigualdad en la región. Sexto punto, la fórmula de la doctrina del shock implementada con argumentos políticos neoliberales y una presunta ortodoxia económica pretende crear un estado de inviabilidad para abrir la puerta a mega privatizaciones y una reducción del gasto público y social. Séptimo punto, afirmar que Colombia vive prioritariamente de la exportación de cocaína no resiste ningún examen técnico ni cifra que lo respalde. Octavo, la intervención del Fondo Monetario Internacional, sumado a un presunto general de la nación irresponsable que no votará el pacto histórico bajo ninguna consideración, tendrán consecuencias profundas para millones de colombianos que habían sido beneficiados por las reformas sociales del gobierno del cambio. Noveno y último punto, las medidas económicas de las Priella demuestran su profundo desconocimiento de la economía y de los debates mundiales. Su única alineación es con la obediencia al gobierno de los Estados Unidos y al Fondo Monetario Internacional.
1: Bueno, señores, ¿cómo la ven?
2: Ay, Dios.
3: Bueno.
2: Eso, digamos, siempre es de tiro de afloje. Siempre va a haber esa oposición y yo pienso que,
3: pero es
2: que siempre va a haber, como por ejemplo, frente a estos temas, una réplica. Siempre va el pacto histórico como va a estar, no sé si cuestionando o diciendo precisamente lo que hubo, y más porque ellos lo que dicen a favor es que pues no se hizo un empalme. Eso es lo que pienso.
3: Y es que lo que decía el doctor Londoño es muy cierto. ¿Qué opción le queda al país, al gobierno nacional, si no recurrir al Papa Fondo Monetario Internacional para poder tener ese dinero y poder arrancar la economía nuevamente? Además, todo este tema de la corrupción se irá destapando con el tiempo y se empezarán a ver cada vez más cosas y más pruebas alrededor de todo lo que pasó en el gobierno anterior. Entonces, que se destape todo. Pero la economía tiene que continuar y no hay otra forma de que por lo menos presten el dinero en un interés decente, no al 13 o 14% como encontró el gobierno anterior esos préstamos, ¿cierto? Sí, para sí poder arrancar otra vez la economía en este país, Germán.
1: Sí, lo que uno no puede entender, o a mí me pasa, a pesar que hay momentos que se puede profundizar en las cifras, es porque, en primer lugar, si son o no las mismas cifras. Y supongamos que son las mismas, ¿por qué hay dos formas diferentes de entenderlas? Una de izquierda y una de derecha, y eso sí hay que decirlo literalmente.
0: ¿Mm? Total, sí.
3: Pues exactamente, cada cual mira desde su ángulo, desde donde más le conviene ver esas cifras y esas situaciones. Pero entonces ahí va, en la situación de cada quien, ¿qué es lo que va a creer, Germán? Por ejemplo, ¿usted qué cree?
0: Sí, ¿qué opina, Germán?
1: Yo siento que hubo sectores que definitivamente sí se resintieron, pero también veo sectores que tomaron un nuevo impulso, y voy a ser muy específico, en materia de de lo que se pretendía en determinado momento, desde un comienzo en campaña, el expresidente Gustavo Petro, sustituir los ingresos al país por exportación de minerales y metales. Las cifras, las últimas cifras que yo vi oficiales del Ministerio de Comercio, Industria y Turismo, daban cuenta de que sí se logró. Y me parece que si eso es cierto, debe ser algo muy significativo, digno de noticia y de análisis. Pero pues, conscientemente o inconscientemente, los periodistas también entramos en una total descalificación de todo lo que se diga desde la otra orilla. Y creo que nos ha faltado tiempo para hacer ese análisis. Mejor dicho, ya no lo hicimos, porque ya esas cifras no creo que estén a la mano, excepto que estén en la página del Ministerio de Comercio, Industria y Turismo, ya bajo la dirección de la doctora Diana Marcela Rojas, creo que fue la última ministra, que a propósito es la persona que le cedió, no se sabe si en calidad de préstamo o de alquiler, una mansión que tiene ahí en una urbanización ahí entrando a La Calera, que se llama, creo que es El Encenillo o algo así.
3: El Encenillo, exactamente.
1: En donde ya sorpresivamente o muy en forma muy disimulada, el señor Gustavo Petro empezó a llevar sus cajitas, sus trasteos, sin dar, voy a utilizar un término coloquial, sin dar visaje para que los demás residentes de ese exclusivo conjunto residencial se dieran cuenta que iban a tener un nuevo huésped que en muchas partes no es bien recibido, el señor Gustavo Petro. Entonces yo siento que como periodistas sí nos faltó análisis solamente en ese punto. Se lograron sustituir los recursos de exportaciones de minerales y de minerales por ejemplo, el turismo fue tan bueno. El gobierno de Gustavo Petro que permitió esa sustitución sustentada con cifras. Solamente en ese punto sí siento que nos faltó a todos rigor periodístico, porque sencillamente por el hecho de venir de la izquierda de una vez lo descalificábamos, y eso también es como un mea culpa en el momento de hacer esas cuentas. Además, también vi ayer a la exdirectora del DANE, con quien hablamos acá, ustedes recuerdan, ratificando lo que ella dijo aquí, que en ningún momento hubo modificación ni hubo cifras amañadas. Entonces, ese debate se me hace que quedó ahí, pero cada quien defiende lo suyo.
3: Así es.
2: Sí, señor.
1: Bueno, entonces esperaremos, vamos a tener 4 años, señores, para ver si el Fondo Monetario Internacional nos va a imponer ciertas camisas de fuerza, disimuladas o no, a propósito de la comunicación del pacto histórico. A las 9 de la mañana, 29 minutos, Andrés, detengámonos en la comunicación o el comunicado oficial de la concejal María Clara Name, concejal de Bogotá, sobre la situación de su señor padre.
3: La concejal está replicando el comunicado del señor Iván Leonidas Name Vázquez, padre de ella, obviamente, quien, lógico, fue condenado pues con pérdida de su vida política, por decirlo así. Y el comunicado dice lo siguiente, lo leo yo solito, sin que no sea dos voces con mis compañeros.
2: Okay.
3: Los fallos judiciales se controvierten a través de los recursos que establece la ley. Así lo haré apelando al fallo proferido en primera instancia por el Consejo de Estado sobre mi investidura como senador. Ratifico lo que he dicho en todos los escenarios, en que he sido requerido por la justicia. Los hechos y las conductas por los que me sindican no son ciertos. La empresa criminal que saqueó los recursos de la UNGRD orientó su propósito a ocultar a sus verdaderos responsables y dimensiones, inculpándome con testigos y pruebas falsas como prontamente se sabrá. Mi actuación fue siempre clara, pública y contundente en oposición al gobierno anterior y sus reformas. Me enfrentaron una conspiración por derribarme, instalando una narrativa contravidente. Me opuse a iniciativas, voté en su contra, levanté sesiones clave de la época época en que se tramitaban, y evité consistentemente la configuración del quórum para que naufragaran. He aportado mis pruebas y testimonios, al igual que hallazgos probatorios recientes que evidencian el entramado dirigido por delincuentes confesos y por quienes están aún por conocerse. Comparto la iniciativa de convocar a la verdad. Quienes la vulneraron se la deben al país. Hasta ahora estamos conociendo nuevos hechos y actores que han estado ocultos por esa empresa criminal. Como se establecerá ante los jueces de la República, no he incurrido en conducta ilícita alguna, por lo que no hay nada que me motive y pretender beneficios de la justicia. Mi proceder le consta a quienes me conocen y me vieron enfrentando las pretensiones totalitarias, las cuales frenamos. Un luchador con quien lo hicimos ya no puede decirlo. Yo lo digo por él, ya que ahora me señalan por ello. Iván Leonidas Name Vázquez.
1: Ahí está el comunicado. Uno se pregunta, Andrés,
3: señor,
1: si esas decisiones que se toman desde todos los entes que se encargan de aplicar esas sanciones son profundamente investigadas. Uno cree que sí.
3: Pues uno cree que sí, estamos hablando del Consejo de Estado,
1: además. Claro, estamos hablando del Consejo de Estado, estamos hablando de los tribunales, estamos hablando de los jueces.
3: La Corte Suprema.
1: Sí, pero la seguridad con la que este señor expide un comunicado de prensa también lo pone uno a pensar. O por lo menos a mí. Uh-huh. Yo me pregunto si, como se dice, el señor Name recibió 3 mil millones de pesos.
3: ¿No? Porque está comprobado.
1: Exacto. Esa plata, ¿dónde está? ¿Me explico?
3: Exacto.
1: Si de un momento a otro en un banco X, un banco como se llame, o en una corporación financiera, o en un CDT o como se llame, ingresa unos recursos de esa magnitud, si la banca o la UIAF en este caso, que es la que detecta el ingreso de ciertos capitales dudosos, tiene cómo hacer una trazabilidad. Lógicamente, si él lo hizo, no va a poner una plata a nombre suyo, ¿cierto?
3: Exactamente.
1: O la pondrá a favor de un tercero, o la tendrá, como se dice popularmente, debajo del colchón.
3: Eso iba a decir, estará escondidita en una maleta debajo del colchón.
1: Exactamente.
3: Se han estado comprando propiedades con ese dinero.
1: Sí, señor.
3: ¿Qué pasó con esos recursos? ¿Dónde están? Se dice en ese proceso que se entregaron en efectivo, se dijo el sitio, el momento, en fin, tantas cosas. Pero lo que no se nos puede olvidar, señor Name, no se nos puede olvidar, es que usted se levantó precisamente del Congreso, dejó de ser presidente del Senado en un momento dado para darle paso durante la reforma pensional a la doctora Pizarro, que era la vicepresidenta en ese momento.
1: Sí, señor. Y ahora el asunto es...
3: Deja mucho que pensar.
1: Sí, y ahora el asunto es qué va a pasar con la señora María José Pizarro, porque yo le garantizo que si sucede algo con ella, se frustra una candidatura, no sé si buena, regular o mala, a la alcaldía de Bogotá.
3: Así es, de hecho sí. Ya ella también se pronunció el día de ayer con su comunicado, hablando sobre ese tema que se empezaba a tergiversar a través de redes sociales, su participación y a recordar ese momento tras la sanción que salió para el ex senador Name.
1: Ahora, el infortunio, en caso que sucediera, el infortunio de María José Pizarro podría ser sin duda una oportunidad para otro dirigente del Pacto Histórico que quiera entrar en la competencia, en esa consulta, porque fue lo que dijo Gustavo Petro, en esas consultas que se van a hacer para las posiciones electorales más destacadas como Alcaldía de Bogotá y Gobernaciones. Son las 9:35 minutos, hemos dedicado un tiempo bien, bien interesante y considerable al asunto político, pero sin duda habrá mucho más. 9:35, somos SB Noticias, ya regresamos.
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9: Una nueva operación contra la explotación ilícita de oro fue adelantada por las autoridades en el sur del departamento del Valle del Cauca y norte del departamento del Cauca. Esta vez la intervención se concentró en el río Huachicono, en jurisdicción del corregimiento del Estrecho, municipio del Patía, donde fue localizada y destruida una construcción artesanal que presuntamente era utilizada para la extracción ilegal de recursos naturales. El procedimiento se desarrolló hasta las 6:10 de la mañana del día de lunes 28 de septiembre mediante una acción conjunta de funcionarios de la línea investigativa contra el crimen organizado de la SIJÍN de la policía, con el apoyo de tropas del Ejército Nacional adscritas al Batallón de Alta Montaña número 13.
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10: Las autoridades detuvieron en este municipio a la esposa e hija de alias Fito, hablo de Sabana de Torres, el peligroso capo prófugo del grupo criminal ecuatoriano Los Choneros. Ambas eran requeridos por lavado de activos. Gran consternación en el municipio de Puerto Parra tras asesinato de Sneider Zambrano, reconocido líder comunitario de la zona, y hay atentado al IMPEC en Bucaramanga, un ataque directo contra un guardia de la institución de la capital santandereana encendió las alarmas debido a una seguidilla de amenazas recientes contra funcionarios del centro penitenciario de Palo Gordo.
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2: Capturan en Turbo alias Ñato, señalado narco del Clan del Golfo y pedido en extradición por Estados Unidos. El hombre, de 48 años de edad, es señalado de coordinar envíos de cocaína desde Córdoba y Urabá hacia Centroamérica y Norteamérica. En el operativo participaron precisamente el Ejército, la Policía Nacional y la DEA. En zona rural precisamente de Turbo, Antioquia, fue capturado ese señor, conocido como alias El Ñato Cachaco o alias El Paisa. Recordemos que pues enviaba todos esos cargamentos desde esa región del Urabá y Córdoba hacia países de Centroamérica y Norteamérica. Según la información oficial, tendría un historial delictivo de más de 7 años y una orden de captura vigente por el delito de tráfico, fabricación o porte de estupefacientes.
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11: 9:39 de la mañana, la OEA reconoce a Barranquilla por recibir por primera vez el intercambio de competitividad de las Américas. Durante la ceremonia de apertura, el cual se adelanta en Barranquilla hasta el 2 de octubre, la Organización de los Estados Americanos otorgó un reconocimiento a la ciudad por recibir por primera vez en Colombia este evento. Con respecto a esto, el alcalde Alejandro Char resaltó que es ser sede al programa del desarrollo de la competitividad de las Américas de la organización representa el reconocimiento de los países al trabajo conjunto que ha venido realizando la ciudad en materia de transformación urbana, atracción de inversión y fortalecimiento institucional. De esta manera, la cita en el 24º de la Organización de los Estados Americanos abordará 5 ejes en los que se socializarán experiencias y Barranquilla demostrará que ha logrado integrar la gestión pública a alianzas estratégicas con el sector productivo privado y la academia. Además, 308 televisores y tecnología 4K. Alex Char mostró también los avances del Supermetro, que tiene ya listo para lo que va a ser la gran final de la Copa Sudamericana.
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12: Atención Villanueva, baja la presión en el servicio de gas natural. Habitantes del sur de la Guajira enfrentan una alteración temporal en el servicio de gas natural domiciliario debido a una falla en el sistema de transporte operado por la empresa TGI. Esta novedad está generando una baja presión en la red. Esto puede afectar el funcionamiento normal de estufas, hornos y otros electrodomésticos del hogar. Medidas preventivas y recomendaciones. Ante esta situación, Gases La Guajira hizo un llamado urgente a la comunidad para adoptar medidas de seguridad seguridad mientras avanzan los trabajos de reparación. Mantener cerradas las perillas y llaves de las estufas, hornos y demás equipos que funcionen con gas. Cerrar la válvula de acceso ubicada normalmente junto al medidor de cada vivienda para minimizar los riesgos. Evitar manipular innecesariamente los equipos durante este periodo y permanecer atentos, ojo, muy atentos a los canales oficiales de información de la compañía para conocer la evolución de la noticia. ¿Cómo avanza la solución? La empresa ya informó que se adelantan labores técnicas necesarias para corregir las irregularidades en el sistema de transporte. El objetivo es restablecer progresivamente la presión adecuada y garantizar que las familias puedan volver a utilizar el servicio con total normalidad en el menor tiempo posible. Cualquier actualización será oficialmente comunicada de manera oportuna por la compañía. Recuerden, mucha precaución y mucha atención a las fuentes oficiales.
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13: En una operación coordinada entre la Armada y la Policía, se logró la captura de Denilson Pertús, alias Tasmania, señalado integrante del grupo criminal Los Costeños, quien era buscado en el Departamento del Atlántico, requerido por los delitos de concierto para delinquir, homicidio y hurto agravado. De acuerdo a las autoridades, alias Tasmania sería uno de los principales dinamizadores de extorsiones en el Departamento del Atlántico, y se le atribuye presunta participación en 7 homicidios. Estaba en el departamento de Bolívar adelantando acciones para establecer alianzas delictivas con otros grupos.
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0: 9:42 de la mañana y hasta la estación policial del municipio de San Antero, en Córdoba, se acercó Vicente González Reyes, quien estaba siendo buscado por ser presunto responsable del feminicidio de su expareja sentimental, Mari Luz Martínez Hernández, cuyo cuerpo fue reportado por familiares en una vereda llamada La Estancia, zona rural del municipio de Lórica, a casi 20 kilómetros de donde terminó estando su pareja sentimental. Basado en el relato de la policía, Mari Luz Martínez, de 47 años de edad, estaba en el interior de su vivienda cuando al parecer fue sorprendida por el agresor Vicente González, quien con cuchillo en mano le habría propinado heridas a la altura de su tórax. Por eso, al verla caer al suelo, decidió marcharse del lugar con rapidez. La víctima llegó sin signos vitales hasta el Hospital San Vicente de Paul de Lórica, donde manifestaron no contar con ambulancias para agilizar su llegada hasta el punto de los hechos. La persona o el victimario, días después, se colocó a disposición de la policía y llegó hasta la estación del municipio de San Antero, donde pues, ya está siendo judicializada.
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0: 9:44 de la mañana y volvemos a hablar de Bogotá, porque es noticia. El día de ayer se aprobó en segundo debate ya lo que es la reforma tributaria que se propuso de parte de la alcaldía y ya pasa a ser sanción por parte del alcalde Carlos Fernando Galán. En el transcurso de esta mañana ha habido mucho auge, mucha tendencia, también opiniones en contra y a favor de esa reforma que propuso la alcaldía de Bogotá. Y por eso Dylan, David y Julián nos cuenta cómo defiende el alcalde Carlos Fernando Galán la nueva reforma que según él pues va a traer no solamente generación de empleo, sino también más productividad para la capital. Dylan, adelante.
12: Sí, señor, y es que en las horas de la mañana se aprobó la reforma tributaria, se generó la reforma tributaria y nos dejó apartados bastante interesantes y que generan debate. El primer eje, lo podemos ver, es la sobretasa al impuesto predial destinada a financiar el alumbrado público, porque eso le pasa absolutamente a todos, ¿no? Usted no le ha pasado, David, Alejandro, Julián, que van por la calle en la moto, en el carro, en el mismo transporte público y se bajan las luces.
0: Sí, claro, por supuesto.
12: Exactamente, entonces esta sobretasa es para hacer que esto no vuelva a pasar. Esto afectará a los estratos 4, 5 y 6. ¿Sí? El estrato 4 tendrá un aumento de 133 mil pesos colombianos anuales, lo que corresponde a un valor de 11 mil pesos mensuales o 33 mil trimestrales. Es importante aclarar esto porque las familias y los hogares tendrán la potestad de elegir si pagar mensualmente o trimestralmente los estratos, eso sí hay que decirlo, los estratos 1, 2 y 3 son exonerados y no les generará este extra pago. Bueno, nos vamos al aumento del ICA, ¿sí? Para los que nos escuchan y no saben qué es el ICA, son los incrementos a las tarifas del, ojo, Impuesto de Industria y Comercio, el ICA. Esta gráfica que están viendo ahora en pantalla nos muestra la tarifa extraordinaria y transitoria aplicable exclusivamente a los bancos, ojo, bancos y entidades del sector financiero para los próximos años. En 2027 pagará una tarifa del 20 por mil. Ojo, si la gente se queja del 4 por mil, los bancos van a tener que pagar en 2027 el 20 por mil. Esto significa que por cada mil pesos de ingresos brutos que reciba la entidad en Bogotá, deberá pagar 20 de impuesto. En el año 2028 la tarifa bajará levemente a 19 por mil y en el año 2029 la tarifa quedará en 18 por mil. ¿Por qué se hace esto así? Es una sobretasa temporal. El distrito y Bogotá incrementa el cobro a los sectores con mayores ganancias de la economía para recaudar todos los fondos de forma inmediata, pero establece un desmonte gradual año con año para estabilizar la carga tributaria a largo plazo. Ahora nos vamos con los productos de alto consumo, como lo están viendo ya en pantalla, el alcohol y el tabaco son los que tienen la mayor tasa y incremento. Para los de... ¿Qué pasó, Julián?
0: No, pues...
12: Algo triste, ¿no? Las empresas dedicadas a la fabricación y la comercialización de los licores y cigarros pagarán la tarifa más alta de este grupo, 19 por cada mil pesos ingresados. El distrito justifica este cobro debido a los efectos negativos que genera el consumo de estos productos en el sistema de la salud pública. Y podemos ver más abajo el sector automotriz, la venta de vehículos. En la reforma se crearon varias tarifas diferenciadas según el nivel de contaminación de los carros, buscando castigar el uso de los combustibles fósiles e incentivar la transición energética.
0: Pero, diga que pena, le interrumpo ahí. Yo creo que también es una medida quizá metida por debajito de la mesa para desincentivar la compra de vehículos.
12: Sí, eso
0: para liberar el tráfico.
12: Es que Bogotá no le cabe un vehículo más, señor. No le cabe un vehículo más. Pero vemos que incentivan, sí, es verdad que castigan un poco la compra de vehículos, pero incentivan, entre muchas comillas, los carros eléctricos, porque tendrá el impuesto más bajo, 8 por mil. Tienen la tarifa preferencial y más baja de este sector, premiando que no emiten gases contaminantes. Carros híbridos tienen el 10 por mil. Pagan una tarifa intermedia, si se quiere decir así, al combinar combustión de gasolina y motores eléctricos. Y los otros vehículos, es decir, los de gasolina, son de 11 por mil. Es una tarifa plena y más costosa, dirigida a las vitrinas comerciales y concesionarios de carros tradicionales que funcionan netamente a gasolina o diésel. La pregunta acá para Alejandro, Julián, David. ¿Se verá reflejado en las calles? ¿Veremos más carros eléctricos o seguirá igual?
15: Pues inclusive antes de esta medida se ha visto muchísimas marcas que han llegado a este momento al país que son eléctricas y ya la gente está empezando a adquirir muchas de ellas. Ahora bien, yo creo que no solamente es en el tema de los vehículos en particular, sino también las bicicletas eléctricas, las motos eléctricas. También usted puede observar, inclusive en la zona centro, la gente está circulando mucho en las patinetas.
0: Scooters.
15: Exacto, entonces creo que también pasa por el tema también de agilizar el tiempo de movilidad en la ciudad, ¿no? Porque hace poco también sacaron un registro que se puede usted demorar en un trancón hasta de 3 a 4 horas. Entonces también es para agilizar el tema del tráfico en nuestra ciudad.
10: No, y lo otro que también hay que tener en cuenta, Dylan, es que, pues, a pesar de estas medidas, va a haber pico y placa generalizado en algún punto, porque Bogotá tiene un problema de seguridad bastante delicado, bastante crítico, y va, lo que les digo, va a resultar en un tema de pico y placa ya generalizado. Ya, de hecho, hay un proyecto en el Consejo, por si no lo saben, que busca que los carros híbridos no enchufables tengan pico y placa también.
0: No estaría mal. Lo que pasa es que sucede lo siguiente. Esto puede ser una virtud para una situación o una problemática, pero puede acarrear otro inconveniente. Seguramente por lo que es moda, sí, seguramente vamos a ver a muchas más personas adquiriendo vehículos eléctricos, pasándose o haciendo esa transición a la hora de transportarse. Y eso le va a jugar a favor a Bogotá, sobre todo en algo que quiere puntualizar mucho esta alcaldía, y es el tema también de medio ambiente. Al tener más vehículos eléctricos, seguramente también menos contaminación de aire. Pero va a cargar otro inconveniente, y es el tema de la energía. Ante la escasez y la crisis que afronta ya el país, hablemos de Bogotá, que también está expuesto a ese tema de la problemática de energía, pues también se va a generar el problema de que, bueno, si en algún momento tenemos que caer en un racionamiento, ¿cómo van a hacer para poder transportarse? ¿Cómo van a poder cargar sus vehículos eléctricos? Eso, vuelvo y digo, tendrán que medirse y estipular diferentes normas.
10: Y lo otro, Dylan, vuelvo y me la atravieso, qué pena, el tema de los puntos de carga para los carros eléctricos. Yo creo que Bogotá no tiene todavía la infraestructura para una ciudad que está haciendo la transición hacia vehículos eléctricos.
12: Sí, de hecho, hablaba Alejandro, el alcalde Galán, que Bogotá no tiene riesgo de apagón, porque se le hizo el mantenimiento a las plantas cuando se debía hacer, y que el mantenimiento que viene no va a generar ningún tipo de atraso y no va a generar ninguna controversia. Entonces, eso fue lo que salió a decir esta mañana. Pero pues, sabemos que la información de otras fuentes dice que es todo lo contrario. También no solamente es aumento, hay reducción del ICA, y es que el lado positivo de esta reforma tributaria en Bogotá es el alivio económico mediante la reducción de tarifas de impuesto de industria y comercio para los sectores que más generan empleo en la ciudad. Podemos ver ahí en la parte superior que la industria va a reducirse en un 89%, que es la confección de ropa, fabricación de muebles o calzado, recibieron una reducción del 89%, una reducción importante. Y el comercio, de unos tipos de comercio, se los dejo acá, tiendas de barrio, misceláneas, panaderías, ferreterías y este tipo de establecimientos también experimentaron unas bajas en su tarifa del ICA de un 82%. Ahora nos vamos a sectores específicos.
10: Pero mira, esas gráficas, ¿dónde se pueden ver?
12: Esas gráficas usted las puede ver en YouTube, usted conéctese a ASB Noticias por Twitter, lo puede verse por YouTube, también estamos en Twitch, estamos en Kick, las puede ver por ahí, o también síganos en Instagram. En Instagram las puede ver y las estaremos publicando en lo largo del día, apenas se acabe la emisión. Ahora nos vamos a sectores específicos. Restaurantes y hoteles disminuye un 13%, se redujo su tasa en un 13% en comparación con la tarifa anterior. Es un beneficio directo para el sector gastronómico y turístico, gravemente golpeado por la inflación y los costos en los insumos. También los bares, esto es algo raro, ¿no? Porque le suben a los que lo fabrican, pero le bajan a los bares, una disminución del 20%.
10: Sí, eso hay que entenderlo de alguna manera. A mí sí me parece extraño que se le quiera subir el consumo al licor, al precio al licor, pero que el tema de los bares en impuestos baje. No sé eso en qué afecte.
12: Eso es verdad, porque el que peca y reza empata, dicen por ahí. La tarifa para los establecimientos de entretenimiento nocturno bajó un 20%. Esto compensa en parte el aumento en general, lo que hablábamos ahorita, que sufrieron los licores en la distribución masiva. Edición y publicación de libros disminuyó en un 50%. Es la reducción más drástica en estos sectores específicos y busca incentivar la cultura, las editoriales independientes, la impresión de textos y la educación en la capital. Lo hablábamos con Germán y también con Andrés y de hecho con todos los que estamos en la mesa, que no se lee en Colombia. Esto es un incentivo para que no solamente se publique, sino se lea. También fondos a los empleados, disminución del 28%. El impuesto para estas organizaciones de economía solidaria bajó un 28%, permitiéndoles retener más recursos para ofrecer créditos o auxilios de bienestar a sus trabajadores asociados. Y por último, alivios tributarios. también tenía que ver algo para la gente del cómo, para la gente que sale a trabajar, y es que la alcaldía

0: 13 al cual se refiere Dylan, tiene un dato no menor, y es que tiene plazo hasta el 21 de diciembre de este año. O sea, no crea que es algo que se va a extender indefinidamente. Entonces es un beneficio al cual están accediendo para ayudarle a usted de alguna manera como un acuerdo de pago, pero también tiene unas condiciones, va hasta el 21 de diciembre. Si usted, por ejemplo, tiene un impuesto original de 3 millones de pesos y unos intereses por la misma cifra, en total tiene una deuda de 6 millones de pesos. Tendría que pagar los 3 millones que hacen parte del capital más 1,2 millones de intereses, que viene siendo el 40% de esos 3 millones que le están cobrando por intereses. Vuelvo y repito, usted puede acceder a este beneficio, pero pagando hasta máximo el 21 de diciembre. Si usted, por ejemplo, el 22 quiere hacer este pago, ya no va a poder pagar el 40 nada más, ya va a tener que pagar la deuda completa, para que lo tenga en cuenta, porque es un beneficio, pero también tiene unas condiciones.
1: Sí, y así cerramos ya todos los apartados que dio a conocer el alcalde Galán esta mañana en su reforma tributaria a la ciudad de Bogotá.
2: Bueno, gracias. Pues mire, qué bueno que nos pudimos detener en esto, porque la reforma trae cosas de más como cosas de menos. Si a la vuelta de unos años vemos cómo se ha planteado que los postes no va a ser solamente una estructura ahí prefabricada, sino que van a ser parte de un sistema de alarma o de un sistema de monitoreo, y si vemos que esa es una solución efectiva, pues tendremos que decir, oiga, sí, fue bien fundamentada, bien estudiada y bien aprobada la reforma tributaria de Bogotá, que en realidad no se llama reforma tributaria, ¿no? Se llama apuesta por una ciudad inteligente. Entonces esperemos, confiemos que los concejales que votaron sí han estudiado detalladamente la situación, y confiemos que por fin demos un paso grande, grande hacia mantener la seguridad a partir de esas infraestructuras que son los postes. Y bueno, sí, siempre habrá en una reforma tributaria, igual que en las reformas tributarias del país, siempre habrá sectores conformes y otros inconformes. Por lo pronto, aclarar que el año entrante, para quienes pagamos predial en los estratos 1, 2 y 3, no aumenta. Aunque hay quienes dicen, hay concejales que dicen que sí, que ya la estructura del predial cambió y que sí vamos a pagar más. Pero en teoría, la reforma lo que aprobó es una sobretasa en alumbrado público para los estratos 4, 5 y 6. Insisto, esperemos que empiece el año entrante a conocerse en detalle los efectos de esta reforma tributaria. A las 9 de la mañana, 59 minutos, estoy buscando con detenimiento una información que vi tangencialmente y que es preocupante justamente ahora que estamos hablando de temas de Bogotá y de Cundinamarca. A ver si la encuentro por aquí. Porque como decía Dylan, y como con eso justamente hablábamos esta mañana, si bien hay tranquilidad en Bogotá, porque lo dijo recientemente, lo dijo en las últimas horas la gerente de la empresa Acueducto Bogotá, en el sentido que Bogotá, así hubiese racionamiento de energía, no va a tener problemas de agua. La CAR Cundinamarca, que es la autoridad ambiental, sí está emitiendo un pronunciamiento sobre riesgo inminente racionamiento en algunos municipios del departamento. No encuentro la noticia, pero la entrega el propio director de la CAR Cundinamarca, en el sentido de que 35 municipios del departamento, e incluso menciona que algunos de esos municipios ya tienen problemas. Entonces la alerta está justamente sobre esos 35 municipios. Y considero paradójico lo que está diciendo tanto el Acueducto de Bogotá como la CAR Cundinamarca, porque la verdad es que una cosa depende de la otra.

0: propio gobernador de Cundinamarca, como sabemos, dijo, aquí la encontré, dijo recientemente que el agua que consume Bogotá es de Cundinamarca. Esa es una controversia muy larga. Entonces mi pregunta es, ¿por qué si hay riesgo en Cundinamarca, no hay riesgo para Bogotá como se ha hecho en las últimas horas? Aquí está la comunicación que envía la CAR Cundinamarca. Dice textualmente que se advierte sobre emergencias por sequía en 35 municipios, no solo de Cundinamarca y Boyacá, y esto tiene explicación porque la CAR Cundinamarca también tiene jurisdicción sobre dos o tres municipios de Boyacá, que ya presentan algún grado de desabastecimiento de agua. Por esta razón, Puerto Salgar y Biotá declararon calamidad pública, mientras que Villeta, Caparrapí, Tocaima y el colegio están en alerta roja. Por otro lado, hay municipios que tienen alerta naranja y amarilla, mientras varias comunidades se enfrentan cortes parciales, racionamientos y suministro mediante carro tanques. Dice la CAR Cundinamarca, la alerta se mantiene ante los pronósticos de un fenómeno de El Niño que podría extender las condiciones de sequía hasta agosto de 2027, Alejandro. Hasta agosto de 2027, un año, es la proyección que hace la CAR Cundinamarca oficialmente. Entonces, buscaremos un experto que nos ratifique esta situación y que nos ponga en contexto las repercusiones de esta alerta en Cundinamarca para la capital de la República. Son las 10 de la mañana, 3 minutos. Estos mensajes son importantes y regresamos.
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4: 10 y 4 de la mañana y arrancamos el recorrido internacional hablando de lo que sucede en los Estados Unidos, porque estamos tal vez a 3 semanas, un poco más, de las elecciones de mitad de gobierno. Y según las encuestas, el presidente Donald Trump cae al 37% nada más de aprobación antes de esas elecciones. Es algo histórico porque nunca antes se había visto una estadística tan desfavorable para un mandatario estadounidense antes de las elecciones de mitad de gobierno. Según la estadística, el resultado supone también el peor registro de Donald Trump en este periodo de su segundo mandato y se presume o se produce aproximadamente a un mes antes de las elecciones de noviembre. El 61% de los votantes registrados desaprueba la gestión del presidente. El anterior nivel más bajo registrado en una encuesta había sido en el 2006, cuando obtuvo apenas un 39% de aprobación el presidente Bush. La economía golpea la valoración de Trump, según lo que se habla o argumentan en esta encuesta. El 60% de las personas que accedieron a calificarlo consideran que las políticas económicas de Donald Trump han empeorado la situación en el país. En contraste, el 25% creen que han mejorado y el 10% consideran que no han tenido un efecto trascendental. Lo cierto es que a un mes de las elecciones de mitad de gobierno, esta estadística puede jugar en contra del mandatario y sus aspiraciones de ganar nuevamente, pero pues tendrá un mes también para verificar, tener una estrategia de contingencia y evaluar qué puede recuperar de cara a esas elecciones de mitad de gobierno.
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5: El huracán Polo llega precisamente a la costa mexicana con amenaza de fuertes daños. El huracán podría generar un impacto muy severo en México, con árboles caídos, casas destruidas, cortes de carreteras y fallas en el suministro eléctrico entre los posibles efectos. Y es que precisamente este huracán se dispone a tocar tierra en la costa mexicana del Pacífico, donde las autoridades anticipan estas lluvias torrenciales. Se prevé que Polo llegue precisamente a la costa, en principio como huracán de categoría 3, hacia las 16 horas locales. Algunos vecinos de Puerto San Carlos, localidad de unos 6.000 habitantes que vive principalmente del turismo, decidieron evacuar a la ciudad más próxima, comprobaron precisamente periodistas de la AFP en el lugar. Un puñado de casas y

0: Absolutamente desolador. Desde el pitazo inicial quedó claro que no iba a ser un partido convencional. Los futbolistas irlandeses ingresaron al césped luciendo brazaletes negros en su brazo derecho, como muestra de solidaridad a todas esas vidas perdidas en Gaza. Según confirmó el propio director ejecutivo de la Asociación de Fútbol de Irlanda, además de después de sonar el himno, el equipo entero decidió agachar la cabeza durante la interpretación del himno israelí, consumando así una clara y directa protesta diplomática en el terreno de juego.
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2: Un ejecutivo del diario estadounidense The New York Times fue asesinado a tiros en California, presuntamente por los padres de su esposa, quienes han sido arrestados bajo sospecha del homicidio. Jonathan McKinsey, de 40 años, director de un área sobre videojuegos del periódico, fue encontrado el sábado con múltiples heridas de bala en un estacionamiento de Dublín, 56 kilómetros al oeste de San Francisco, informó la policía. Sus suegros, ambos de 77 años, fueron detenidos por el caso y se enfrentan a múltiples cargos, incluidos el de homicidio en primer grado. Están citados a comparecer en una audiencia de un tribunal el día miércoles para responder formalmente a los cargos. The New York Times confirmó la muerte de este ciudadano estadounidense.
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3: El presidente de Ucrania, Volodymyr Zelensky, confirmó la medida luego de reunirse en privado con el mandatario estadounidense en el marco de la Asamblea de las Naciones Unidas. Esta decisión marcó un cambio importante, ya que el sistema de defensa aérea Patriot es una de las tecnologías militares más sofisticadas y protegidas de Washington. Con esta licencia para Ucrania de producir estos misiles, Kiev busca reducir su dependencia directa de los suministros de armamento occidentales y acelerar la producción interna de interceptores para proteger sus ciudades y redes eléctricas de los ataques aéreos.
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4: 10 y 13 de la mañana y cerramos nuestro recorrido internacional hablando de algo histórico, pero no histórico por lo positivo. Y es que en Tennessee, en más de 200 años, no se ha ejecutado a ninguna mujer hasta el próximo miércoles, cuando Pickett, quien ahora tiene 50 años, pues va a ser sometida a la inyección letal después de anunciarse un trabajo investigativo que duró más de 2 décadas. Porque cuando tenía 19 años, en un campamento, al parecer para personas con discapacidad, junto a su novio de ese momento, asesinaron a golpes a una persona. Según lo que se conoce en la investigación, que como resalto duró más de 20 décadas en temas de... En más de 2 décadas en temas de verificar una y otra información y también escuchar testimonios de las personas que estuvieron cercanas al hecho, se pudo conocer que, según lo que argumenta Pickett, esta persona en ese momento le intentó arrebatar a su novio, por eso había actuado de esa manera, había desenfrenado una violencia que finalmente pues la llevó a ejecutar el homicidio. La persona o su compañero sentimental de ese momento también fue condenado a cadena perpetua con posibilidad de libertad condicional, mientras que Pickett el día miércoles tendrá que someterse a la inyección letal, algo histórico en el estado de Tennessee porque desde hace 200 años no se ejecutaba a una mujer.
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0: el presidente de la República, el expresidente Gustavo Petro, quisieron dejar una huella en muchas ciudades de nuestro país. Más adelante vamos a hablar, Dylan, sobre lo que dice la señora Ruth Quevedo Fique, quien fue la directora de la CRA y después fue viceministra de Aguas y Saneamiento Básico, a propósito de una declaración del presidente Abelardo de la Espriella. Pero como nos vamos a detener en Santa Marta, les cuento que hay una noticia desafortunada para esa ciudad en donde dicen tener la bahía más linda de América, porque se ha conocido en las últimas horas que un crucero que debía llegar ahí a esa ciudad cambió su itinerario y anunció oficialmente que no va a llegar a Santa Marta por las alertas de seguridad y de orden público. Esto sin duda es una noticia lamentable. Lamentable. Recordemos que en torno a esto también hubo la semana pasada, aunque ya la situación está normal y entendemos que estuvo normal durante el fin de semana, recordemos que hubo una alerta justamente del Departamento de Estado de los Estados Unidos, diciéndole a sus connacionales que tomaran precauciones, diciéndoles preferiblemente pues no vayan. Pues mire, ya hay una consecuencia de ese llamado cordial de atención que se le hace a los connacionales de Estados Unidos que están por estos días de paseo en nuestro país y particularmente en Santa Marta. Bueno, Dylan, usted me dirá si ya tiene el material de la planta desalinizadora.
1: Sí, señor, ya tenemos tres materiales, Germán. Bueno, tanto cuando Abelardo dice que no va.
0: El presidente de la República.
1: El presidente Abelardo de la República, sí, señor. Dice que...
2: Respeta, monstruo, respeta, me estás hablando de tu papá, monstruo. Ay,
1: la perdón, boca. El presidente don Abelardo de la Espriella, el Tigre, dice que no va más. También la reacción de Ruth y también del expresidente, doctora Ruth.
0: Ruth Quevedo Fique.
1: Ruth Quevedo Fique, bueno. Y del expresidente Gustavo Petro.
0: Bueno, entonces, ¿con cuál vamos primero?
1: Empecemos, pues... por el inicio, por las palabras del presidente Abelardo de la Espriella, si le parece.
0: ¿Lo tiene listo?
1: Sí, sí, señor.
0: ¿Qué dijo el señor presidente de la República sobre la planta desalinizadora en Santa Marta?
3: Viva el proyecto de abastecimiento de agua para Santa Marta. La plata está en el compost. Lo de las plantas desalinizadoras no va, porque eso técnicamente no es viable. Y yo soy un tipo responsable. Esto es con responsabilidad. Ahí está la plata, tenemos que ponernos de acuerdo en qué es lo que corresponde hacer para que Santa Marta tenga agua. Esa no es la vía, pero estoy seguro que hay otra. Y lo podemos conseguir en infraestructura. La vía Barranquilla-Santa Marta será nuestra vía milagro. Ya comenzó la construcción del primero de los dos viaductos previstos para facilitar el intercambio de agua entre el Caribe y la Ciénaga Grande, que la dejaron ahogada por ese trazo que se hizo de la carretera, mientras avanzan las gestiones necesarias para completar toda la financiación de la obra. Vamos también a impulsar la ampliación y modernización del aeropuerto de Santa Marta. Santa Marta merece una pista de 2.400 metros para conectar.
0: Bueno, ahí ya el presidente de la República empezó a hablar del aeropuerto, pero vamos a lo concreto. Dice, estoy parafraseando al presidente de la República, dice, no va más la planta desalinizadora. Y se conoció un pronunciamiento, insisto, de la doctora Ruth Quevedo Fique, que fue inicialmente directora de la CRA. Ustedes seguramente todavía no estaban en este equipo de comunicaciones, pero allá hicimos un remoto, su servidor estuvo allá, hablamos con la doctora Ruth Quevedo. En ese momento era directora de la CRA, la Comisión Reguladora de Agua Potable y Saneamiento Básico. Después la doctora Ruth Quevedo fue nombrada viceministra de Aguas y Saneamiento Básico. Ese viceministerio depende del Ministerio de Vivienda. Es decir, ella ocupó una posición muy importante y también tuvo que ver en esto de la bendita planta desalinizadora de Santa Marta. ¿Qué es lo que dice la doctora Ruth Quevedo Fique, Dylan?
4: Marta, para que llegue el agua potable, que es un derecho humano fundamental.

0: fundamental.
1: Lo de las plantas desalinizadoras no va, porque eso técnicamente no es viable.
0: ¿Por qué considero que es riesgoso tomar esta decisión y por qué invito al doctor de la Espilla a revisarla? No es responsable esta decisión que usted acaba de tomar, doctor de la Espilla, y no es responsable por tres razones fundamentales. En primer lugar, porque usted no se está basando en un soporte de trazabilidad y análisis de documentos técnicos. En segundo lugar, porque no hay condiciones para la persistencia de los recursos, es decir, esos 786 mil millones de pesos se pueden perder. Y en tercer lugar, porque la decisión, a partir de los análisis técnicos que se están haciendo hace más de una década, es que Santa Marta necesita una solución multimodal. Primero, la planta desalinizadora cuenta con estudios de prefactibilidad que fueron los que dieron lugar a la estructuración del COMPES 4159 del 2025 y donde se asignaron 786 mil millones de pesos. Luego, con unos estudios de factibilidad, soportaron debidamente un análisis predial que se hizo en 9 predios de Santa Marta, incluido el predio Pozos Colorados, que conllevó a la publicación el día 19 de junio.
2: Bueno,
0: de
2: una oiga eso, Dylan y compañeros, y John Freddy en Medellín.
3: Sí, señor.
2: 786 mil millones de pesos, ¿escuché bien?
3: Sí.
2: Eso es mucha plata. Dice la señora Ruth Quevedo que está en riesgo esa plata si no se sigue con ese trabajo de esa planta desalinizadora. Dice la señora que hubo estudios de prefactibilidad y después el de factibilidad, es decir, para el gobierno de Gustavo Petro en eso no se improvisó.
4: Sí, señor, y de hecho también salió el día de ayer en las horas de la noche el expresidente Gustavo Petro para a decir que le parece y que para él es un total error que se cancelara la construcción, porque se tiene y se necesita esa desalinizadora.
2: Sí.
4: De la ciudad de Santa Marta, porque hay escasez, hay una situación de escasez y más en el fenómeno del Niño,
2: sí,
4: que
2: señor,
4: estamos viviendo. Lo mismo la doctora Ruth, hablan de lo mismo, de que Santa Marta enfrenta periodos que la disponibilidad de agua disminuye durante las temporadas secas como la que estamos viviendo, y esta planta puede funcionar como una alternativa para completar y que llegue el agua a los lugares donde no llegan usualmente. Ahora, el expresidente Petro, Gustavo Petro, dice que él se mató, en palabras textualmente, que se mató y se enfrentó contra muchos contratistas que no querían que esta planta saliera a flote para poder hacerlo y que todo el pueblo de Santa Marta estaba con él.
2: Sí.
4: ¿Sí? Ahora, que le parece totalmente, totalmente un error, porque aparte de tener un suministro ahí, es entender que la demanda de agua en la ciudad crece.
2: Sin duda, sí, señor.
4: Porque el crecimiento de la población y actividades como el turismo aumenta la demanda de agua y hace que sea necesario una nueva fuente de abastecimiento que pueda ayudar a cubrir toda esta parte de la demanda. Y no solo eso, sino que reducir la dependencia de una sola fuente.
2: Exacto. Bueno, ahora escuchemos lo que dice, aunque ya usted nos puso en contexto, escuchemos lo que dice el expresidente.
5: Abelardo, como la desalinizadora de agua potable para Santa Marta, que yo coloqué como una prioridad y logré, a pesar de ineficiencias e intereses de contratistas que frenaron la adjudicación, logré financiarla, logré el estudio que dice que es viable, no como dice Abelardo, es una excusa de estafador decir que es inviable, y logré no solo la finanza, sino el estudio para comenzar la adjudicación. No se hizo la adjudicación y ahora tumban algo que necesita toda Santa Marta y que lo coloco como ejemplo de lo que está haciendo Abelardo en el terreno económico y presupuestal. Porque es parte de una disminución de las transferencias a las regiones que debilitarán no solamente el agua potable, sino el agua potable frente a una sequía, la educación pública toda, la salud pública toda, precisamente, que es el costo que se le hace pagar a todos los colombianos por no subirle los impuestos a los ricos, que lo aman por eso.
2: Bueno, ahí está. ¿Cómo le parece esta controversia, don John Freddy?
3: Pues eso siempre ha sido lo que hablábamos ahorita, Germán, un rifirrafe, y siempre lo va a haber. Ahora, el tema de de que si es viable, es entendible en el sentido económico, porque pues para eso se pagan unos estudios y eso no vale precisamente, digamos, cualquier 2 millones de pesos. Y pues si ese estudio se hizo, me parece que esta política debería apoyarse, más pensando precisamente en la economía de Santa Marta, sí, como dice o anota ahí el expresidente Gustavo, sí, Petro.
2: Alejandro, usted que ha estado más tiempo en esta mesa de trabajo, usted estuvo en las entrevistas que le hemos hecho a la doctora Ruth Quevedo, primero como comisionada de la CRA y luego como viceministra de Aguas.
6: Pues complicada la situación. No me arriesgaría todavía a dar un parte oficial.
2: Sí, o, sí, esperemos. Que...
6: Exacto, porque siento que en cada una de las intervenciones que acabamos de escuchar, pues tienen su...
2: Cada quien tiene sus razones. Sus
6: razones, exactamente. Lo cierto es que habrá, por supuesto, alguien que tome la batuta de la credibilidad, pero esperaría cómo avanza la situación.
2: Bueno, podemos encargarle a nuestro compañero Luis Manuel que nos ayude con un contacto en Santa Marta que nos hable de eso, que hable un ciudadano del común. En la radio no necesitamos siempre que hablen los directores, los alcaldes. Uno sale a la calle y le pregunta a un ciudadano y estoy absolutamente seguro que es más certera la respuesta que le da un ciudadano común y corriente que la que le da el alcalde o la que le da el gobernador, porque el ciudadano no tiene necesidad de mentir ni de quedar bien con nadie.
3: Ni tecnicismos.
2: Exacto, y sin asuntos técnicos. ¿La planta funciona sí o no? Los ciudadanos dirán sí o no. Pero la controversia deriva en esto, y es lo que decía Dylan con detalle, que argumenta el expresidente. Vea lo que pasa. Una embarcación procedente de Cartagena, un buque, no estamos hablando de una canoa. Una embarcación procedente de Cartagena que tenía programada su llegada como parte del inicio de temporada de cruceros, decidió no llegar a Santa Marta y cambió su itinerario debido a los hechos de orden público. Ahora, ya la situación está tranquila, pero esto comprueba lo que argumentaba el expresidente Gustavo Petro y que nos hacía énfasis Dylan. Estas ciudades están en constante demanda de agua potable, pues, ¿no? Porque pues la del mar la tienen toda, pero estamos hablando de agua potable. Tremenda controversia a la que le hemos dado un vistazo, porque como hemos dicho y como ustedes lo saben, las regiones, las ciudades son importantes para ASB Noticias.
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9: De última hora, el exalcalde de Yopal, John Jairo Torres, conocido como John Calzones, fue víctima de un atentado en la finca La Selvita, ubicada en el sector de La Guayfila, en la zona rural de Yopal, Casanare. El ataque ocurrió mientras se encontraba en este predio. De acuerdo con la información de la Policía Nacional, fue trasladado al Hospital Regional de La Orinoquía, donde permanece bajo atención médica y, según la información conocida hasta el momento, se encuentra en una sala de reanimación. Las autoridades confirmaron que además hay una persona capturada, señalada como presunta responsable del atentado. Fue alcanzado por 4 impactos de bala en el pecho y la policía adelanta las investigaciones para establecer las circunstancias del ataque y determinar qué motivó la agresión contra el exmandatario. La información sobre su estado de salud continúa en desarrollo mientras familiares y allegados esperan su evolución, pero como les confirmo, hasta el momento está en una sala de reanimación.
6: Grave la situación,
2: hermano. Delicado, pero es que si uno revisa la vida del señor John Calzones.
9: Sí, conocido como John Calzones, John Jairo Torres.
2: Tiene cositas, sí. Y por eso sucede lo que sucede.
6: Bueno, hablábamos de controversias y acá llega otra controversia más, y es el tema de lo que sucede con la construcción del Estadio El Campín, porque ha sido tendencia en las últimas semanas la APP de Esencia por lo que sucedió con la final del fútbol femenino y la disposición ahora para el concierto de BTS que se aproxima en la capital de la República. Bueno, esta mañana, o en el transcurso de esta mañana, damos el crédito a nuestros colegas de Caracol que le hicieron una entrevista al alcalde Carlos Fernando Galán para hablar puntualmente sobre ese tema. El alcalde dice que desde hace meses se había presupuestado que arrancaran ya las obras de la construcción del nuevo escenario deportivo de los bogotanos y que se entregara para diciembre del 2027. Bueno, eso es una incógnita a hoy, porque no ha arrancado o está en el mínimo de inicio esta obra, cuando ya debería tener un porcentaje un poco más alto. Y ahora aparecen como unos aranceles con, o unas arandelas con respecto a las licencias. Porque hablando o escuchando al alcalde Carlos Fernando Galán, decía que el proyecto desde el principio tenía un pecado original. Y era que querían construir un escenario deportivo de manera gradual. Es decir, en el actual estadio Nemesio Camacho Campín, empezar quitando las tribunas de oriental, occidental y así gradualmente, para que no se perdiera la totalidad de la utilización del escenario deportivo. Lo cierto fue que el alcalde afirmó que esto no se podía porque las promotoras de los eventos culturales y de entretenimiento ofrecían conciertos o artistas para traer a la capital, pero un periodo de 6 meses o 1 año, y que en ese momento, cuando solicitaban el escenario deportivo, necesitaban tener un balance oficial del aforo de personas para poder albergar ese espectáculo cultural. Al quitar o al construir el escenario de manera gradual, pues usted no podría asegurar de aquí a 1 año cuántas personas podrían estar habilitadas para ese show o para ese espectáculo cultural. Por eso se logró convencer a Asencia para que creara el nuevo Estadio El Campín en el predio, pero diferente, o sea, no en el mismo escenario que vemos hoy por hoy, conocido como el Estadio El Campín, a unos metros, donde se le conoce ahora como el, o como se le conoce habitualmente, que es el Campincito, y donde estaba pues también el Palacio del Colesterol. Lo cierto fue que cuando le preguntaron sobre la fecha, si se mantenían las fechas de entrega, que es para diciembre del 2027, dice que prontamente va a haber una conferencia de prensa o una atención a medios donde van a dar más información, porque apareció el tema de las licencias, ya que según el proyecto, como estaba presupuestado y programado, pues al tener más personas que van a asistir al predio, no garantizaban, según los estudios, que la movilidad o se mantuviera como está ahora o mejorara. Incluso se hablaba de que podía afectar la movilidad en la zona. Al tener esto como un ítem en contra, pues no les permitieron avanzar con la obra hasta no sobrepasar este obstáculo. Y eso es lo que en este momento están trabajando, en por lo menos garantizar que la construcción del escenario deportivo no va a afectar la movilidad ni para los vehículos ni para las personas que transiten en el perímetro. Eso es lo que están acordando a hoy con Sencia, con las diferentes entidades que les están pidiendo esos estudios, y presume que en los próximos días va a tener una reunión ya para formalizar lo que es el proyecto y entregar nuevas fechas, porque está en duda la fecha de diciembre de 2027 para la entrega del escenario deportivo.
2: Bueno, ¿ese encuentro no será el de mañana?
6: Seguramente, pues seguramente. Eso fue lo que nos afirmó esta mañana Ricardo, pero estaremos...
2: Pues mire que ese asunto es muy muy importante para Bogotá, porque ahí se juntan varias cosas. Se junta un aspecto urbanístico de Bogotá, un sector tradicionalísimo de Bogotá, pero se junta la actividad deportiva, ¿sí? Y los intereses de los equipos, pero también la posibilidad de un escenario como necesita Bogotá para otra clase de eventos. El asunto tiene una relevancia supremamente trascendente, supremamente trascendente. Estaremos entonces pendientes de lo que suceda mañana, si es mañana. Son las 10 de la mañana, 36 minutos. Se sabe algo, aunque es muy reciente, David. ¿Se sabe algo de la evolución del señor
10: John? ¿Familiares tengan algún tipo de comunicación desde el hospital donde se encuentra en este momento el exalcalde Yopal? Pero lo que dicen en este momento es que está de gravedad, 4 impactos de bala en el pecho.
2: Bueno, son las 10 de la mañana, 36 minutos, 10 de la mañana, 36 minutos, hay un... ¿Qué tiene que ver esto? Metámoslo en el contexto, señor Umbarila.
11: Pues bueno, el todo relacionado...
2: Seguimos con el rollo de Santa Marta.
11: Exactamente, y pues por supuesto sale todo el mundo a opinar y a dárselas de experto. Sale Vicky Dávila, colega, el que dice, Trino, Petro, El que dejó a Santa Marta así fue usted. ¿Qué hizo usted por la ciudad? Nada. Dejó que los grupos criminales

0: se la tomaran y se tomaran toda la sierra, todo el departamento. La extorsión se disparó, hasta el más humilde comerciante terminó pagando vacuna. Usted no solucionó el problema del agua, ni del alcantarillado, ni de las basuras. Los pobres se hicieron más pobres, el turismo solo valiente apenas sobrevivió a su gobierno. Las administraciones locales fueron abandonadas por usted, quien quiso destruir hasta la conmemoración de los 500 años de Santa Marta, intentó cambiarles la historia con narrativas mentirosas y resentidas. Ojo a esto, Germán. Debería darle vergüenza criticar lo que la nueva administración de Abelardo de la Espriella trata de hacer defendiendo a los ciudadanos, a los que usted dejó en manos del AMPA y las mafias de la cocaína y la corrupción. Cínico, y etiqueta a Gustavo Petro. Y Petro le contestó en un libro como 50 páginas.
1: ¿Lo puede resumir?
0: Pues lo primero es: solo atrévase a mirar las estadísticas de pobreza de Colombia por ciudades y atrévase a disculparse ante su público, porque encontrará que la ciudad de Santa Marta fue la capital departamental en todo el país en donde más cayó la pobreza. Deje de tramitarle su ignorancia a quienes la ven y la leen. Bueno. La desalinizadora de agua potable para 500,000 de personas que acaba de suspender Abelardo fue estudiada, viabilizada, financiada por el gobierno y estaba en la fase de
1: adjudicación.
0: Sí, es que escribió mal el expresidente.
1: Él siempre escribe mal. Sí.
0: Para construcción.
1: Bueno. Opiniones van, opiniones vienen. Opiniones van, opiniones vienen. Pero nuestra pregunta es: ¿qué piensa el ciudadano? ¿Qué piensa el ciudadano? El usuario, el que abre la llave allá en su casa, en su barrio, y le preguntamos: ¿abre la llave y sale agua? Esa pregunta por ahora no tiene respuesta. Pensemos que sí, pensemos que sí. 10 de la mañana, 39 minutos, cambiamos de tercio, cambiamos de tema, porque si ustedes son usuarios de Transmilenio, si no, pues los felicitamos. Es impresionante cómo sigue la proliferación de ventas ambulantes en todos los espacios de Transmilenio. En las últimas horas, el personero de Bogotá, el doctor Andrés Castro Franco, hizo un llamado de atención a la administración distrital sobre esta situación, la proliferación de ventas y la invasión del espacio público en los espacios de Transmilenio. Veamos y escuchemos.
2: No se puede Transmilenio. Esa es la principal conclusión en la jornada que hemos realizado el día de hoy de verificación de cada una de las estaciones y de los portales. Hay un llamado a que se garanticen los derechos de los usuarios, a que tengan la información suficiente y necesaria, a que puedan viajar en condiciones de seguridad, que estén tranquilos. Hay un llamado por parte de las mujeres, quienes también han manifestado de manera adicional un componente de acoso, de toques, que desafortunadamente las lleva a que se sientan inseguras. Entonces, con base en esto, hacemos un llamado para que los usuarios y las usuarias presenten sus quejas, sus reclamaciones, sus peticiones, a lo cual estaremos muy atentos desde la personería, y a partir de la fecha crearemos una estrategia que se llama Misión TM, en la cual le contaremos a las bogotanas y bogotanos cuál es el estado de cada una de las estaciones en materia de habitante de calle, en materia de venta informal, en los componentes de seguridad y el componente de infraestructura. Hay una generalidad de acuerdo a lo que hemos venido recogiendo por parte de los usuarios, y es que la calidad no es la mejor, que hay muchas cosas por revisar y corregir, y adicionalmente un tema sobre el que queremos llamar la atención, y es que muchos usuarios en este recorrido nos manifestaron que una de las grandes problemáticas era el consumo de sustancias psicoactivas al interior del sistema.
3: Además, la vicepresidencia ya a conocer que llega la primera Milagro Week. ¿Qué es? Es el primer encuentro internacional de la inversión del gobierno del presidente Abelardo de la Espriella. Allí Colombia presentará su portafolio de proyectos estratégicos directamente a inversionistas. ¿Cuál es su objetivo? Convertir el interés internacional por Colombia en capital efectivo, que consiste en inversión, proyectos, obras y empleo para los colombianos. ¿Cuándo y dónde se realizará este Milagro Week? Desde el 16 de noviembre del presente año en la ciudad de Nueva York, en Estados Unidos. La cifra es un portafolio de inversiones alrededor de los 75 billones de pesos colombianos, donde tienen 176 proyectos en total y más de 300 inversionistas, empresarios, representantes de fondos internacionales, con los que ya hay algunas conversaciones en curso para que sean partícipes. ¿Quién lidera este Milagro Week? El vicepresidente José Manuel Restrepo y el ministro de Comercio, Industria y Turismo, Mauricio Gómez Amín, por instrucción del presidente Abelardo de la Espriella.

0: De la República determinó hallazgos fiscales por 39.139 millones y advierte riesgos en operación y continuidad del PAE en 2020, en lo que resta de este año, mejor para no enredarnos. El PAE es el programa de alimentación escolar. Según la Contraloría, está en riesgo la alimentación de los niños en el país que reciben ese apoyo nutricional. 10 de la mañana, 45 minutos, y a propósito de apoyo nutricional, pues saludamos a esta hora a Elisa Giraldo, porque entramos en los terrenos, no está todavía, bueno, alcanzamos a dar más noticias. Don Dylan, ¿qué noticia de última hora? Brevemente.
1: Sí, señor, acá tengo una noticia de última hora. Bueno, pasó el miércoles pasado, sin embargo, el ataque a la Ribera Occidental, el hijo del embajador israelí. La noticia son las reacciones. Sí, voy a recordar, ponerlos en contexto, porque el hijo del embajador israelí en Estados Unidos, Chiser Letir, sufrió heridas de gravedad tras ser atropellado por un vehículo en la Ribera Occidental. Ahora, las declaraciones que compartió su padre en redes sociales pidiendo oraciones y pronta recuperación solamente generaron que ministros de Estados Unidos digan y le echen la culpa al hijo del embajador israelí. Sí. Porque por estar presuntamente, ¿cómo decirlo? Por dar papaya, sí, diríamos,
0: pero venga,
1: en Colombia.
0: ¿La información alcanza a dar detalles de qué tan graves fueron las heridas, Dylan?
1: Sí, señor, está en cuidados intensivos.
0: Ah, aún, es delicadísimo.
1: Aún sigue en cuidados intensivos, hoy 29 de septiembre sigue en cuidados intensivos y el conductor del automóvil lo identificaron como Mahmoud Shulesiman, un palestino de 29 años de la aldea cercana a Betir.
0: Bueno, seguimos pendientes de esa situación que puede originar un conflicto diplomático de grandes consecuencias. 10:47, Julián Umbarí, la noticia de última hora para destacar antes de irnos.
2: Iván Cepeda denunció que Antonio Guerra de las Priella, presunto familiar del presidente, había sido trasladado a una guarnición militar. Y adicional, Germán, el Ministerio de Justicia ya se pronunció al respecto y dice que ante los cuestionamientos de Iván Cepeda, desde el gobierno nacional dieron claridad del asunto a través del Ministerio de Justicia. El Ejecutivo desmintió la versión del congresista y sostuvo que Guerra de las Priella actualmente se encuentra cumpliendo su condena en la cárcel y penitenciaría de media seguridad de Sincelejo, conocida como La Vega.
0: Bueno, importante claridad, hablamos de eso en la mañana, pero ustedes estaban afuera haciendo monitoreo, no lo alcanzó a escuchar, pero es válido que antes de cerrar el noticiero, a través de esa información que usted nos da, se hace claridad. No ha sido trasladado el señor Guerra de la Espriella, que está justamente preso por el escándalo de Odebrecht. 10 de la mañana, 48 minutos, tenemos a nuestros amigos de Abaco, no los tenemos aún. Entonces vamos con noticias de Medellín, John Freddy.
3: Así es, Germán, a las 10 de la mañana, 48 minutos, Medellín recibe el 22% de los extranjeros que vienen por tratamientos médicos en Colombia. Colombia recibió 21.034 extranjeros por tratamientos médicos entre enero y agosto, mientras Bogotá, Cali y Medellín concentraron 85.3% del flujo internacional. Y es que Colombia avanza como destino potencial para ese turismo de salud y bienestar, impulsada por la llegada creciente de viajeros internacionales que buscan tratamientos médicos, Germán.
0: No señor, son las 10 de la mañana 49 minutos, 10 de la mañana 49 minutos, estamos de cierre, pero aún hay noticias, don David Barbosa.
4: Sí señor, y ahora en el deporte, porque se acaba de anunciar que Fernando Alonso continuará en la Fórmula 1 y renueva con Aston Martin. Se cierran así los rumores de que el corredor español no iba a continuar en este Gran Premio, y además queda hasta el momento solamente un equipo sin confirmar su dupla para el próximo año. Estamos hablando de Haas. Este año está Esteban Ocon y Oliver Berman, pero son los dos únicos corredores que aún no han firmado su renovación para el próximo año.
0: O sea que renovó con Aston Martin.
4: Sí, señor.
0: ¿Y cómo le fue a Aston Martin en esta temporada?
4: Esta temporada le ha ido bastante regular. Inclusive el día de ayer sacaron una estadística que su compañero Stroll no ha acabado ninguna carrera de lo que lleva de año, o sea, no ha completado ningún gran premio.
0: Tremendo, porque esas son unas inversiones astronómicas en esos motores, y qué lástima, Aston Martin, una marca tan fuerte. ¿Ustedes vieron las películas del 007, de James Bond? Bueno,
2: Germán, una noticia chiquita que me acaban de...

0: de dar con relación al pacto histórico, y es que hay cierta molestia en la militancia porque el candidato a la alcaldía no militaría en el pacto.
1: Ah, vendría de afuera.
2: Viene afuera, sí.
1: Sí, señor. Bueno, 10 de la mañana, 50 minutos, saludamos a Elisa Giraldo y hablamos de Abaco.
3: Germán, buenos días, ¿cómo están?
1: Muy buenos días, por aquí todos muy bien, Elisa, gracias.
3: Gracias, Germán, por este espacio. Yo vengo a darles noticias del escenario deportivo, pero también, por supuesto, concentrado en todo el impacto que tiene esto en seguridad alimentaria y nutrición. Les cuento a toda la audiencia, a ustedes en la mesa, este pasado domingo 27 de septiembre tuvimos la Bimbo Global Race, que es la carrera con propósito social más grande del mundo. Y este año, por cuarto año consecutivo, los bancos de alimentos de Colombia son beneficiarios, pero este año tuvo un tinte y un carácter especial, y es que, por supuesto, Bimbo se unió también a toda la campaña de atención a la emergencia. Aquí pues también contarles, fueron más de 11.000 corredores que se inscribieron a esta carrera, querido John Freddy, que te veo aquí en pantalla también. Y claro, estuvieron en Bogotá, en el Parque Simón Bolívar, más de 11.000 corredores. Cada uno de estos corredores que se inscribió, digamos que por cada uno de ellos, Bimbo entregaba 20 rebanadas de pan al programa de misión nutrición de la Primera Dama de Bogotá y a los bancos de alimentos de Colombia, que a través de los bancos de alimentos se van a atender por 6 meses consecutivos a familias damnificadas de Cali, de Manizales, de Armenia, de Cartago, de Buenaventura, de Chocó, y por supuesto también van a llegar a Ibagué, a todas estas familias también afectadas por los incendios. Entonces queríamos aprovechar este espacio a darle las gracias a cada uno de los corredores que se sumó, porque no solamente corrieron por su bienestar, sino que corrieron por millones de, más bien miles de colombianos que necesitan recibir esperanza. Les voy a dar un datico acá solo para recordar a la audiencia un poco de qué pasó con la emergencia. Al día de hoy se han, en este caso, documentado más de 486.000 personas afectadas por la emergencia. Esto se traduce más o menos en 300.000 familias, 303.000 familias para ser más exactos, que también han sido afectadas. De esas familias, miles de personas perdieron su vivienda, perdieron su tranquilidad, sus pertenencias, su seguridad, y por supuesto también están en inseguridad alimentaria, y por eso este tipo de acciones, este tipo de alianzas son tan importantes, porque pues llevar pan a esas familias son un tesoro nutricional, pero además es llevarles esperanza, es decirles que el país no los olvida, que muchas de las marcas, de las empresas, de los empresarios siguen haciendo esfuerzos para llegar a donde ellas, y es una invitación además para que muchas otras empresas, muchas otras marcas se sigan sumando, muchas personas naturales sigan donando. La emergencia se extiende, no se ha acabado, va a durar muchos meses para las familias que lo perdieron todo, y esto es una invitación muy especial para seguir ayudando desde el rincón que puedan, con el medio que puedan, con la institución o fundación que sepan que está atendiendo la emergencia, y quienes de pronto no tengan conocimiento de quién lo está haciendo, pues los bancos de alimentos seguimos recibiendo ayudas a través de abaco.org.co para atender a toda esta población en las diferentes ciudades afectadas, repito, en Cali, Manizales, Armenia, Pereira, en Buenaventura, en Ismina, en Cartago, en Ibagué. Entonces, por supuesto, bienvenidas las ayudas, y nada, pues querido equipo, pues contarles de estas grandes noticias en el ámbito deportivo que hoy suman y hacen una apuesta por Colombia. ¿Ustedes cómo lo ven? ¿Se animan a correr la carrera del próximo año?
1: Maravilloso. Yo no dudo que John Freddy se anima a correrla. Yo no dudo en eso.
2: No, me compromete. ¿Cómo? Dale.
3: John Freddy, ¿cuánto corres? ¿3K, 5K, ¿cómo? 10K? ¿Cuánto te animas?
2: ¿Cómo me comprometen? No, pues estaba mirando por aquí la información, él dice 10K, o sea, eso es un nivel pro prácticamente. Sí, pero lo chévere es que uno puede empezar pues suavecito, ¿cierto? Con 3K yo creo que empezaría, además porque es un ambiente muy familiar, como también se han hecho pues otras maratones aquí en Medellín de carácter social. Eli, una pregunta, uno por ejemplo, o por lo menos yo personalmente veo algunos puntos como de venta o de acopio de Bimbo, ¿cierto? Y pues es un pan muy suave, muy delicioso y muchos productos. ¿Uno ahí también está, cuando uno consume, pues cuando uno los compra, también está apoyando indirectamente o solamente pues en la carrera nada más?
3: Querido John, qué buena pregunta. Y es, imagínense que marcas como Bimbo están comprometidas con la nutrición del país y están comprometidas con los bancos de alimentos de Colombia. Con los bancos de alimentos hemos trabajado más o menos desde 2014 en Colombia, y esto se ha traducido en toneladas de alimentos que ellos han donado a los bancos de alimentos. Y esta carrera, pues digamos que es otra forma de ayudar. Por ejemplo, en 2023 recibimos 162.000 rebanadas de pan. Eso alcanzó para 11 ciudades que también se entregaron desde La Guajira hasta Pasto. En el 2024 recibimos 220.000 rebanadas de pan. Este, digamos que en 2025, 120.000 rebanadas. Y este año, pues también estamos esperando recibir el resultante de estos 11.000 corredores. Entonces también estamos esperando 120.000 rebanadas de pan para los bancos de alimentos. Pero la pregunta que haces es muy importante, porque efectivamente con Bimbo pues llevamos más de 10 años trabajando juntos. Eso nace, sí, desde 2015 más o menos, donde Bimbo también dona producto que es muy, digamos que muy rico nutricionalmente, tiene una riqueza nutricional muy importante, y un colombiano cuando apoya a las marcas que trabajan con los bancos de alimentos también están apoyando la nutrición de Colombia, claro que sí.
1: Qué bueno eso, y qué bueno que en un sitio se realizó la carrera, pero los beneficios llegan a donde más se necesita, Elisa.
3: Claro, y es que les voy a decir, no hay excusa, porque les cuento un datico chiquito. Por ejemplo, yo aquí les cuento, yo tengo un bebé de 9 meses y me acompañó en su primera carrera. Mi esposo salió, corrió esos 5K y bueno, él arrancó para allá adelante, llegó primero y a esperarme con mi bebé. Yo iba también acompañada, corriendo con mi bebé, o caminando, digamos, mejor. Y llegamos, nos hicimos 5 kilómetros a

0: Iba, él se quedó dormido, yo no me di cuenta casi que hasta la meta, y todos me animaban y me decían: ánimo, las
1: Ah, qué
0: mamás.
1: pecado.
0: Claro, cuando yo veo a mi bebé venía aquí casi desgualentado porque ya estaba dormido, y yo qué pesar, él toda la carrera estuvo con la cabeza adelante, sin dormido profundo, pero bueno, llegó y cruzó la meta.
2: Qué bueno que ayudar se constituye en un plan familiar de vez en cuando y en una ocasión tan especial. Mil gracias, Elisa. Mil gracias, Elisa, por la actualización de los resultados de esta carrera o de esta actividad, mejor, que programa Bimbo y que aquí, desde luego, apoyamos en su difusión porque tiene un propósito superior, un
0: Ay,
2: propósito fundamental.
0: hermano, y para despedirlos, mil gracias a ti por el espacio y al equipo. Y John Freddy, solo para darte un
1: Dime.
0: ratico de lo que me preguntaste, desde el 2015 que llevamos trabajando con Bimbo, eso se ha
1: Sí.
0: traducido en más de 336 mil kilos de ayudas que hemos recibido. Son más de 336 mil kilos que se han venido entregando a población vulnerable a través de los bancos de alimentos gracias a Bimbo. Entonces, Bimbo también agradecerle por también apostar a la nutrición del país, y a ustedes por este espacio de siempre. Les mando un abrazo aquí desde Bogotá, que hoy me encuentro en Bogotá.
2: Qué bueno, qué
1: Qué
2: bueno,
1: delicia, un abrazo.
2: qué bueno. Son las 10 de la mañana, 58 minutos. Terminamos por hoy las noticias que empezamos a las 6 de la mañana. Ustedes se quedan con los 10:40 y con toda la programación que tiene a continuación ASB Sports. Y nuestra cita con las noticias se reanuda mañana a las 6 en punto, 6 a.m. en punto. Por lo pronto le decimos quédense aquí con nosotros y feliz resto del día.
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0: 11:04 de la mañana, sean todos bienvenidos a este nuevo Mano a Mano Deportivo, en donde el debate, el análisis, la opinión, ¿qué más, Dylan? ¿Qué más? Miren, la opinión, el análisis, el debate, la información, siempre de lunes a viernes de 11 de la mañana a 1 de la tarde.
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0: Acá hoy, la diversión y el humor y la sátira, todo este tema que nos gusta a nosotros. Hoy siendo 29 de septiembre, día martes, con muchísimos temas del que hablar, pero bueno, hoy la misma mesa de siempre, los mismos integrantes de siempre, que los agradezco como siempre, ustedes siempre estar acá. ¿Cómo me gustaría ver a alguno de la Casa del Tiburón? O de la Casa Albinegra. O de la Casa Escarlata. O de la Casa Vinotinto y Oro.
2: No, o sea, ah, claro, ya entendí.
0: Estas son casas, no la casa de los animales, señor.
2: A propósito, respete. Invitamos a Animal Planet.
0: Invitamos a todos los... sí. A las 11:05 de la mañana presentamos la mesa de trabajo y los... No, presentamos primero los temas del día de hoy con ASB Noticias 6AE.
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0: Estos son los temas del día de hoy, previa de la Liga Masculina Santa Fe versus Deportivo Pereira en la ciudad de...
2: Yopal, Casanare, y... la tierra del coleo, como lo habíamos dicho.
0: La tierra del coleo. Y Medellín recibe a Millonarios en el Atanasio Contreras Girardot.
2: Ovelar también.
0: Fin de semana nos dejó sin técnicos. Vamos a repasar cuáles son los equipos que despidieron a sus dirigidos. ¿Cuántos vamos sin técnicos de lo que resta de liga? Y si hay anuncios oficiales sobre nuevos cuerpos técnicos. Luis Fernando Suárez, nuevo director técnico del Tolima. ¿Será la solución un técnico tan experimentado pero con tan poca y pobre nómina? Gustavo Alfaro deja de ser técnico luego de 3 décadas. El director técnico de la selección de Paraguay decide que no continuará en el mundo del fútbol. El Chachachá Martínez Jackson ya está con el Deportivo Independiente Medellín. Y hoy lo presentarán a punta de rap. Luego de la salida de Hernán... ¿Qué pasó?
2: ¿Por qué no me apuntaba? ¿Queda visitado?
0: De rap.
2: Ah, claro.
0: Ya le comento por qué. El mensaje del arriero, luego de su salida con 11 Caldas, deja mucho de qué hablar. ¿Será Hernán Torres su reemplazo? La liga colombiana entre las ligas más lentas del mundo. ¿Es en serio que así quieren competir en Libertadores y Sudamericana? Y vamos a presentar a la mesa de trabajo. Estos fueron los temas del día de hoy y lo vamos a hacer con Pegacor. Presentamos al señor Mateo Rodríguez.

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2: Dylan. Dígame, señor Barbosita.
3: Bienvenido a este su mano a mano deportivo, señor. ¿Cómo está? Bienvenido.
2: Y muchas gracias. Digo, sorprendente.
3: ¿Por qué?
2: Yo pensé que iban a durar más Oliveros que nosotros. Oliveros y Bodmer.
4: Bueno, es fresco que a nosotros no nos queda mucho tampoco.
3: Tranquilo.
2: Tranquilo. Sí, pero entonces. Y venga. Fernando Hoy. Suárez, ¿no?
4: ¿Quién?
2: Fernando Suárez.
4: Luis Fernando Suárez.
3: Para usted.
2: Listo, el señor don Luis Fernando Suárez. ¿Y
4: por qué es que dicen? No, es que Abelardo en el noticiero. No,
3: a ver. El presidente Abelardo de las Prillas.
4: Monstruo, a mí no se me arruga ni en piscina, monstruo. Yo a ti te pongo como camote, como, no he dicho, te dejo es como los terneros, monstruo.
2: ¿Cómo
4: camote?
2: Tratar como
4: el camote quiera. Se deja así bien lisito, bien espichado. Pero
2: ese
4: mejor como los terneros, que te gusta más.
2: Es más versero, porque yo lo he escuchado. Yo no entiendo usted qué es lo que nos manifiesta.
4: Monstruo, este programa ya tiene mucha decadencia, monstruo. Decadencia, y contigo ahí esta vaina tiene más futuro la semana pasada, monstruo.
2: Decadencia de pelo tiene usted, señor.
4: Me puse implante, señor.
2: No sé si se ha visto esa frente de las FARC.
4: Más brillante que la tuya, monstruo.
2: No entiendo por qué se ha...
4: Usted tapa la coronilla con puro pelo de...
3: ojo, señor, ojo. ¿Y por qué está sorprendido por eso, por los técnicos tan cambiantes?
2: ¿Qué? Sí, claro, ¿no? ¿Usted no se le hace? Y Jaguares, bueno, aunque...
3: Y más Bodmer.
2: Pero ojo, hay que ganarle.
4: No, Bodmer. Bodmer ya...
3: Ah, sí. Oiga, ¿qué le dio Bodmer?
2: No sé, salió campeón y como que se perdió.
4: ¡Qué programón!
3: Interviene Dylan.
4: Davidito ya se presentó a toda la mesa. ¿Usted cómo está, Davidito?
5: Yo muy bien, gracias. Usted es el único que se preocupa por mí. Nadie se había preocupado tanto por
4: mí. No, pues es que para eso me pagan, Davidito.
2: El día que su mamá me deje pagar.
4: El día que...
6: Uy.
2: Davidito. ¡Oh, pero no!
4: Davidito.
5: Pero perrito.
4: Lo tiene cerquita, metale un sopapo.
5: Pero perrito. Venga, le digo.
3: Señores, iniciamos, sí. Ya,
4: pues, ¿cómo se siente para el partido de hoy?
3: Normal. Hoy debuta Square.
4: Contra el DIM.
3: El Juangui. Están diciendo los hinchas del Medellín que era más bajita el cuello.
6: Sí. Claro. Yo opinaría lo mismo si fuera hincha del Medellín.
3: Iniciemos por el principio, diría acá un compañero en noticiero. Iniciemos por el comienzo. Vamos a hablar sobre la previa de los dos partidos del día de hoy.
4: ¿Previa?
3: Sí, una previa cortica, cómo vienen los dos equipos, qué se puede analizar, esto. Deportivo Pereira frente a Independiente Santa Fe en el estadio, no me acuerdo el nombre de Yopal.
4: Yopal Casanare, la tierra del coleo.
3: ¿Se llama así el estadio de Yopal?
6: No, la verdad no sé.
3: Hay que preparar programa.
4: Si ve, Mateito, qué cosa tan impresionante.
6: ¿Cómo se llama
3: eso? ¿Atalaya, no es?
6: Ya le confirmo la información.
3: Estoy seguro que es Atalaya.
4: Descuidado, visito.
5: A ver quién lo dice primero.
4: Oiga, no le contestaba a la pareja.
3: Si ve, Estadio Santiago de Atalayas.
6: Claro, pero es que usted es el director.
4: El Olaya.
3: Bueno, señor Mateo.
6: Señor.
3: ¿Qué partido veremos esta noche, herida del señor Ricardo Martínez? Es que estoy practicando, el sábado me toca narrar.
4: Así. Narra un gol de Millonarios.
3: ¿Cuál quiere que le narre?
2: Hoy mete un gol cuadrado.
3: ¿El de Henry Rojas o el de Contreras?
2: No, imagínese.
4: Pase de Ruiz para Estupiñán, centro atrás y remate de cuadrado.
3: Hagamos algo, dejémoslo para las últimas horas, cada uno narra un gol emblemático de su equipo.
4: No, Davidito, yo estoy grabando.
3: Ah, me importa. Señor, previa del día de hoy.
6: Señor.
3: ¿Cómo viene el conjunto Cardenal? Que bueno. Alguien por ahí también está, como repeto, ahí cuerdita. Cuerdita.
6: A ver. Con tres novedades en convocatoria, vuelven, valga la redundancia, la convocatoria. Iván Escarpeta, Johan Torres y Hugo Roda llega. Sale el canterano Felipe Zúñiga, el otro canterano Jan Caicedo y el cabezón Torres.
3: Oiga,

0: Una publicación de Gilmar.
1: Que
0: todo el equipo del campeonato, ¿no? Ese fue el equipo del campeonato, ¿no? Porque inclusive ahí estaba
2: no.
0: Quinto.
2: No es el equipo del campeonato, ¿no?
0: O fue los que llegaron a final
2: contra Bucaramanga.
0: Es que no sé, yo de ese equipo me importa 5.
1: Ojo.
0: La verdad.
2: De eso es el programa, me importa 5 a mí también, Davidito.
0: No, yo hablo
1: a todos, no me importa.
0: No, yo hablo del equipo ese que yo no sé si era la selección Colombia o lo malo que jugaba o qué.
1: Usted perdió con ese equipo, Davidito.
0: Pero venga. Y subió una foto en sus historias de Instagram, en un bar, tomando bebidas alcohólicas. Entonces, señor, se le acabó el verso, tiene toda la razón el señor, repito que usted es un indisciplinado.
1: Responsable.
2: No, y Davidito, pero eso se le acabó a Gilmar.
0: ¿Qué?
2: Lo de ir a sitios de ese tipo para consumir bebidas de ese tipo.
0: ¿Por qué?
2: Porque como le mencionó Dylan en el noticiero, le van a meter impuestico a las bebidas alcohólicas.
0: Está sucia la cámara. Bueno, pero señor, por favor, continúe esas novedades hoy de Independiente Santa Fe.
1: De Santa Fe no viene bien, viene por liga de perder con el Cali. El viernes empató con el Unión en Santa Marta, aunque avanzó a la siguiente ronda. No viene bien el equipo de Repeto, pero pues vuelven los 11 titulares. Volverá a la titular normal, esperar que logre sacar los 3 puntos para que no pueda sacar Llaneros de los 8 a Santa Fe.
0: ¿Llaneros en qué
1: puesto?
0: Upa. Yo no pensaba que iba a estar tan arriba.
3: Sí, es que hay que ganarle.
0: Como usted no pudo.
3: Sí, por eso le digo que hay que ganarle. Yo soy el que más puede decir que hay que ganarle, pues no le gané.
2: ¿Esto cómo va la consecución del reemplazo?
0: No, pues había uno la vez pasada, no sé si Mafe Bravo, Miguel Patarroyo.
3: ¿Miguel Patarroyo?
1: El de Fortaleza.
0: El profe también.
3: Ese sí.
0: ¿Cuál profe era? No me acuerdo.
1: El de Escarlata.
3: Claro, papá.
0: Ah, Andrés Muñoz, el profe Miguel. El profe Miguel también. Uf, claro, mucho mejor refuerzo.
3: No, el profe podría hacer este programa solo.
0: La verdad, sí.
3: Venga, usted me preguntó por Bodmer.
0: Sí.
3: Está en la ADA, Asociación Deportiva Agropecuaria, de la Segunda División de Perú.
2: Ah, jue maiza.
0: ¿A dónde acaban? Bien. Dios mío. Ahí tienen todos sus prospectos de Nacional.
3: Ay, pero ¿quién dijo que era bueno? Yo nunca dije que era bueno. Jamás dije que vos me era bueno.
2: No sé.
3: ¿Qué pasó, señor?
2: A estas alturas me provoca como mandar a pausita a visitar.
0: Así con Dina ya no sabe, hermano. Y además, un Pereira que... dele un añito y está en la B, Julián.
2: Uy, un añito usted le está dando harto.
0: ¿Sí? ¿Mucho?
2: No, ese equipo tiene más cabeza. No, eso son... el tema es que Santa Fe es un equipo que revive muertos. Entonces me preocupa un montoncito que el equipo de Repetico hoy se las dé de artística y pues.
0: ¿Sí? ¿Se deje?
2: Pierda con el Pereira.
1: No se deje.
0: ¿Tiene pinta?
2: Uy, es que usted vio el partido contra Unión el día viernes, Davidito.
1: Dios mío.
0: Sí, alguito vi.
2: Y ahí es donde decimos a la una, a las dos y a las tres.
0: ¡Papelón!
2: ¡Qué cosa tan horrible! No faltaban 3 pases. Ahí sí me acordé del señor. ¡No te pido que hagas 40 pases como River! Algo así. Horrible, pero bastante desastroso.
1: Usted tocó el tema del descenso del Pereira. Así de hoy se cerraba el tema de los promiedos.
2: De los promiedos, ojo, mal viernes.
0: Promiedos.
2: Como el tema financiero.
0: O como el entretenimiento.
2: Que está en tatramiento.
1: Vea, quedaría así.
2: Ahí Lancito que...
1: Los dos que ascienden, obviamente, y ahí va Jaguares, lo sigue Inter de Bogotá, iría Boyacá Chico.
2: ¿Quiénes son los dos que descienden en este momento?
0: Hoy, ¿quiénes descienden?
1: Pero me toca buscarle el dato, porque esto ya es pensando en 2027.
0: Hay que preparar programa.
1: En este momento está descendiendo el Cúcuta y está descendiendo Boyacá Chico. Los dos ascendidos.
2: Eso siempre pasa.
1: Pero por eso, si usted lo proyecta, que fue una tabla que hicieron, que la vi por ahí, no digo dónde.
0: Voy a quitarle crédito.
1: Sí.
2: Bien, ¿verdad? Así es que toca en esta
1: barra. Para la tabla del descenso que haría con los dos ascendidos últimos, porque pues no tienen promedio en primera. Y después va el primero que de los de primera sería Jaguares, Inter de Bogotá, Boyacá Chico, Cúcuta y Pereira.
2: ¿Inter de Bogotá?
0: Inter de Bogotá.
1: El otro año se reinician promedios.
2: Pero claro.
0: Por lo menos, el otro año Millonarios baja. De lo lindo baja.
1: Vea, de los grandes.
0: Se le quitan el año del campeonato.
1: De los grandes, ¿qué haría? Décimo el Cali, noveno el Caldas, octavo Millonarios, séptimo Bucaramanga, sexto Santa Fe, quinto el Junior, cuarto el Medellín, tercero Tolima, segundo América y primero Nacional.
2: Nada, tranquilo.
1: ¿Está octavo?
2: A menos de que siga Gamero, tienen posibilidades de mantenerse en la ADA.
0: No, pues gracias.
2: Mentiras,
0: profe. Ricardo Bogotá, ¿entraría en esa lista el otro año?
1: Sí, señor, porque queda con un promedio de 0.90.
0: Sí, es que el semestre pasado quedaron, no el pasado, sino el del año pasado, quedaron últimos.
1: Sí.
2: Verdad.
0: Con este, con el bigotú este, el español, se me olvidó el nombre.
2: Ah, sí, señor.
0: ¿Te acuerdas?
2: Era como Flores.
0: Flores, te era así.
2: Que decía, venga, este equipo es más sucio que la silla de Dylan.
0: Y no hablaba como risueño, que ese sí era un gamín grosero.
2: No era tan risueño.
1: Pero vea, es parejo.
2: En serio.
0: Se va para el papel, Andel.
1: Pero vea, es parejo, porque Jaguares...
0: No, es risueño.
2: No es bien serio.
0: No es parejo, es risueño.
1: Uy, ya arrancamos mal.
2: Qué bárbaro. Vamos, igual ahora le
1: luto. Jaguares, que es el último, que el promedio tiene 0.86 y el primero, que es Nacional, tiene 1.94.
0: Mucho.
1: Pues un partido.
0: No es mucho.
2: Sí, ya visito.
0: Jaguares siempre es un sub y baja. Eso no se me haría raro. ¿Cuándo volveremos a ver al Quindío?
2: Al Real Cartagena.
0: Al Cartagena. Era al Unión. Es que ese Unión es más sube y baja también.
2: Pero Quindío, los partidos con Quindío eran buenos.
0: Siempre han sido buenos. Igual Cartagena es una plaza chévere. Obvio, la gramilla es horrible, pero la plaza.
2: El estadio, que donde le metan estadio, plata. Yo creo que eso está haciendo la verdad la alcaldía, no es por hacer cuña.
0: No es por Dumec, Turbay.
2: No es por Dumec, ni por Dumec, Campo Turbay. Elías, que también está encargado de eso.
0: ¿Junior o papá?
2: Oiga, pero señor. Papá no se puede encargar.
3: Puede supervisar, pero papá ya se encargó de mucho.
2: Papá ya no. sí, Capito Junior, que está al frente de la Secretaría de Deportes de Cartagena. Le están metiendo. Porque recuerda usted que recién queda el alcalde de Dumec, Turbay. Un saludo para el alcalde de Dumec, Turbay.
0: Invitamos a Cartagena.
2: Invitamos a Cartagena para que venga y paute con nosotros, en todo el mundo, ¿viste? Le metieron mucha plata al equipo, que es cuando llega Wilfrido de la Rosa, Teófilo Gutiérrez, Cristian Marrugo.
0: Me arrullo.
2: Me arrugo, sí. Entonces, sí, yo creo que no demoran también en hacerle su tratamiento especial a la cancha de Cartagena, del estadio. Ay, me moró.
0: Deberían, y es bonito.
2: Se está bien lindo.
0: Bonito con esta foto, mira que lo estoy mostrando.
2: ¡Qué belleza! ¿Eso va para el papelón?
0: Sí.
2: No, de hecho es el MVP de la semana.
1: No,
0: ¡Vamos!
2: ¡Hay que salir campeón! ¡Qué grande, Mateito!
0: Bueno, ¿y qué análisis de un Pereira pobre y sin... Pereira pobre y no le pudo ganar Millonarios, increíble.
2: Por eso. No me digas, qué pena, visito. ¿Qué le puedo decir yo del Pereira? Un equipo irregular. No, mientras es bien regular.
1: No gana.
2: Eso sí, bien parejito. El profe Arturo Reyes hace lo que puede.
1: El Pereira está en el puesto 18.
0: Yo pregunto.
2: Le están pidiendo hacer tamales cuando tiene masa para arepas al señor.
0: Yo pregunto.
2: Reyes.
1: Nosotros respondemos.
0: Arturo.

0: Yo creo que está haciendo horas para la licencia pro de UEFA.
1: ¿Será?
0: Pues es que así funciona.
2: Puede ser.
0: Sí, ¿me salgo? Vaya. Sí, que la firma. Sí,
2: que firma, lo importante.
0: La famosa firma.
1: ¿Le firmo y se va a Juliancito o qué?
0: Banco. Mientras me firme.
1: Mientras me firme, puerta.
0: Mientras firme por la patria, monstruo.
1: Ah, ese este man tan fastidioso. No, mi precio, usted.
3: Usted.
0: Ey, monstruo, pero ¿por qué trata así de feo al mejor periodista que tiene este país, man?
2: Uy.
0: Ya quisieran ustedes escribir un ápice que escribe el señor Umbarila, monstruo.
1: Yo pensé que habla, Preci, yo pensé que hablaba de coronel. 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
1: 11:27, sí señor, 11:27 de la mañana.
0: Ay, venga, hay que preparar el boletín.
1: Hay que preparar, sí señor, vaya preparándolo porque a las 11:55 tenemos sistema informativo ASB con
0: servicio.
1: Sí señor. Servicio de infraestructura. ¿Algo más para analizar sobre el Pereira Millonarios? Pereira.
0: Sobre Pereira muchas cosas, una ciudad muy linda.
1: Sobre Pereira Santa Fe.
2: No, que Santa Fe tiene que estar obligado a sacar los 3 puntos.
3: No, y verá.
1: Ay, verá, sí.
0: No, donde no. Nos tocamos hasta usted y a mí.
1: Sistema informativo, señor. Ya corrobore la información.
0: ¿Es sistema?
1: Sí, señor.
0: Por poco y hago un papelón.
2: Que gane, porque si gana.
1: ¿Hay posible nómina para esta noche?
2: Sí, señor, claro que sí. Me permite un segundito, se la busco. Que ya la había escrito por acá.
0: La va a buscar.
1: Programa, sí.
2: Entonces se la doy de memoria.
1: A ver.
3: ¿Desde la memoria?
2: Marmolejo en el arco. Elivelton, el turro, Víctor Moreno.
1: ¿Puedo decir algo?
2: Mafla, señor.
1: Antes que pelear.
2: Sí, tranquilo, no puedo interrumpir.
1: Qué injusto es el señor Repeto con Asprilla.
0: No. En un equipo hay titulares y hay suplentes, sencillo.
1: ¿Quién viene con mejor ritmo?
2: Marmolejo respondió.
1: Chico Trabasco, muy bien.
0: Esos goles también se los hacen Asprilla, Davidito.
2: ¿Cuál fue el responsable?
0: Ahora Asprilla es nivel, mejor dicho, no existe en la historia del fútbol. No, muchachos.
1: Acá no era que le estaban pintando.
0: ¿Qué? No, y sí, quiero que lo saque. ¡Qué diablo! Yo pedí a ese man, hombre.
2: Literal.
1: Bueno, continuemos, por favor, señorita.
2: Marmolejo, Elivelton, el turro, Víctor Moreno, Cristian Mafla. En el medio no está Daniel Torrente, supongo que jugará Johan Torres con Kilian Toscano. Fagundes.
3: Diga, señor.
2: Fagundes, Jairo Brian por un lado, Alexis Zapata por el otro y Hugo Roda llega de nuevo.
1: ¿Y dónde quedó su Bustos?
2: Para mí es Bustos, usted me dijo la probable, señor.
0: Pues los Bustos de los equipos capitalinos, el técnico.
2: El suyo se fue.
0: Y Nahuel.
3: Ah, sí.
1: ¿Dónde quedó Nahuel Bustos?
2: En el banco, para mí es el titular, pero obvio. Creo que para Repeto, ¿no?
0: Pero no por Fagundes.
2: ¿Dónde? Por Hugo.
0: Por Rodallega.
1: Sí, o sea, ustedes ya están pidiendo el retiro de Hugo.
0: El retiro no.
1: Véalo, acaba de decir que sí.
2: El retiro no, pero puede ser suplente.
0: ¿Cómo hace Matadito Mons?
2: Pero es que ya no le da. Yo ya
1: se ya lo quiere que se retire.
2: No quiero que se retire. Pero
1: ya
2: no
1: si
2: le
1: acaba
2: da,
1: de decir sí.
2: Pero ya no le da para ser titular.
1: No, si es respetuoso con un tipo que es lesionado le dio una liga.
2: ¿Y quién le está diciendo que no? Muchas gracias por todo. Pero puede ser suplente.
1: Desagradecido.
2: ¿Por qué desagradecido?
1: Es que muchas gracias por todo.
2: Pero ¿por qué desagradecido si en el momento ya no está para rendir desde el minuto 0?
1: No
2: le diga
1: tan displicente.
2: Pero se lo voy a agradecer el día que se retire, se lo agradeceré, probablemente me emocione.
1: Su lenguaje es muy
0: dijo un amigo de nosotros, esto no es una plaza de mercado.
1: Cuando sea esto un

0: programa serio.
1: Cuando sea un programa serio.
0: Me avisan.
1: Pero el de la Plaza de Mercado es otro.
0: ¿Sí?
1: ¿Usted lo conoce?
0: No, me acuerdo.
1: Sí.
0: Oh. Medellín Millos.
1: El famoso Millos.
0: Un Medellín que sin Juanfer, sin Mantilla, sin Jackson.
2: ¿Hace cuánto no le gana?
0: Al Medellín, uff, ya sé. ¿De locales allá?
2: Sí.
0: Pues uy,
2: sí.
0: Como sus 6 años.
1: Davidito, para preparar a la gente para el boletín, es una pregunta no porque no lo tenga muy claro, sino es noticia de Colombia, internacional y qué otras noticias pueden haber.
0: Deportes, la que es internacional, deportes, cultura, entretenimiento, cine, arte.
1: Internacional.
0: Que usted quiera, lo importante es que no nos pisemos, ya le mando mis noticias para que no las pise.
1: Ah, fresco, yo lo saqué a mano.
2: Siga.
0: Hoy Julián está tan desentonado.
1: Yo siempre ando desentonado, Davidito.
0: Sí, porque entonado el viernes.
1: Me van a echar.
0: Mire, un Medellín que viene con 4 o 5 bajas. Sumado a eso, yo le decía ahorita a Julián, van a presentar con rap.
2: Cha-cha-cha.
0: En el mano a mano estamos Julián y no, Mateo. No, no.
3: Déjeles a Jackson, déjeles a Jackson.
0: No, pues, si no sirve, si no sirve para el fútbol, imagínese.
1: ¡Upa! David, sí.
0: ¿Cuánto tiempo lleva sin jugar?
1: 6 años.
2: 6 años.
0: Ah, bueno.
1: ¿Usted cuánto lleva sin jugar, David?
0: Desde el domingo.
3: Pero jugando bien.
1: ¿Cómo nos fue?
0: Desde el domingo.
1: Ah. Es que no es cumplir por cumplir.
3: Sí, por favor. Sí.
0: Como usted el sábado, que se viene el partido. De...
1: Así que sí.
0: El partido de la fecha el sábado.
2: Ah, sí.
0: Casa Azul contra Casa Verdolaga.
1: Dos motos.
0: Ah, no, el equipo masculino.
1: Y el menos culino. Sí, sí, sí.

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1: Sensor de reversa.
2: Ojo, sí.
1: Marcación a la espalda, Te van a comer la espalda. Ah, no, vos deberías comer la espalda.
2: Señor, por favor. Y un Millonarios que viene con una nómina que podría volver a la línea de 5 con Gamero. Increíble lo que tanto habíamos criticado,
1: babo. Bárbaro, parece que comió frijolada. Porque está cagado.
2: No es estar cagado. Partamos de ahí. Porque si usted está informado del fútbol colombiano, entendería por qué puede haber un cambio de nómina.
3: Porque se dio cuenta que esa espalda es más atacable que...
2: ¿Ustedes preparan programa?
1: Davidito,
2: se nota que no, porque por la confección Davidito, de nómina no tiene sus dos laterales derechos. Por eso le toca
3: responder como usted me respondió. A mí no me importa ese equipo.
2: Ah, bueno, sí, bueno. Es que tiene los dos laterales lesionados.
3: Ahora sí, con calma.
2: Sarabia y Martín.
3: Ok.
2: Y
1: estamos al aire, mi amor.
2: Estamos al aire. Me están pidiendo para la fiscalía de Julián.
1: Sí, un saludo ahí.
2: Estamos al aire. Y pues Jomier está en su etapa de recuperación. Puede volver a esa línea de 5. Por derecha, Juangui, el panita, Square.
1: Lo van a sacar ídolo cuando se retire. Como hicieron con el Tigre.
2: Steven Ginás Arias. Steven Barreiro.
3: Ah, yo sí iba a decir
2: no, Vega, Steven
3: Vega.
1: No lo contrataron.
2: No, espere. Steven Barreiro, Ginás Arias, Vanguero. Sousa Vega. Ruiz. Y Leo.
3: Más seguro caminar por la noche en Bogotá que esa defensa, déjeme decirle.
2: No, Steven Barreiro viene bien. Ginás ahí, pero Jorge Arias.
1: Barreiro es el mejor de Millonarios.
3: Sí, por eso, pero es uno.
2: Barreiro y Mosquera, los dos. Han estado
1: imperiales. Pero en la nómina que usted dio es uno de cinco. Entonces Puyol y Sergio Ramos, porque juegan bien dos partidos, selección colombiana.

0: a las 6 de la tarde para un partido programado para las 8 y 10 de la noche.
1: ¿Narración de quién, Davidito?
0: Del señor Ricardo Martínez.
1: Y... claro, usted narra después del
0: sitio. Yo narro Barranquilla por Copa Alzado.
1: Y le dieron el más importante del año.
0: Sí. Y Fortaleza.
2: ¿Te imaginas que lo pierden?
3: Sí, uy,
0: es, que esa es la responsabilidad. Necesito dejar el equipo. Necesito dejar el equipo clasificado.
1: Le cuento la anécdota.
0: Atáchate la pelota.
1: En septiembre del 23.
0: Septiembre.
1: Desde septiembre. Bueno, yo debuté precisamente.
3: ¡Uy!
1: En el estadio.
3: ¡Uy!
1: Hay que soltar las manitos, muchachos. Bueno, manos arriba, que se les nota que se la pasan. Bueno, nos van a sacar. Davidito, contra Once Caldas, última fecha.
2: Uy, partido duro.
3: Duro.
1: Durísimo. Ya Santa Fe más eliminado que Dylan del mano a mano.
0: A mí me había... ¿qué día me iba a tocar el clásico capitalino?
3: Menos mal no le tocó.
1: No me tocó las llamadas con las telefonías, apretó las para que no le tocara ese partido.
0: Y sí.
1: Y le tocó. Bueno. Y debuté precisamente ese partido en transmisión como periodista de esa Casa Albirroja en Colmundo Radio. En ese partido que perdió Santa Fe 1-0 con gol de Dairo.
0: Y desde ahí no volvió a narrar.
1: Y desde ahí dije, no, lo mío es como hacer reír a la gente. Entonces me dediqué al derecho.
3: Uy,
1: mentiras, Davidito, sí.
0: Todas las marcas, ¿cómo se dice? No.
3: Las
0: firmas de abogados ya no van a pautar con nosotros, ¿verdad?
1: No, bienvenidos, no, su labor que hacen por el país tan importante.
0: Sí, como la de mi presidente ese.
1: ¡Claro!
0: Vamos con Chevrolet. Vamos con Chevrolet y continuamos con este mano a mano deportivo.
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1: 11:44 en el mano a mano deportivo, el show del mediodía, lo mejor de ASB Colmundo. Dilancito. ¿Cuánto queda Millos Medellín?
0: Señor,
1: no, primero... Medellín Millos, primero las damos. Sí. Primero local.
2: No, pero ya dijimos el resultado también de Pereira Santa Fe.
3: Bueno.
2: Empecemos por el que se juega primero.
1: Bueno, si quieres conduzca. A mí David me dice, reciba que tengo que ir a firmar unos papeles. Yo digo, listo, yo le recibo. Y usted ahora viene a mí uy, es que se me ocurrió una frase.
3: Pero no.
1: Viene usted aquí a molestarme.
2: Pero no pasa nada. Entonces le digo el de Millonarios Medellín, Medellín.
1: Es que esa fue la pregunta.
2: Listo. Hoy gana Medellín.
1: Espere, eso es.
0: Quieto, camaleón.
2: ¿Qué? No, ¿qué, camaleón de qué?
0: Sí,
2: ¿no?
0: Porque cambia de color cuando no, le conviene.
2: ¿No puede opinar?
1: Hoy está de gris.
2: Bueno.
0: Sí, porque luto.
2: Mire, entonces si yo le digo entonces que gana Millonarios, me estoy diciendo azul.
0: ¿Qué tal? Bueno, por favor. Bueno, bueno. Para nuestras redes sociales, 11:45 de la mañana.
1: En 10 minutos.
0: ¿Cierto?
1: ¿En qué no está?
0: ¿Quiénes ganan el día de hoy?
2: Gana, empecemos por Medellín Millonarios, gana Medellín 2-0.
0: Y Pereira Santa Fe.
2: Y Pereira Santa Fe gana, oiga, 1-1.
3: Para gana Santa Fe 2-0 y 1-1 queda Medellín Millonarios.
1: Gana Santa Fe 3-0 y gana el famoso Millos, 2-1.
2: Gracias.
1: Davidito, hay que revisar una cosa en el máster, de paso les digo que nos acaban de avisar.
0: Claro que sí, ya vamos a mirar.
1: Cuando su merced pueda hacerlo.
3: Y sus resultados, señor. Mire,
0: para mí... ¿Para Pereira Millonarios?
3: ¿Pereira Millonarios? No.
0: No.
1: Hay que preparar.
3: Eso fue hace rato.
0: Pereira Santa Fe queda 1-1.
1: Ganando.
0: Y Millonarios Medellín queda
3: 1-2.
0: Gana Millonarios.
1: ¿Ustedes le ganan a Medellín el Atanasio después de...?
0: Sí. Gol de Leo y gol de Juanqui.
2: Oh, ¿se imagina eso?
3: Se está proyectando demasiado.
1: Cuadrado va a debutar.
0: Cuadrado allá en toda la parte del norte.
1: Así. Con lo goleador que es Cuadrado.
3: Y con la velocidad que tiene ahorita para llegar al área, nada.
1: No lo hemos visto, ¿no?
3: No.
0: Pues hoy tiene más velocidad que Roa llega.
2: Oiga.
1: Pero menos goles.
3: Pero menos goles, sí, señor.
0: No ha debutado, señor.
3: No, cuente toda la carrera si quiere. También tiene menos goles.
2: Es verdad.
0: ¿Cuánto tiempo duró en Europa Roa llega? Recuerdo que ha jugado hasta en la tercera división de Brasil.
1: ¿Y jugó en Wigan?
3: Estamos hablando de goles.
1: Jugó en el Fulham, en el Trabzonspor, Atalinispor, Dilanspor, Mateo Spor.
0: por eso.
1: Barbosa.
0: Juan Gui jugó en el bueno, lo que se dice. Jugar en el Chelsea.
1: Y en la Juve.
0: En la Juve, Udinese, Atalanta.
1: Lazio. Fiorentina. ¿Qué, Lazio no? Fiorentina.

0: La Fiore y en su
1: en el Pisa. Pisa.
0: Inter.
1: Inter.
2: Sí.
1: Sí.
0: Ah, bueno.
1: Pero estamos hablando de goles.
0: No, pero sí, estamos hablando, o sea, de recorrido, de experiencia.
2: Aristizábal tiene más goles que Cuadrado.
1: Sí. Pues Iván René Valenciano.
0: Sí,
1: tiene
0: claro,
1: más goles
0: son dos
1: que
0: posiciones distintas, ¿no cree?
1: Usted
0: uno
1: fue el que
0: mueve, el otro es extremo.
3: Usted está comparando que Roa llega con,
1: ¿sí?,
3: Cuadrado.
1: Usted fue más rápido que Roa llega. Seamos nadie el nombre.
0: Perdón,
2: todo esto.
0: Vamos con MS de Colombia y continuamos con este mano a mano deportivo.
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2: 11:48 de la mañana, seguimos en el mano a mano deportivo. Ya está la previa, ¿no? Entonces, repetimos, Casa Albirroja desde las
1: 3 de la tarde.
2: Esto está mordido. Y enseguidita, enseguidita está la transmisión de la Casa Azul, Davidito.
0: Yes, sir, in 6 o'clock in the afternoon.
2: Traduzcalo en francés.
0: Oui, oui.
2: Ay, Dios te.
6: A las 6 de la tarde, hora colombiana.
0: Oiga, Julián, ¿usted no escucha o qué?
2: Podemos tratar de meterle subtítulos a esto.
0: No, hablemos en inglés, un programa en inglés me gustaría.
2: Yeah, my horse.
0: Yes, hello, and very excited because I like at this moment. My grandparents, my sister, yes.
2: Dylan's mother, for example. Venga, esto ya escaló. Ya estamos hablando en inglés.
0: Yes, because it's very important the news in English.
2: Eso es very important. La T no se pronuncia.
0: No, es que mi inglés es más.
2: Ah, más golpeado.
0: Más golpeado. Más
1: criollo.
2: No, está como la British. I lady how are you? Welcome to me, Ayo. This is so nice.
0: This is so amazing.
2: Super happy. Wow. Bueno.
0: ¿Ya puedo continuar?
2: Sí, Davidito, bien
0: pueda. Desde otro sitio que no es mi puesto, gracias.
2: No, es que este puesto, sí. Lo que digo, es que es guapachoso porque está hecha para acá y entonces quedamos para acá, ¿no?
0: Señores.
1: Señor.
0: Chao el arriero. Chao Oliveros.

0: Ecuador, Honduras y Costa Rica en el Mundial de 2022.
1: En Costa Rica es donde no le quieren jugar, ¿no? Sí, o es a Pinto. Creo que es a Pinto.
0: A los dos.
2: A pues, los dos.
0: Pues, lo más que Pinto es un Mundial bárbaro, ¿no?
2: En, sí.
1: En 2014. Oiga, vea, hablando de Costa Rica, como porque si no se me olvida. Mire, el señor, ¿se acuerdan de este nombre? Brian Ruiz.
2: Sí.
1: Jugador crack. El Sporting, es el técnico.
2: Entrenador, sí, de Costa Rica.
1: El técnico de Costa Rica.
0: Es que se acuestan jugadores y se levantan técnicos últimamente.
1: Pero es interino.
2: Es interino, sí, señor.
1: Vea, pues. Y no es tan viejo ese el
0: no,
1: señor.
0: ¿Ese no es contemporáneo con Campbell?
2: Sí. El que sí, los dos jugaron el Mundial en 2014.
1: Sí, 2010, 2014.
0: Pero hablo contemporáneo, o sea, literalmente de edad, porque creo que ellos juegan
1: yo creo que
0: el
1: Campbell
0: Mundial Sub-20 en Colombia.
1: Creo que Campbell es 2-3 años mayor.
2: Vea, Campbell, Joel Campbell, ¿sí?
0: Sí, señor.
2: Tiene 34 años.
1: Por eso Ruiz debe tener y 31.
2: Brian Ruiz. El señor Brian Ruiz tiene 41 años.
1: Ush, 7 años de diferencia.
0: Entonces no jugaron al Sub-20 al
1: tiempo. No,
2: no imposible.
1: Él era la estrella de ese Costa Rica, Brian Ruiz. Pues.
0: Él y Campbell. Y Campbell. Campbell llega al Arsenal.
1: Campbell era 9-9, ¿no?
0: No,
1: Campbell
0: no, era extremo.
1: ¿Era extremo? Ok. 11:54, señor. ¿Algo más para...?
2: Más son los datos.
1: Porque
2: de
1: yo les tengo acá los datos, los 8 técnicos, para que hagamos un repaso. Que han pasado por la liga local. Recuerda que son 5 minuticos, tranquilo, no hay afán. Vamos a continuar. Para hacer el avance informativo. 11:55. Y vamos con el señor, por favor. El avance informativo. Por favor, preséntelo.
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0: 11:56, esta es la actualización del servicio informativo de ASB Colmundo. Controversia en el proceso de Álvaro Uribe. La Corte Constitucional no ha podido avanzar en el conflicto de competencias en el caso del expresidente, debido a que la Comisión de Acusaciones aún no ha enviado el oficio formal correspondiente. Además, Fuerza Aérea desmiente pérdida de satélite. La FAC declaró que el satélite Chiribiquete no sufrió una pérdida prematura y aseguró haber mantenido informado al Gobierno Nacional sobre su estado operacional. En el mundo, retiro de Estados Unidos en Irak. El ejército de los Estados Unidos concretó su retirada definitiva de Irak, poniendo fin a más de 2 décadas de presencia militar iniciada durante la guerra contra el terrorismo. Tensiones entre Rusia y Estonia. El gobierno de Estonia responsabilizó directamente a Rusia por el reciente incendio en una planta de vehículos que provee suministros a Ucrania, acusación que el Kremlin tildó de infundada. Y en los deportes, sacudida en los banquillos de la Liga Betplay, Deportes Tolima despidió a Sebastián Oliveros y anunció la llegada del técnico mundialista Luis Fernando Suárez, mientras que Once Caldas también confirmó la salida del arriero de sus Toldas. Parece que va a ser el técnico nuevo Uber Boder. Expectativa por Cuadrado, el jugador de Millonarios parece que va a ser titular el día de hoy frente al Medellín. El técnico Alberto Gamero mantiene bajo misterio si el jugador será titular o suplente en el duelo de la fecha frente al Deportivo Independiente en Medellín. Y polémica por la velocidad del juego en la Liga Betplay. Estudio Global arrojó que la Liga Betplay está entre las 5 más lentas del mundo, quedando en la tercera posición de menor ritmo en Latinoamérica. Y este fue el avance del sistema informativo de ASB Colmundo a nivel nacional.
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1: 12 del mediodía. Y dice ahí que.

0: Tanto. ¡Grande Matadito! ¡Crack!
1: Te lo dedicamos a mí, yo ya. No, mentira, tira.
2: No soy del verde ni de los rojos. Puro el más de sí.
0: Venga, si es que uno trata de incluir a Dylan en las dinámicas de grupo y
3: no, es que cuando tengo un compañero especial.
1: ¿Ay, quieto?
0: ¿Yo estoy quieto?
2: Este sí lo entendió. Mire, señores, para continuar con el tema de los técnicos, ya voy a saludarla tranquila, no se me emocione, deje el nerviosismo. Estos son los 8 técnicos que han dejado la liga en el 2026. Richard Páez con el Cúcuta Deportivo.
0: Ya llegó Richard.
2: First. Second. Alfredo Arias del conjunto Tiburón. Yo no estaba de acuerdo que lo sacaran, pero bueno.
0: Alfredo.
2: Hernán Darío Herrera. V. Boder.
0: Tiempo cumplido.
2: Yes. Sebastián Oliveros. Fabián Bustos.
0: Hablo de Bustos.
4: Mal echado para mí también.
2: Esos son los nombres.
4: Para mí hay 2 mal echados.
0: En equipos grandes solamente está el parte del Pereira, de Millos. ¿Quién más está, Davidito?
4: El Junior.
2: ¿El Junior? ¿El bicampeón, Alfredo Arias?
0: El bicampeón.
4: El bicampeón.
0: Así es que iba Junior y lo demás es otra cosa.
2: Es otra cosa. Bueno, esos son los nombres de los técnicos que han salido. Qué bueno. El próximo va a ser el señor Repeto.
4: Pero para qué, tranquilo, sé que le ganó, que no, ya lo vio campeón.
2: Yo estoy tranquilo.
4: Tuvo 3 técnicos en este año.
2: Estoy tranquilo.
4: Vio campeón a Santa Fe.
2: Estoy tranquilo.
4: Déjeme sano. Déjeme a mi calvita ahí en el puesto, por favor.
2: Déjeme sano, si no, se los pego. Vea, señorita Sara, ¿cómo está? Bienvenida a su mano a mano deportivo.
5: David, buenos días, ¿cómo estás?
2: Pero pégase un poquito más al micrófono, qué pena.
5: Dios mío. Buenos días, ¿cómo estás? ¿Cómo está toda la mesa? Pues aquí presente.
0: La mesa bien está.
2: La mesa no se mueve, está estable, sí, está bien armada. Don Willy también está probando, está bien, la mesa está bien. Los participantes también, gracias por
5: preguntar. Bueno, me alegra mucho.
2: En especial unos que otros.
5: Me alegra mucho.
2: ¿Cómo está? ¿Cómo le ha pasado? ¿Cómo se ha sentido acá en Colmundo Radio, la radio que te acerca con ASB?
5: Yo bien, cómoda, aprendiendo mucho cada día más.
2: Sí,
0: sí.
2: Sí, por fin hace un aporte de Venus.
0: Dylan, vamos, Dylan, sobrante, Dylan.
2: Ya entramos en el tema de la previa de Millonarios, pero para usted, ¿Juan Guillermo Cuadrado titular hoy?
5: No. Lo va a poner a jugar 20.

0: minutos.
1: Listo, gracias por haber participado en Casa Azul. En el momento no se puede retirar. 20 minutos, dice usted.
0: Así es que ese es Alberto Gamero. Él no lo va a poner de titular. Él lo va a poner en el segundo tiempo, 20 minutos.
1: Entonces, ¿cómo se va a formar hoy Millonarios?
2: De milagro.
3: Con la bendición.
0: Cuadrado no va a entrar. Es lo único que yo sé. O sea, de resto no he mirado la alineación, cómo va a quedar. Es lo único.
1: Antes precisa. Pocas palabras. Pero
2: de ¡ojo, Dylan!
1: ¡Ojo, Dylan! Es que usted de pronto se me va por otro lado, hermano. No, y el puño de Don Mateo no es muy bueno, que digamos.
2: Uy, pero ¿por qué?
1: Señores,
4: no me enteré.
1: Yo tampoco. Ya estábamos añadiendo lo de Luis Fernando Suárez y acierta el hijo, el señor Camargo, contraer a un técnico de ese talante, de ese recorrido, de esa experiencia, a un Deportes Tolima que nominalmente es pobre, por no decir pésimo.
4: Eso yo le iba a decir, señor. Lo que pasa es que la nómina del Deportes Tolima, imagínese, uno de los mejores jugadores es el señor Cabeza Hurtado, el Chino Sandoval, el Nietzsche Sánchez.
2: Ahí va, ahí va.
1: Ahí va. Ya quemó toda la...
2: Mira el humo.
4: Bueno, sí, el hecho. El mismo Mariachi, que está en un nivel bajito, bajito. El hecho.
2: El es Mariachi, que, esos nombres.
4: Yo creo que, pues así le dicen, yo qué culpa tengo. Pero... el mismo Homer Martínez. Homer Martínez, yo no sabía que seguía jugando fútbol, al parecer sí. Pero yo creo que Tolima, más que un director técnico que lo ayude a jugar bien y lo ponga a jugar bien, necesita a alguien que les enseñe a controlar un balón. ¿Sí me van a entender? Necesita a alguien que los forje técnicamente. Porque así muy difícil, hermano. Así muy difícil.
2: O sea, pero... nos ponemos ahora sí una vacante oficial.
1: Sí, ¿por qué? Muchas gracias por hacer parte.
4: O sea, ¿uno ya no puede ser crítico?
1: Sí, no, estoy bastante crítico. No, y lo felicito por fin.
2: Tú sabes que el que opina en contra arma sus maletas, monstruo. Arman sus maletas, monstruo. Entonces, bienvenido al programa Milagro, monstruo.
1: No. Mano a mano deportivo, Preci.
2: Por eso, es un milagro que sigan al aire.
1: 12:05 de la...
2: tarde.
1: Pero para usted, ¿erra Suárez con...?
4: Es que...
3: Camargo con Suárez. Sí.
1: ¿Camargo con Suárez?
3: Sí, obvio.
1: No, porque si Suárez también dice, voy.
3: Pero si está sin trabajo.
2: Voy lunes.
1: ¿Daña la reputación?
2: Nos toca empezar lo mismo nosotros.
1: Ya el lunes lo tiene alguien.
4: Eso sí es, señor, es verdad, señor.
1: No,
4: David.
1: Porque mire, pero salió Hernán Torres después de salir. Sí, vea, claro. ¿Sabe por qué Hernán Torres después de salir de Millonarios dio una entrevista a un periodista que es hincha de Santa Fe? Pero es un saludo para Rueda.
2: ¿Para quién?
1: El señor. Le dijo en una entrevista a ese pseudo periodista que...
2: confirmado, él no es hincha de Santa Fe, Davidito.
1: Que se puso de... ¿cómo se dice?
2: Carne de cañón.
1: Carne de cañón es la palabra, sí, señor.
2: Hay que preparar programa.
1: No, es que no sabía cómo era el término. Y pues ante un apagafuegos, literalmente fue así. Y pues dañó la reputación que muy bien tenía luego de ese título que le dio a Millonarios después de tantos años. Y terminó con mala imagen en Millonarios después de esa.
2: Ahora, ¿de verdad?
3: ¿Qué reputación ya tiene Luis Fernando Suárez en Tolima?
1: En Tolima pero en el fútbol colombiano.
4: Lo que pasa es que Hernán Torres se había armado un nombre precisamente en el Tolima y lo había hecho muy bien. Pero se fue a Millonarios y ahora dicen, oiga, pero...
1: No, pero es que Millonarios es muy recordada porque después de 25 años volvió a ser campeón.
3: Pero Hernán Torres tiene mucha más reputación que Luis Fernando Suárez.
4: Eso también es verdad.
3: O sea...
2: ¡mucha!
1: Si usted se pone a analizar... ¿qué era, güera? Si usted se pone a analizar... hermano, si se quiere largar va a dejar largar. Hacer el programa, me avisa.
2: Estoy esforzándome por quedarme, David.
1: Voy a hacer. Los enfermos de la radio, entonces.
2: No, porque... no, me tiraste. perdón, es infundado. Es infundado. No.
0: Dios mío.
2: Dinancito, yo a usted lo quiero mucho.
0: Dios mío.
2: No, pero es que es infundado por el monstruo. Estás
1: preparado, eso es natural.
2: No.
1: Vea, señores, mire, si usted se pone a hablar, a analizar de los técnicos con mayor recorrido en el fútbol colombiano, con mayor renombre, Hernán Torres.
3: Sí.
1: Jorge Luis Pinto. Luis Fernando Suárez,
2: Carlos Osorio,
1: el Bolillo Gómez, Juan Carlos Osorio, Reinaldo Rueda,
2: Alberto
1: Gamero. No, hay que decirlo, Gamero. Hay que decir Gamero. Sí, Gamero sí. Sacó campeón del Tolima, el Chico, Millonarios. O sea, a ver.
3: A mí tiene más reputación que Luis Fernando Suárez, por ejemplo.
1: Obvio, Gamero sí. ¿Por qué? Porque ha hecho nombre en la liga local.
3: Sí.
1: Es a lo que vamos y creo que Dylan está de acuerdo conmigo.
2: Gamero
1: es
2: a nivel México, ¿no?
1: No, él no dirigió
4: México. ¿México?
1: No, él hizo como unos lo que quiera, papá.
2: No, no dirigió México, no alcanzó a firmar.
1: Lo que quiera.
2: Iba para el Puebla, pero al final no llegó.
1: Lo que pasa es que si usted le pregunta a Luis Fernando Suárez en Ecuador, en Honduras, lo reconocen y saben que es un técnico colombiano y que pasó por sus toldas. Pero es un técnico que es muy estudioso y que conoce el ámbito local. Ahora bien, que haya hecho un nombre en liga, no tanto.
3: Eso es lo que yo me refiero.
1: Pero eso es a lo que digo, es una reputación de un técnico que es nombrado ya internacionalmente. El mismo caso de Pinto.
2: Déjeme una cosa, Pinto. Déjeme una.
4: No. Pero digamos, si es lo que pasa, David, y es que el señor Juan Carlos Osorio, el profe Osorio, era muy bien recordado en México, obviamente, porque fue la selección
1: que le ganó. Y ahora es casi odiado.
4: Exactamente. Fue la selección que le ganó a Alemania en ese mundial, gol del Chucky Lozano
3: 2018,
4: y ya. Mejor dicho,
1: pero es que mire,
4: el idolatrado, ahora
1: el tema de ellos es distinto.
4: ¿Llegó a Tijuana?
1: No, pero no tanto eso, ¿sabe? Porque es que inició mal desde la Copa América del 2016, sí, cuando termina goleado con Chile.
3: Se pierde 7-0.
1: Sí, el 7-0 sí, sí, lo y desde bien. Ahí, dele con Juan Carlos.
4: Pero a él lo llevaron y le dieron ese proceso del Mundial 2018.
1: que lo hace.
3: Pero se quedó fuera en fase de grupos igual.
1: Sí, pero es que recordado por ganarle a Alemania.
3: Por eso se quedó fuera en fase de grupos.
4: Lo que pasa es que ya eso va en México, que ellos lo idolatran.
3: Sí, pero no es un ídolo fútbol.
4: Alemania. Ellos lo hacen por eso.
3: Pero no es un ídolo futbolístico porque dijo una Copa América, no, perdió 7-0 y se quedó fuera de fase de grupos en el Mundial inmediatamente.
4: Nadie está diciendo que es un ídolo, obviamente. Es como decir,
1: es más ídolo el Piojo.
3: Obvio.
2: ¿Sí sabes quién es ídolo? Mate.
1: ¡Hay que salir campeón! ¡Hay que salir campeón!
2: ¡Qué grande, Mateito!
1: MVP.
2: ¿Cómo?
1: MVP. Señores, algo más para añadir. Yo creo que se equivoca más Suárez que Camargo. Porque Camargo busca alternativas y si le sale un técnico de renombre, no va a decir que no, se va a traer a un Boder.
4: Sí, es que esa es la cosa. O sea, para mí,
1: problema de Suárez.
4: El Tolima lo necesitaba, lo que le digo. Es alguien que les enseña a controlar ahora, la pelotita.
1: Suárez es de proceso
3: es que da lo que yo
1: o de resultado a corto
3: para
1: plazo.
3: Para mí, se equivoca.
4: Sí, es de proceso. Suárez es de proceso.
1: Mire, solamente acá en la Liga Colombiana,
3: nunca
1: en los últimos 5 años hay varios técnicos de resultados a corto plazo. Dudamel, Arias,
2: Gustavo Costas,
3: Baba.
1: Pero es que Baba fue un.
4: Es que Baba se le apareció.
1: No era que jugara algo y
3: dale,
1: que
3: salió campeón. Salió campeón. Salió campeón, le ganó usted en su casa, salió campeón.
4: En mi casa,
3: ¿algo?
4: En el estadio.
3: Algo hizo bien.
4: En mi casa no jugaron, ¿listo? En el estadio. Hay que decir las cosas.
3: Era peligroso si jugaran en su casa.
2: Davidito. A la una. A las dos.
1: No, madre.
3: Es que Suárez en un equipo nunca tuvo un proceso largo.
4: No, acá estoy revisando, no, tuvo procesos largos en selecciones.
1: Exacto.
3: Una cosa es selección,
1: no
3: otra cosa
1: proceso,
3: es
1: proceso.
4: Pero es por lo mismo que yo le digo que Suárez es un técnico que usted le coge los mejores jugadores, unos jugadores buenos ya potenciados que ya entonces, sepan hacer las cosas y los pone a jugar bien.
3: Entonces un seleccionador más no un entrenador.
4: No, porque es que digamos, ejemplo, si usted pone...
1: Es que Suárez es pinta de largo.
4: Ejemplo,
1: porque si usted, está muy adecuado a selección. Si
3: usted, por eso le digo, pero si no es un técnico de procesos porque en los equipos no consiguió un proceso bueno.
4: Pero es que si usted le pone a Suárez una plantilla, una nómina como la de Nacional, como la del Medellín, con todos recuperados obviamente, como la de Millonarios, va a salir bien.
3: Pero entonces ahí está mal, usted no puede categorizar a un técnico que es bueno solo porque le va bien en equipos que tengan plantillas grandes.
4: ¿Es que quiere que
3: por ejemplo?
4: No, es que no es solamente eso. Es que hay tipos de técnicos. Es decir, Juan Carlos Osorio es de ambos técnicos. A usted le enseña a controlar un balón y le enseña a jugar bien en conjunto. ¿Sí? En cambio, el señor Suárez solamente le enseña a jugar en conjunto. Es una idea de equipo, no de individual, jugador por jugador. En cambio, hay otro tipo de entrenadores que le ayudan jugador por jugador y le dice, venga, Nietzsche Sánchez, usted no sabe controlar la pelota, usted tiene ligeros problemas con el control, con el pegue desde afuera, vamos a entrenarlo.
1: Ahora, yo pregunto, si no era Suárez, ¿quién era el candidato?
4: Es que ese es el problema.
3: Ahí está el problema.
4: Dígame,
1: Hernán.
4: Pero sí, sí, es el que más se adecua, pero igual.
3: Pero con su presente.
4: Sí, exacto.
1: Ahí el problema.
3: Ajá, es por eso.
1: De resto no hay más. ¿Qué técnico? Usted que es el hombre de la data. Claro, ahorita señor. Me entrega lo del City porque está que usted que se habla de eso. Me invito a los sábados a la casa del fútbol europeo acá a la 1 de la tarde, acá en Colmundo.
3: Tengo que hacer cosas acá.
1: ¿Acá?
2: Estamos vendiendo un producto, Mateo.
1: Señor,
2: por y favor. Y atraviesa las tractomulas y no deja pasar.
1: Que pasan por el Edén.
2: ¿Por qué el Edén?
3: ¿Qué información de qué, Davidito?
1: De... ¿Qué técnicos hay en este momento libres? No, señor. No. Vamos con Banco Agrario mejor. Banco Agrario.
2: Beckerman.
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1: 12 y 15, también le damos las gracias a Esencia, que está muy...
2: Davidito.
1: ¿Cómo le digo?
2: Davidito.
1: Muy interesado en el tema. No, más que preocupado, está adecuando todo el tema del nuevo estadio y además del gran concierto que va a tener este fin de semana con la banda surcoreana
0: BTS.
1: ¿Le gusta BTS?
0: No, no me gusta, pero a sé que viene. Sé
1: a
0: que
1: mí
0: viene.
1: No me gusta.
0: Tengo el conocimiento.
1: A mí me encanta.
2: ¿Pero BTS o...? Bueno, ya, pero...
0: Morat.
1: Oh, el de... Uno, dos, tres. Oh.
2: Uy. Ojo, eso hay que grabarlo, pero para redes. No entren a YouTube, de verdad, no entren a YouTube.
1: La palabra. Señores, ya culminamos el tema de Luis Fernando Suárez.
2: ¿Cómo que señores?
4: Venga, yo le tengo
1: hablando que de técnicos y para que entre usted, sí, cuénteme, antes, por favor.
4: Cortico, probablemente otro compatriota se va a quedar sin trabajo.
2: ¿Usted?
4: Entonces decía otro. El Bolillo, duramente criticado en El Salvador. Perdió 6-0 contra
2: Guatemala. Donde diga lo que opino, me voy preso. Porque
1: él no debería estar dirigiendo.
2: No. A menos.
3: No.
1: Ya, culmine ahí. Señor, ¿cuáles son los técnicos que están ahora en sin equipo, por favor?
3: Señor, Reinaldo Rueda, último equipo de selección, Honduras. Juan Carlos.
1: ¿Qué año? ¿Le pongo más trajo? Entonces dígame más. Que prepara el programa.
2: No, pero es que lo cogí hacia Mansalva. Sí, sí. Y lo cogí nervioso por presión extra.
1: No fue el único que lo cogió a Mansalva. A ver, ¿qué más? No.
3: Juan Carlos Osorio, último equipo, Atlético Paranaense. Y Remo, Hernán Torres.
2: Hablando de Remo.
0: Hernán Torres.
3: Leonel Álvarez, último equipo, Emelec, Arturo Reyes, Junior de Barranquilla. Ah, no, ahorita está en el Pereira, perdón. Y Santiago Escobar.
1: No preparamos programa.
2: Santiago Escobar puede ser una opción.
4: Yo le tengo. ¿Y por qué no Fabián Bustos?
3: También.
4: Le pregunto.
1: ¿Para el Tolima?
4: Sí. ¿Fabián Bustos?
3: Sí, no está mal.
2: ¿Se imagina que salga campeón con el Tolima?
4: Ganándole a Millonarios la final.
2: Por goleada en el Campín.
3: Su línea de 5.
2: Y Barbosa se rapa.
1: ¿Cómo están pendientes de papá? No, es que rapa es este tipo. Que dijo que si Nacional no queda campeón, se hacía el corte de Ronaldo Nazari. Él lo dijo acá. Si James no queda campeón de al menos un título.
4: Yo dije Lucas, pero bueno.
3: Sí, fue Lucas.
1: ¿Ah, fue Lucas?
3: Sí.
1: Ah, bueno, mejor.
3: Sí que la hacían vivo.
1: Y que lo hacían
3: en su silla.
2: Sí, es un programa. 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
1: Y ellos queda campeón. Yo hago eso en vivo, pero me pinto el pelo.
3: O sea, pase lo que pase.
2: ¿Azul como tío Forta?
1: Sí.
4: ¡Papelón!
1: Sí. 12 y
2: 18. ¿Venga, usted le da permiso a hacer esas vainas?
1: Sí, ¿por qué?
2: No, okay. Pues de pronto le ponen problema.
1: ¿Quién?
2: En casa verdolaga.
1: ¿Quién?
2: Un saludo para Laurita Martínez.
1: ¿Quién?
2: ¿Ah?
1: 12 y 18 del mediodía, señores. Gustavo Alfaro no será más técnico.
3: Duro.
2: Yo creo que más verso que otra cosa el señor Alfaro.
3: Oh, era bueno.
4: Para mí también. ¿Qué campaña buena? Le recuerdo.
3: Con Boca. Igual ya le repaso lo su carrera como director
4: técnico. Es inevitable que a mí me digan Gustavo Alfaro y yo lo pienso, bueno, sí en Boca, pero más en Ecuador.
2: Yo pienso en un canal de televisión.
8: Yo también, yo Alfaro solamente pienso en un canal de televisión.
4: Bueno.
3: Vea la carrera del profesor Alfaro. Inició en Rafaela del 92 al 95, nada. Patronato en el 95, Quilmes del 96 al 97, volvió a Rafaela del 98 al 2000, Belgrano 2001, Olimpo del 2001 al 2002, Quilmes 2003-2004, San Lorenzo 2005-2006 donde sale campeón, Arsenal de Sarandí 2006-2008 donde sale campeón y si no estoy mal también es campeón de Copa Sudamericana ese Arsenal. Se va a Rosario Central 2008-2009, se va a Arabia Saudita al Ahly en el 2009.
2: ¿A dónde?
3: Al Ahly.
2: En Egipto.
3: En Arabia Saudita.
8: El de Neymar.
2: El Al Ahly.
3: No. El Al Ahly. El de Firmino y Mahrez, señor.
8: ¿El Al Ahly? Sí, el otro es el Al Hilal.
3: Sí, señor.
8: Sí, señor, tiene usted toda la razón.
4: Hay que preparar programa, visita.
8: Los nombres, señor.
3: Vuelve a Arsenal de Sarandí del 2010 al 2014, donde juega Copa Libertadores. Tigre de Argentina 2014-2015. Gimnasia de Esgrima de la Plata 2016-2017. Huracán 2017-2018. Boca 2019. Selección de Ecuador 2020-2022. Costa Rica 23-24. Y selección paraguaya del 2024 hasta la actualidad.
2: Ganó. Lo mejor de Ecuador, lo mejor de Alfaro fue en Ecuador, ¿no?
8: Sí.
3: Y en Arsenal.
8: Y en Arsenal, pero...
3: Ganó dos Supercopas de Argentina, una Copa Sudamericana, una Liga Argentina que fue con Arsenal, una Copa Argentina y ascendió a Quilmes, a la primera.
2: ¿Sí sabe a quién dirigió en Arsenal el señor Alfaro?
8: No.
2: Voy a revivir un nombre.
8: A ver.
2: Carlos Carbonero.
3: Sí.
4: Oígame.
8: ¿El que jugó con River?
3: Ese sí, señor, el mismo.
8: Vea, pues yo no tenía ese dato. Estoy como siempre bien informado. Deme la mano.
2: Davidito.
8: Gracias.
2: Dame la mano.
3: Eso fue todo lo que hizo el profe Alfaro.
8: Bueno, señores.
2: Davidito.
8: Yo siempre lo quise ver en la selección Colombia, ¿sabe?
4: Oígame.
2: ¿A Mateo?
8: No, Alfaro.
3: Gracias. No teníamos jugadores para jugar a lo que juega Alfaro. No.
8: ¿Sí? ¿Considera usted eso?
3: Sí, no.
2: Porque es que Alfaro es de los que es más garra que otra cosa.
3: El famoso Harambol.
2: Y aquí son...
3: Se no vio a Paraguay con Francia garrotas. En el Mundial.
2: Unas garrotas. Sí. Mira, las garras. Pues la verdad es que
4: de hecho,
2: usted pedirle sacrificio a un jugador colombiano es como... Bueno,
3: déjelo ahí.
2: Es muy difícil.
8: Decirle a James que corra.
4: Por ahí va.
2: Decirle a James
8: que... Que corra.
2: Ah, yo sí dije, uy.
4: Por ahí va.
8: Pues ahí lo dejo. 12 y 21. Vamos con Bodytech y continuamos con el mano a mano deportivo.
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2: Los daño, ¿sí ves?
8: Sí, no, pero Sara poco habla, pero viene a hacer daños. Sara, por favor, intervengan las...
0: Estoy escuchándolos.
8: No, pero es que...
0: Sino que ustedes tienen mucha información, yo estoy adaptándome a esos tipos de información.
8: Si supieran la información que tenemos...
2: Ese es el mejor clip del mano a mano. Es que preparan la información...
4: Ahí se
2: agarra, ¿no? Ni prepara las noticias.
8: No prepara noticieros, yo voy a preparar.
2: No prepara las alianzas con la novia.
4: No prepara una rosa.
8: Comenzando que no tiene novia.
2: No prepara una rosa.
4: ¿Qué pasó?
2: Se le quema el agua.
4: Y viene a ver preparado.
8: Señores, Jackson Martínez llegó el día de ayer a la ciudad de Medellín y ya está con el club. Deportivo Independiente Medellín será presentado el día de hoy previo al partido frente a Millonarios.
2: Una batalla, ¿no?
8: Una batalla de rap.
4: ¿Pero eso es de verdad?
8: No, es de verdad, no es molestando. ¿Quiere que le diga la información? Ya se la muestro.
3: Es una presentación diría diferente.
8: Información también.
4: ¿Un qué? Perratearon. La presentación.
2: Davidito, pero es que ya nos
8: quiere. Yo lo he querido sacar, pero no me han dado el permiso. ¿Qué hago?
2: Y a Dylan.
8: Nos van a cerrar.
2: No, pero ya. Sacarme a mí y luego a Dylan.
8: Mire. Jackson Martínez vuelve a casa. Freestyle, fútbol y un regreso muy esperado. Invitamos a esta marca a pautar.
2: No, la mencioné.
4: No la mencioné.
8: Las batallas de la marca.
2: Oh,
8: no te las pierdas con Airbnb.
1: Chang y Ballesté. 7 de la noche el día de hoy.
2: Pero Ballesté no es hincha de Nacional.
3: No, es

0: 6 apariciones, uy, las mismas 6 titularidades, 536 minutos. Lleva 0 goles, 0 asistencias. El jugador Yormar Hurtado.
1: ¿Hay datos?
0: Y hay que darlos. Sí, sí. Mire, yo tengo acá preciso, su contrato de trabajo con América sigue vigente.
2: Sí.
0: En mérito de lo expuesto en el juzgado 804 transitorio de familia de Bogotá, DC, administrando justicia en nombre de la República de Colombia y por autoridad de la ley, resuelve, primero, declarar improcedente la acción de tutela que promovió Yormar David Hurtado, sí, Torres,
1: sumarse a valer todo el
0: por lo considerado en este... es
2: un comunicado corto, pero es corto.
1: Sí, ah, bueno.
0: Segundo,
1: fallo.
0: Comunicar esta decisión a los interesados por el medio más expedito y eficaz de conformidad con el artículo 16 del decreto 259 de 1991. Si el fallo no fuere impugnado, Secretaría remitirá el expediente a la Corte Constitucional.
1: ¡Opa!
2: Fallo a favor
0: de Yormar Hurtado
2: y América,
0: de la América, señor. Tiene usted toda la razón. Esto, ay, debido a que participó en 3 clubes distintos en el presente año y que incumpliría un reglamento
2: FIFA. Para contextualizar a la gente, es que Yormar Hurtado está diciendo que si no le iba a poner a jugar minutos, pues que debían pagar todo el contrato para que él se fuera libre. Huh. Y a eso pasó ya el TAS y pues salió el fallo a favor de la América, que no iba a pasar eso, por lo que usted acaba de leer.
0: Entonces, Yormar le toca sí o sí
2: quedarse en América.
0: Quedarse en América.
2: Hasta que se le acabe el contrato o lo vendan.
0: ¿Cuánto tiempo tiene el contrato,
2: Yormar?
0: O sea, hasta el otro año.
1: A menos de que arregle la situación.
2: Ajá, a menos de que por ambas partes.
0: Los 3 clubes eran
2: América,
1: Tolima.
0: ¿Y quién? Ah, ¿no fue en Perú? ¿O fue acá ya en la Liga Local?
3: No, fue en Perú.
2: Ya le digo, señor, ya le busco
3: jugó, el lado. Si no me equivoco, Libertadores, jugó torneo internacional.
0: ¿Con Sporting Cristal no fue?
3: No fue Sporting Cristal. Estoy recordándolo, pero...
0: ¿Aucas?
3: No, tampoco.
0: Porque Aucas fue Gerson.
1: Y Aucas es de Ecuador.
2: Es Tolima, América de Cali y Always Ready.
0: Esto, Always Bolivia. Ready, sí, señor.
1: Siempre listos.
0: Para los que nos Always Ready. 12:29 del mediodía. Continuamos con este mano a mano deportivo. Uy, se me ha ido la voz. 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Y vamos a pegar de una vez la sección del señor Mateo Rodríguez.
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2: Bueno, señores, hoy cambié, ya no es equipo.
1: ¿Solo señores?
2: Señores y señorita.
1: Gracias.
2: Hoy cambié, no traje equipo, traje selección.
3: Oiga.
2: ¿Listo?
1: La dinámica es la siguiente.
2: La pista.
1: Los miembros de la mesa ya sabemos... ¿Qué equipo es?
2: Ajá.
1: La señorita Sara, porque llegó a mitad de programa,
2: ajá,
1: no sabe. Entonces usted, Mateo, se va a encargar en este momento de darle las pistas a la señorita Sara. Entren a YouTube, Casa del FPC, ASB Noticias, 12:31, la sección de Mateo.
2: Señor, la pista del día de hoy es una selección campeona del mundo. ¿Qué señorita Sara puede empezar a preguntar?
7: Argentina.
2: No.
7: Francia.
2: No. Nope.
7: España.
3: No. Nope. Pregunta.
7: ¿Ha sido campeona más de 2 veces?
2: Sí. Uruguay. No. Nope.
7: 2010, 2000. La última vez que fue campeón fue en 2014.
2: No. Nope.
7: No. ¿Europea?
2: No. Nope.
7: Brasil.
2: Sí. ¡Oh! ¡Hay que salir, avión!
8: ¿Qué se ganó?
2: Tratadme de colaborar con la imagen, por favor.
3: Ay, como vimos, ¿no?
1: ¿Y la imagen dónde la pueden ver, Mateito?
2: Por favor, ingresen a YouTube, a todas nuestras redes sociales, Casa del FPC, ASB Noticias, Colmundo Radio.

0: Y podrán ver la imagen de Romario, la Brasil, sí señor, de 1994.
1: Sócrates. Campeones por penales.
0: Campeones Romario. Brasil en esa fase de grupos compartió el grupo B con Suecia, Rusia y Camerún, líder de grupo con 7 puntos, ganó 2 partidos y empachó 1. Claro. Y permítanme un momento, ya le doy el camino porque lo tengo aquí. Listo, sí señor. En octavos de final.
1: Ya preparado.
0: Haga la sección usted, señor.
1: No, porque suya está su nombre ahí.
0: En octavos de final.
2: ¿Quiere una sección?
1: Yo hice el boletín.
2: ¿Quiere una sección?
1: No. Okay. Bien así.
0: En octavos de final.
2: Continúe, profe.
0: En octavos de final. Brasil le ganó 1-0 al local Estados Unidos. En cuartos de final, 3-2 a Países Bajos. En semifinal, 1-0 a Suecia. Y en la final le gana por penales a Italia.
1: Países Bajos.
2: A Italia,
0: sí,
2: el
0: señor.
2: Gran recordado penalti de Roberto Baggio.
0: El hombre que murió de pie.
2: Se pusieron en silencio las
0: casitas. ¿Se acuerdan de la nómina, señores?
2: Romario.
0: No, pero
1: el arquero era Tafarel.
2: Tafarelli.
0: Pero no.
2: Tafarelli.
1: ¿Y yo qué dije?
2: Tafarel.
1: ¿Y cómo es?
2: Tafarelli.
1: Entonces Tafarelli.
0: No, es Tafarel.
3: Tafarel.
1: ¿Sí ve?
2: Lo sabemos. Una campeona de Brasil. De este 94, ¿no?
1: Sí, señor.
2: ¡El arco! Claudio Tafarel, sí, señor.
0: ¿Llega Tafarel?
1: Sí, Davidito.
0: ¿Por qué duda?
1: Hágame caso.
2: Cafú.
0: Sí, señor. Pues usted la está viendo ahí.
2: Sí. Pero es que está en desorden, entonces voy a ver si le armo el S. ¿Branco?
0: Lateral izquierdo. Sí, señor. Okay.
2: ¿Jorginho? No.
0: No, señor.
2: ¿Aldair?
0: Sí, señor. Quintana. Primer central.
2: ¿Rocha?
0: No, señor.
2: Entonces, Ronaldão.
0: No, señor.
2: Entonces, Branco.
0: No, señor.
2: Entonces, ¿quién? Marcio.
0: Marcio Santos.
2: Marcio
0: sí, señor.
2: Santos, sí, señor.
1: Entonces, ¿cómo es la línea de cuatro?
2: Entonces, Cafú.
1: ¿Por dónde?
2: Por derecha.
1: Ajá.
2: Marcio Santos.
0: Aldair.
2: Ah, bueno, Aldair, Marcio Santos y Branco. Y en el medio campo.

0: Escolari o Parreira.
1: Escolari.
2: Ya le busco datos de Parreira.
3: Escolari, no, Escolari. Yo me quedo con Escolari.
0: Escolari dirigió al Portugal 2006, ¿no?
3: Sí. Sí, sí, sí, el que le gana a Grecia, le gana...
0: Y hace partido contra Países Bajos que se dedicaron a...
3: Le gana a Inglaterra.
0: A dar zapatico.
3: Que señor, se peleó Wayne Rooney con Cristiano Ronaldo.
2: El señor Carlos Alberto Gómez Parreira, entrenador de Sabres, dirigió al Fluminense, al Valencia, Fenerbahce, Metro Stars, Corinthians y Santos.
0: Corinthians.
2: Y ya le digo que exactamente fue lo que ganó. Ganó un torneo Río Sao Paulo con el Corinthians... La Serie A, el Brasileirão con el Fluminense, Superliga Turca con el Fenerbahce, la Serie C con el Fluminense y la Copa de Brasil con Corinthians. Fluminense en la tercera división de Brasil, claro, en el 99. Y en torneos internacionales ganó una Copa de Asia, una Copa de Naciones del Golfo con Kuwait, una Copa Asiática con Arabia Saudita, el Mundial, la Copa América, la Copa Confederaciones y la Copa COSAFA con Brasil. Fue el mejor entrenador del mundo en el 94 y el mejor seleccionador del mundo en el 2005.
1: ¡Ojo!
0: El Dylan que no...
1: ¡No, ojo! ¡Ojote!
2: ¿Ojota?
1: ¡Ojota!
0: Creo que es Scolari, igual.
3: Ah, sí, yo me quedo con Scolari. ¿Algo más, señores?
2: No, señor.
0: A menos de que pida.
3: Se me irá. Yo quedo libre de 3 a 6.
0: No, yo se me tengo que ir. No,
3: ah, bueno. 12 y 42, continuamos con Chevrolet, este mano a mano deportivo, señor, la información del Manchester City.
2: Sí, señor.
3: Pero después de Chevrolet.
2: Sí, señor.
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2: Muchas gracias. Sí, señor. Como habíamos adelantado en la previa, el Manchester City, la Premier lo acusó de los 114 casos que había salido culpable, valga la redundancia. Ya la Premier lo hizo oficial. Y el Manchester City saca un comunicado donde se declara inocente y confirma que apelará al fallo de los 114 casos. Que son la sanción para que pues nuestra audiencia esté informada, bastante informada. Del 2009 al 2022 se le retirarán todos los títulos que haya obtenido el club y muy probablemente la deducción de puntos sea para hasta la tercera división.
3: Ya se les fue hondo, ahora sí.
0: Hondo.
3: ¿Qué opina usted de eso, señor Julián?
0: Pues, Davidito, es que el tema de los topes, yo siento que no sé qué tanto bien le haga al fútbol, porque pues... Al ser un producto tan grande, tan visible, pues ponerle topes de dinero, no sé.
2: El famoso límite salarial.
0: Exacto, a mí eso no me cuadra, siéndole muy sincero.
3: Pero imagínese, yo tenía acá un... Espera, a ver, mientras lo busco.
2: Lo que exactamente dijo el City. El City confirmó que agotará todas las vías de apelación disponibles, sosteniendo que la resolución contiene errores sustanciales de derecho, principio y hecho. Asimismo, el club criticó el accionar del organismo regulador tras haber respetado el debido proceso durante 8 años, limitando sus declaraciones futuras hasta la conclusión total del litigo.
3: Pauli. Increíble.
0: ¿Se escuchó?
3: Mowgli. Mire, con respecto a lo que usted decía sobre el límite salarial, recuerde usted que a partir del próximo año estará ese límite de extranjeros en el Brasileirão.
2: Sí, señor.
3: Y salió un dato de cuántos extranjeros tiene cada club. ¿Cuál cree usted que es el club con más extranjeros?
0: El City.
3: En el Brasil. ¡Oh, señor!
0: La City Group. Sí.

0: Ah, sí, señor Serna.
1: Sí, como sí,
0: el lado de Venezuela. Mineiro está Casierra, Kevin Castaño. En Gremio está In Love. Flamengo está Carrascrack. Internacional Carbonero. Vasco da Gama, Andrés Gómez, Carlos Cuesta y Nestroza.
2: Y el jugador...
3: Johan Rojas.
2: Rojas.
0: Ah, sí, señor, Johan Rojas. Es que en el Bragantino está Mosquera y Weimar Palacios. Y ya. Andrés González en el Remo.
3: Le falta Fuentes, que está en Fortaleza.
0: Sí, pero es que esto es Brasileirao. Fortaleza es de la segunda división. ¡Ojo!
3: Está bien.
2: Pégale, pégale.
0: Listo, perfecto. Señores, vamos culminando 12:48, vamos con Abaco, vamos con Abaco y continuamos ya finalizando este Mano a Mano Deportivo.
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0: 12:49, señor Dylan. La Liga Colombiana es categorizada como una de las más lentas en el mundo.
2: Y le trajeron más velocidad.
6: Y le iban a entrar en a cuadrado.
7: A James.
6: Y a cuadrado.
3: Y a cuadrado. Está James. Está Quintero. Está Cuadrado, está Jackson,
2: está Muriel, Torres, está Rodallega,
0: está Ruiz, está McAllister.
3: O sea, ¿qué espera? O sea,
0: respeto.
2: El estacionamiento de mayor.
0: Oiga, increíble. Continúen, por favor.
3: Claro.
2: ¿Quién continúa? 12:49, señoras y señores. Buah. El estudio, precisamente que se arrojó en el boletín, por propósito, qué gran trabajo del servicio informativo de Colmundo Radio.
7: Muy bien.
2: Vale. ¿Qué? Sí, saboteamos eso.
6: Sí, saboteando no, por favor.
2: Atadito, llamado a la calma. Entonces, es que la Liga Colombiana es la tercera más lenta. ¿A qué se debe? Ahora, yo creo, y no sé si ustedes la compren, el factor arbitraje es muy importante de cara a la estadística.
3: Y también el tiempo neto de juego. Creo que no supera los 60 minutos ningún partido.
2: Y eso es culpa de los árbitros.
3: Sí. Entonces todo suma el tiempo de juego. Tenemos jugadores que no son dinámicos, la mayoría.
2: Ahora, la payasada de los jugadores también hay que decirlo.
3: Sí, obvio. Sí. O sea, ya por decir los nombres.
7: La manera en que pierden tiempo.
2: Ojo, que pierden tiempo, están diciendo.
7: No dije nada.
6: Diga, pero están perdiendo el tiempo. Si usted va a meter la cuchara en el programa, es para aportar algo, no para
7: sabotearnos. Está aportando algo. Estoy diciendo que los jugadores sabotean el tiempo durante el partido, quemando con las faltas. Digamos, Montero en su tiempo cuando sacaba despacio. O sea, estoy diciendo esas cosas.
3: Lanzaron la voz. Lanzaron la voz. ¿Hay algo personal con usted?
6: No, ¿por qué?
3: No sé, pero algo personal con usted. Llega alguien de Casa Azul y lo ponen a gritar a usted. Pero...
6: ¿Cuándo fue la última vez que perdieron tiempo? Así que recuerdo un partido. El viernes.
7: No.
6: El sábado.
2: Ay, ay, ay.
7: No.
2: Llamada,
7: lo tengo presente, digamos, yo sé que Montero es uno de los jugadores que más pierde tiempo cuando estaba en la liga. O sea, yo soy consciente de eso, pero no sé qué es Montero.
2: Viconis, el tiempo que ponía. Sebastián Viera cuando venía a Bogotá.
6: Cualquier lado que no fuera.
2: O sea, Jerez, el Jerez. Que tapaba en Alianza, que comerá de tiempo. ¿Qué otro jugador se acuerda? McAllister también es y maneja el tiempo como si fuera el patio de su casa.
3: Daniel Torres.
6: Pero vea que acá... Señor Julián.
2: Señor Dylan.
6: Usted decía que el arbitraje puede ser partícipe de este
2: factor. Para mí es el factor principal.
6: Pero mire que se fitan 23 faltas por encuentro. En promedio, en el semestre pasado. ¿Se le hace harto?
2: Claro.
6: ¿Listo? Ahora le digo.
3: 23 veces continuo. Para el partido.
2: Casi 12 faltas
0: por un árbitro como Betancur.
6: Venga, cuando sea un programa. Venga, no, señor, porque es que en la Premier League... La última temporada se pitaron 22.6 faltas.
3: Pero es que la última temporada es un año, usted contó solo un semestre.
6: es lo mismo, es el promedio.
3: No, no es lo mismo. No, nunca en la vida puede ser lo mismo.
2: Usted no puede comparar.

0: ¿Qué fue lo que dijo
1: 8 o 9 meses con 4 meses con 4 que dura meses, el semestre.
2: Es que comparó el promedio de la Premier con el de la Liga Colombiana, pero cogió solo un semestre de la Liga Colombiana con el año de la Premier.
0: Es como un periodista que llegó y dijo, está en peligro la sede de la Suramericana en Barranquilla porque los equipos como Flamengo, como Fluminense, van a disputar ese torneo y todo el mundo, señor. Flamengo y Fluminense es de Libertadores. A ver, pseudo periodista.
1: ¿Ya es como dice uno?
3: Ahora sí, ¿qué sí, sí, sí. De enero a junio en la Premier League Londoño. Se pitaron promedio por partido 21.5.
1: Va a perder el pulso.
2: Pero o sea, que juega ahí lo que se demoran en solucionar. El tema de los fueras de juego. Dan
0: toda la razón. 12:53 nos vamos, señor Julián Umbarila. Chao.
1: ¿Dónde nos vamos?
0: Ya se acabó.
1: No, claro, pero es que
0: nos
1: eso
0: van a,
1: no.
0: Nos van
2: casi
0: a
2: nos acaba esta semana.
0: No. Hay que disfrutar estos últimos 2 horas.
1: ¿Por qué podemos llegar a cambiar de horario?
2: Por favor, si
0: pues sí, sería bueno que nos dieran las mismas 2 horas, pero en la tarde.
1: Que somos lo más importante.
0: Por
1: que
0: favor.
1: Obviamente, después del noticiero de
2: Andrés. Sí, claro que sí, claro que sí.
0: Con la gran dirección.
1: No, es que eso es Ruiz. Una dirección que ni un Ferrari la tiene.
0: Lo van a sacar.
1: Chao, Julián. No, pero yo que estoy diciendo.
0: Chao, Julián.
1: Davidito, hasta luego. Muchas gracias por todo.
0: See you tomorrow.
1: Espero que sí.
0: Ah, no, mañana no. Mañana es mano a mano femenino.
1: Chicas.
0: Y mañana con gran invitado.
1: ¿Alguien sí?
0: Bien. Seguramente. Chao, Sara.
4: Chao, y muchas gracias. Nos vemos en la Casa Azul.
0: Nosotros vamos a tener invitada.
1: Ajá.
0: Chao, Mateo.
2: Chao, visita, nos vemos mañana.
3: Le completo.
0: Sí. Igual, bueno. Tiene que venir, sí. Chao, tipo.
3: Chao, tipo. Le completo ahora lo que usted decía. Revisión promedio en el
1: por
3: bar.
1: Promedio, claro.
3: Revisión. Tiempo de revisión. Promedio en
0: por ese avance informativo. Hasta
3: en la Premier League. 39 segundos.
0: Listo.
3: En perfecto. Cambio, en la Liga de Play, 3 minutos.
0: Nos vamos. Chao, Dylan. Se despide este. Se despide este mano a mano. Nos vemos mañana a las 11 de la mañana con más información, debate.
1: Nosotros no.
0: El mano a mano femenino. Usted se queda, señorita. Gracias. Chao, chao.
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1: En el sistema informativo de ASB Colmundo Radio, noticias de en el ámbito local de última hora. Murió exalcalde de Yopal, John Jairo Torres, conocido como John Calzones, tras atentado en la finca La Selvita de la capital del Casanare. Torres fue atacado con arma de fuego y quedó gravemente herido, por lo que fue trasladado de urgencia a un centro asistencial. De acuerdo con la información conocida, hasta la finca llegaron los responsables del ataque, entre ellos un menor de edad, quien habría participado en la acción armada contra el exalcalde. Tras el atentado, las autoridades desplegaron un nuevo operativo y lograron capturar a uno de los presuntos responsables. En más noticias nacionales, viceministra de Defensa Claudia Carrasquilla irá a juicio por hechos cuando era fiscal en Medellín. La hoy viceministra fue imputada el 5 de diciembre del 2024 y posteriormente acusada, además del proceso penal. Carrasquilla enfrenta una actuación disciplinaria. Está acusada penalmente y a la espera de la audiencia preparatoria para ir a juicio. El origen del caso es una denuncia presentada por William Fernando Molina, entonces patrullero de la policía de Valledupar, capturado

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0: Grados.
1: Uy.
0: Imagínese cómo estará. Diego, ¿cómo altas está el tema en Fresno? Por favor, cuéntenos.
2: En Medellín está también.
0: Podemos buscar 34. La temperatura y humedad a esta hora en Medellín y la aproximada a la hora del partido, por favor. Vamos con toda la actitud, vamos por los tres puntos, dice Andrea Piragauta. Oscar Perdomo, ¿sí están en Facebook? Claro que sí, estamos en el Facebook, ya le voy a decir, estamos en arroba Casa Azul Radio, ahí en Facebook, arroba Casa Azul Radio, ahí estamos, ahí está toda nuestra información, todo lo que hemos posteado esta semana en redes sociales. Muchas gracias a toda la gente, como siempre les pido, dele me gusta, suscríbase al canal de YouTube. Voy a decir algo de una vez, vea, hoy me voy a comprometer, 29
3: de septiembre
0: a la 1:04. El suscriptor número, ya estamos muy cerquita de los 17,000 suscriptores en YouTube. Uh-huh, uh-huh. El suscriptor número 17,000, voy a comprometer a Ricardo Martínez.
1: Ah, yo pensé que usted iba a decir que usted lo invitaba a un almuerzo.
0: Ah. No. Va a tener una experiencia con nosotros en el estadio en cabina, ahí está.
4: Uy, bien.
0: Bueno, una experiencia. Iniciamos esta hora azul, suscríbase, dele me gusta, comparta este video. Dígale a todos los hinchas de Millonarios que a la 1:00 p.m. ya está en vivo la Casa Azul Radio ASB Noticias e iniciamos esta previa. Millonarios visita el Deportivo Independiente Medellín.
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0: Señor David Barbosa, ¿cómo está? ¿Cómo me le ha ido?
6: Señor Camilo Rojas, ¿cómo está? Muy buenas tardes para usted, para mis compañeros acá en la mesa y para todos nuestros oyentes que ya se están conectando. Recuerde compartir de este programa en todas nuestras plataformas digitales y estar muy programados que a partir de las 6 de la tarde tendremos la transmisión del partido frente al Deportivo Independiente Medellín.
0: Después de las 6 de la tarde.
6: Sí, señor. Partido programado para las 8:10, 8:15.
4: 8:05 de la noche.
0: Diego Jaramillo, 34 grados hoy en el Fresno, Tolima. Rojas, está bueno el calorcito.
4: Yo ya consulté el clima de Medellín.
0: Bueno, listo, ya les vamos a seguir presentando la mesa de trabajo, ya me dan toda la información, toda la data que trajimos preparada para el día de hoy. 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
0: Si usted está en YouTube, por favor, dele me gusta. Estamos muy bajitos de me gustas en YouTube. Por favor, comparta esta transmisión. Mire lo que dice aquí Andrés Álvarez, dice, buenas y calurosas tardes, parecemos un Girardot.
4: Sí, sí.
0: ¿Cómo es el gentilicio de la gente de Girardot?
6: Girardoteño.
0: ¿Y los de Melgar?
6: Melgareño.
0: Ah, yo venía pensando y dije, ¿será que son?
6: Girardoteño y Melgareño.
0: ¿Melgareño?
6: ¿Será que sí es Melgareño?
4: No, yo pensé que...
6: Melgareño.
4: Sí, Melgareño. Yo venía como
0: pensando
4: raro
0: eso en el carro y decía, ¿será que es?
4: ¿Será de Melgareño?
6: ¿Nalgareño?
4: Nalgareño.
2: David, no, pero traigas anchos, no, por favor. ¿Cuál es esa actitud?
4: Es un chiste, hay que romper,
2: por favor, David.
0: Es el programa de los sábados. A toda la gente que nos escucha de Melgar, un saludo. Eso es.
6: Yo solo Melgarense. Sí.
4: Melgarense. Ah, Melgarense. Ahora sí tiene más sentido.
6: El de Villanueva.
4: ¿De Villanueva? Villanueva.
6: Yo estaba pensando mucho.
0: Días buenas, Anilla.
2: Todos los días se aprende algo nuevo.
0: Oye, sí. Ojo a este nickname. Desquiciado mental.
6: Es estata.
0: Nos saludan, nos saludan desde Facebook. Hoy solo Millos, dice. Andrés Álvarez.
4: No, por favor.
0: Yo solo estoy pensando en el gente. Pero es que usted le dice gentilicio de los de Melgar.
6: ¿Melgareño o melgarense? Yo pensé que era melgareño.
0: ¿Melgareño? Nal, no, eso.

0: Girardoteño.
1: El de Santa Marta.
2: ¿Samario? Los de Bogotá.
0: Samario,
2: dice
0: Samario.
2: Pedro Antonio Medina, dice los
1: bogotano,
2: de Bogotá.
1: Bogotano, Rolo, Cholo,
2: ojo este. Católico. Eduardo Correa, desde Santa Marta. Adri y Eduardo, vamos, Millos, solo Millos. Eduardo, don Eduardo, por favor, deme la temperatura hasta ahora en Santa Marta, que eso debe estar allá. Delicioso el calor. Diego Jaramillo, ¿hoy quién va de lateral, Rojas? Ya les vamos a contar hoy quién va de lateral. Porque vamos a seguir presentando la mesa de trabajo que dimos el auspiciante y usted se puso a decir los gentilicios. Hola Catalina, buenas tardes, ¿cómo va?
3: Camilo, buenas tardes a usted y a todas las personas que nos acompañan y se unen a esta transmisión. Hoy, si bien a la expectativa de cuál va a ser esa alineación, el once inicial de Alberto Gamero para disputar este compromiso, aplazado ya hace más de dos meses. Con todo ese equipo hoy tiene que, analizando las estadísticas y los datos, Millonarios no le gana hace rato a Medellín. Entonces hoy ese equipo, sea la alineación que sea que ponga Alberto Gamero, tiene que sacar esos tres puntos.
2: John Javier Bustos, hoy el lateral derecho es Gamero. Ojo, mire lo que dice, estamos a 31 grados, pero sensación térmica de 34, nos dice Eduardo desde Santa Marta. Le puedo decir, don Eduardo, que estamos a la misma temperatura, solo que sin mar. Bueno, aquí tenemos el mar azul, ¿no?
0: Sí, por el mar azul, claro. El mar azul.
2: MSD, y seguimos presentando aquí, dijo... Ay, se me fue el nombre. Dijo que el Kinder de Rojas. 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
2: Bueno muchachos, necesitamos más like en YouTube para subir nuestra audiencia. Hoy ya a esta hora, 1:11, tenemos muy buena audiencia, pero les voy a pedir el favor a los millones de hinchas de Millonarios que se sigan conectando, que le sigan dando like y que se suscriba. Ojo, suscriptor número 17.000 en YouTube, ya estamos muy cerquita.
6: ¿No era en Instagram?
3: En YouTube.
2: Señor, deje de usted de...
3: Camilo.
2: En YouTube, suscriptor 17.000 en YouTube, que estamos muy cerquita, pero mire a esto.
3: Vean,
0: a vuelta de la esquina.
3: Pero es que los que nos siguen en YouTube
2: una experiencia con
3: deben
2: nosotros
3: activar como las notificaciones.
0: La campanita, es importante. Y todo lo que se hace acá.
2: No, don Wilson, no, aquí no le hacemos el cajón a nadie. Usted lo puede encontrar al hombre todos los partidos de local en la cabina número 4, ahí siempre está con nosotros. Uh-huh. Siempre nos está acompañando. Andrea, ¿cómo está?
7: Yo soy Sara, Camilo. Pero muy buenas tardes, Camilo. Y a toda la mesa de trabajo, y a toda la gente que se está conectando. A la expectativa y también un poco emocionada porque vamos a ver a Cuadrado, pues, debutar con la camiseta azul.
2: Oiga, sí, expectativas de Cuadrado.
0: Yo tengo mi camisa con el 7 de Cuadrado en mi espalda.
2: ¿7 de Cuadrado?
0: Sí, bueno, sí, lo tengo.
3: ¿Será que sí debutará hoy?
2: Sí. Sí, debutará, pero
7: no de titular.
2: Ah, Cuadrado. Dicen que no titular.
0: Cuadrado.
2: Hola, Andrea, ¿cómo está?
8: Ahora sí, hola, Camilo, a todos mis compañeros azules, tardes. Sí, hoy ya por fin veremos a Cuadrado. Creo yo que lo veremos después del minuto 60 en ese segundo tiempo.
0: Sí, claro.
8: Claro, tiene. Se necesita, ya tiene que empezar a sumar minutos. Entonces, lo veremos. Yo hoy tengo mi camiseta, pero es de Falcaito. Entonces, esa es mi cola. Esperemos que sí sea.
2: Pero ustedes dicen que sí, porque tienen información o porque es un pálpito. El pálpito del hincha
0: de Millonarios.
7: Okay. Sí.
2: Ojo. Okay. hoy debuta con gol, dice Andrew.
6: Uy, sería lo
2: dice bien. José Devia, que está preguntando por Melanie. Melanie, usted la puede ubicar los días de transmisión y los miércoles en Mujeres Azules.
3: Así es, Melanie, María Paula, Sara, Andrea, Saray.
1: María Paula viene mañana, ¿no?
3: Mañana equipo. Todas en Mujeres Azules con el análisis del partido de hoy. Bueno. Hay noticias del club femenino también. Entonces usted también conéctese mañana a partir de la una en Mujeres Azules para que esté informado con todo lo que se viene en la Casa Azul Radio.
2: Felicitaciones porque en números ha subido, en números sí. En redes ha subido el Mujeres Azules.
1: Yo le tengo noticias, pero se las voy a dar mañana.
2: ¿De qué? Porque usted va a estar. Ah, del femenino, el
1: no,
2: femenino.
1: No puedo estar, pero se
3: lo. No, lo invitamos.
2: Chevrolet,
3: lo invitamos.
6: ¿Le invitamos?
8: Con la peluca
6: ya, ya, especial.
2: 1:15 ya, Chevrolet, te presentamos a Jimmy. Es que estoy preparando para la transmisión.
1: Ah, yo pensé que estaba haciendo.
6: Hay que calentar, hay que calentar, claro. Hay que calentar.
2: Chevrolet, terminamos de presentar la mesa de trabajo y nos metemos ya. Vamos a empezar, y si quiere, empecemos. Por el principio. No, vamos a empezar por analizar rápidamente el rival, la data que tenemos del rival, los jugadores que no van a estar disponibles. Mire que ayer decíamos que Cataño no iba a estar y finalmente Cataño
6: entró
2: en convocatoria. Entonces, muchachos, por favor, Don Willy, Chevrolet, e iniciamos, vea, iniciamos 1:15, la información.
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2: Bueno, muchachos. Carlos Obando dice Millonarios 1, Medellín 0. Dice Roberto Menor Camilo, ya mucha presentación. ¿Qué hubo, Jimmy? ¿Cómo va?
11: Bueno, buenas tardes a esta gran mesa de trabajo.
2: Mucha presentación.
11: Sí, es que mucha presentación. Bueno, para la gente que no me conoce, mi nombre completo es Jimmy Alexander Rivera Figueredo.
2: Sí.
11: Y obviamente soy hincha de Millonarios a morir. Soy hincha de Millonarios, sigo a Millonarios desde el 2017, desde que le ganamos a Santa Fe en minuto 85. Y bueno, aquí también cargados llenos de información, mirarle el posible 11 inicial de Millonarios que va a arrancar esta noche.
2: Sí.
11: Y bueno, a mirar qué lateral derecho, qué alternativas hay en la defensa de Millonarios, porque bueno, Millonarios otra vez se volvió un hospital, otra vez lleno de lesiones.
2: Bueno, les tengo información también, esta mañana pregunté cómo va el tema de las lesiones, les tengo... Mira, a la 1:30 les voy a hablar, les voy a contar cuánto tiempo va a estar el Tucu. Aproximado.
3: Sí.
2: ¿Y cuánto tiempo va a estar Mateo García? Esta mañana pregunté. Van bien. Les tengo también información, un poquito más de información de la que vimos ayer de Yomier. 1:40 les doy el tema de Yomier Guerrero. Por favor, data del rival, por favor. Hace de los últimos 10 partidos.
8: Yo la
2: allá
8: tengo.
2: En Medellín.
11: Sí, aquí ¿cómo, la
2: no,
11: tenía,
2: ¿cómo no
11: la
2: fue?
11: Tengo.
8: De los últimos 10 partidos.
2: Allá.
8: Allá en Medellín. Millonarios. Solo tiene una victoria, 4 empates y 5 derrotas.
2: Muy,
8: no hemos podido ganar.
2: Es un contraste con el tema de Millonarios visitando a Nacional en Medellín, exacto. ¿No? Porque es que es al revés, ¿no?
11: Sí.
2: Por ejemplo, de los últimos 10 contra Nacional, Millonarios no ha perdido. De los últimos 10.
11: No. De los últimos 10, no.
2: Pero con Medellín de los últimos 10 apenas ha ganado uno. ¿Cuántos hemos perdido?
8: 5.

0: Sí,
1: pero aquí mirando la convocatoria sale que está convocado.
2: Yo,
1: okay, Mantilla.
2: Yo tengo que fue Mantilla el que hizo la roja.
0: No, fue Klinger. La del pasado sí fue Klinger.
1: Ah, bueno, ya es otro diferente.
0: 1 y 21, vamos con la nómina de convocados de Medellín, pero por favor me la va a entregar con el Banco Agrario.
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0: ¿Cuántas bajas tiene hoy Medellín entonces?
5: Analizándolas está Juanfer, que
0: Fernando
5: es
0: Quintero,
5: Fernando Quintero, Medina.
0: David, un mes más o menos fuera.
5: Medina,
0: el Medina. Delantero. Es el delantero titular de ellos.
1: Del Medellín.
0: Venía con buen ritmo, venía haciendo goles.
5: Sí.
0: Se lesionó, no está convocado.
1: No está convocado. Aquí está la lista de convocados. ¿Listo?
5: Loboa,
0: que es un jugador de unas muy buenas características, para mí uno de los mejores de Medellín.
5: Y Fabra.
0: Fabra, que pues, Frank, al final Fabra. Llegó bien de Boca, ¿no?
2: Usted muchos decían Fabra, Quintero, sí. Cataño alcanzó a estar.
1: Sí. Cataño está en la convocatoria.
2: ¿Jan Mena alcanzó a estar?
1: ¿Quién?
2: ¿Jan Mena?
1: A ver, pero mira si están aquí en la lista de convocados.
5: Sí, sí, sí. No, ya es Neider Mena.
1: Jan Mena no está en la lista.
0: O sea, cuatro bajas sensibles para
1: el Medellín.
0: ¿Quién de la mesa ha visto jugar a ese Medellín?
5: Poco.
1: He visto pocos partidos del Medellín.
2: Exacto. Medellín juega 4-2-3-1.
5: Sí.
2: Y el líbero claramente es Juan Fernando Quintero.
0: Sí.
2: No hacen una presión tan alta como la que sí hace Atlético Nacional porque priorizan la posesión de la pelota en el mediocampo.
0: Ellos son muy fuertes ahí.
2: Porque si quiere puede poner a Didier Moreno, que es
0: seguramente Moreno con Perlaza.
1: Didier Moreno.
2: No, con Martegani.
1: Ojo, con Perlaza.
0: La dupla es con Perlaza. Hoy va de 10.
2: Hoy quizás, pero es que siempre la dupla
0: es
2: Didier Moreno, Martegani.
0: Y adelante Juanfer.
2: Y adelante
0: está Juanfer. Tiene más función de 10 Martegani ahí en la mitad.
2: Sí, porque es que
0: Martegani. Ojo, que para mí hoy Martegani, ese es el mejor jugador de ese equipo.
2: Sí, no, sin duda.
0: Sí, creo que por cómo se posiciona, por cómo aguanta la pelota Martegani y tiene muchas cosas del tucumano. Es fuerte.
1: Aguanta
0: la pelota, pivotea bien. Yo he tratado de ver muchos partidos del Medellín. Bueno, yo trato, como todos saben, trato de ver mucho fútbol profesional colombiano.
5: Sí.
0: Medellín es un equipo que va mucho por banda, que con Didier Moreno y con Perlaza en el último partido que perdió Junior 2-0 contra Medellín contra Junior 2-0 allá en Barranquilla, jugó Perlaza y Moreno en la mitad de la cancha y suelto Martegani, por eso
2: por,
0: le digo.
2: Por la lesión de Juan.
0: Por la lesión de Juan, por eso le digo que hoy. Y Medina estaba arriba, pero al final Medina
2: sale lesionada. La nómina fue Eder Chaus, sí. Palacios, Mantilla, Simarra Mena.
0: Sí, que muy seguramente esa va a ser la
1: defensiva. La línea de 4. Línea de 4.
0: Ellos juegan 4-2-3-1.
2: Pero en aquella ocasión jugó un 4-4-1-1.
0: Sí, bueno, mejor. Digamos que
2: esa variante.
1: Klinger
2: por derecha.
0: Claro, pero es que ya no va a estar Klinger.
2: Mirar quién va a poner por ese sector. Loboa, Didier Moreno, ojo con Montaño, ese es otro nombre.
0: Yo creo que va Loboa.
1: ¿Yo el Montaño?
0: Ojo, mire, muy seguramente va a ir el 4 que usted dijo.
2: El Palacios, Mantilla, Simarra Mena.
0: Correcto.
5: Sí, la misma línea.
0: Más adelante,
5: línea
0: Moreno y
2: Loboa.
0: Perlaza.
1: Valoremelo Perlaza.
0: Quizás pueden tirar por un lado a Loboa. Martegani en la mitad.
2: Loboa es más medio.
5: No, sí.
1: Como la
0: pasa es que ellos vienen con bajas hoy.
2: ¿Sabe qué es más probable que pongan a Valdomero por derecha?
1: ¿Como extremo?
0: No sé. No, yo creo
2: esos extremos de ellos. El único que se proyecta bien es Montaño.
6: Pero claro, hay un debutante en la convocatoria del Medellín que es de extremo derecho, que posiblemente
1: no lo pone.
6: De pronto por el segundo tiempo, tal vez.
0: Tiene minutos. sí, pero, es que pero al final es un buen equipo, ¿sabes?
2: Johnny González puede ir.
1: Johnny González, ese es el hombre.
5: Es que con las bajas que tiene el Medellín, tiene que cambiar esa estructura.
0: Por eso le digo,

0: Moreno Perlaza González, Martegani, Loboa y adelante. ¿Qué delanteros llevaron ellos hoy?
1: Está Carlos Lucumí, Andrés Dávila.
0: Y Lucumí, yo creo que Dávila. Ese va a ser el 11-4-2-3-1. Es un buen equipo.
2: Sí. Tiene sus bajas sensibles, pero creo que el recambio.
0: Ese equipo, si se le quita la pelota, Junior le quitó la pelota, le hizo daño. Obviamente jugaron mucho tiempo con un hombre menos. El último partido en casa de ellos, si no estoy mal, por favor, me lo confirma, fue contra Jaguares.
3: Que oiga, lo ganan. Pero yo veo acá esa baja sensible de Medina también.
0: ¿Tampoco está Medina?
3: No. No veo Medina en la convocatoria.
1: ¿A quién? Espera.
3: Al 9, a Medina no está en convocatoria.
2: No, Medina no está.
0: No. Por eso yo les digo, es que Medina.
1: Es Carlos Lucumí,
0: el delantero. Medina, por eso les decía David.
3: De la roja fue Klinger.
0: Klinger, Medina salió lesionado.
3: A minuto 26,
0: sí, contra Junior, sí, él salió lesionado.
3: Sí, señor. O sea, eso tiene bajas significativas.
0: Claro, tiene
3: en
0: bajas.
3: En función de ataque, el Medellín. Mira, el último partido local fue contra Jaguares, victoria 2-1. En aquella ocasión, si el internet me lo permite, muchísimas gracias. La alineación fue la siguiente.
0: ¿Contra quién?
3: Contra Jaguares.
0: Jaguares, el último partido de local.
3: Sí. Chaus, ¿sí? Palacios, Mantillas y Marramena. Ahí no va a cambiar.
2: No cambia.
3: Moreno Martegani.
0: Pero Martegani va a ir un poquito adelante por la ausencia,
1: exacto, de Quintero. Quintero.
0: Ahí va Perlaza.
3: Klinger,
0: que no Johnny, va a estar. Ahí va a estar Johnny.
3: Quintero, ahí va Martegani. Montaño.
0: Bueno, Montaño.
3: Ojito.
0: Y Lucumí arriba.
3: Y Lucumí arriba porque en aquella ocasión va a estar Medina.
0: O sea, 5 bajas confirmadas del Medellín.
1: Del Medallo.
0: Bueno.
1: Dios mío.
0: Yo decía esta mañana en ese análisis. Yo decía, bueno, si se le tiene la pelota al rival, yo creo que hoy es día de romper la racha que ya les decíamos. Uh-huh. Dice que recién Facebook lo sacó de la transmisión, ¿no?
3: Sí, pero acaba de salir, se acaba de caer Facebook.
0: Ya vamos a ver, muchachos.
1: F en el chat.
0: La podemos quitar y volverla a agregar, por favor. Ya estamos solucionando el tema de Facebook, muchachos. Teniéndole la pelota. Hoy sacando mucho a los extremos, a los laterales, yo creo que por ahí podemos encontrar espacios de los que necesita hoy Millonarios para darle la vuelta a ese historial de los últimos 10 partidos. Solo hemos ganado uno. Yo creo que esta es una buena tarde, buena noche. Tenemos un buen equipo, más allá de las lesiones y las ausencias que nosotros tenemos por rotación del profe Gamero, de sacar hoy un buen resultado. Ese fue el análisis muy completo del rival. Uh-huh. 1 y 28, pega core y nos metemos con la posible alineación y analizar lo que puede hacer Millonarios esta noche en el Atanasio Girardot.
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0: Ya volvimos a Facebook, muchachos.
1: Regresamos,
0: volvimos.
1: Volvimos, muchachos. Activos.
0: Bueno, Millonarios.
1: Sí.
0: Les voy a dar el posible 11. Ojo, el posible 11.
3: Hay una imagen, porque es que estamos. ¿Cómo ha mejorado el producto?
0: Sí, señor. Muchas gracias, señor.
3: Es toda tuya.
1: Toda tuya.
0: Vamos a mostrarles a la gente que está por redes. Obviamente les damos gracias a la gente que está por los 10:40 de Colmundo Radio. Oiga, me pasaron el reporte de la asistencia de Colmundo Radio.
3: ¿Qué tal?
0: De los oyentes. Ay, dale cuento. Mire.
2: Vean.
1: Te vas a impactar.
0: Estamos.
3: ¿Quién te conoce las demás casas?
0: En el arco, Javier Burray. Ojo, sí. Probable alineación.
3: Hay un problema, de una vez aclarar en la aplicación. Ok. Ajá. Dice Viveros del Castillo, pero tiene la foto de Vanguero.
1: ¿Por qué? Se confundió. ¿Nos actualizó?
0: Javier Burray.
2: El clon. Déjelo ahí.
0: Sí. Javier Burray en el arco, lateral por el costado derecho. Sebastián Viveros del Castillo, pareja de centrales. Okay. Barreiro Arias. Hay un tema con Ginás. Y ya les voy a explicar el por qué no iría hoy de titular. Vamos a ver si al final el profe mantiene esta alineación.
1: Sí. Uh-huh.
0: Danovis Banguero cerrando la línea defensiva por el costado izquierdo.
3: Sí.
0: El doble 5 Steven Vega con Leonay Sousa. Más adelante, por derecha Angulo, Daniel Ruiz, Francisco Chaverra por izquierda y Andrei Estupiñán.
3: Ok.
0: Esa alineación es una probable. Vamos a ver si al final no la tiraron cambiada o se anima el profe después hoy de la...
2: Si hay alguna modificación.
0: De la charla técnica, hace alguna modificación. Me sorprende y mucho el tema de que no vaya hoy Leonardo Castro de titular. Yo espero verlo de titular.
3: Eso a Leo. Yo iba a decir.
0: Titular es Leo. Más allá de que el goleador de Millos y está bien es Estupiñán. Están tranquilos y por ahí voy a empezar. Están tranquilos con el lateral por derecha, David.
3: Mire, no. Es que ese es el dilema. No teniendo a Martín, no teniendo a Sarabia, obviamente esa baja sensible que es Yomier Guerrero. Usted tiene que buscar las alternativas de jugadores que han, valga la redundancia.
0: Deme un segundito. Mire lo que nos dice el Kim Fabián Castillo, que me parece importante. Dice, muchachos, cuando cerraron el live desde Facebook, decía que era por lenguaje inapropiado.
3: Es porque Jimmy habla mucho.
6: No. Bueno, mejor me quedo callado.
3: Mejor me quedo callado.
0: Por los gentilicios. No, pero son gentilicios.
3: No. Vamos a revisarlo.
0: Gracias, Elkin. Por favor, siga con su análisis.
6: Ahora sí, por favor.
3: Tiene que ir viendo la urgencia. Obviamente Gamero va a respetar el tema de los minutos, de la continuidad del ritmo. Ahí está Del Castillo en esa línea de cuatro. Pero mire que en el mano a mano estamos analizando algo muy importante. Los invito a escucharlo cuando debatimos y no hacemos humor. Que por qué no una línea de cinco, pero ya no Del Castillo, sino ya, a ver, Cuadrado, no tienes 20 años.
2: Sí.
3: Partamos de ahí, Cuadrado.
0: Ustedes se acuerdan, titular. ¿Ustedes se acuerdan de la conferencia de prensa presentación de Cuadrado? Yo les dije que 1:30 les daba información, ya les di información. De la rueda de prensa de Cuadrado.
2: Sí, él dijo que
0: la
2: quería hablar del medio campo para adelante.
0: Que había hablado con el profe Gamero y le había dicho que le gustaría jugar allá arriba.
2: Sí.
0: Extremo. Por eso es que yo digo, yo no lo veo ni siquiera de extremo. Yo lo veo hoy en millones de 10 detrás del 9.
3: Pero yo le digo, por una urgencia...
2: ¿Pero usted cree que Gamero va a usar la línea de 5?
3: No, lo decía, o sea...
2: No, haciendo como el análisis.
3: Sí. No, pero ya en esa línea de 4, listo, entonces continúe con Del Castillo. Ahora,
2: claro.
3: Va a pelear con Montaño, que es bien culebra.
2: Rapidez.
3: Y es bien rápido, entonces Del Castillo su función no es en ataque.
2: No,
3: pero entonces ya también es un llamado de atención a Julián Angulo. Eso, ya o ya, hermano.
2: Que se active.
3: Así de sencillo.
2: Sí.
3: Atacando usted... Hace 2-3 jugaditas, pero no define. Y defendiendo, trota. O va a venir
2: cuesta,
3: a colaborar.
2: Cuesta el retroceso.
3: A ver, Camilo, están sinceros.
0: Sí. Yo creo que es una de las posibilidades. Es una de las últimas.
3: No, ya es la última, Camilo. Ya después
0: de la solución que posibilidades tiene de Angulo.
3: Por eso, si ya hoy no. No la vuelve a ver.
2: No, es que tiene que demostrarlo, le ha costado.
0: De acuerdo.
2: Le ha costado.
0: No, yo estoy de acuerdo con ustedes.
3: Vea, y no es con Gamero. Le pasó con Gamero, con Bustos. Con Hernán Torres tuvo ahí unos...
6: Tuvo alguito.
3: No es ese ángulo que se vio en Llaneros. Ahora bien, ahora sí, la camisa Millonarios.
0: Sí, pesa. pesa y mucho. Una 34, les tengo noticias de Contreras y de Mateo García y de Yomier Guerrero. 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
3: También le damos las gracias a Ciencia, que está a cargo del nuevo estadio Nemesio Camacho, que obviamente el único equipo de Bogotá va y se espera mañana en una rueda de prensa. Nos comunicaron de Nadeso y Noticias ICM, lo invito a que también lo escuchen.
0: Sí, señor.
3: Mañana una conferencia. Van a dar a conocer la capacidad del nuevo estadio.
0: Información en exclusiva que tendremos en Mujeres Azules, el tema de cómo va la remodelación. Bueno, no, la remodelación.
2: El nuevo estadio.
0: Nemesio Camacho. ¿Tiene el nuevo nombre del estadio?
3: Mañana dan toda la
0: información. Mañana le estaremos dando toda la información. Ojo a este comentario. Blanca Rodríguez 7784.
3: Pantalla nos envidió.
2: Por favor. Dice,
6: pantalla
2: por favor.
6: En vivo, por favor.
0: Dice Catalina, qué gran comentarista la abuelita. Ah. Un aplauso.
2: ¿Sí ven?
0: Digo Catalina, ustedes supieran.
2: ¿Qué es entrar a YouTube? Entrar para comentar, enviar el comentario.
0: Saludo a la abuelita. Saludo a la abuelita.
3: ¿Cuándo la tenemos a cambio?
0: Abuelita. Sí, traiga a la abuelita.
2: Ya. ¿La podemos traer a los viernes de hinchas?
0: La puede traer mañana Mujeres Azules.
2: Claro. Ya bueno, tenemos invitada para Mujeres Azules.
0: Voy a aprovechar esta gran sintonía que tenemos a esta hora. Por favor, déjenos un like. Suscríbase. Seguidor número 17.000 en YouTube. Ojo, en YouTube. Va a tener una experiencia con nosotros en cabina en el estadio Nemesio Camacho del Campín. Un palco, le digo.
2: Sí. Palco. Experiencia VIP.
6: Experiencia VIP, buena vista.
0: Partido, ya le digo, le gasta tinto, le gasta lechona.
6: Gaseosita. Le lleva,
0: palito de queso, gaseosa.
8: Gomitas, todo.
6: Gaseosita.
2: Sí. Va a estar bien atendido.
6: O sea, va con el planto.
0: Chocolatina.
6: Va con el planto incluido.
0: Llegan los muchachos a veces de Red de Paz.
3: Campeones de Red de Populares de la Paz.
0: Con Tintico, con Maispira. Con Donas, Maispira. No, mire, con toda la experiencia. Seguidor número 17.000 en YouTube. Data de... ¿Tenemos de Millonarios o de los árbitros? Porque el árbitro que tenemos
6: hoy, Dios mío, por favor.
0: Betancourt, que nos quitó una final en ese estadio contra Nacional.
6: El gol de McAllister.
0: El gol de McAllister. ¿Qué data tenemos del árbitro para hoy?
2: Carlos Betancourt va a ser hoy el árbitro central del compromiso. Le ha dirigido 35 partidos a Millonarios, 9 victorias, 14 empates y 11 derrotas.
3: ¿Cuál fue el último partido de Betancourt?
0: ¿Pitado?
6: Pitado con
0: nosotros. Uy, este semestre sí me acuerdo que tuvimos a Betancourt.
3: ¿Cierto que sí?
0: Sí.
3: Pero ya lo
0: si no estoy si no estoy mal, espero equivocarme. No fue contra Águilas, Águilas de visitante, por favor.
3: Carlos Betancourt, el último partido, ¿no, señor?
0: ¿No? ¿No, no fue contra Águilas? No,
3: fue el 24 de abril.
0: Ah, ¿no nos ha dirigido este semestre?
2: Con el Tolima.
3: El Tolima, el Tolima. 2-0.
0: Uy, yo tenía en mi
6: cabeza que ya
0: nos había dirigido Betancourt este semestre.
3: No. Este semestre ha tenido partidos como Santa Fe Once Caldas 2-2 y Internacional de Bogotá 2, Nacional 3. De resto no ha tenido.
0: Bueno.
2: Poca participación.
0: Sebastián Viveros del Castillo es el que se perfila. Vamos a ver si al final el profesor Gamero se decide por Viveros del Castillo. Hoy es quizás el más opcionado. Sebastián Viveros del Castillo por el lateral, por derecha.
6: Sí, eso sí.
0: Quiero escucharlos. ¿Qué nos da y qué perdemos con Viveros del Castillo? ¿Quién quiere empezar?
6: Yo empiezo. Ver, es que yo digo que...
0: Jimmy, Julio.
6: Yo digo que, o sea, de poner lateral Sebastián Viveros del Castillo, como dijo David, perdemos velocidad ahí. Porque si Medellín va a jugar con tres en la mitad, con dos extremos, obviamente van a atacar por el lado de Sebastián del Castillo. Obviamente vimos algunos partidos de Gamero que pone a Adonis Banguero, a veces atacan por el lado de Adonis. Pero ahora Sebastián del Castillo, que juega como de cinco, o a veces actúa como de diez.
0: Usted dice que tiene más marca.
6: Tiene más responsabilidad por esa banda. Tiene más responsabilidad, actúa no, más
0: no,
6: de diez.
0: No tiene salida.
6: No tiene salida, actúa como más de diez o un cinco. Yo digo que... Para mí, el lateral, que incluso aquí en la convocatoria de Millonarios vieron que convocó a un joven, que es Cristian Uparela.
0: Sí.
6: Ese es otro, para mí es como la alternativa como más segura, a pesar que es un joven.
0: ¿Para lateral?
6: Para lateral.
0: No, pero Uparela siempre ha jugado en la sub-20 como central.
6: Central.
0: De hecho, el pasado partido contra Tolima, contra Tolima,
6: contra
0: en
6: Tolima.
0: La sub-20 que se perdió, y de una muy mala forma, qué mal partido de Uparela. Mal partido para la Don José Devia. Mire lo que nos dice José Devia, y esto lo tenemos que aclarar, muchachos. Sí. Luego no era Mayorga, habla del central. Ayer dijeron ustedes que era él. Sí, les voy a aclarar el tema de Mayorga y por qué ayer dijimos el tema de Mayorga a la una de la tarde. Para la fecha número 4, es que recordemos que esta fecha es la número 4 por el tema del terremoto, ¿cierto? Por eso fue aplazada y se está jugando hasta hoy. Para esta fecha número 4 ya había una designación arbitral y era el central Mayorga. Sí. ayer hasta las 5 de la tarde salió un comunicado de Dimayor y cambiaron el árbitro.
2: Sí.
0: Ya no es Mayorga, que era el que estaba designado. Entonces todos creíamos que como Dimayor no había anunciado nada, pues el central
2: iba a mantener la misma designación
0: que ya había sido pública y ya había pasado. Pero el día de ayer, hacia las 5 de la tarde, pues nos informaron de parte de la Dimayor que cambiaron el central y para esta noche va a ser Carlos Betancourt, y pueden encontrar toda la data de los árbitros VAR a VAR en las redes sociales de arroba Casa Azul Radio y arroba Casa Azul Radio TV. ¿Qué nos da del Castillo?
6: Del Castillo, yo ya ahí.
3: Potencia, físico.
0: Sí.
3: Es lo que nos da el Castillo. Ahora bien, defensivamente tiene partidos de partido, ¿sabe?
0: Sí.
3: Él se vio muy bien ofensivamente y voy a tener siempre en la retina ese partido contra Boston River allá en Uruguay, que jugó de lateral.
0: ¿Del Castillo derecho?
3: No, más que lateral, jugó como extremo.
0: Sí, jugó. Ah, sí, en ese 3.
3: Ese 3, claro. Jugó como extremo. Y lo hizo muy bien en función de ataque. Y se le pedía, llegue más a línea de fondo. Sí. Eso es lo bueno y positivo de él. Defensivamente, y creo que las condiciones, y es muy importante.
2: ¿Le cuesta?
3: El tema del perfilamiento. El saber perfilarse. Creo que es algo que le cuesta bastante a Del Castillo. Y que venga aquí a ayudar
0: es que, el lateral. Es que en la clase de la semana de perfilas, de perfilarse, la está dando Vanguero.
2: ¿No? La perdió.
3: Lo van a sacar.
0: Sara.
8: A veces siento que el Castillo nos puede dar seguridad, pero a velocidad no. Entonces, siento que haría el partido de él.
3: Yo creo que pasa por lo contrario.
8: Para mí, sí. Él da más seguridad, sí, que velocidad.
3: ¿Te acuerdas que en el partido?
8: Para mí, Del Castillo da más
3: seguridad. En el partido contra Nacional habíamos pedido a Del Castillo en el medio campo cuando ya estaba cansado Ureña y Vega, para que era otro ritmo,
2: sí, acompañar.
3: Exacto. Para mí, Del Castillo quizás no sea una flecha por en la línea, pero no es ágil, es veloz. Digamos, en el retroceso, en una contra, viene y lo hace rápido.
2: Sí.
3: Pero ya a la hora de ser ágil, de salir de aquí un enganche, no tanto.
9: Y es que yo estoy de acuerdo con David. Siento que el Castillo tiene partidos de partidos, donde hace un trabajo correcto, pero hay otras que la verdad es... Mire, completamente lo opuesto.
2: Es que no si es el, constante.
0: Si el Castillo, exacto, tuviera esa regularidad, por ejemplo, contra de ese partido contra Chicó, que para mí tuvo un muy buen partido en el tema físico, de ida, de regreso, de recuperación, donde fuera tan constante el Castillo, sería un jugador que hoy estaría en el radar de muchos equipos en el extranjero, seguro, porque tiene talla, tiene buen pase, tiene potencia, recupera la pelota. Lo que pasa es que lo que ustedes dicen, y concuerdo con todos y cada uno de ustedes, es que él entra y sale del partido. Tiene unas lagunas muy largas,
2: sí,
0: no, donde no le permite explotar todo el potencial que este jugador puede dar.
2: No es constante. Y si tuviera ese ritmo y se mantuviera en un buen nivel.
0: Si él mantuviera el nivel y fuera constante, es el titular fijo.
2: Totalmente.
6: Ah, sí, sí. Si tuviera titular
0: fijo de Millonarios.
6: Bastante, sí.
0: Por nivel, estaría por encima de Mateo, estaría por encima de Sousa, porque tiene la talla, tiene potencia, tiene remate de media distancia, tiene buen pase, saca al equipo. Es que no es constante. Si este jugador fuera muy constante en su juego, es otra cosa. El tema, ya vamos a seguir analizando lo que va a ser este partido esta noche, porque les quiero hablar del mediocampo. Vega, Sousa, ¿están tranquilos? Sousa, busquemos la data, ¿hace cuánto no juega? ¿O cuándo fue el último partido de Millonarios? Para analizar el mediocampo de Millonarios. Porque arriba creo que está claro, quiero al finalizar,
6: sí,
0: que hablemos de Leo y de Estupiñán, a quien prefieren. Me dieron esta mañana el tema del tucumano.
6: El Tucu
0: podría volver para el partido contra Once Caldas. Se esperan Millonarios, okay, que para el partido contra Once Caldas.
6: Ok, pues buen regreso. La falta de la ausencia de Rodrigo Contreras.
0: Se perdería Medellín,
6: sí,
0: Barranquilla,
2: Fortaleza.
0: Fortaleza. Jaguares, y ahí sí ya vendría...
6: Contra Once Caldas. O sea que alcanza también a jugar contra la América.
0: ¿América es antes?
3: Primero ganemos la Barranquilla.
9: Sí, eso es lo,
6: eso es lo más importante.
0: Yo quiero que el jueves hablemos de ese tema porque nos van a decir... Ahora que es que...
2: Sí, no hay que confiarse ese partido.
0: Nos van a decir ahora que no vamos a ir a golear.
3: Por favor, dígalo que la última vez que
0: Jaguares, usted hizo Barranquilla, les voy a decir, no, y perdón, a mí me perdonan todos,
3: No lo va a proteger.
0: Pero Barranquilla es el último de la B.
6: Sí. Uh-huh.
10: Y ese último le ganó al bicampeón.
0: No, por si no hay excusa.
2: Si algún Dinamarca le ganó y no hay excusas, yo creo que no es un partido para relajarnos. No hay excusas, pero no hay que...
6: No, es un partido de relajación. Además, es un partido único. Es un partido único.
0: Siker, por favor, Inge, y nos metemos a analizar el mediocampo de Millonarios.
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0: El tema de Mateo García, me dicen que esperan. Obviamente esos son estimados, yo no estoy diciendo que para... Pues, ojalá sea menos, ¿cierto?
6: Sí.
0: ¿Cómo puede ser más?
2: Sí.
0: Un estimado. Mateo García, para después, si no es para el partido contra Fortaleza, para el siguiente partido aquí en Bogotá. Ok. Mateo. Ojo, ¿listo?
10: ¿Quiere que ya diga algo? Estar. Igual que Contreras.
0: ¿Usted dice que igual de Contreras?
10: Sí. No, pero es que no me he dejado terminar.
0: Ah, señor.
6: Sí, señor, por favor.
10: Tiene que venir a ganarse el puesto.
0: ¿Mateo?
10: Sí, señor.
2: ¿Se la está peleando con Sousa?
10: Igual
2: con
10: Sousa. Igual que Contreras, y me da mucha pena con las bodegas.
0: ¿Quién?
10: Pero Contreras tiene más lesiones que partidos jugados de Millonarios.
0: ¿Quién le está ganando hoy el puesto a Mateo?
10: No, más allá de que le esté ganando, no.
2: Pero
10: aquí nadie es indiscutible, aparte de Urray.
2: Sí.
6: Uh-huh. Ah, no, sí.
10: Y si quiere, meta a Barreiro y Mosquera.
0: Que Barreiro, Mosquera
2: y... No, esa ya es la dupla de centrales, indiscutiblemente.
6: Mosquera y Barreiro.
2: Pues creo que
10: pero Mateo creo tiene que subir el nivel.
0: Por eso.
10: Contreras tiene que volver a hacer ese...
0: No, no, no, eso yo estoy de acuerdo con usted.
10: Que sea,
0: pero versus
10: aquí
0: quién.
10: No hay vacas sagradas.
2: Y tiene ¿usted que cree que Sousa le está ganando el puesto a Mateo?
0: No, es que no
2: de lo
0: visto.
2: Que viene, ajá, no porque no lo hemos visto. Porque los pocos antes de que partidos que se vio.
0: Antes de que se lesionara Sousa, ya le había ganado el puesto en ese clásico.
2: Sí,
0: ¿se acuerdan?
2: Sí, sí.
10: ¿Quiere que le
2: sí. No, los pocos,
10: le
2: los pocos partidos que se vio,
0: lo
2: Sousa
0: hablamos.
2: Está en un nivel bueno. ¿Cómo va a llegar ahorita?
0: Sousa Vega, ¿están tranquilos con esa dupla de lo que hay 5?
6: Yo sí.
10: Lo que hay, ahorita lo que hay.
0: No, porque es que usted puede hacer variantes. Usted puede meter al Castillo en la mitad, pasar a Vega de lateral, que lo ha hecho de lateral. Jugar un 5.
6: Y Vega de lateral. No, pero yo soy tranquilo en esa línea de 5.
0: Pero es que dice no invente, pero en los últimos 20 minutos, ¿quién fue el lateral por derecha de Millonarios contra Chico?
6: ¿En los últimos 5 minutos?
0: En 25 minutos. ¿Quién fue? ¿Vega?
6: Vega.
0: Vega jugó de lateral por derecha.
2: Pero, ahora pero el rendimiento de Vega
9: bien. Pero es que no viene tan bien que digamos. O sea, a mí Vega no me da seguridad en este momento. La verdad. Tiene momentos buenos como malos. Entonces no.
6: No, yo sí me siento tranquilo con esa con esos dos. Con el
10: Sousa,
6: Sousa y Steven Vega.
0: No, más allá de lo que haya.
10: Un mal partido, o sea, que no dijera. No puedo tomar la camiseta.
0: Yo me repetí.
2: Pésimo, no.
9: Pero fue
2: subiendo el nivel en el partido pasado.
9: Exacto, inicialmente.
6: Sí, Vega fue fundamental contra Nacional.
10: No, fundamental tampoco. No,
6: no, pues, no. Jugó bien.
10: Una cosa es jugar bien y ser correcto.
2: Es que está haciendo lo que se le está pidiendo, pero está subiendo el nivel poco a poco. Es lo que se necesita en el mediocampo.
10: Que se vio, o sea, los primeros 20 minutos Vega se vio desordenadísimo.
0: Allá iba, yo me vi, me repetí el partido. Ustedes saben que yo generalmente me repito todos los partidos de Millos. El primer tiempo... ¿Por qué salió figura Ureña? Porque es que todos lo vimos corriendo y metiendo. Sí. ¿Por qué? Es que eso tiene que ver un por qué. Primero, por el desorden de Steven Vega. Porque es que Vega usted no sabía, y yo me repetí el partido, no sabía si iba por derecha, si iba por izquierda. Entonces, todo el mediocampo lo tenía que correr Sousa, ir a cubrir los espacios que estaba dejando por desorden táctico Steven Vega. Entonces, yo no sé... ¿Qué tan gran partido tuvo? Tuvo un partido para mí correcto. Correcto, Steven Vega. Pero el gran partido para decir, oiga, no. Este es el Vega que ante un día se fue a la selección.
2: No.
0: Yo la verdad no lo veo.
2: Está tranquilo con ese mediocampo, no, pero es lo que hay en este momento porque pues...
9: Exactamente, no tenemos más de dónde sacar.
0: Siker y el Banco Agrario 1:50, Jomier Guerrero, vamos a ver, tenemos algo... Banco Agrario y Boditech, me corrige aquí el ingeniero. ¿Tenemos más data? ¿Data para el partido? ¿Tenemos más data?
3: El último partido de Sousa.
0: No, usted me dijo que tenía data de Sousa. Sí, el último partido de Sousa. 1:50, vamos con nuestros auspiciantes y terminamos este espacio aquí en la Casa Azul Radio.
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0: 1:51. ¿Sousa, último partido de Sousa?
3: Sí, señor, con la camiseta de Millonarios, el clásico capitalino, jugó 33 minutos, calificación de 6.4. Como titular fue frente a Llaneros, jugó 80 minutos, victoria 2-0 en el territorio del Meta.
6: En el Meta Colombia.
0: ¿Qué otra data tenemos, por favor?
2: No, teníamos la de Betancourt, pero ya la teníamos.
6: Ya la habíamos dado. Yo tengo una data sobre Millonarios, es el tercer equipo mejor visitante de la liga.
0: Sí.
6: Es el tercer mejor equipo porque el primero es Bucaramanga y segundo Nacional y tercero Millonarios. O sea, Millonarios ha mejorado mucho en el tema de visitante.
3: Ahora, de visitante, ¿qué resultados ha sacado?
6: De visitante contra Llaneros.
3: El 2-0.
6: El 2-0. Bueno, espera, busco los
3: el
6: partidos
3: junior
6: de
3: 1-0.
6: El contra el Junior, contra el Cúcuta.
3: El 1-1.
6: Cúcuta 2-1.
3: Fue 2-1. Ah, sí, el gol.
6: Cúcuta fue 2-1. Llanero, ya te mencioné, contra el Junior. Y bueno, esos son los partidos de visitante.
2: Solo tengo 3 partidos en el radar.
3: Tengo 3, sí. No más, no tengo más. Uh-huh. Ah, el de Pereira en Palmaseca.
6: Pero ese fue
3: 1-1. 1-1.
0: Gracias a toda la gente que nos acompañó hoy. Aquí en su casa, la Casa Azul Radio. Marcador para hoy, Sara.
8: No sé, yo creo que voy a decir un 2-1, pero también siento que puede caer en un empate cerrado.
0: Tatán.
14: 2-0 gana Millos.
0: 2-0 gana Millos.
2: 2-0 gana Millos también.
0: David.
3: 2-1 gana Millos.
0: 2-1.
6: 2-1 gana Millos.
0: Andrea.
9: 1-0 ganando Millos.
2: El 2-1 es el marcador más peligroso.
0: Ay, qué complicado.
6: Engañoso.
2: Marcador, Camilo.
0: Marcador para esta noche, 3-0 lo gana Millonarios. Goles de
8: goles.
0: El primero como profesional de Steven Vega.
2: Por favor. Se vale soñar, se vale soñar.
0: Se vale, no? Sí. Y doblete de Leonardo Castro, espero yo esta noche.
2: ¿Habrá esa sorpresa titular en la alineación hoy?
8: Ojalá.
6: Yo creo que titular va Leo.
8: Ojalá sea Leo.
3: Ojalá que
0: Andrea
3: hace gol Juanqui y hace así.
0: Epa, oiga, hay que apoyar mucho a Juan Guillermo Cuadrado, lo están maltratando en el tema de redes.
3: Un equipito, estaba pidiendo la rodillita de Falcao.
0: Ah, sí, un equipo en redes está pidiendo y se les
3: fue para allá.
0: Se les fue el chicho, sí. Edwin dice 0-1, gana Millonarios. Andrés Álvarez 2-1 ganando. Tomás Ortelo 2-1. Andrea Piragauta 2-0. Juanda 2-1 para el embajador. Saludos Rojas y Catalina. Le envían saludos, Juanda. Gracias, muchachos. Terminamos esta hora azul. Muchachos, gente, millones de hinchas de Millonarios. Dele me gusta, comparta esa transmisión. Nos vemos 6 de la tarde aquí por los 10:40 de Colmundo Radio y todas las plataformas digitales. Chao, chao. Nos vemos.
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0: 2:01 de la tarde, otra vez acá en la casa de Verdolaga. Y oiga, hoy temas importantes, hoy temas difíciles. El señor, estamos a las puertas del partido contra Junior de Barranquilla. Un partido y un rival que nos costó hace unos meses en la gran final. Y más encima, estamos a puertas y con bajas importantes. Llegará James Rodríguez, yo soy un jugador, ahí lo dice en el título. Mala leche de Millonarios, surge efecto. Es tan sencillo como eso. Se dedicaron a darle patadas a un jugador en específico y ese jugador no va a poder disputar el partido contra el Junior de Barranquilla. Un partido muy importante porque Junior de Barranquilla le gusta esto. Le gusta empezar mal, encontrarse con uno o dos equipos que lo lleven arriba. Y ahorita es el momento Atlético Nacional de decir, oiga, para abajo, oiga, vuélvase al fondo de la tabla, oiga, va a dejar de sumar, porque así tiene que ser, así tiene que ser. Bueno, les voy a presentar todo este programa, toda esta información, les voy a contar quién es el jugador que está lesionado. No es de gravedad, pero puede serlo, sí, no es de gravedad, pero puede serlo, y voy a hacer todo esto gracias a Pegacor.
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2: ¡Oye!

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1: Pues ahora sí, 2 y 3 de la tarde, el partido contra Junior de Barranquilla, la última final del fútbol profesional colombiano. Y un partido que llegamos con algunas bajas. Con algunas bajas importantes. Se rumoreó que James David Rodríguez no iba a llegar. Sí, que había un plan en contra de él, que si se podía, que si no se podía. Es la mala leche de todos los periodistas, porque les cuento acá de una vez, el señor James David Rodríguez sí iba a poder disputar el partido contra el Club Junior, Deportivo Junior, como usted quiera decirles, pero hay otro jugador que no, el señor Marlos Moreno. Sí, señores, el jugador con la número 7 Atlético Nacional, que venía siendo no solamente un jugador importante, sino el goleador del equipo, no va a poder disputar el partido del miércoles contra el Junior de Barranquilla. Marlos, que ha sido tan importante, que tiene, es el goleador, yo se los dije, ya les digo cuántos goles ha metido Marlos Moreno este semestre con Nacional, pero el hecho

es que no va a poder estar. No va a poder estar porque está inflamado el tobillo. Usted sabe que un jugador tan importante como Marlos es difícil que juegue y que fuerce. Que fuerce porque... Bueno, Atlético Junior, dice Andrés Martínez. Aunque es mucho, se le dice de diferentes, ¿no? Junior de Barranquilla, el Club Deportivo Junior, Atlético Junior. ¿Cómo está bien dicho? El hecho, el Atlético Junior, como dice nuestro querido oyente, Andrés Martínez no va a poder disputar Marlos. Y Marlos que venía siendo determinante, Marlos que venía siendo protagonista. Y es que tras el partido contra Millonarios el 24 de septiembre, que quedó 1-1, sí, un partido que... Bueno, está bien, no alcanzó a recuperarse y quedó fuera de la convocatoria por el duelo aplazado, que recordemos que es el duelo por la jornada número 3. Ay, que a esta altura de la vida estemos jugando y disputando la jornada número 3. Cosa complicada. Sin embargo, es la jornada número 3 y no alcanzó a recuperarse. Tiene el tobillo demasiado hinchado y tiene un dolor muscular posterior. Entonces es bastante importante y bastante delicado que el señor con la número 7, Marlos Moreno, pueda y tenga que recuperarse. Porque creo que son jugadores indispensables. Nosotros sabemos que jugadores como Campuzano, como Tecillo, como muchos de estos jugadores emblema para Atlético Nacional en partidos importantes contra el Junior, porque Junior es un partido importante, tiene que sí o sí estar, ¿sí? Tiene que poder jugar porque es un jugador desequilibrante. Es más, yo les traigo acá también las últimas 5 veces que nos enfrentamos al Junior de Barranquilla y Marlos ha sido importante, ha sido bastante importante. Pues hay un traspiés que es Atlético Nacional Junior en la final. Sí, partido de ida y vuelta. El último partido lo ganamos. Atlético Nacional 1, Junior de Barranquilla 0, con Edwin Cardona, otro jugador que no va a poder estar porque sigue lesionado, sigue tocado. Edwin Cardona se asegura que va a volver para el partido contra el Tolima el siguiente miércoles, que ojo, también tenemos totalmente, entre muchas comillas, libre el fin de semana. Pero es que tenemos un partido contra un equipo mexicano, otro de los famosos amistosos. Y bueno, vamos a ver, Atlético Nacional 1, Junior 0, gol de Edwin Cardona, la final de vuelta. En la final de día, nosotros ya sabemos cómo quedó, Junior 3, Atlético Nacional 0, pero el partido que me gustaría recordarles hoy, que me gustaría que miráramos al pasado, es el Junior 0, Atlético Nacional 4, no sé si ustedes se acuerdan de ese partido, porque es un partido muy emocionante, en el cual el señor con la número 7 fue totalmente desequilibrante, fue totalmente diferente, se fue con un gol, ojo, y un golazo. Creo que ahí empieza el resurgir, si se

0: Es que, ¿qué detuvo a James de ser titular en los tres partidos que disputó? Porque disputó minutos en los tres, pero ninguno fue titular. ¿Qué impidió su comienzo?
1: La falta de ritmo, pues creo que lo decía alguno en la mesa, que no tiene pretemporada encima, que el equipo con altas y bajas pues ya viene meses entrenando, ya tiene idea de juego, James llega sobre la marcha, y por eso es muy difícil que entre titular, y más que difícil, creo que imposible, que juegue unos 90 minutos.
0: Pero Elías llegó sin pretemporada tampoco, y no tuvo pretemporada. Pero
1: entonces ahí yo creo que entra el tema de edad. Elías es 10 años más joven, más. Entonces ahí sí ya puede estar la diferencia física.
0: Bueno, eso hay que verlo. Venga, hay un tema que a mí me toca un poquito, sí, un poquito mucho, y es Bello. Y más que Bello, los jugadores como Bello. Porque recordemos que Bello este fin de semana volvió a meter gol. Y no solamente uno, dos goles con el Deportivo Cali para ganarle en esta oportunidad a Águilas Doradas. Un rival que, según el profesor Lucas González, y todos lo vimos, es un rival que juega bien. Entonces, la pregunta que yo le hago a usted, señor Pablo, y también a todos los oyentes, ahorita mismo para que nos sintonicen sobre las 2 y 13 minutos, es ¿por qué jugadores como Bello son capaces de triunfar en equipos como Cali, pero llegan a Atlético Nacional y poco y nada? Entonces, me va a responder esa pregunta, señor Pablo, gracias a MSD, Banco Agrario y Bodytec.
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0: ¿Sabe qué? Podemos repasar qué partidos tiene Bello, Paulo, por favor, Bello en el Cali, qué partidos ha jugado Cali este semestre, dónde apareció Bello, porque hablábamos hace unos días acerca del mejor rendimiento de Eduard Bello en un semestre, y fue esa vez en la Universidad de Quito, la U de Quito, si no me equivoco, que militó, y lo hizo bien, pero ¿sabe cuántos goles metió en un semestre? En un semestre, siendo extremo. Fueron 8 goles y 2 asistencias, hermano. O sea, uno dice como, venga, 8 goles, 2 asistencias en 6 meses, poquito.
1: De hecho, Eduard Bello juega contra nosotros, ¿no? En esa seguidilla de partidos que tuvimos con Cali de Copa y de Liga. Y no, lo que dice Manuel, que estoy de acuerdo con él en su comentario, no resalta en ese partido. No hace nada destacable.
0: Yo recuerdo que en el de Copa, en el de Liga sí, poco y nada. La verdad, no recuerdo nada. Pero en el de Copa recuerdo que tuvo una para, mejor dicho, meterla dentro y salga a celebrar, empatar el 1-1. Pero más allá de eso, sí, nada de nada. Pero a lo que yo voy es que, o sea, pero usted puede ver, es que, a ver, Bello ha sido un jugador que sí, como dice Manuel, es bastante regular, por no decir que horrible, es bastante regular. Entonces, porque como usted, teniendo la edad que tiene Bello, pasando por los equipos que pasó Bello, tiene este tan poco registro goleador, ¿cómo puede ser que en 6 meses, siendo un extremo, nivel mundial, nivel selección, sí, que a la selección va a los mejores, tenga apenas 8 goles? Delicado. Y que ahorita en esta presente temporada, sobre la fecha 10, con un partido de Copa, tiene 6 goles, 2 asistencias. Está apenas...
1: Ya, tengo
0: listo, siga.
1: El dato de los partidos. De hecho, debuta contra Pasto, hace un gol, jugando 30 minutos, entrando desde el banco. Después tiene una seguidilla mala, que es a lo que me refería, contra Inter Bogotá, Atlético Nacional, Bucaramanga, Millonarios y Once Caldas, donde no aparecen temas estadísticas, no juega pues en ningún partido el partido completo. Y ya viene en el día 19 de septiembre a empezar su seguidilla de 3 partidos que viene muy bien, por eso lo mencionamos en el programa de hoy. Contra Cúcuta Deportivo hace 2 goles, ganan 3-0. Contra Santa Fe hace un gol y ganan 1-0, que es el partido al que se refería en el comentario, que pues ese es el partido destacable. Y el último partido, el 27, hace 2 días, contra Águilas Doradas, hace 2 goles y Cali gana 2-0. Es decir, que viéndolo así, Bello le ha dado 6 puntos al Cali, que pues, visto de esa forma, es muy importante. La cosa también es que se mantenga, que en cuadrangulares siga con ese ritmo, y pues no sé, todavía no es tiempo de pensar eso, pero sí entraría en la nómina nacional el otro año, ¿no?
0: Es que yo lo digo básicamente, yo traigo esto a la mesa el día de hoy porque el señor Lucas González tiene un serio problema, 1, con las lesiones, y 2, con apuntarle a la puerta. De hecho, creo que Eduard Bello ahorita en estos momentos tiene más goles que cualquier jugador de Atlético Nacional. Por eso es que yo hago referencia a esto, porque ya me lo dirá usted, Pablo, que usted es el hombre que está informado el día de hoy, si Eduard Bello con sus 6 goles en liga tiene más goles que el goleador, bueno, obviamente sí, que el goleador de Marlos, que tiene 5 goles, pero entonces ya me trae esas estadísticas gracias a Siker, Canapro y Abaco.
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0: hablando de, pero el caso de Kevin Viveros, que acá era terrible, bueno, él tuvo partidos de Libertadores buenos, pero va a Brasil y ya vale no sé cuántos millones y es goleador y una liga que es muy competitiva la está rompiendo. Otro caso que va más hacia no sé si las risas, sin faltar al respeto a nadie, el de Adrián Asprilla, que acá la metía toda disputada, pero no era buen jugador, para mí, ni hacía tantos goles, y llega a Bolívar, compite en Sudamericano, en Libertadores, no recuerdo bien, y hace un golazo contra un equipo brasileño. Entonces son casos que suelen pasar, pero no sé, ya lo que le digo, depende mucho del contexto desde mi punto de vista.
1: Porque de hecho también le traigo un caso, y es el señor Stanley Mota, ¿no? Que venía de ser figura, capitán, es el eterno capitán de nuestro ya extinto Equidad Seguros, pero tuvo mala fortuna, aunque supo ser campeón, ¿no? ¿Usted cómo recuerda el paso de Stanley Mota acá por Atlético Nacional?
0: Muy poco, todavía era muy, muy chiquito, o sea, lo que sé de Stanley Nacional era, es que me cuentan, pero yo después sí siempre lo vi en Equidad. De hecho, yo crecí con la idea de que Stanley era ese jugadores que solo duran en un club toda su carrera. Juan Clubman. Entonces ya lo que sé de Stalin es lo que me contaron por fuera, pero pues ya, bien al borde que ha campeón, pero de pronto es uno de esos ejemplos de jugadores que no están hechos para cualquier equipo, para destacar en cualquier equipo.
1: Digo que también es lo que pasa con el señor Stalin, que acá sufrió una lesión de rodilla, le pasó algo parecido, no tan drástico como el señor Chicho Arango, pues aunque el Chicho Arango tenía ya el nivel muy bajo antes de que le pasara esto de la rodilla, pero se accidentó de la rodilla, y aparte tuvo que compartir con uno de los mejores, Edwin Cardona, que así, ya que usted hace referencia a jugadores de un solo club, One Club Men, uno viene y dice, oye, Edwin Cardona ha estado siempre en Atlético Nacional, pero estuvo en su inicio de carrera, estuvo en la mitad, y ahorita está en el final, prácticamente estuvo toda la carrera, y el mejor paso del señor Edwin Cardona, y el mejor nivel del señor Edwin Cardona fue vistiendo los colores de Atlético Nacional. Digo,
0: ¿será? ¿No? Yo recuerdo a un Cardona en Boca que les daba partidos importantes, no sé si será la cabeza, no lo conozco tan a detalle, pero para mí, bueno, Quintero por ejemplo tocó Europa, pero Cardona era un jugador que se mantuviera en Europa, o sea, un talento muy importante en nuestro país, pero no sé si la cabeza, si el no querer o si el mismo talento no era tan superior para llegar a un equipo grande como lo hizo Quintero en su momento en Porto, pero pues que no se mantuvo.
1: Pero para mí no, mire que si Edwin Cardona, yo creo que lo recuerdan mal, en Boca. Boca, sí, para mí lo recuerdan mal.
0: ¿Verdad?
1: Sí,
0: a Monterrey. A Monterrey también le fue bien.
1: En Monterrey sí le fue bien.
0: Tan competitiva.
1: Ay, no me va a decir que eso no. ¿Cómo me va a decir que no? ¿Cómo me va a decir?
0: O sea, para mí, ahorita la Liga Mexicana está mejor que la Argentina, pero en el momento en el que Cardona destaca en Boca, la Liga Argentina era mucho más de lo que es ahora. Entonces, a eso voy.
1: Es que, Ligo, yo creo, también porque lo recuerdan mal, porque en ese último, o por lo menos a mi punto de vista, también deberíamos hablar con un periodista, con un hincha del club del Boca, a ver si lo recuerdan mal como pienso yo, o si yo soy el que está totalmente errado, porque es que la final, lo más importante de Boca de este último siglo, todos estamos de acuerdo, la final del Madrid. El señor Edwin Cardona, desaparecido, ¿no?
0: Bueno, pero es difícil porque entonces también, yo no creo, recuerdo bien un mal a Wilmar Barrios, que fue importante en ese equipo, pero que se hizo expulsar.
1: La pregunta entonces, es, ¿recuerdan a Wilmar Barrios?
0: Yo creo que sí, de hecho es hincha nacional, yo creo que Wilmar Barrios en algún momento llega, bueno, ya, si se pone más viejo ya, ¿para qué? Pero es hincha a lo público, o sea, es algo que es hincha nacional.
1: Yo acá le tengo, ¿sí? ¿Lo dice públicamente?
0: En comentario. Usted sabe que Jorman suele comentar muchas cosas en Instagram, y por ahí hay comentarios, es que lo mostramos, con Durán, con cuando pasó todo eso de Medicel Villarreal, y por ahí aparece Wilmar Barrios en una foto.
1: Venga, qué raro, mira, acá tengo las estadísticas de Edwin Cardona, tanto en sus dos ciclos, con Boca, como en Monterrey, como en Atlético Nacional, se las voy a dar y vamos a analizar bien los números de Edwin Cardona, porque para mí, viendo un poquito las estadísticas, de pronto puede mentir, pero para mí sigue siendo el mejor Edwin Cardona en Atlético Nacional. 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
4: 2:33 de la tarde y ahora sí, Pablo, como lo prometido es deuda, acá le tengo las cifras de Edwin Cardona. Como usted dice que en Boca es un muy buen Edwin Cardona, lo desmenucé por sus dos ciclos. Su primer ciclo en 2017 y 2018, que estuvo en 46 partidos, hizo 11 goles y 5 asistencias. O sea, 16 apariciones en 46 partidos. Para mí es poco. Ahora, vamos a ver el segundo ciclo de 2022 a 2021, donde estuvo los mismos 46 partidos, algo importante, pero esta ocasión hizo 7 goles y 16 asistencias, lo que nos deja 23 participaciones directas en gol, lo que quiere decir 0,6 participaciones directas en cada partido. Entonces, es importante ver esto acá, en los números, en las estadísticas, que todos sabemos que las estadísticas muchas veces sí engañan. Dice que su mejor paso por Boca fue su segundo ciclo entre 2020 y 2021. ¿Usted cómo desglosa estos números, Pablo?
5: Pues no sé, basándonos en las estadísticas, es verdad que me puedo ir ganando el debate, porque no son tan notorios para ser el 10 de un equipo tan grande, el equipo tal vez más importante de Sudamérica. Pero era lo mismo, creo que Cardona tenía el talento suficiente para llegar a grandes equipos, pero siempre fue muy irregular y tal vez hasta lo haya hecho en entrevistas por razones personales, razones familiares. Entonces, sí, no sé, pero yo creo que igual el primer ciclo de Cardona termina siendo mejor que el actual, ¿no?
4: Sí, claro, el primer ciclo sí termina siendo un poco mejor. Sin embargo, a ver, ya vamos a demostrar los números también de Cardona. Vamos a ir a Monterrey. ¿Usted qué cree? ¿Que tuvo mejor participación en Boca o en Monterrey? ¿En México o en Argentina?
5: Pues de inicio yo hubiera dicho que en Boca, pero entonces si los de Monterrey son más bajos, pues se me cae el argumento.
4: Bueno, acá yo le doy que estuvo entre 2015 y 2017, lo que quiere decir 2 años. Igual que en Boca, solamente que esa estadía estuvo dividida en 2 temporadas, si se quiere decir 2 etapas. Acá estuvo de corrido, de chorro. 2015 a 2017, coincidencialmente tiene los mismos partidos. No, mentira, tiene 20 partidos más, 102 partidos en total. En

0: señor Cardona.
1: Sí, va a jugar con Dorlan, ¿no?
0: Sí,
1: con
0: Monterrey,
1: llegaron a coincidir.
0: Ojo, no solamente con Dorlan, sino con este técnico. Usted lo sabe. Vamos, dígalo, dígalo, por favor.
1: Me corchaste.
0: No, listo.
1: Me decía con Estefan Medina.
0: No, con Estefan Medina. No, pero usted piénselo, ya se lo digo, pero él hace una chilena contra Santos Laguna en 2016. Una chilena por la cual la recuerdan demasiado. Y es lo que sucede. A ver, en Atlético Nacional, usted... ¿Qué goles le recuerda a Edwin Cardona que os diga? Este es el gol de Edwin Cardona que voy a recordar, no toda la vida, bueno, quizá toda la vida, pero ¿cuál es ese gol?
1: Yo sé que no es el más importante, ni mucho menos, pero es desde la personal de mi vivencia. Nacional 5, Fortaleza 1, Estadio Campín, penal, la pica, el estadio se vino abajo porque cobró de una forma muy exquisita. No es el más lindo, ni mucho menos, ni más importante, pero es un recuerdo bonito.
0: Sí, yo creo que, yo me acuerdo también haber estado en el estadio, creo que muchos estaban en el estadio y en esa ocasión todos sabían que le iban a picar, todos sabían que la iba a picar, sin embargo, el único que no sabía era, ¿Jordan García era ese portero?
1: Sí, muy buen portero que ahorita está en México también, y sí, era la sensación de que ese día todos estaban en un estado de gracia, todo lo que hicieran iba a pasar bien.
0: Sí, eso es cierto. Y venga, acá yo estoy en una lucha mental conmigo mismo a ver con cuál técnico fue el que jugó, porque no estoy seguro si fue con Juárez. Sí, fue con Juárez, ¿cierto? Con Juárez jugó en Monterrey.
1: ¿Busqué el técnico en esos años de Monterrey?
0: No.
1: Y me dice que era...
0: No, que jugó.
1: Contra.
0: Jugó. Contra. No, que eran compañeros. Que eran compañeros.
1: Sí. Es verdad, exactamente cierto.
0: Que eran compañeros.
1: Estaba pensando en el técnico que lo dirigía.
0: ¿Quién lo dirigía?
1: Claro, es que compañero de ellos.
0: ¿Quién lo dirigía?
1: El Turco Mohamed.
0: Vea.
1: Que fue técnico importante en Monterrey.
0: Y usted puede creer, bueno, me imagino que al señor Edwin Cardona lo recuerdan con buenos ojos en Monterrey. Pero ¿sabe cuántos títulos ganó?
1: Ninguno.
0: En Boca ganó 3. Y en Atlético Nacional ha ganado 5. Que le pueden funcionar a más, pero ha ganado 5, bueno, 6, está dando un dato erróneo, son 6 los títulos que ha ganado, o un poco más. A mí se me hace que son más.
1: Sí,
0: son 6. Son 6. Bueno, mire, nos dice Manuel, viendo el nivel de Lucho, suena muy lejano Marlos en la selección. No, yo lo he dicho, yo le he pedido a Marlos para la selección Colombia, porque es que el nivel de Marlos es una cosa loca, es una cosa increíble. Yo creo que, no solamente en el fútbol profesional colombiano, sino a nivel internacional, el extremo izquierdo que más peligro me genera es Marlos. No hay nadie más. Porque es que incluso usted ve lo que nos dice Manuel. Usted siempre ve extremo izquierdo colombiano, Colombia, selección Colombia a las 7, Luis Díaz. Tan sencillo como eso. Sin embargo, Luis Díaz, flojito. Entonces, Marlos no se me hace descabellado. Y sabemos que ella es un hombre que estuvo en la selección Colombia. Es un hombre que sabe vestir estos colores. ¿Anotó algún gol? No lo recuerdo.
1: De pronto, en algún amistoso, yo lo recuerdo con la camiseta blanca, esa típica de la Copa América Centenario. Pero un gol creo que no. Me recuerdo la asistencia a Cardona en La Paz, pero no recuerdo goles de Marlos con Colombia.
0: Sí, yo recuerdo es la típica, la que todos sacamos cuando llega el señor James David Rodríguez y es el gol de Cardona en Bolivia.
1: Sí, señor. Igual yo creo que, habiendo mal comentario de Manuel, creo que Nacional tiene plantilla, obviamente jugando lo mejor posible y potencial máximo, para volver a ser como un poco como en 2015-2016, donde convocaban 5 o 6 jugadores de Nacional por cada convocatoria de selección. Habría un problema, sí, porque quedamos muchos. Si además de Rengifo, Samuel, iría a Marlos, yo hubiera llevado a Ian Poveda en este momento preciso, porque me estaba encantando cómo jugaba. Si Armani ya no está en selección argentina, pero de pronto un Román vuelve a un nivel muy alto, algún central, Neider Parra empieza a ser convocado, creo que Nacional está en la capacidad de volver a mandar mucha gente a la selección.
0: Eso es verdad, pero es que lo que usted dice, no podemos quedarnos muchos, no podemos quedarnos como nos quedamos ahorita. Pero es que, ¿a usted qué prefiere más? Voy a hacerle esa pregunta a usted, también a los oyentes, a Manuel, que Marlos vaya a la selección o que se quede en Atlético Nacional. Es que ir a la selección es arriesgarse. Es arriesgarse porque sabemos que jugadores como Marino fueron a la selección y no volvieron igual. Jugador como Román fue a la selección y no volvió igual. Entonces...

0: me quejé de que para qué no llevaron a Rengifo si no lo pusieron en el primer partido, no lo hubieran dejado contra Millonarios y se lo llevan después. Eso, pero pues no funciona así.
1: Totalmente.
0: Entonces, cierto. Rápido, sí, no está en nuestras manos. Pero pensando yo en los jugadores mismos, que el sueño máximo es representar al país, que se lleven a los que más puedan, y para eso Nacional debería tener una plantilla amplia que ayuda a que cuando no sean jugadores, otros respondan. También depende del momento, ¿no? Si a finales de noviembre estamos en cuadrangulares y hay fecha FIFA, no se les lleve, que fue el tema de mucho tiempo cuando Millonarios también mandaba jugadores a la selección, de que se rumoreaba que los intentaban vetar porque iba a terminar afectando al equipo.
1: Sí, claro, eso es
0: y
1: verdad.
0: Ya no jugaban tantos minutos, entonces sí, hay como que todos tienen que pensar en todas las partes.
1: Eso es muy cierto, señor. ¿Quiere escuchar las palabras que salió a decir ayer Eduard Bello? Bueno, ayer, esta mañana, yo creo que sabía que íbamos a hacer este programa y nos dio contenido. Bueno, lo vamos a escuchar a Eduard Bello, gracias a Chevrolet MSD y el Banco Agrario.
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7: Sí, por supuesto. Yo creo que, bueno, fue compleja la decisión, para serte sincero. Yo creo que el semestre donde más quería estar, obviamente, ahí en el equipo era este, porque digamos que había pagado ya el precio de la adaptación. Yo llegué en un primer semestre y no me dio chance de hacer pretemporada, nada. Yo llegué y ya se había jugado la primera fecha. Entonces me tocó incorporarme sobre la marcha, ¿no? Como que remarla en contra la corriente, como se dice. Así que digamos que no pude estar plenamente a nivel físico desde un principio y fui agarrándolo sobre el semestre. Pero sin embargo siento que me adapté de la mejor forma, pero sabía que este segundo semestre iba a ser mejor porque iba a tener una pretemporada, ya conocía la liga, conocía mucho más a mis compañeros y que sabía que mi rendimiento podía ser más alto. Así que digamos que tenía esa ilusión, ¿no? Esas ganas de quedarme en un principio y de poder aportar al equipo. Pero bueno, sabemos que en el fútbol siempre estamos viviendo constante cambio. Llegó nueva directiva, nuevo cuerpo técnico y pues bueno, obviamente tienen sus proyectos, tienen sus gustos. Uno lo respeta y agradezco obviamente la sinceridad que ellos me brindaron. Y digamos que Cali cuando aparece en un principio yo tenía, por ejemplo, las ganas de seguir. Pero al no saber cómo se manejaban las cosas en Nacional, yo obviamente mi intención era continuar. Ya después en un tiempo me lo hacen saber y obviamente refuerza esta decisión, ¿no?, de venir acá. El profe Dudamel se comunicó conmigo, así que eso me dio mucha más confianza de seguir acá. De venir acá, tuve la oportunidad de ir al Remo de Brasil, que también digamos que era otra oferta que tenía al momento, pero no quería hacer otro cambio de país, sabiendo que había tenido 6 meses recién llegando aquí a Colombia, entonces quería seguir acá y yo creo que fue una muy linda oportunidad la del profe y no lo dudé, ya cuando ya sabía todo, que estaba, o sea, digamos que sabía en el lugar que estaba parado, tomé esa decisión con los ojos cerrados, ¿no? Y yo creo que fue muy buena decisión.
8: Nia, Lizy, le regresamos para que ustedes también se sumen con nuevas preguntas, por favor.
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1: Bueno, Pablo, ¿cómo escuchó el señor Eduard?
0: Nos tiramos información importante, ¿no?
1: Sí.
0: No tomas conocimiento de lo de Brasil, por ejemplo, importante. Ni tampoco hay que, bueno, no sabe, creo que pues, el jugador quiere quedarse. Pero pues yo veo mucha razón en lo que dice, no siento que esté diciendo mentiras ni que esté saliendo eso por la tangente, sino que es verdad, no tuve tanto tiempo de adaptación, pero pues Nacional en su mayoría, porque jugadores con los que no sé qué pasa, pero en su mayoría necesita rendimiento inmediato, de que el jugador no diga, no, es que no me acopio, es que una vez tiene que rendir, y pues no fue el caso de ello. Nos olvida mucho en el tiro de esquina, pero pues no podemos depender de jugar solo para que cobre bien la pelota parada.
1: James.
0: Entonces, claro, pues nunca sabremos, pero ha sido también bacano saber cómo le hubiera ido ya con esa adaptación. Y pues de pronto estamos viendo eso, ¿no? Dándole el beneficio de la duda de que ya con la adaptación al país, al juego de acá, pues terminó rindiendo bien en el Deportivo Cali, porque tuvo una pretemporada y pues tuvo más tiempo.
1: Sí, señor, pero ¿usted cree que tuvo una pretemporada con el Deportivo Cali? Si él también sale cuando el campeonato ya estaba
0: iniciado. No entiendo. Pero bueno, lo que él dice del tiempo en el país, ¿no? De que por eso no quería irse. Si se hubiera ido a Brasil, era otra hora volver a empezar, entonces acá al menos ya estaba acoplado a la liga como tal, no sé.
1: Claro, y usted tener una posibilidad de irse a Brasil, al Brasileirado, que es una liga bastante competitiva, o quedarse en Colombia, es difícil. Él lo dice como que su primera opción y las ganas, el semestre que más le tenía ganas era este, de quedarse en Atlético Nacional. Lastimosamente no pudo, porque eso pasa acá en Nacional y pasa en Colombia, que y más con extranjeros, que si usted no rinde así, chao, porque son un número limitado de extranjeros con los que se tiene que contar, y no puede usted traer un extranjero para que utilice un cupo de esos y no le dé nada, porque es que aporta lo mismo que aporta Kevin Parra, solamente que Kevin Parra no te va a ocupar ese rol.
0: No sé si sea así literalmente, pero tal vez si yo no soy yo, no llega a Elías Cabrera, entonces creo que todos terminamos ganando.
1: Le digo, a Elías Cabrera no tanto, le digo, ¿quién desplaza a Bello y a Poveda?
0: Pero me refiero al tema de lo que decía, de extranjeros.
1: Sí, señor.
0: Igual podía.
1: Sí, no, o sea, sí podía llegar Elías, pero iba a ser un rollo porque ya sabemos que Armani.
0: Sí,
1: exactamente.
0: Pero pues, que no sé, creo que no tanto, porque es que Nico se lesiona las tres fechas.
1: Es verdad.
0: Entonces, si hoy tuviéramos un overbello, ni siquiera hay un overbello, si tuviéramos un extremo, nos serviría mucho, porque nos está haciendo falta, pero pues por el tema de lesiones. Y hablando del Romo, pues, a ver. Y no sé qué sea para mejor, si un Cali que está bien en la liga, está en primeros puestos, o un Romo que junto lastimosamente a Chapecoense, están en zona de descenso en el Brasileirado.
1: Pero es que digamos,
0: sí, no, es un gran equipo.
1: Equipos también como el señor Vasco da Gama, que metió unas semifinales de Sudamericana, también está en zona de descenso. También está en zona de descenso. Bueno, para ir cerrando el programa y leer también el último comentario de Emanuel, vamos a hacerlo gracias a Bolitec, Seeker y Carapro.
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1: Bueno, rápidamente en estos dos minuticos que nos quedan, vamos a leer los últimos comentarios del día de hoy, porque nos dice Emanuel, creo que la ventaja de Nacional y del técnico es tantos jugadores jóvenes que se están viendo, caso Marín, caso Parra, Xavi, y viendo la situación de la selección, no sería raro que busquen alternativas acá. Y ojo, porque Néstor Lorenzo estuvo en el último partido de Atlético Nacional en la ciudad de Bogotá contra Fortaleza, no, contra el Inter, perdóneme, contra el Inter, y ahí es donde se lleva a Juan Manuel Rengifo, ¿no, señor Paulo?
0: Sí, de acuerdo, y pues yo creo que si hablando de selección, si el proceso de verdad va a ser nuevo, si de verdad tiene que haber cambios, que yo no los vi en el primer partido para nada, estos jugadores deben empezar a estar, que unos jugadores ya dejen de ver la camiseta de selección y caso Parra, caso Marín, vayan siendo llamados ya pocos.
1: Señor, y ahí Fabián nos dice, por extranjeros no era, debió ser por cupos en general. Ligo, o sea, Fabián, de pronto por extranjeros, en el momento de que no le pase y no meterá más de los que debe, y por cupos no, porque pudo haberlos inscrito a todos y los iba rotando así como lo está haciendo. ¿Cuántas veces Jake quedó fuera de la convocatoria? ¿Cuántas veces Kevin Parra quedó fuera de la convocatoria? ¿Cuántas veces han dejado fuera ahorita de la convocatoria? Sí, por asuntos externos a Ben Cardona, sino lo hace más porque estaba sobrepoblado. Ahorita nos haría falta, pero porque están súper lesionados. Bueno, Pablo, muchísimas gracias, se nos acabó el programa.
0: Bueno, gracias por el espacio, gracias a los que nos escucharon, a Manuel, a Juan, a todos los que comentaron, un placer leerlos, y pues mañana pendientes, que es ya importante a no resucitar muertos en Medellín y a llegar a ese segundo puesto y estar ahí a los talones de América de Cali.
1: Sí, señor, 2:55 de la tarde. Yo también les agradezco absolutamente a todos los que nos escucharon por nuestras diferentes plataformas digitales, todas las frecuencias radiales que tenemos. Y nos dice Fabián, como última información, es que son 25 cupos ahora. Eso tiene mucha razón, pero los iban rotando. El hecho, siendo las 2:55, los dejo acá en Colmundo Radio con toda la programación deportiva. Ya viene la transmisión de la casa Albirroja. Y bueno, como les digo siempre, les habló Dylan Rodríguez. Amén, ríen o lloran, pero por favor, nunca dejen de confiar en el Chicho Arango. Muchas gracias.
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1: Este es un avance del sistema informativo de ASB Colmundo Radio. En Noticias Nacionales tenemos que el alcalde Galán sobre nueva fecha de entrega del Estadio de Bogotá. El alcalde de Bogotá se refirió a la construcción del nuevo Estadio de Bogotá, explicando los motivos que implicaron el retraso en las obras y asegurando que próximamente hará una precisión sobre la fecha de su entrega. Así es Renacer, la primera megacárcel del gobierno de Abelardo de la Espreya. Queda ubicada en Sabanas de San Ángel, a 4 horas y media de Santa Marta. Tendrá 60.000 metros cuadrados en un predio de 22 hectáreas y contará con 1.974 cupos. Para nuestra sección de entretenimiento, tenemos de que en la noche 28 de septiembre abrieron nuevas entradas para el concierto de BTS en el estadio Nemesio Camacho El Campín. Los fanáticos de la agrupación surcoreana de K-pop en Colombia tendrán una nueva oportunidad para adquirir una boleta para las dos fechas que tienen en el país. Esto fue un avance del sistema informativo de ASB Colmundo Radio con Laura Martínez.
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2: En el Día Internacional del Café, seguimos haciendo un llamado a la articulación entre los sectores gremiales, estatales, sociales y, por supuesto, académicos en el momento de defender y fortalecer a la economía cafetera como uno de los ejes transversales de la historia del país y de la continuidad en la construcción de tejido social. Por supuesto, el café no ha sido ajeno a las dinámicas de violencia y conflicto armado. Por esa razón, desde el Politécnico Gran Colombiano, hemos puesto la mirada sobre una amenaza que golpea a quienes están detrás de uno de los productos más representativos de Colombia. Este fenómeno delictivo y criminal es la extorsión, una problemática que hemos denominado

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Hola, hola, ¿qué tal? 3:03 de la tarde y aquí estamos a través de ASB Colmundo Radio, Casa Albirroja, cumpliendo la cita de amor, cita futbolera con Independiente Santa Fe, que en pocos minutos, 26 minutos, estará enfrentándose ante Deportivo Pereira en cancha atípica, ¿no? En el Estadio Santiago de las Atalayas de Yopal, para compromiso de la Liga Betplay, donde está Santa Fe ubicado en la octava posición y hoy busca 3 puntos que le permitan quedar tranquilo de cara a lo que puede ser la clasificación a esta final, a la fase final, semifinal si se quiere, de la Liga Betplay, donde Santa Fe pues sueña con buscar una estrella más. Hoy con el staff gigante de Casa Albirroja estaremos llevándole la información. Sí, horario típico, me están diciendo, por supuesto, es 3:30 de la tarde. Y hay una razón principal para que Pereira juegue hasta ahora, y es que no hay iluminación en Yopal. El partido va hasta las 5:30 porque tiene que tener condiciones de luz natural y nos puso a correr a todos en un horario de martes muy complicado. Sé que hay mucha gente que nos está escuchando desde sus oficinas, desde la universidad, colegio, los de los carros, los de los taxis. Claro, gente que hubiese querido estar en otras condiciones, pero bueno, así nos ha tocado este año complicado en materia de horarios con Independiente Santa Fe. Y arrancamos.

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0: Muy bien, 305 y con Seeker, no es solo un eléctrico, es Seeker. Vamos a presentar a don Mateo Rodríguez, bienvenidísimo a su casa, Albirroja.
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4: Hola Leo, Alejo y a toda nuestra tribuna virtual, muy pero muy buenas tardes. Y con la expectativa de la presentación del cuadro cardenal el día de hoy en condición de visitante frente al Pereira, ya con nóminas de ambos equipos listas y preparadas para que dé el pitazo inicial el señor árbitro.
0: Muy bien, aquí estamos entonces y con la narración de Alejo Cortés, que ya va a estar a partir de las 13:30 cuando tengamos pitazo inicial en Santiago de las Atalayas. Vamos directo a las nóminas confirmadas, donde además hay sorpresas y agradables sorpresas, creo yo, para Independiente Santa Fe. 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
0: Bueno, la próxima gran jugada de la vida, don Mateo Rodríguez, metámonos en materia. ¿Qué trae el profe Repeto para dar cara ante Deportivo Pereira, un equipo que viene en crisis y Santa Fe tiene que cobrar? ¿Con qué sale Independiente Santa Fe?
4: Sí, Leo, con tres novedades respecto a donde fue el último once titular que usó Repeto frente al Deportivo Cali por Liga. En el arco, el número uno, Mosquera Marmolejo, en línea de cuatro, el 13, Elivelton Palacios, el número 3, Víctor Moreno, el 18, el Turro Olivera y el 32, Cristian Mafla. Doble 5, donde se presenta la primera novedad, no está el Cabezón Torres, hoy está con el número 7, Johan Cante Torres, y con el número 6, Kilian Toscano. Y ya en la línea de ataque, en esa famosa media punta, con el número 9, Fagundes, por la derecha con el 77, Jader O'Brien, por la izquierda se presenta la segunda novedad, con el número 14, Luis Ángel Palacios, y arriba no está presente el goleador, esa es la tercera novedad, con el número 19, Nahuel Bustos.
0: Bueno, rápidamente, Mateo. Digo yo, sorpresa, porque es que, vea, ayer hablábamos y no sé si el profe de repente de pronto escuchó el programa, pero va a ir Luis Ángel Palacio. Lo que pasa es que lo tira cambiado, lo tira por banda izquierda cuando lo hemos visto todo el tiempo por la derecha, que es la gran novedad. No llega Hugo Rodallega. Y contarle a la gente, de pronto alguien no se acuerda, Daniel Torres no está porque fue expulsado en el partido anterior contra Deportivo Cali y eso lo saca del escenario el día de hoy, ni siquiera viajó obviamente. Entonces es por eso, Mateo, pero más allá de lo que sea, a mí me parece acertado, lo repito, cambiar, buscar novedades en un once santafereño que ha quedado viendo fútbol en las últimas presentaciones.
4: Sí, no, y además en la generación de juego, Leo, aparte hemos visto que los últimos partidos le ha costado a Hugo, lamentablemente no se le está dando las cosas frente al arco, pues hay que empezar a probar con Nahuel y Fagundes. Fagundes que en un momento muy bueno, y Nahuel que cada vez que ha ingresado ha demostrado que merece más minutos, pero el tema es que pelea con el goleador. Y el tema de Luis Ángel, novedad, pero también hay que ver que es por la baja de Frasica, el tema de Rivaldo, el mal rendimiento de Lovera, que es donde pensamos que teníamos una posición sobrepoblada de varios jugadores en un gran rendimiento, que lastimosamente durante este semestre no fue así, y esa es una solución que encontró el profe Repeto para la banda izquierda el día de hoy.
0: Bueno, muy bien, esperemos a ver qué termina sucediendo con el tema de Emerson Rivaldo, que había escuchado algo de que puede estar habilitado y resulta que no, ya viendo la nómina y todo lo que envía la oficina de prensa de Independiente Santa Fe. 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
0: Muy bien, con Canapro le damos la bienvenida a don Gabriel Plazas a esta transmisión previa al partido Independiente de Santa Fe contra Pereira, o mejor, Pereira, que es local, recibiendo a Santa Fe. Gabriel, ¿cómo le va? Vea que pasaron cosas después del programa de ayer. Algo habremos visto como Repeto, ¿no?
7: Hola, Leo, y muy buenas tardes a todos los oyentes que hasta ahora nos escuchan. Y ayer hablábamos precisamente de un Luis Palacios jugando de extremo, porque era de los jugadores que lo vienen haciendo mejor. Y hablamos también de un 3 en la mitad que hoy podría darse con Fagundes un poquito más retrasado, Leo.
0: Sí, totalmente. Y creo que Independiente Santa Fe con esta movida, pues al menos con la formación, lo que yo leo de Repeto es básicamente enfrentarnos a un quiero ir por el partido, quiero ir por los 3 puntos y esperemos que sea así. Metámonos de inmediato con la nómina que trae el Deportivo Pereira. 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
7: Con la 1, número 1, Jimmy Gómez en el arco, un 4 en el fondo con Walmer Pacheco, Sebastián Urrea con el 2, 6 para Daniel Ortiz y 23 para Tobías Baboni. En la mitad de la cancha, doble pivot con Jorge Bermúdez, Luis Moreno, 2 extremos, Jordi Monroy, que jugó en lateral derecho de Independiente Santa Fe, hoy lo va a hacer de extremo con la número 20, John Largacha, más arriba Sebastián Acosta con la 10 y Marco Pérez en punta con la número 18.
0: Muy bien, ahí está entonces lo de Pereira, que lo habíamos hablado también, ¿cierto? Tiene una nómina interesante, pero no termina resultándole del todo lo que ha planteado Pereira durante el semestre. Viene en crisis administrativa, crisis deportiva, no tiene estadio y pues hoy enfrenta a Santa Fe en Yopal. Muchas dificultades para el equipo dirigido por el profesor Arturo Reyes, que también ha dejado saber en declaraciones que seguramente no va a continuar, pase lo que pase con Pereira, ¿no? Parece que ya para la temporada 27 no va a estar más el señor Arturo Reyes. 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
0: Muy bien, 3:13 en la tarde, y agradecemos a todos sus saludos, a la gente que está a través de la multiplataforma. Rápidamente saludamos a Marcela Maldonado, un saludo para ella, Blanca Zambrano, que está ahí como siempre, don Raúl Bayona, don José Manuel Rivera, Germana Enrique Galvez, Nano Morales, y desde Neiva, como siempre, don Pipe, Andrés Felipe Rodríguez, un abrazo para todos. Seguiremos leyéndolos y alentando al León en esta gran tribuna virtual. Hoy toca la distancia, sin embargo, vemos como hay numerosa hinchada de Independiente Santa Fe en la tribuna. Metámonos con la terna arbitral presentada por Abaco. 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
4: Señor, los encargados de impartir justicia el día de hoy entre el Deportivo Pereira y el cuadro cardenal, como árbitro principal José Ortiz de Norte, asistente número 1 Jonathan Ballesteros de Santander, asistente número 2 Jesús Chima de Córdoba, cuarto árbitro Carlos Díaz del Casanare, Y en el bar Yabar tenemos en el bar Fernando Acuña de Boyacá y en el bar Camilo Colmenares, igualmente de Boyacá.
0: Sí, don José Ortiz, Gabriel, que ha tenido partidos donde ha brillado por su ausencia, donde le hemos reclamado que ha sido localista, porque usualmente le ha tocado pitarle a Santa Fe de visitante, y en otras con polémica, ¿cierto? Es un árbitro que a mí particularmente no me gusta, sin embargo, bueno, esperemos que, como siempre decimos, no tengamos que meternos con las decisiones arbitrales.
7: Un árbitro bastante polémico, Leo, yo creo que de los puntos más bajos en el arbitraje colombiano. Hay unos que me dicen, bueno, tiene buenos partidos, tiene otros malos, pero es que la verdad a este árbitro no ha tenido buenos encuentros.
0: Sí, total, pero en fin, hay que decirlo, el tema del arbitraje colombiano no es solo con Santa Fe, lo que pasa es que con nosotros hay jueces recurrentes que usualmente meten la mano y no pasa nada.
7: Cada 8 días hay un tema polémico con Santa Fe.
0: Son pocos los que uno dice, venga, la profesión de ser árbitro es muy complicada, administrar justicia es muy difícil, pero hay unos que de verdad que uno cree que tienen algo contra el equipo, que cada vez que se presentan con Santa Fe, pareciera que fuera contra Santa Fe. Don José Ortiz, una posibilidad hoy de limpiarse un poco la cara, ojalá, ¿cierto? En un partido, pues, un poco de los discretos de la temporada, con un Pereira que, insisto, viene capa caída. 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
0: 316 en la tarde, esto es Casa Albirroja a través de ASB con el Mundo Radio. Estamos al norte de la hermosa, de la bella, de la soleada capital de la República de Colombia, con la camiseta de Santa Fe puesta, acompañando obviamente hoy al León en esta presentación que espero don Mateo Rodríguez nos dé 3 puntos. ¿Le gusta la nómina? ¿Qué siente de lo que dice el profe Repeto con esta formación que pone o que expone frente a Pereira el día de hoy de arranque? No tiene de todas formas herramientas en el banco, pero los 11 inicialistas, ya hay un cambio. Santa Fe no ha jugado así. Entonces, en toda la era Repeto no ha jugado así, es la primera vez, ¿cree que le va a funcionar?
4: Sí, yo creo que los cambios que hace son coherentes, obviamente saltándonos el caso de Daniel Torres, que ya como lo remarcábamos es el tema de la expulsión frente al Cali, pero yo pedía ya a Nahuel Bustos de titular, lastimosamente Hugo le está costando arrancar desde el minuto cero, entonces, ¿por qué no tenerlo como reducido? Me parece hasta una mejor idea al goleador. Y el tema de Luis Ángel, como lo decía en la primera intervención, frente a la necesidad que tiene Repeto en esa banda, es importante que Luis Ángel, que es un jugador que genera mucho, pero concreta poco, pero puede ser una de las opciones para ganar el partido el día de hoy.
0: Sí, no lo hemos visto por banda izquierda, ¿no? Y él por banda derecha, lo digo un poco a partir de lo que hablábamos ayer en el programa, a mí las últimas presentaciones de Luis Ángel me han parecido buenas. Me ha parecido un tipo interesante, que ha subido, que ha generado en su posición, que adicionalmente cuando Santa Fe pierde la pelota busca ser solidario, vuelve y marca. Entonces, bueno, le ha rendido al profe. Al principio hay que decirlo, muchos no lo quieren todavía. Al principio no daba pie con bola, le iba mal, incluso se ubicaba mal. Pero creo que es de los jugadores que poco a poco ha crecido y se ha logrado engranar a lo que quiere el profe. Repeto, esperemos verlo hoy por banda izquierda haciendo un buen trabajo. Ojalá le funcione. 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
0: En 13-19, y don Gabriel, se la pregunto un poco diferente, porque es que la nómina que hoy trae Independiente Santa Fe presenta algo que la hinchada había pedido, y es tener a los dos extranjeros que creo que mejor calificación tienen en Santa Fe este semestre, que son Nahuel y Fagundes, ambos, ¿cierto? Franco Fagundes, por su lado, aparece hoy en la nómina siendo el jugador que va a tener la posibilidad de fungir como volante creativo, tal vez como ese volante que lleve la batuta, ¿cierto? El director de orquesta en la parte alta. ¿Le gusta cómo ve la movida? Porque es que adicionalmente creo que lo de Repeto es olvidarse del libreto pasado. Alguien le dijo, usted ayer le dijo Reterco, ¿no? fue
7: Gabriel, yo me hago cargo.
0: Quedó grabado aquí en Casa Albirroja, pero vea que termina dándonos la razón hoy con esa formación.
7: Vea, Leo, ayer hablábamos de la necesidad de Santa Fe, de un cambio de esquema, de un cambio de extremos. Loera no estaba funcionando, Alexis Zapata funcionó en el partido contra Alianza, contra Cali y contra Unión había funcionado. Hoy prueba Luis Ángel Palacios, que yo creo que es uno de los puntos más altos que tiene Independiente Santa Fe, no solo como revulsivo, ya lo había hecho frente a Alianza de titular, Jader O'Brien, que es un jugador intermitente, pero que hoy, repito, le vuelve a dar la confianza. Y hoy vemos lo mejor que hoy tiene Santa Fe en ataque, Fagundes y Nahuel Bustos ante el bajo nivel de Hugo Rodallega.
0: Bueno, esperemos, yo no sé, lo de Hugo, vea Gabriel, que lo entiendo, pero difiere un poco, ¿no? En medio de todo, Hugo ha sido el jugador más determinante de Santa Fe en los últimos años en la parte alta, con 41 años, al fin y al cabo es el delantero que ha traído los goles. A mí me parece que un poco la sequía y los momentos de la para de Hugo goleadora es porque una sola golondrina no hace verano, como se dice. No, y cuando no está alimentado, muy complicado que él mismo baje a recuperar, él mismo se autohabilite y le haga el gol, es difícil. Cuando ha tenido las posibilidades, Hugo ha demostrado que de tres por lo menos mete una, pero tiene que tener al menos tres, ¿cierto? Y ese es un nivel que pocos delanteros, vea que está quedando en la historia de Independiente Santa Fe con mucha edad. Entonces, a veces yo difiero, con todo el respeto queremos a Santa Fe, pero Hugo Rodallega es uno de los jugadores que si hay buen medio campo, seguro que clava una. Y si no, dos. Ha tenido hat-trick en este Independiente Santa Fe. Bueno, esperemos a ver cómo le va. La réplica, don Gabriel, porque ya saltan los equipos al terreno de juego mejor.
7: No, quería mencionar, Leo, que ayer también hablábamos que para no tener que sacar a Hugo Rodallega de la titular, jugar con dos puntas y un enganche. Esperemos si en este partido pues se da la posibilidad de ver a Hugo con Nahuel y Fagundes.
0: Bueno, muy bien. Don Andrés Peña, un saludo. Gloria Heredia, que está a través de la multiplataforma. A ver, Musi verso Juanito. Bueno, estaba difícil ese nickname. Ruth Emirce Ortiz, un saludo para usted. Oscar Gómez, don Eduardo Díaz. Eduardito, qué alegría escucharlo desde Fort Lauderdale. Un saludo para Esmeralda. Don Armando E7E8, también reportando sintonía. 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Saltan los equipos a la cancha. Santa Fe con su camiseta blanca de mangas rojas, pantaloneta y medias blancas, y Pereira con su tradicional uniforme a rayas verticales, rojo y amarillo, ¿no? Rojo, amarillo, pantaloneta roja y medias rojas. Por eso Santa Fe tiene que ir con su uniforme blanco, Mateo.
4: Sí, Leo, rápidamente el historial completo entre Santa Fe y el Pereira. Han disputado 10 partidos, 3 a favor del Pereira, 5 empates y 2 a favor del cuadro cardenal. Y los últimos 5 encuentros, en el Campín empataron 2-2, en Matecaña empataron 2-2, en el Campín victoria de Santa Fe 2-1, de local nuevamente Santa Fe 1-1, y el quinto partido lo cierra en Matecaña, victoria del Pereira 1-0.
0: Increíble lo de Pereira con Santa Fe, porque es un equipo que no le ha rendido, pero con Santa Fe se juegan partidos de la vida, y uno cree que la nómina del equipo es superior, la nuestra obviamente la de Santa Fe, y termina entregando puntos contra Pereira, don Gabriel.
7: Sí, Leo, le iba a mencionar el clima porque se ve bastante sol en la transmisión y también pues en una cancha complicada, 31 grados con sensación de 33 grados, bastante fuerte.
0: Sí, también en Bogotá, soleadito, así como en Bogotá está Yopal en estos momentos. Nos metemos a los actos protocolarios en Yopal y yo les aconsejo que no les falte descargar la app de ASB Radio para estar al tanto de todo el contenido de ASB News y ASB Sport. 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Muy bien. Muy bien, muy bien. 13:24 y les voy a presentar de una vez al hombre que va a estar en la transmisión. Ojalá hoy Alejo, le voy a pedir que sean tres de Santa Fe. Ojalá, necesitamos, hay deuda en el tema goleador, pero que sean tanto tres goles como 13 puntos. Don Alejo Cortés, que ya viene con todo el tubo, que viene además con toda la intención. Alejo Cortés en casa albirroja, una voz para escuchar a través de ASB Colmundo Radio.
15: Muy buenas tardes, Leo Pedraza, buenas tardes para Gabriel, para Mateo y para todos nuestros oyentes. Ustedes lo decían, es un horario atípico y un sol incesante hoy por hoy en Yopal, en el Santiago de las Atalayas, con buena asistencia de público de parte de Independiente Santa Fe. Vea cómo está esa tribuna costado sur, con varios integrantes de la guardia, también familia que va a acompañar hoy a Independiente Santa Fe. Recordemos que no es habitual ver al León en Yopal. Tienen la oportunidad los hinchas de Santa Fe de hoy asistir al escenario deportivo, cuando en este momento ya hay actos protocolarios. El Pereira con su habitual uniforme, franjas naranjas y amarillas, y Santa Fe con su segunda indumentaria, Leo, totalmente blanco y con mangas rojas.
0: Si me permite, algo pasó con los actos protocolarios, porque se han demorado, tal vez los himnos no arrancaron y una rareza ahí. No estoy escuchando lo que pasa, pero algo pasó ahí, y es el tema de este estadio. Es que usted ve, y la verdad es sencillamente tener que improvisar para un partido o para partidos del fútbol profesional colombiano. No sé si alguno ha estado allá. Yo particularmente he estado sin entrar al estadio. He estado en Yopal, pero no conozco o no he tenido la experiencia de estadio. Sin embargo, la gente que ha estado, incluyendo los jugadores, opinan muy mal de las instalaciones, de los baños, de camerino. Esperemos la cancha y responda, ¿cierto?
16: Es que ya de por sí el horario en que se juega el partido de hoy, un martes.
0: No, duro. Y no sé, a ver si alguien de los oyentes, o aquí lo averiguemos rápido, para quién era mejor este estadio. Porque vea, sé que anoche salieron buses de la ciudad de Bogotá, de los que están comprometidos con obviamente el tema de la asistencia de visitante, y de Pereira uno no ve en estos momentos que tenga hinchada. Por lo menos en lo que vemos a través de la transmisión oficial, solo se ve gente de Independiente Santa Fe. Pero creo que, siendo lejos, creo que era más fácil llegar desde Bogotá hasta Yopal que desde Pereira hasta Yopal.
15: Sí, claro, total. Recordemos que no es el habitual escenario deportivo de los pereiranos. El Hernán Ramírez Villegas sufrió inconvenientes, sufrió afectaciones después del terremoto del 10 de agosto, y por eso no está habilitado por parte de Dimayor para que pueda oficializar como local el equipo del profesor Arturo Reyes. Todo listo, todo preparado, Leo, estamos a 3 minutos de que ruede la pelota en Yopal.
0: Sí, señor, y vea, para que rápidamente lo recordemos, Santa Fe hoy está octavo con 16 puntos, este es el partido 11, sí. ¿Cierto? De 33 puntos posibles, Santa Fe debería quedar al menos con 16.5. Significa esto que con el empate mantiene la media, sí. Mantiene el 50%. Sin embargo, hablábamos ayer en el programa de los 9 partidos que quedan, porque recordémosle a la gente, este es un campeonato que tiene 19 partidos. De los 9 partidos que quedan, Santa Fe apenas tiene 3 en condición de local, 6 en condición de visitante, incluyendo este, ¿cierto? Debe sumar, porque la clasificación para Santa Fe no va a estar en el Campín. Es obligado para el cuadro cardenal ganar todo lo de Bogotá, 9 puntos que tiene en la ciudad de Bogotá, pero tiene que pellizcar y tiene que arrancar puntos en condición de visitante. Ojalá hoy sean 3, Gabriel, en Yopal, porque eso nos deja de cara a una clasificación que sí puede darse en Bogotá si hoy gana. Si Santa Fe logra 3 en Yopal, van a quedar 9, ¿cierto? 3 más serían 19, y 9 de Bogotá, 28, listo. Y ahí quedan las
16: últimas clasificaciones. Contra el Inter 31.
0: Claro, y Inter que va de visitante, pero es en Bogotá también. Eso sí, sin embargo, va de visitante. Pero son las cuentas, Mateo, que tiene el profe Repete.
4: No, y si gana hoy se monta sexto, porque igualarían partidos al Tolima, pero lo superan puntos, y superaría al Medellín, pero por diferencia de gol. Pero el Medellín tiene que jugar esta noche frente al cuadro embajador. Y sobre la pregunta de la boletería del Pereira, el Pereira sacó su comunicado con los valores respectivos de cada una de las tribunas. Recordemos que el estadio Atalayas solo tiene Atalayas tiene 3 tribunas: occidental central, occidental norte y occidental sur. La más económica 30.000 y la más cara, por así decirlo, 50.000.
0: Bueno, muy bien. Y hay que decir, vea, a mí me gusta ver esto con la matemática, ¿cierto? Listo, Santa Fe se puede meter sexto, pero hay equipos que les faltan partidos. en medio de todo lo de lo que está pasando con los aplazamientos de juegos, lo que debe buscar el equipo es meterse al final con la cantidad de puntos que pretendemos clasificarse, ¿cierto? Son 28 es zona de clasificación. Queda ahí, ojalá sean 29 para estar más seguros. Con 19 partidos, creemos que con 29 puntos se logra la clasificación. Y por eso hoy Santa Fe con 16 de la meta está a 13 puntos, ¿cierto? Digamos que con 12 puntos se mete a 28 y son 3 por fuera, ojalá sean hoy, y los 3 de casa. Pero complicado, Gabriel, si no se gana por fuera. Y hay que decirlo, yo sé que a la gente no le gusta mucho cuando hablamos con la calculadora, pero la clasificación ya no está solo en Bogotá, o al menos no en el Campín. Por eso es que hoy urge al menos arrancar 1, ojalá 3.
16: Sí, Leo, y además de que si ganaba Independiente Santa Fe, pues quedaría pues bien a cara a la clasificación, quedaría prácticamente a unos 6 puntos del noveno.
0: Bueno, muy bien, Alejo, ya le tengo el dato, pero va a arrancar en Yopal para que vayamos con todas las emociones de lo que trae esta fecha 11 para Independiente Santa Fe.
15: Sí, señor, rueda la pelota en el Santiago de las Atalayas, juega Pereira Santa Fe, jornada número 3 del fútbol colombiano. 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La pelota llegando a zona defensiva, Emanuel El Turro Olivera, pierna derecha y para arriba, intentando buscar la zona de ataque. Estaba bien paradito en esa zona, el lateral izquierdo del Deportivo Pereira. 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Se juega de banda, va a sacar finalmente el Deportivo Pereira, lo va a hacer Tobías Bobonet, el argentino. Envía la pelota hacia adelante, rechaza desde el fondo Independiente Santa Fe, revienta el conjunto local, retrocede para que llegue la pelota finalmente a donde está ubicado Johan Canté Torres, bien saliendo de la marca, abriendo por el sector derecho para Livelto, en Livelto conectando por dentro, se anticipaba alguien a Nahuel Bustos, la pelota se va por el costado oriental y va a ser otro lanzamiento de banda, otro saque de banda. Recibe la pelota Elivelton Palacios, tranquilo, se ve el profesor Arturo Reyes con las manos en la cintura y en un calor incesante en Yopal. La pelota al centro del campo, va llegando Marco Pérez que pivoteaba, la pelota no llega a su destino y el juego de banda para Independiente Santa Fe. Le voy relatando sobre el primer minuto del compromiso, 0 para Pereira, 0 para Santa Fe en Yopal. La pelota para Andrés Mosquera Marmolejo, saliendo al semicírculo defensivo, conecta la pelota para Víctor Moreno, no tiene marca el defensor central, va adelantando el bloque, transita, va llegando el cinturón del centro del campo, Víctor Moreno abriendo para Cristian Camilo Mafla, Mafla tocando finalmente la pelota para el jugador Luis Ángel Palacios, mala entrega de Independiente Santa Fe, recupera el Deportivo Pereira, pase 3-2 para que corra, para que vaya en el sector derecho Jordi Monroy, viene el cierre defensivo de Santa Fe, despeja por banda, recupera el Deportivo Pereira, Leo.
0: Se arranca el partido con las curiosidades del caso, pero vea, una buena, me sorprende el buen nivel con el que veo la cancha. Hace unos años estaba bastante complicada, con sectores que no estaban recuperados. Oiga, Alejo, hoy la veo muy bien la cancha, ojalá funcione para hacer un fútbol exquisito, que la pelota no se quede en los huecos como pasaba antes, y adicionalmente el clima, ¿no? Está seco, no ha llovido, eso conviene para tener un buen ambiente, al menos de fútbol en el césped.
15: Sí, señor, y va de a poco cayendo el sol también, se ve una sombra en el Estadio Santiago de las Atalayas, atrás la esférica para el número 2, Sebastián Urrea, Urrea conectando para Jimmy Gómez, el cuidapalos del Deportivo Pereira, tocando para Danilo Ortiz, Ortiz que envía la pelota al frente de ataque, viene el retroceso, va a pelear la Johan Canté Torres, va y la pelea, alcanza a conectar el pase el hombre del Deportivo Pereira, hay una carga por la espalda para el juez central José Ortiz, no hay absolutamente nada, le da continuidad al partido, la pelota al fondo para Emanuel El Turro Olivera, viene El Turro conectando para Víctor Moreno, Moreno que hace
17: hace apertura de cancha para Cristian Camilo Mafla. Mafla conectando para Franco Fagundes, que baja para entrar en circulación. Va Franco Fagundes para Nahuel Bustos, tenía marca. Le queda el rebote a Cristian Mafla. Mafla para Johan Canté Torres. Pase rasante para Jader Obrián. Obrián que intentaba hacer el cambio de costado. Le queda para Franco. Franco que abrió, pero no apareció por esa zona. Livelton Palacios. 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
0: Sí, y sabe una cosa, de las últimas canchas, le voy a decir, es mejor que la de Vasco y es mejor que la de Santa Marta.
17: Que, o sea, la, de Vasco, revise. Que la de Vasco total.
0: Sí. Que revise y se va a dar cuenta que es así.
17: Saludo especial para Iván Pulgarín, que dice, vamos rojo a ganar hoy. Daisy Valderrama, vamos a estar finos en la definición, vamos Santa Fe. Siga dejando su comentario. Va presionando alto y recupera el conjunto cardenal con Lautaro Nahuel Bustos. Va con la pelota Nahuel. Pase cerca para Johan. Johan conectando para Jader Obrián. Atrás la esférica para que la tenga, para que la administre Johan. Johan que se espera, calcula, levanta cabeza, juega de cerca para el Turro. El Turro libera abriendo para Elivelton Palacios por la zona oriental del escenario deportivo. Intentaba buscar el pase vertical. Recupera la pelota el Deportivo Pereira y la lleva Danilo Ortiz. Y la presión alta de Independiente Santa Fe. Sale jugando el Deportivo Pereira, no se apresura el jugador Moreno. Va intentando salir por la zona central. El juez central se lleva el silbato a la boca y hay un tiro libre que cobra riesgo Santa Fe. Luis Ángel Palacio, buena combinación con Fagundes. Le va quedando el impacto para Mafia y el rebote y adentro.

0: Dylan. Nahuel Bustos cazando el rebote. Una combinación con Luis Ángel Palacios. Bustos Fagundes y el riflazo de Cristian Camilo Mafla. La respuesta del portero Gómez, que la dejó vivita casi a la altura del punto de la pena máxima, para que llegara el goleador, para que apareciera el que hoy juega como centro delantero, para que apareciera el número 19, Nahuel Bustos, para colocar la pierna derecha, para decir que en 6 minutos en Yopal, Santa Fe vence 1-0 al Deportivo Pereira.
1: Señor, hay gol en Colombia con ASB Radio. Gol de Independiente Santa Fe, que muy tempranito golpea. Que viene por los 5 minutos de Santa Fe, que terminan desbocando. Y me gusta, ¿sabe qué, Alejo? Lo de la participación de Luis Ángel Palacios por esa zona, lo habíamos pedido. Y vea, activo para generar fútbol, para digamos que tejer, que eso le ha faltado a Santa Fe, para juntarse con Nahuel, con Fagundes. Y qué bonito volver a ver a Cristian Mafla enchufado en la parte alta, porque si no era gol de Mafla, lo primero, hay que decir, el portero interviene bien ante el riflazo de Mafla y aprovecha a Nahuel Bustos para embocarla y ponernos a soñar con los 3 puntos. Alejo, ya me cumplió con el primero, yo creo que faltan 2.
0: Sí, señor, vamos de largo, Mateo. Campanazo temprano, rugido temprano de Santa Fe en Yopal.
2: Sí, señor, Alejo, 6º gol de Nahuel Bustos en lo que vamos de torneo, viene derecho y hasta el momento le están sirviendo las variantes al profe Repeto.
0: Sí, señor, Santa Fe se ve cómodo en cancha, sin relajarnos, sin relajarnos. Recupera la pelota el conjunto cardenal, que va hacia adelante por el segundo. Vaquilla en Toscano, ¿qué va a hacer Toscano? Mecha, mecha, revienta la pelota en la defensa, va Nahuel Bustos que la pelea. Igualmente Kylian Toscano va llegando y el juez central para el partido. Dice que había una falta según el central del norte de Santander. José Ortiz se lleva el silbato a la boca y dice falta, falta, falta. 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Tempranito lo gana el León, Gabriel.
3: Sí, Alejo, un Nahuel Bustos que viene en racha, viene de convertir un jugador de esas características, no puede ser suplente y hoy lo demuestra.
0: Dice Raúl Bayona, jugadota, vamos Santa Fe sin relajarnos. Y Edgar González, golazo de mi León. La gente feliz por ahora con la victoria parcial. Ya en un instante Mateo nos cuenta a dónde se está trepando, qué casilla ubica Santa Fe ahora con esta victoria parcial. Cambio de costado para el Deportivo Pereira, llegando para el jugador Tobías. Tobías que intenta buscar al extremo, aparecía por esa zona largacha, atrás para Daniel Ortiz. Ortiz para Sebastián Urrea, el número 2 que controla, levanta cabeza, entrega para el número 10 para Sebastián Acosta. Ex Equidad va con la pelota Acosta, descargando pase horizontal para Daniel Ortiz. Va llegando al círculo del centro del campo, descarga la pelota para Tobías. Aparece por esa zona también el jugador Bermúdez. Otra vez atrás para Danilo, mete el cambio de costado, jugando por la zona occidental, intentando buscar a Walter Pacheco. Pacheco que la deja servida para Sebastián Acosta. Acosta conectando con el número 20, con Jordi Monroy. Va el ex Independiente Santa Fe, Jordi. Jordi que es perseguido por Fagundes, que le quiere quitar la pelota. No lo permite Jordi. Descarga para Walmer. Walmer Pacheco, bien Cristian Camilo Mafla. La hizo rebotar en Walmer. Saque de banda para León.
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0: Y ahí cobra Daisy, dice, si ve que sí pueden definir bien. Ahí cobra, ya empieza a cobrar desde tempranito Daisy. Pero es cierto, la definición es algo que no es negociable en el fútbol. Va a haber una falta, según lo que indica el juez central, tomado por la espalda Sebastián Urrea al jugador Nahuel Bustos en todo el sector del centro del campo. Y con Chevrolet referenciamos el tiempo, tiempo, tiempo de juego. ¡10 minutos cumplidos en Yopal, el marcador! ¡0 para el Pereira, 1 para Santa Fe en la Casa Albirroja! Y domina en sector defensivo el jugador Danilo, Sebastián Urrea. Urrea conectando, intentando buscar a Bermúdez, otra vez para Urrea. Se está aproximando el Deportivo Pereira, que no encuentra la salida porque Santa Fe está bien paradito, no lo deja salir tranquilo. Alejo. Abren para Walmer Pacheco, dígame Mateo.
2: Santa Fe se trepa al 6º lugar, supera al Deportes Tolima y al Independiente Medellín con un partido más que el Independiente Medellín.
0: Muy bien, y lo enfrentamos el próximo lunes, ¿no?
2: Sí, señor, en el Atanasio.
0: Ah, sí, señor, correcto. Muy buen partido ese, buen cotejo. Ojalá sea una victoria para Santa Fe en territorio antioqueño. Atrás la pelota para Danilo Ortiz. Ortiz que levanta cabeza. Nahuel Bustos y Fagundes a la altura del centro del campo. La meten por carril central. Descargan la pelota para Bermúdez. Lleva la esférica Jorge Bermúdez. Espera un instante. Toca para Largacha. Otra vez para Bermúdez. Bermúdez cambiando de costado para Tobías. Tobías que recibe la pelota y abre de una vez de inmediato con el extremo. Viene el centro. El punto de la pena máxima. Saca el derechazo. Emanuel El Turro Olivera. Va llegando la pelota para el jugador Daniel Ortiz. Ortiz pase vertical para que vaya corriendo por banda izquierda. Bien, estaba ahí Independiente Santa Fe. Ordenadito en defensa. Va saliendo pero pierde la pelota. Recupera en tres cuartos el conjunto matecaña. La pelota se va por la zona oriental y va a ser entonces un saque de banda con Redepaz. 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Saca la pelota para Marco Pérez. Pérez que pivotea a la nada, a nadie. Saque de banda para Santa Fe.
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0: Elizabeth Díaz, vamos Leones, Carlos Iván, vamos Santa Fe a ganar hoy, y Aldo Ortúa, la fe intacta en mi amado Santa Fe. Vamos León, ya llegó el primer rugido, hay que buscar el segundo rapidito porque esto no se nos puede embolatar. Hoy los tres puntos, sí o sí, después de la derrota frente al Deportivo Cali, son necesarios. La pelota en el centro del campo, vía terrestre, muy cerca Jader Obrián, que recupera físicamente y se va a cobrar un tiro libre a favor del equipo que dirige el profesor Pablo Repeto. Elivelton Palacios acoge atrás para Emanuel El Turro Olivera. El Turro cambiando de costado para su compañero de saga, para Víctor Moreno. Moreno para Johan. Johan de nuevo para El Turro. El Turro que lateraliza por la banda oriental. Va a sacar el pase directo para Nahuel Bustos, que pivotea con Kylian Toscano. Otra vez Nahuel. Nahuel intentando abrir. Una carga por la espalda y el juez central dice: falta, falta, falta. Falta sobre Jader Obrián, Mateo.
2: Sí, señor Alejo. Y las estadísticas del partido hasta el momento: la posesión a favor del equipo local, 67% a 33% para el cuadro cardenal. Grandes ocasiones, una para Santa Fe, tres tiros totales, todos de Santa Fe, una tajada por parte del Pereira, cuatro faltas ha cometido el Deportivo Pereira, una el cuadro cardenal, 77 pases completó el Pereira, 45 el cuadro cardenal.
0: Ahí están las estadísticas del primer cuarto del partido, porque ya vamos llegando prácticamente al minuto 15. Sale de su área Andrés Mosquera Marmolejo, jugando para El Turro. Con tranquilidad El Turro filtra la pelota para Franco Fagundes. La peina, la alcanza a bajar con Johan. Conectan ahora para Cristian Camilo Mafla. Mafla para Víctor Moreno. Moreno cambia de costado. Abre la pelota para que le llegue finalmente a El Turro Olivera. El Turro muy cerca a la línea lateral. Espera, levanta cabeza, quiere jugar con Jader Obrián. Estaba bien la marca del conjunto pereirano. Y ahora la transporta. Se viene el equipo de Arturo Reyes. Con el número 11 lo intentaba John Largacha. Lo desarman, lo desarticulan. Recupera la pelota el conjunto cardenal, que no se la presta. No se la presta el Matecaña. Viene Johan Cante Torres. De espaldas a portería Franco. Franco para Kylian. Kylian otra vez para Johan. Johan que mete el cambio de costado para que reciba Luis Ángel Palacios. Van a buscar el juez central. Se lleva el silbato a la boca. Hay un hombre del Pereira en el piso. La falta de Kylian Toscano.
1: Sí, ve Alejo que ha sido un partido cómodo para Independiente Santa Fe hasta el minuto 15. Pareciera, ¿cierto?, que el cuadro local no tiene suficientes armas. Por ahora, Andrés Mosquera Marmolejo es un simple espectador, diferente a los últimos encuentros de Santa Fe, donde los primeros 15 fueron totalmente de acoso al cuadro cardenal. Hoy el libreto es diferente.
0: Sí, señor. Opuesto. Opuesto, correcto. Esperemos que eso se mantenga durante gran parte del partido, ¿no? Lo importante es sacar el resultado hoy. Le toca bajar a intentar a Luis Ángel Palacios. Va sacando Luis Ángel. Resbalaba finalmente y el juez central que pita la falta. Dice: falta, falta, falta, que no le falte descargar la app de ASB Radio para estar al tanto del contenido de ASB News y ASB Sports. Falta para Santa Fe, Gabriel.
3: Sí, estaba mirando un detalle y está más ahogado el central del compromiso que los mismos jugadores. Viendo aquí el encuentro. Ojo que viene Santa Fe.
0: Intentando llegar a la zona de ataque, roba la pelota Nahuel Bustos. Lo venían jalando de la camiseta. El juez central dice que no hay absolutamente nada. Dan la continuidad. Cuidado con esta salida. Le queda para Marco. Marco Pérez que lo intenta. Va el Deportivo Pereira en el centro con Jorge Bermúdez. Cambiando de costado para buscar a Walmer Pacheco. Va Walmer Pacheco por la banda oriental. Metiendo el cambio de costado. El segundo palo buscando a John Largacha. Recupera Independiente Santa Fe. Atrás para Kylian Toscano, conectando para Jader O'Brien, y se le perdió la pelotica a Kylian, se la alcanzó a mordisquear el jugador Largacha, le va quedando para Bermúdez. Bermúdez conecta para Largacha, Largacha que lo intenta, le queda otra vez para Bermúdez, abriendo por la banda izquierda para Tobías. Tobías que va a lanzar el centro al segundo palo, bien Independiente Santa Fe, en las alturas ganaba el turno Olivera, le queda para Nahuel Bustos. Bustos que mete un cambio rápido la pelota al espacio para que vaya corriendo Franco Fagundes. Bien paradito estaba el central, hablamos del jugador Sebastián Urrea, sale desde el fondo el conjunto Matecaña, abriendo por la banda, la pelota sobrepasó al jugador Pereirano, juega de banda el conjunto Cardenal.
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0: Ana Graciela, con la Santa Fe, bendiciones. Carlos Reyes, vamos mi Santa Fe con todo por la victoria, rápido por el segundo. Qué lindo sería un segundo antes de llegar a los 20. Va Independiente Santa Fe por banda, intentó hacer un taco que no lo entendió nadie. Recupera el Pereira y va hacia adelante. Bueno, se le quedó la pelotica, se le quedó lo más importante a Walmer Pacheco. La tiene Franco, qué buen pase, filtradito para que corra Luis Ángel Palacios. Y puede venir el segundo, Luis Ángel para Nahuel. Nahuel que se perfila, mecha, pegale a Nahuel, pegale a puerta, se quedó sin ángulo. Lo vinieron cerrando, le hicieron la marca escalonada. Le queda para Jader O'Brien, O'Brien que va preparando la gambeta. Juega para Nahuel, qué buena combinación, finalmente bien paradita también la defensa del conjunto pereirano, la transporta el número 10 Sebastián Acosta, intentando abrir con Largacha, otra vez para Acosta. Acosta conectando por dentro, van a meter el cambio de costado para que la pelota le llegue a Sebastián Urrea. Urrea lateraliza para el número 20, para Jordi Monroy. Monroy que va llegando al sector del centro del campo, pasa a la zona de ataque. Monroy que descarga la pelota con Walmer, Walmer Pacheco, capitán de campo, atrás para Bermúdez, se repliega Santa Fe. ¿Qué pasó en esta, Leo? ¿Qué le faltó a Nahuel Bustos para definir?
1: Vea, muy bien la salida rápida de Santa Fe, la habilitación para Luis Ángel Palacios, como debe ser, a campo descubierto. Igual Luis Ángel, que está jugando con perfil cambiado, se la pasa, se la cede, se la filtra a Nahuel, que tal vez quedaba tapado en la primera ocasión, en el primer regate, intentó enganchar y ahí ya le costó. Allá tenía la segunda marca y es desarmado, pero bien por Santa Fe, que cuando toma la pelota es rápido para ir adelante y quedar en posición de ataque.
0: Y acá se lleva el silbato a la boca el juez central José Ortiz, indicando una falta, se para el partido, 18 minutos, todo muy tranquilo por ahora para los dirigidos por Pablo Repeto, Gabriel.
3: Sí, y yo creo que en esa última ocasión que tuvo Santa Fe, yo creo que el pase era un poco más largo, le quedó algo corto a Nahuel y por eso tuvo que mirar hacia dónde mandaba el balón para el perfil.
0: Acá se queda con la pelota Jimmy Gómez, cuidapalos del equipo pereirano que hoy viste completamente de azul. Pantaloneta, camiseta azul y medias negras. Va jugando con Urrea, Sebastián Urrea, conecta para Daniel Ortiz. Abriendo por el sector izquierdo para Tobías. Tobías tocando por dentro con el volante de primera línea. Descargan la pelota para Urrea. Urrea que la juega para su compañero Danilo Ortiz. El zurdo cambia de costado y la proyecta para que finalmente le llegue a Walmer Pacheco. Viene con la pelota Walmer. Perfil derecho para el Junior de Barranquilla. Metiendo un cambio de frente a la nada. A las manos de Andrés Mosquera Marmolejo, que va ganando segundos, le va dando administración al resultado, quiere empezar a desesperar al conjunto matecaña, Leo.
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0: Se quedó en esta, Franco. No se la entendió tampoco Nahuel. Era una buena jugada, pero lamentablemente no hubo precisión en el pase. Recupera el Deportivo Pereira. Lo voy relatando sobre el minuto 20. Lo gana Santa Fe. Lo gana el conjunto cardenal con la anotación de Nahuel Bustos. 1-0. La proyecta Jordi Monroy. Le pasó por su espalda el jugador Acosta. La tiene Walmer. Walmer Pacheco para Acosta. Acosta de primera para el jugador Urrea. Urrea para el portero, para el cuidapalos Jimmy Gómez. Saliendo del área, mete el cambio de sector para Tobías, el argentino que protege, juega por dentro ahora para Danilo Ortiz. Ortiz, el zurdo, tiene al frente a Nahuel Bustos, por eso no se apresura. Juega por dentro ahora para Moreno. Moreno descargando la pelota para Bermúdez. Bermúdez para Danilo Ortiz. Ortiz que va llegando al círculo del sector del campo, del centro del campo. Abre para Tobías. Tobías ahora muestra la pelota para Moreno. Moreno para Bermúdez. Bermúdez de primera para que vaya o lo intente por lo menos Acosta. Acosta va a tocar para Largacha. Y le ganaron, le comieron la espalda. Cuidado con esta. Lanza en el centro. Bien, estaba sacando el despeje Víctor Moreno. Acá levantan la bandera. Estaba en posición adelantada. Finalmente, al parecer, Largacha. Tiro libre indirecto para Santa Fe, Mateo.
2: Sí, Ale, es un partido que aún no se arma. Se está planchando un poquito. Obviamente, el ritmo le beneficia al equipo que está ganando, que en este caso es el cuadro cardenal. Esperar a ver si alguno toma las riendas y la iniciativa del partido.
0: Y síganme comentando. José dice desde Madrid, España, sigo su sintonía. Vamos mi Santa Fe a ganar. Saludos desde la distancia para José. Y para Consuelo, que dice vamos Leones Bellos y envía corazón rojo y blanco. Cuando acá Leo se calentó, Jader Obrián.
1: Sí, venga, quería preguntarle, ya que tenemos a un oyente, a ver si don José nos responde desde Madrid. Hace unos años, de hecho, me sucedió caminando ahí por el lado de la Plaza del Sol, al lado de por la Gran Vía, la gente de Santa Fe se reunía los miércoles. A ver si don José todavía sabe si esa bonita y bella costumbre, repórtenos. Hace rato no sé nada de la Peña de Madrid, a ver si nos cuenta. Y lo de Santa Fe, Alejo, vea, partido tranquilo, se le ve muy mal al equipo dirigido, el profesor Reyes no encuentra cómo pasar el medio campo para hacerle daño al equipo cardenal.
0: Sí, señor, pero yo me quedo tranquilo cuando hagamos dos más. Y quedo con este pase, va llegando Jordi Monroy. Bien, ahí estaba Andrés Mosquera Marmolejo. Me alcancé a asustar porque el pase tenía veneno. Juega ras de piso Andrés Mosquera Marmolejo para Johan Gandé Torres. La pide Franco Fagundes, que recibe. Juega para Nahuel. Bien, Nahuel, como controló con el cuerpo, lo sacó la defensa. Va hacia adelante, va a encarar Nahuel. Puede hacer el cambio de costado. Juega para Franco. Franco que intentó regresar. Bueno, le está faltando precisión en el último pase a Santa Fe. Se está equivocando a la hora de hacer ese pase. Va recuperando Largacha. Largacha que buscaba con Marco Pérez. Pérez atrás para Tobías. Tobías conectando para Moreno. La lleva el número 37, Luis Moreno. Ahora para Danilo Ortiz. Meten el cambio de costado para Walmer Pacheco, capitán de campo. Walmer pide acompañamiento, pide a alguien que se muestre para poder entregar la pelota. Por ahora tiene cerca a Jordi Monroy, pero no le entrega la pelota al número 20. Prefiere cambiar de costado para que llegue la pelota a Danilo Ortiz. Ortiz tocando para Tobías. Tobías que se prepara para jugar por carril central para Luis Moreno. Moreno de espaldas a portería, tiene marca, vuelve a jugar por la banda para Tobías. Tobías que lanza el pinchazo para buscar a Marco Pérez y ganó. Y le queda para Largacha, pero se lleva el silbato a la boca el juez central porque venía de posición adelantada Marco Pérez.
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0: ¿Había posición adelantada, Mateo? Yo tengo mis dudas.
2: No, está habilitadísimo, la habilitada Mafla.
0: Yo tengo mis dudas, creo que en esta el asistente no estaba bien parado. Y hay minuto de hidratación, hay cooling break por la alta temperatura en Yopal.
1: Es que sí, caliente, ¿no?
2: Sí.
1: Lo decía Gabriel con lo del central. No sé qué ustedes, yo he estado en Yopal, insisto, no para fútbol, pero claro, es que se siente fuerte, porque además de es un horno, ¿no? Es caliente, pero poco viento.
3: No, y estos son los cooling breaks que verdaderamente hacen falta, ¿no? Y al minuto 25 en la altura, en una temperatura como Yopal, se hace falta un minuto de rehidratación.
0: Sí, señor. Y más con, no solo en la altura, sino en altas horas de la noche. ¿Se acuerdan ustedes contra Peñarol? Jugamos a las 9, más o menos como a las 9:30, sí, fue ese cooling break que uno decía, 9:30 de la noche.
1: Bueno. 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
0: Saludo especial para Diego Nieto, que nos dice: hoy no pude ver al León, pero gracias a ustedes lo escucho desde Soacha, Nieto. Saludo especial para Diego, también para Andrés Felipe, que nos pregunta si hay bar. Sí, sí señor, hay bar en el Estadio Santiago de las Atalayas. Fue una de las condiciones que le pidió Di Mayor para que el Deportivo Pereira pudiera ejecutar o oficializar en condición de local. Mientras que José nos dice, sí nos reunimos, pero ya muy pocos. Hay muchos que se han desplazado a otros sitios de España. Nosotros los santafereños estamos por todas partes.
1: Sí, no, qué bueno saberlo, porque ya que está para el partido, para la anécdota, yo iba pasando de casualidad con una gorrita de Santa Fe. Y ve usted que ahí en esa zona, un miércoles en la tarde en Madrid, al menos 25 santafereños en aquella oportunidad, en el 2022, me acuerdo. Y me contaron cómo cada miércoles, independientemente de si hay torneo, si había partido o no, ahí se sentaban a unas tapitas, una cervecita y a tertuliar de Independiente Santa Fe en Madrid. Un saludo para toda la gente que está en las diferentes capitales del mundo pegadas a la transmisión, queriendo saber qué pasa con el equipo de nuestros amores, que es el primer campeón de Colombia. Y hoy está cumpliendo, Alejo. Hoy en 26 minutos se le ve bien, se le ve tranquilo, pero hay que entender que Pereira hace rato no le funciona nada.

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3: En los temas locales y regionales, mucha atención. El Clan del Golfo habría prohibido el ingreso de combustible desde Segovia hacia Santa Rosa del Sur. Según las comunidades afectadas por los retenes al ingreso de la zona desde Segovia hacia el sur de Bolívar, donde habitan unas 7.000 personas, piden la creación urgente de un corredor humanitario, ya que también podrían escasear los alimentos y medicamentos. Métodos de protección en Ituango muestran reducción histórica en ataques de felinos a la ganadería. Los informes técnicos confirman la reducción casi total de los conflictos entre actividades ganaderas y grandes felinos silvestres en diferentes veredas del municipio. Intervención de la fuerza pública en Bello concluye con 4 detenciones y decomiso de armamento. En la acción conjunta entre la policía, el ejército y la alcaldía de Bello, se decomisaron 2 revólveres, 2 pistolas traumáticas y herramientas para cometer hurtos. Debido a las lluvias, este fin de semana EPM resalta los niveles de los embalses. Hay recuperación. Contraloría revisará territorios sobre qué están haciendo los municipios de Antioquia por las mujeres. Judicializan a mujer señalada de causar la muerte a su bebé de 7 meses en Bello. Cierre positivo de la Feria de la Vivienda 2026 con expectativas de negocios por 200 mil millones de pesos. Centro Democrático busca definir antes de diciembre sus avales para alcaldías y gobernaciones. Desde ayer lunes 28 de septiembre arrancó en Medellín la Climate Week Biodiversity 2026. Río Negro cerró su semana de la seguridad vial con más de 650 ciclistas iluminando sus calles. Medellín lanza la segunda edición de coleccionistas de museos con 3.000 pasaportes culturales. En los temas nacionales, mucha atención. Estados Unidos revoca las visas de Euclides Torres y Marta Peralta. Lo señala de socavar gobiernos democráticos. Estados Unidos señaló que la medida busca responder a acciones que considera contrarias al orden democrático en la región. Ahí están los policías del mundo tratando de inmiscuirse en las políticas de todos los países, especialmente en el hemisferio occidental. Alias Araña negociará con la justicia tras ser extraditado a Estados Unidos. Se cierra el cerco contra Pinocho en el Caribe y la frontera con Venezuela. Agencia de turismo ligada a red criminal vendía paquetes de viajes para entrar ilegalmente a Estados Unidos. 5 capturados. Cobraban hasta 15 millones por persona. En los últimos 26 años se han quemado en Colombia 13,9 millones de hectáreas, una extensión similar a 314 veces Bogotá. Ministro de Justicia firmó decreto que ordena que tutelas contra el presidente vuelvan al Consejo de Estado. En firme la condena de 28 años contra ex subdirector del DAS por el secuestro de Piedad Córdoba. Gestión del Riesgo admite que un fallo judicial frenó parte de su preparación para el niño. Las ACSN desmienten comunicado de sometimiento a la justicia de Pinocho. Cancillería ordenó expulsión de Colombia de 2 diplomáticos rusos por presunto espionaje. Investigador líder del caso Papá Pitufo regresa a la DIJÍN. Fiscalía nunca investigó espionaje y nexos con el ELN atribuidos a ruso capturado tras el paro nacional. Alto comisionado de Derechos Humanos de la ONU elogia esfuerzos de reparación a víctimas en Colombia, especialmente en el gobierno anterior. En los temas económicos, mucha atención, gobierno firmó decreto para prohibir importación de bienes producidos con trabajo forzoso. Ganaderos de Estados Unidos advierten que redadas de ICI pueden encarecer

0: La carne. Las asociaciones ganaderas advierten que el aumento de redadas causa pérdida de trabajadores en el sector, lo que elevará el valor de la carne. En los temas internacionales, mucha atención. Científicos descubren fisura en la tierra del Pacífico. Se fracturan las placas tectónicas causantes de terremotos. Estudiantes identificaron una nueva especie de protoanfibio y la nombraron en honor a sus mamás. La especie habitó hace unos 309 millones de años y conserva detalles anatómicos poco comunes. Recapturan en Brasil a colombiano y neerlandés tras escapar de una cárcel de Río de Janeiro. Al menos 4 muertos y 12 desaparecidos en Nepal tras una avalancha en la base del pico Himlung. Irán niega relación con plan terrorista contra base inglesa. Los detenidos son británicos. Vamos con mensajes, ya venimos con el mensaje de Dios y personajes.
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3: 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Cristo habita en el corazón de todos sus hijos para iluminarles el camino. 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
4: Aquí está el padre Xavier Palacios y el mensaje de Dios para la presente semana.
5: Estás en Emaús, juntos por el camino.
6: Hay que ver cuántas veces miramos el tropiezo y olvidamos el camino ya recorrido. Dios, que conoce tus luchas y cansancios, sabe también de tus pequeñas victorias que quizá no llegas a reconocer. No tengas miedo de caer, levántate, sigue caminando y confía. Quizá lo que hoy te parece una derrota, mañana será parte del hermoso testimonio de cómo Dios te ha sostenido siempre. Un abrazo.
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0: Ha llovido en muchas regiones del territorio nacional, en el departamento de Antioquia y especialmente en el área metropolitana del Valle del Aburrá en los últimos días. Estas lluvias las explica Julián Sepúlveda, líder del equipo de meteorología del CIATA.
8: El 27 de septiembre ocurrió un evento de precipitación de gran medida. ¿Gran medida qué es? Grandes acumulados, gran duración y grandes intensidades. Pero no es el único que ha ocurrido este mes. Han ocurrido en total, hasta el 28 de septiembre, 12 eventos de precipitación. Pero los 11 eventos anteriores tenían una baja magnitud. ¿Esta baja magnitud qué hizo? Que los acumulados a escala semanal también fueran bajos, existiendo algunas semanas donde en algunos municipios se registraron 0 milímetros de acumulado. Y esto habla un poco de que estamos en un régimen seco de precipitaciones en un mes de la temporada de lluvias, que es septiembre. Entonces se había previsto que septiembre iba a estar un poco más seco según los modelos globales y de acuerdo a la modulación del ENSU. Y basados en los registros de los pluviómetros, nos hemos dado cuenta que hemos estado por debajo del 70% de la climatología. Entonces, esto en un resumen es un déficit de precipitaciones. Hablemos un poco de este evento que ocurrió el 27 de septiembre y cómo fue. El evento comienza a formarse alrededor de las 4 de la tarde. ¿Por qué? Teníamos disponibilidad de humedad en la media atmósfera, dado el ingreso de humedad desde el oriente y sur del país. Estas condiciones, acopladas a convergencia de ascenso de aire, facilitó la formación de un gran evento o de un gran sistema de precipitaciones. Cuando hablamos de un gran sistema, entonces es a escala regional un evento que puede cubrir la mitad del territorio antioqueño, y eso fue lo que sucedió en horas de la noche. Pero en el Valle de Aburrá comenzó con precipitaciones aisladas, en donde en los municipios de Caldas y Copacabana. A medida que avanzó la tarde, el evento se fue intensificando, fueron entrando sistemas formados precipitables desde el oriente y sur en la región vecina, que mantuvieron las precipitaciones toda la noche. Tuvo una duración de más de 17 horas. Cuando hablamos de esta duración, es ocurrencia continua de precipitaciones sobre el territorio, sobre el área metropolitana. Tuvo un acumulado máximo de 138 milímetros, y este valor es importante. ¿Por qué? Porque con solo este valor en el municipio de Bello se alcanzó aproximadamente un 60% de la climatología. Entonces es un dato muy bueno para contar, porque con un solo evento de precipitación pues se alcanzó este gran porcentaje. Todavía no hemos llegado a las condiciones climatológicas esperadas, pero en un solo evento se alcanzó este valor. Entonces por eso hablamos que tuvimos un evento extremo de precipitación, dado su duración, dado sus acumulados. No tuvimos desbordamientos de las quebradas o las cuencas donde ocurrieron las mayores intensidades, pero respondieron a nivel rojo las cuencas de las quebradas La Loca, La Madera y La García en el municipio de Bello. Eventos de este tipo es común que ocurran en el mes de septiembre, porque recuerden que estamos en la segunda temporada de lluvias del 2026, y una temporada de lluvias está muy modulada también por el ciclo anual. Entonces, aunque tengamos el ENSO fase cálida El Niño, también esta condición va a favorecer la ocurrencia de precipitaciones. Entonces, no necesariamente el ENSO fase cálida nos dice que no van a ocurrir precipitaciones. No, es que el régimen mensual, trimestral, va a ser un poco menor, pero sí puede ocurrir este tipo de precipitaciones, y además pueden ser extremas. ¿Qué esperamos para finalizar septiembre? Entonces, en estos días continuaremos con la entrada de una masa de aire seca, entonces las condiciones se secan un poco, ya no tendremos una probabilidad tan alta de precipitación nocturna, y esperamos que este mes finalice con precipitaciones muy por debajo de la climatología, es decir, con un déficit de precipitaciones. Y octubre también, aunque es un mes de la temporada de lluvias, los modelos globales lo que nos muestran es que el acumulado mensual va a estar por debajo de lo que se espera.
0: Arrancó en Medellín el Climate Week Biodiversity 2026. Aquí está Paula Andrea Palacios Salazar, directora del Área Metropolitana del Valle del Aburrá.
9: Invitamos a todas las personas a que se sumen al Climate Week, que será del 28 de septiembre al 10 de octubre, un evento que pone a Medellín y al Área Metropolitana en el centro de la conversación sobre el clima del mundo. Acá en Medellín tendremos eventos de todo tipo, talleres, conferencias, espacios de diálogo, para tener esa visión compartida como territorios, con las ciudades, sobre esas principales acciones que ejercemos sobre el clima, sobre el cuidado y la protección de los recursos naturales, sobre todas las herramientas que el mundo hoy está utilizando para la protección de la biodiversidad. Estamos todos enfocados en poder entregarle al mundo el conocimiento de Medellín y poder recibir también y fortalecernos en nuevas capacidades, herramientas y conversaciones que nos permitan una mayor acción climática.
0: Cor Antioquia restringe el ingreso al Cerro Plateado en Salgar. Aquí está explicando la medida Arbey Osorio. Él es el director general encargado de Cor Antioquia.
10: Queremos desde Cor Antioquia, para toda la comunidad del suroeste, informarles las restricciones que hemos impuesto en la Reserva Alto San José, Cerro Plateado. Una restricción al acceso a esta reserva forestal durante al menos un año, tiempo del cual la corporación, conjuntamente con el municipio de Salgar, adelantará los estudios necesarios de capacidad de carga que permitan determinar cuáles serán las acciones que continuaremos implementando a fin de levantar esta restricción. Imponemos esta restricción con el fin de garantizar el cuidado de los recursos naturales renovables que existen al interior de nuestras áreas protegidas. De manera similar, tenemos restricciones en Farallones del Sicará. De nuevo invitamos a toda la comunidad y a todos nuestros usuarios a la conservación de los recursos naturales renovables, en especial aquellos que están al interior de las reservas naturales y de los distritos de manejo integrado. Son ellos la reserva natural que conserva la biodiversidad de nuestro país.
0: Mensajes. Ya viene Don Iván Ramírez y la hora de los buenos negocios.
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13: Muy buenas tardes. A partir de las 4 de la tarde todos los días se abre el telón del noticiero Hechos y Voces a través de Colmundo Radio Medellín 1440 y nuestros amables anunciadores con las grandes campañas. 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En estos momentos bajamos el telón, mañana lo subiremos a partir de las 4 de la tarde. Feliz tarde y que Dios los ayude.
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0: En los temas deportivos, mucha atención, sanción de la FIFA a la selección Colombia tras ganarle a Italia el tercer puesto del Mundial Sub-20 femenino. Juan Guillermo Cuadrado, listo para reaparecer en el fútbol colombiano y debutar con Millonarios ante Medellín. Miguel Borja la sigue rompiendo en México, otro golazo para la victoria del América. Deportivo Cali dio un salto tras llegar a 4 triunfos consecutivos. Estamos hablando de la Liga del Fútbol Profesional en Colombia. Deportes Tolima anunció cambio de técnico. Luis Fernando Suárez reemplazará a Sebastián Oliveros. El bogotano es el tercer entrenador que se queda sin puesto tras la fecha 12 del campeonato. Golazo olímpico de Racing a Boca. Un hincha dio la instrucción de cómo patear y su gesto se hace viral. La Federación Colombiana de Fútbol desmiente injerencia de Ramón Yesurún en la comisión arbitral tras señalamientos. Gustavo Alfaro, sobre el nuevo ciclo de la Selección Colombia, dijo, está en un proceso de cambio parcial. Y con estos temas deportivos llegamos al final por hoy aquí en Hechos y Voces. La invitación para mañana en punto de las 4 de la tarde en Colmundo Radio 1440 en el AM. Por su sintonía, mil gracias, un resto de noche muy feliz. Chao, chao, chao.
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1: Comenzamos.
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1: Gracias. Aquí está el pincel para dibujar el mapa político de este martes 29 de septiembre del año 2026. Que comienza indicando que estuve el día sábado hablando con el doctor José Urdulio Gaviria Vélez. Sí, señor. Y después de ese diálogo de casi 3 horas, la verdad es que vengo cargado de información directa desde adentro de las huestes del Centro Democrático. Lo primero que puedo anticipar después de ese diálogo es que el Centro Democrático tendrá un proceso desde octubre, noviembre y diciembre, 3 meses, oiga bien, ese proceso de 3 meses, para al final de diciembre, antecitos del 31 de diciembre, en plena época de Navidad y Año Nuevo, el Centro Democrático entregar el aval a la Alcaldía de Medellín. Hay 3 ya legitimados aspirantes que con unos foros por los diferentes barrios y comunas del distrito de Medellín se van a empezar a programar y a realizar, aunque ya se han venido dando algunas reuniones. Los 3 aspirantes son: Federico Eduardo Hoyos Salazar, Federico Hoyos, quien fuera Cámara de Representantes en el 2014, lista cerrada, 2014-2018, quien fuera embajador en Canadá en el gobierno Duque, 18-22, y ahora está de aspirante a la Alcaldía de Medellín para el año entrante, Federico Eduardo Hoyos Salazar, casado con una de las hijas dueñas del Rancherito. Sí, señor. Ahí está el primer nombre. El segundo nombre es Sebastián López Valencia, y lo estoy diciendo en orden alfabético. Sebastián López, ex secretario de gobierno en Sabaneta, ex concejal de Medellín en 2 periodos, en el primero con casi 9.000 votos, periodo 2023, y en la segunda elección en el año 2023 para el periodo 24-27, Sebastián se metió casi 50.000 votos, 44.000 y algo. Aquí tengo el dato oficial de Sebastián. Vamos a ver si lo tengo aquí, claro que sí. Consejo de Medellín, Sebastián, 42.444. Bueno, ese es el segundo nombre. Ya Sebastián renunció desde el 30 de abril del año en curso y está en su campaña para la alcaldía. Y el tercer nombre es Andrés Felipe Rodríguez Puerta, el popular Guri, muy cercano a los Paolos, también concejal de Medellín. Él sacó al consejo en el Centro Democrático en la línea de la Cabal, 6.186 votos. Y coincidencialmente esa misma cifra, 6.186, la sacó John Jaime Moncada Ospina en el Partido Conservador y se quemó. Hace la B. Bueno, ahí están oficialmente los tres nombres que me dio José Urdulio Gaviria Vélez del Centro Democrático para escoger uno solo durante los próximos tres meses. Ya este mes de septiembre se acabó prácticamente. Octubre arranca en dos días, el jueves. Se van a tomar todo octubre, todo noviembre y todo diciembre. Y a finales de diciembre van a decir quién es el candidato único de los tres, después de un proceso de selección interna que tenga el Centro Democrático. Ya lo que les voy a contar en este momento es a título personal, a título mío, después de haber auscultado y leído el tema. Estoy viendo ya con aval a la alcaldía de Medellín por el Centro Democrático a Sebastián López Valencia, por encima de Federico Hoyos y del Guri Rodríguez. Entre otros, al Guri le pegaron un regañito porque estaba atacando mucho a la gente de Confama, a los fajardistas de David Escobar, Arango y demás, y el propio Álvaro Uribe lo recriminó y lo llamó a regañarlo y le dijo: hermano, mérmele, no se meta con Confama, respete. Y le tocó mermarle al Guri. Bueno, entonces se acordarán de mí. A finales de diciembre, Centro Democrático dará el aval a la alcaldía de Medellín a Sebastián López Valencia. Pregunta: ¿será Sebastián el candidato hasta el final? Óigase bien, hasta el final del Centro Democrático. O de acuerdo a cómo estén las cargas y las cosas frente a otras candidaturas, lo bajarían y le harían el famoso
3: Lilianazo.
1: Esperemos a ver. Y yo esperaría que no, y ojalá que no, porque Sebastián López Valencia, gran líder, gran dirigente, gran concejal, joven. Mire, le cuento, cuando Sebastián fue a la marcha del 7 de agosto a favor del Álvaro Uribe en el año 2025, Uribe es inocente, a la cual asistió casi 1.000.000 de personas en las calles de Medellín. A Sebastián se le arrimaba todo el mundo a tomarse fotos con él y selfies, y abrazarlo y a felicitarlo. Cuando Sebastián López fue al concierto de Maluma, se robó el show. La gente lo identifica, lo reconoce. Así pues que es un hombre ya con algún bagaje, algún recorrido, pese a su juventud, en el distrito de Medellín. Sebastián López Valencia, sobrino, sí, hasta las 8, sobrino de Fabio Valencia Cosi, con el que además voy a contar una incidencia. Ya Sebastián tomó cierta distancia, porque entre otras, Fabio Valencia Cosi se fue para donde el Tigre, a Defensores de la Patria. Y ya no está tan cercano a Uribe y al Centro Democrático. Es una historia que vamos a contar después con pelos y señales. Y ahora ya Sebastián también le dijo a su tío: doctor, le agradezco, lo quiero, le copié durante muchos años, pero ahora, disculpen, las decisiones las tomo yo. Y marcó distancia, sí señor, con aval y todo. Y marcó distancia de Fabio Valencia Costa, en lo personal y hasta en lo familiar, creo. En todo caso, pues, ahí está el tema bien claro. Centro Democrático para las próximas elecciones a la alcaldía de Medellín. Y eso se va a conocer ahorita a finales de este año, en diciembre. Tendrá candidato con aval a Sebastián López. Pero dejo la inquietud, como entre diciembre de este año y octubre 31 del próximo, que son las elecciones, hay mucho trecho por caminar, son 10 meses que hay que correr. En 10 meses puede pasar mucha cosa. Y no quiere decir que Sebastián vaya a ser el candidato, pues, del partido y va a estar en el tarjetón. Puede que lo bajen. Ah, conociendo al doctor Uribe, puede que lo bajen. Uno sabe. En todo caso, lo que sí podemos decir es que Sebastián López, de aquí a diciembre, a finales de diciembre, tendrá el aval del Centro Democrático. Que esto se lo revoquen o que le digan que se baje, que se acomode, no sé. Veremos a ver. Así está este mapa político a la alcaldía de Medellín después de haber hablado, señoras y señores, con el doctor José Obdulio Gaviria Vélez el pasado sábado, ¿sí? Aquí dedicamos buen tiempo, casi 3-4 horas, hablando de varias novedades.
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1: Me contaron, y como me lo contaron, lo cuento. Me contaron que el doctor José Obdulio Gaviria Vélez tendrá su libro. Sí, señor, Magnicidios. El hombre lo va a presentar en próximos días. Es de Planeta. Me dicen que ya está en las librerías. Y bueno, a ver, por aquí tenemos al gran José Obdulio Gaviria Vélez, hombre.
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1: Hola, bienvenido al mapa político, mi nuevo libro. Cuéntenos. Y como me lo contaron, lo cuento. Buenas tardes.
7: Gracias. En la editorial Planeta acaba de terminar la edición. La entregan el lunes a las librerías o el martes. Se llama Magnicidios. Son asesinatos políticos, desde los asesinatos cometidos por los reconquistadores españoles, es decir, Morillo y Sámano, que mataron más o menos 7 grandes líderes colombianos, entre ellos el sabio Caldas.
1: Perfecto, muy bien, dejémoslo hasta ahí entonces para no chiviar más. O a ver, ¿qué más quiere decir José Turín?
7: Mataron a este Lozano, a, bueno, mucha gente.
8: Jorge Tadeo Lozano.
7: Jorge Tadeo Lozano. Y voy hasta el asesinato ordenado por las FARC de Miguel Uribe Turbay. Y en la mitad narro también como magnicidios, porque así lo autoriza incluso la Real Academia y sobre todo la Justicia Internacional, que son intentos de asesinato cometidos a presidentes, grandes dirigentes políticos o políticos con los cuales se quiere cambiar el curso de la historia. Entonces cuento cuatro intentos de asesinato al presidente Uribe muy duros. Yo no sé si te acordarás del de San Francisco aquí en Antioquia, que mataron al cura párroco, al padre Bedoya. Cuento el intento de asesinato en el Huila cuando iban a tumbar el avión entrando al aeropuerto de Neiva. Cuento el de Barranquilla y cuento el del hotel, que no sé si te acordes también, cuando él era senador, muy al principio le pusieron los del ELN una bomba en el hotel Hilton. Por ejemplo, cuento muy en detalle el asesinato de Álvaro Gómez Hurtado, con un elemento interesante, que no es novedoso, pero sí poca gente lo conoce, y es que las FARC confesaron el asesinato de Álvaro Gómez Hurtado. Y entonces la primera persona que escribió sobre ese tema fui yo, porque a mí me entregó alguien de la inteligencia militar en el año 2012 el libro de correspondencia de Tiro Fijo. Nadie me creyó, entre otras cosas porque no le convenía al presidente Santos que se hablara de semejantes asesinatos como los que confesaba Tiro Fijo en esas 1200 páginas. Y entonces, además, la familia de Gómez, de Álvaro Gómez, tenía la tesis y la defendía de que el asesinato lo había cometido nada menos pues que el expresidente Samper y Serpa. Y entonces, en un programa de radio al que nos invitó Iragorri, a la esposa de Tiro Fijo, senadora de la República en el momento de a mí, ella confesó. Digo, no, ese libro yo fui la editora, y ese libro lo que pretendía era mostrar cuáles eran nuestras actividades. Las actividades eran prácticamente diariamente, ordenaban uno o dos asesinatos, más confiesan ahí también el tráfico de drogas, incluso hasta hablan de haber sembrado amapola para producción de heroína.
8: Cuando se posesionó Uribe en el 2002, también está el
7: tema. También lo narró, claro. Pero lo narró no como intento de asesinato, dijéramos, sino como atentado, porque diéramos que ahí lo que se pretendía era frustrar la posesión del presidente Uribe, pero si hablo, me refiero a eso.
8: Perfecto, ahí está José Obdulio Gaviria Vélez en el mapa político de Antioquia. En este me contaron con todas estas premisas, y así me lo contaron y así lo cuento. Entonces, primero, magnicidios. Y dos, a Álvaro Gómez lo mató la FARC. Increíble, ¿no? Así me lo contaron y así lo cuento.
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1: Bueno, y en el tema de alcaldía, en el tema de gobernación de Antioquia, Centro Democrático, hoy tiene 3 precandidatos confirmados también. En alcaldía son 3, en gobernación son 3. ¿Cuáles son los 3 en gobernación? Alejandro Arbeláez Arango, 1, el que fue gerente de Hidroituango, el que estuvo redactando los estatutos del Centro Democrático del año 2014 al lado de José Julio Gaviria y de Rafael Guarín. Alejandro Arbeláez, el que concilió el tema de Hidroituango y una demanda IRRE contra multimillonaria que había, y ya renunció, así pues que ya está en campaña. Alejandro Arbeláez Arango. El otro es Luis Horacio Gallón Arango, ¿sí? Horacio Gallón, quien estuvo como representante de la Cámara del Partido Conservador, después aspiró por el Partido Conservador para repetir Cámara y se quemó, se fue para el Centro Democrático y también se quemó, estuvo muy cercano al gobierno de Luis Pérez a través de su esposa, gerente de la IDEA, Liz Margaret Álvarez, y después se montó en la gobernación de Andrés Julián, digamos que cargó en campaña el doctor Andrés Julián bastante, y fue secretario de infraestructura del doctor Andrés Julián en este gobierno 2024-2025 y mitad del 26, ya renunció y ya está también de precandidato del Centro Democrático a la gobernación de Antioquia. Y me queda uno, Rodrigo Hernández Alzate. Rodrigo Hernández Alzate, quien era gerente de Viva, quien fue alcalde de Río Negro, quien fue concejal en Río Negro, muy cercano a Andrés Julián Rendón. De estos 3 también va a salir uno ya con aval en diciembre. Ya están todos en campaña, en foros, yendo al Sanedrín, en fin. Vamos a ver en qué termina todo esto. No cuento aquí ni a Eugenio Enrique Prieto Soto, que es liberal, porque no se ha ido del Partido Liberal. Y no lo veo en esta lista del Centro Democrático al doctor Eugenio Enrique. Es secretario de Planeación, el director de Planeación de Andrés Julián, es gobernador de Antioquia, es candidato a la alcaldía de Medellín, es director del área metropolitana, es senador de la República, es diputado, en fin, todos los honores para Eugenio Enrique Prieto Soto. No está aquí. Tampoco está aquí en este tema Esteban Ramos Mayer, quien ya se fue del Centro Democrático. Él quiere la vara de defensor de la patria. Y me habían dicho que venía aquí el diputado Luis Gabriel Gómez Grisales, pero eso como que está en veremos todavía. Parece que Luis Gabriel quiere esa alcaldía del Retiro. Pero sería interesante que haga un ejercicio de gobernación y luego caiga en la alcaldía del Retiro. En todo caso, hoy oficialmente 3. Vamos a ver si se mete el 4. Y en ese tema de la gobernación del Centro Democrático. Y lo mismo que en la alcaldía. ¿Será que el candidato a la gobernación con aval del Centro Democrático se inscribirá e irá hasta el final? ¿O también a la mitad de camino le harán el famosísimo
11: Lilianazo, Lilianazo, Lilianazo?
1: Sí, porque el doctor Uribe, que sabe que a lo último. Y ojo, hago la pregunta.
8: porque en esto uno tiene que estar ahí en la jugada.
3: En el mapa político de Antioquia, pregunta con carga de profundidad.
8: Gracias. ¿No será que Uribe va a poner dos candidatos con avales en diciembre, pero para después, a lo último, bajarlos y pegar, en el caso de Sebastián López Valencia, a la alcaldía, pegarlo de Aníbal Gaviria, de Sergio Fajardo Valderrama, y en el caso de la gobernación, Alejandro Peláez Arango, bajarlo y pegarlo de Aníbal Gaviria, gobernador? Es la pregunta que hay, ¿no? Porque en el sonajero ya está muy fuerte, además. Fajardo gobernador, Fajardo alcalde, perdón, y Aníbal Gaviria gobernador. Esperemos a ver qué pasa después de todo esto, señoras y señores. Está pero bien, bien interesante el asunto.
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1: Excelente. Él es Sergio Agudelo, del Centro de Idiomas Americanos.
2: Nos vamos mañana en punto de las 4:30, más mapa político para todos ustedes, porque el Mundo Radio, la radio que te acerca, 14:40 kilohertz en el AM.
3: Rubén Darío Pérez, gracias.
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Hola, hola, hola, ¿qué tal, qué tal, qué tal? Las 5 de la tarde y es el momento de comenzar CN News. Mi nombre es Cristóbal Naranjo, es un placer enorme estar por aquí para compartir noticias de una forma diferente y, por supuesto, pasar un rato muy agradable. A todas y a todos, bienvenidos.

Muy buenas tardes y bienvenidos a una nueva edición de CN News. Como siempre, a partir de las 5 de la tarde y a través de los 1440 de la AM, somos Colmundo Radio. Saludos y agradecimientos a John Freddy López, que está ahí pendiente de la consola máster de Colmundo Radio Medellín. Y por supuesto también a ustedes que están conectados a través de los medios digitales, www.cristobalnaranjo.com y también desde Corazón Radio. A todas y a todos, bienvenidos. Hoy es martes 29 de septiembre. Es el 272º día del año y estamos en la 40ª semana de este 2026. Hoy se celebra el Día del Café. También es el Día Mundial del Corazón. Día Internacional de la Concienciación sobre la Pérdida y el Desperdicio de Alimentos. Y finalmente, Día Mundial de la Trombocitopenia Inmune Primaria. ¿Qué tal si, como siempre, hacemos un pequeño repaso de las efemérides? Vamos a ver qué sucedió un día como hoy, que sucedió un 29 de septiembre.

0: Año 1957, un día como hoy, ocurría una explosión en la central nuclear de Mayak, a 150 kilómetros de la ciudad de Chelyabinsk, en Rusia, antigua Rusia y antigua Unión Soviética, causando la muerte por cáncer a 200 personas y dejando expuestos a la radiación a otras 470.000. Es el tercer accidente nuclear más grave de la historia, después de Chernóbil en 1986 y Fukushima en el 2011. Año 1964, un día como hoy, se publicaba por primera vez la tira cómica Mafalda, del humorista y dibujante Quino, en la revista Primera Plana, en Argentina. Año 2003, el aventurero británico David Headlam Adams realizaba la primera travesía del Océano Atlántico en un globo Roisser. Y terminamos en el año 2019, hoy hace 7 años, que se fijaba en Argentina el 29 de septiembre como Día de la Concientización sobre las Pérdidas y Desperdicio de Alimentos, por la Resolución 44-219 del Ministerio de Agricultura, Ganadería y Pesca. Y hasta aquí las efemérides de hoy, 29 de septiembre. Ahora, como siempre, lo que hago es un pequeño break y ya regreso.
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Y llega el momento musical aquí a CN News. Hoy tenemos un natalicio, sí, sí, sí, tenemos un natalicio. Resulta que un día como hoy, un 29 de septiembre de 1935, nació Jerry Lee Lewis, cantante, compositor y pianista estadounidense, pionero del rock and roll. Fue ampliamente considerado como uno de los cantantes más influyentes e importantes del rock y uno de los pianistas más influyentes del siglo XX. Nació un día como hoy, como decía, de 1935 en Ferry Day, Louisiana, en Estados Unidos.

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2: Y a esta hora, como siempre, llega la información aquí a CN News. Las noticias que se han ido generando en las últimas horas. Como cada día de lunes a viernes, a partir de las 5 de la tarde, aquí en CN News. La obra del intercambio vial de la avenida 34 con la Loma de los González en el poblado habilita su segundo puente. Escuchemos las declaraciones de la directora del Fondo de Valorización de Medellín, Angélica María Arias.
3: Les traemos buenas noticias. Habilitamos el segundo de los 5 puentes que hacen parte de esta gran obra, intercambio vial de la avenida 34 con la Loma de los González. Este puente que permite quienes suben por la Loma de los González y se van a incorporar a la avenida 34 a la derecha, ya lo pueden hacer de manera directa sin detenerse en el semáforo que se encuentra en este cruce. ¿Qué ganamos con esto? Mejor movilidad, conexión y fluidez para quienes se mueven en este sector. De esta gran obra ya alcanzamos el 80% de esta primera etapa y con cada infraestructura que entregamos mejoramos el entorno y la movilidad en el sector. Con estas obras Medellín sigue mejorando su movilidad y seguridad vial en la ciudad.
2: Doce ciudades del país participaron en la edición 2025-2026 del Desafío de Ciudades, OPCC en inglés. Iniciativa de WWF que impulsa entornos urbanos por el bienestar de las personas en equilibrio con la naturaleza. Y Medellín fue ganadora nacional del Desafío de Ciudades. Escuchemos las declaraciones de la secretaria de Medio Ambiente, Marcela Ruiz.
4: Una de esas buenas noticias que tenemos para contarle a la ciudad en esta Semana del Clima es que somos la ciudad ganadora nacional en el One Planet City Challenge de WWF. Nos han reconocido por tener continuidad en nuestras políticas ambientales, por tomar decisiones basadas en datos y en la ciencia y por sostener una visión de ciudad a partir de la sostenibilidad, el bienestar y la reincorporación de la naturaleza.

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Y así llegamos al punto y final de la edición de hoy, de este martes 29 de septiembre de 2026. Como siempre, agradecimientos a John Freddy López, que estuvo ahí pendiente de la consola máster de Colmundo Radio Medellín. Y cómo no, a ustedes, que son mi razón de ser, mis queridísimos oyentes, que también se conectan a través de los medios

0: digitales, desde la página web www.cristobalnaranjo.com y también desde Corazón Radio. A todas y a todos, mil gracias. Nada, a mí solo me queda, pues eso, invitarlos para que mañana nos encontremos en el mismo lugar y a la misma hora. Ah, y una última cosita más. No lo olviden nunca. De corazón, gracias, gracias por existir.
1: Y hasta aquí.

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1: Continuamos.
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2: Hola, ¿qué tal amables oyentes de Colmundo Radio 1440 en el AM y de este su programa Magazine Nocturno? La presentación de este servidor, Weimar Muñoz Castrillón, quien a continuación les llevará mucha información, personajes, farándula, deportes y muchas cosas más. Vamos con unos mensajes y ya venimos aquí en Magazine Nocturno.
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2: En los temas locales y regionales, mucha atención. El Clan del Golfo habría prohibido el ingreso de combustible desde Segovia hacia Santa Rosa del Sur. Según las comunidades afectadas por los retenes al ingreso de la zona desde Segovia hacia el sur de Bolívar, donde habitan unas 7.000 personas, piden la creación urgente de un corredor humanitario, ya que también podrían escasear los alimentos y medicamentos. Métodos de protección en Ituango muestran reducción histórica en ataques de felinos a la ganadería. Los informes técnicos confirman la reducción casi total de los conflictos entre actividades ganaderas y grandes felinos silvestres en diferentes veredas del municipio. Intervención de la Fuerza Pública en Bello concluye con 4 detenciones y decomiso de armamento. En la acción conjunta entre la policía, el ejército y la alcaldía de Bello, se decomisaron 2 revólveres, 2 pistolas traumáticas y herramientas para cometer hurtos. Debido a las lluvias, este fin de semana EPM resalta los niveles de los embalses. Hay recuperación. Contraloría revisará territorio sobre qué están haciendo los municipios de Antioquia por las mujeres. Judicializan a mujer señalada de causar la muerte a su bebé de 7 meses en Bello. Cierre positivo de la Feria de la Vivienda 2026 con expectativas de negocios por 200.000 millones de pesos. Centro Democrático busca definir antes de diciembre sus avales para alcaldías y gobernaciones. Desde ayer lunes 28 de septiembre arrancó en Medellín la Climate Week Biodiversity 2026. Río Negro cerró su semana de la seguridad vial con más de 650 ciclistas iluminando sus calles. Medellín lanza la segunda edición de coleccionistas de museos con 3.000 pasaportes culturales. En los temas nacionales, mucha atención, Estados Unidos revoca las visas de Euclides Torres y Marta Peralta, lo señala de socavar gobiernos democráticos. Estados Unidos señaló que la medida busca responder a acciones que considera contrarias al orden democrático en la región. Ahí están los policías del mundo tratando de inmiscuirse en las políticas de todos los países, especialmente en el hemisferio occidental. alias Araña, negociará con la justicia tras ser extraditado a Estados Unidos. Se cierra el cerco contra Pinocho en el Caribe y la frontera con Venezuela. Agencia de turismo ligada a red criminal vendía paquetes de viajes para entrar ilegalmente a Estados Unidos. 5 capturados. Cobraban hasta 15 millones por persona. En los últimos 26 años se han quemado en Colombia 13,9 millones de hectáreas, una extensión similar a 314 veces Bogotá. Ministro de Justicia firmó decreto que ordena que tutelas contra el presidente vuelvan al Consejo de Estado. En firme la condena de 28 años contra ex subdirector del DAS por el secuestro de Piedad Córdoba. Gestión del riesgo admite que un fallo judicial frenó parte de su preparación para el niño. Las ACSN desmienten comunicado de sometimiento a la justicia de Pinocho. Cancillería ordenó expulsión de Colombia de 2 diplomáticos rusos por presunto espionaje. Investigador líder del caso Papá Pitufo regresa a la DIJÍN. Fiscalía nunca investigó espionaje y nexos con el ELN atribuidos a Russo, capturado tras el paro nacional. Alto comisionado de Derechos Humanos de la ONU elogia esfuerzos de reparación a víctimas en Colombia, especialmente en el gobierno anterior. En los temas económicos, mucha atención, gobierno firmó decreto para prohibir importación de bienes producidos con trabajo forzoso. Ganaderos de Estados Unidos advierten que redadas de ICI pueden encarecer la carne. Las asociaciones ganaderas advierten que el aumento de redadas causa pérdida de trabajadores en el sector, lo que elevará el valor de la carne. En los temas internacionales, mucha atención, científicos descubren fisura en la tierra del Pacífico, se fracturan las placas tectónicas causantes de terremotos. Estudiantes identificaron una nueva especie de protoanfibio y la nombraron en honor a sus mamás. La especie habitó hace unos 309 millones de años y conserva detalles anatómicos poco comunes. Recapturan en Brasil a colombiano y neerlandés tras escapar de una cárcel de Río de Janeiro. Al menos 4 muertos y 12 desaparecidos en Nepal tras una avalancha en la base del pico Himlung. Irán niega relación con plan terrorista contra base inglesa. Los detenidos son británicos. Vamos con mensajes, ya venimos con el mensaje de Dios y personajes.

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1: El hombre no está solo en el universo. Cristo habita en el corazón de todos sus hijos para iluminarles el camino. El mensaje de Dios para la presente semana.
2: Aquí está el padre Xavier Palacios y el mensaje de Dios para la presente semana.
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4: Hay que ver cuántas veces miramos el tropiezo y olvidamos el camino ya recorrido. Dios, que conoce tus luchas y cansancios, sabe también de tus pequeñas victorias que quizá no llegas a reconocer. No tengas miedo de caer, levántate, sigue caminando y confía. Quizá lo que hoy te parece una derrota, mañana será parte del hermoso testimonio de cómo Dios te ha sostenido siempre. Un abrazo.
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2: Ha llovido en muchas regiones del territorio nacional, en el departamento de Antioquia y especialmente en el área metropolitana del Valle del Aburrá en los últimos días. Estas lluvias las explica Julián Sepúlveda, líder del equipo de meteorología del CIATA.
6: El 27 de septiembre ocurrió un evento de precipitación de gran medida. ¿Gran medida qué es? Grandes acumulados, gran duración y grandes intensidades. Pero no es el único que ha ocurrido este mes. Han ocurrido en total, hasta el 28 de septiembre, 12 eventos de precipitación. Pero los 11 eventos anteriores tenían una baja magnitud. ¿Esta baja magnitud qué hizo? Que los acumulados a escala semanal también fueran bajos, existiendo algunas semanas donde en algunos municipios se registraron 0 milímetros de acumulado. Y esto habla un poco de que estamos en un régimen seco de precipitaciones en un mes de la temporada de lluvias, que es septiembre. Entonces se había previsto que septiembre iba a estar un poco más seco según los modelos globales y de acuerdo a la modulación del ENSU. Y basados en los registros de los pluviómetros nos hemos dado cuenta que hemos estado por debajo del 70% de la climatología. Entonces, esto en un resumen es un déficit de precipitaciones. Hablemos un poco de este evento que ocurrió el 27 de septiembre y cómo fue. El evento comienza a formarse alrededor de las 4 de la tarde. ¿Por qué? Teníamos disponibilidad de humedad en la media atmósfera, dado el ingreso de humedad desde el oriente y sur del país. Estas condiciones, acopladas a convergencia de ascenso de aire, facilitó la formación de un gran evento o de un gran sistema de precipitaciones. Cuando hablamos de un gran sistema, entonces es a escala regional un evento que puede cubrir la mitad del territorio antioqueño, y eso fue lo que sucedió en horas de la noche. Pero en el Valle de Aburrá comenzó con precipitaciones aisladas, en donde en los municipios de Caldas y Copacabana. A medida que avanzó la tarde, el evento se fue intensificando. Fueron entrando sistemas formados precipitables desde el oriente y sur en la región vecina, que mantuvieron las precipitaciones toda la noche. Tuvo una duración de más de 17 horas. Cuando hablamos de esta duración, es ocurrencia continua de precipitaciones sobre el territorio, sobre el área metropolitana. Tuvo un acumulado máximo de 138 milímetros, y este valor es importante. ¿Por qué? Porque con solo este valor en En el municipio de Bello se alcanzó aproximadamente un 60% de la climatología. Entonces es un dato muy bueno para contar, porque con un solo evento de precipitación pues se alcanzó este gran porcentaje. Todavía no hemos llegado a las condiciones climatológicas esperadas, pero en un solo evento se alcanzó este valor. Entonces por eso hablamos que tuvimos un evento extremo de precipitación, dado su duración, dado sus acumulados. No tuvimos desbordamientos de las quebradas o las cuencas donde ocurrieron las mayores intensidades, pero respondieron a nivel rojo las cuencas de las quebradas La Loca, La Madera y La García en el municipio de Bello. Eventos de este tipo es común que ocurran en el mes de septiembre, porque recuerden que estamos en la segunda temporada de lluvias del 2026 y una temporada de lluvias está muy modulada también por el ciclo anual. Entonces, aunque tengamos el ENSO fase cálida El Niño, también esta condición va a favorecer la ocurrencia de precipitaciones. Entonces, no necesariamente el ENSO fase cálida nos dice que no van a ocurrir precipitaciones, no, es que el régimen mensual, trimestral va a ser un poco menor, pero sí puede ocurrir este tipo de precipitaciones y además pueden ser extremas. ¿Qué esperamos para finalizar septiembre? Entonces, en estos días continuaremos con la entrada de una masa de aire seca, entonces las condiciones se secan un poco, ya no tendremos una probabilidad tan alta de precipitación nocturna y esperamos que este mes finalice con precipitaciones muy por debajo de la climatología, es decir, con un déficit de precipitaciones. Y octubre también, aunque es un mes de la temporada de lluvias, los modelos globales lo que nos muestran es que el acumulado mensual va a estar por debajo de lo que se espera.
2: Arrancó en Medellín el Climate Week Biodiversity 2026. Aquí está Paula Andrea Palacio Salazar, directora del Área Metropolitana del Valle del Aburrá.
7: Invitamos a todas las personas a que se sumen al Climate Week, que será del 28 de septiembre al 10 de octubre, un evento que pone a Medellín y al Área Metropolitana en el centro de la conversación sobre el clima del mundo. Acá en Medellín tendremos eventos de todo tipo, talleres, conferencias, espacios de diálogo, para tener esa visión compartida como territorios, con las ciudades, sobre esas principales acciones que ejercemos sobre el clima, sobre el cuidado y la protección de los recursos naturales, sobre todas las herramientas que el mundo hoy está utilizando para la protección de la biodiversidad. Estamos todos enfocados en poder entregarle al mundo el conocimiento de Medellín y poder recibir también y fortalecernos en nuevas capacidades, herramientas y conversaciones que nos permitan una mayor acción climática.
2: Cobra Antioquia restringe el ingreso al Cerro Plateado en Salgar. Aquí está explicando la medida Arbey Osorio. Él es el director general encargado de Cobra Antioquia.
8: Queremos desde Cobra Antioquia, para toda la comunidad del suroeste, informarles las restricciones que hemos impuesto en la Reserva Alto San José, Cerro Plateado. Una restricción al acceso a esta reserva forestal durante al menos un año. Tiempo del cual la corporación, conjuntamente con el municipio de Salgar, adelantará los estudios necesarios de capacidad de carga que permitan determinar cuáles serán las acciones que continuaremos implementando a fin de levantar esta restricción. Imponemos esta restricción con el fin de garantizar el cuidado de los recursos naturales renovables que existen al interior de nuestras áreas protegidas. De manera similar, tenemos restricciones en Farallones del Sicará. De nuevo invitamos a toda la comunidad y a todos nuestros usuarios a la conservación de los recursos naturales renovables, en especial aquellos que están al interior de las reservas naturales y de los distritos de manejo integrado. Son ellos la reserva natural que conserva la biodiversidad de nuestro territorio.
2: Vamos con mensajes. En unos instantes estaremos aquí con Nota de Farándula en Magazine Nocturno.
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2: En Magazine Nocturno, Deimer Pérez y todas las notas de arte, cultura, entretenimiento y farándula.
10: Hola, muy buenas noches, llegaron las noticias del entretenimiento. Taylor Swift se convirtió en la artista más galardonada de la historia de los MTV+, con 31 premios. La cantante ganó el primer premio Director Honors de la historia y el video del año, que dedicó a Dolly Parton, y aprovechó la noche para estrenar el videoclip de Patty en Cero con Colin Farrell y Dakota Johnson. La cantante de 36 años estaba empatada con Beyoncé en el número de estatuillas con 30 cada una. Sin embargo, rompió el premio al recibir el primer premio de distinción al director artístico, que obtuvo por su trabajo detrás de cámara en los videos de sus canciones. En otras noticias del mundo del entretenimiento, con un mural en la placita de flores, silleteros en la Feria de las Flores, un cortometraje en cines de Estados Unidos y una noche agotada en la Macarena, así construyó Fate el universo alrededor del Green Pink en la saga El Club de los 19 Flores, su nuevo EP y el segundo capítulo de una saga que el cantante Paisa

reggaetón, el pop urbano y el trap latino. En otras noticias del mundo del entretenimiento, el escritor Tyson Auriel es canadiense haitiano y es actualmente el fenómeno literario en Francia gracias a su libro Era eso o morir. Al escritor se le acusó

y regresar a Canadá este fin de semana, indicó en su entorno la agencia AFP. El autor se encontraba en Francia desde principios de septiembre y tenía previsto proseguir su gira promocional en París y otras regiones francesas para hablar de su libro en el centro de la polémica por la inteligencia artificial. Para finalizar con las noticias del entretenimiento, Fanny Sanín fue reconocida dentro de la feria Artbot por tener una trayectoria artística fundamental para el arte colombiano latinoamericano. La bogotana se sumó a Beatriz González como la segunda galardona dentro de ese certamen artístico. Como parte del reconocimiento en la feria

0: Alonso Garcés. De esta manera finalizamos con las noticias del entretenimiento.
1: Vamos con mensajes, ya venimos aquí en Magazine Nocturno con temas deportivos.
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1: Don Pancho Villa, buenas noches, bienvenido con toda la información deportiva.
5: Buenas noches para todos los oyentes de Magazine Nocturno en Deportes. Leones Itagüí en la segunda división perdió como visitante frente a Inter Palmira 1-0. Con este resultado, Leones Itagüí ahora es 14 en la tabla de posiciones con 9 puntos y queda comprometido en su aspiración de clasificarse. Envigado enfrenta a Orso Marzo, partido que está pendiente. Una victoria de Envigado lo metería en el grupo de los clasificados. Con Juan Guillermo Cuadrado y con Jackson Martínez, Cuadrado en Millonarios y Jackson Martínez en el Medellín, se espera el reencuentro de estos dos ídolos del Medellín en bando contrario, un partido que está pendiente del fútbol profesional colombiano. Medellín Millonarios. Miguel Ángel Borja anotó el nuevo golazo con el América de México en la victoria de este equipo. Iguala el récord goleador de Hugo Sánchez, un histórico referente del fútbol azteca. Deportivo Cali es el equipo que está consiguiendo los mejores resultados en la liga colombiana. Suma 4 triunfos en línea y ahora es segundo en la tabla de posiciones, donde América, también Vallecaucano, están comandando las posiciones del torneo colombiano. Se acabó el proceso de Sebastián Oliveros como técnico del Deportes Tolima. Luis Fernando Suárez lo reemplaza. Ayer hablábamos de la salida de Hernán Darío el arriero Herrera del Once Caldas. Golazo olímpico que anotó el Racing ante Boca Junior, que al final remontó con triplete del ecuatoriano Ener Valencia, 3-2 por la Copa Argentina. Dejó, predijo cómo patear y se volvió viral la afirmación de este aficionado. Colombia ya prepara el compromiso ante Paraguay. Este 2 de octubre, Gustavo Alfaro, técnico de la selección guaraní, analizó la renovación y el nuevo ciclo de la selección colombiana. A propósito de Paraguay, derrotó 2-0 a Bolivia en partido amistoso internacional de fogueo con doblete de Miguel Almirón. Christopher Fiermarín, arquero del Deportes Tolima, fue titular con Uruguay, que ahora orienta a Diego Forlán en la gira asiática, donde los charrúas golearon 4-1 a Corea del Sur. Entre tanto, Leo Messi sigue anotando golazos de tiro libre. Ahora el argentino está a 2 tantos por esa vía de superar al máximo artillero de la historia en los cobros de bola quieta. El presidente de Brasil, Luis Ignacio Lula da Silva, prohíbe las apuestas deportivas en Brasil. A propósito, han surgido críticas para el mandatario porque las casas de apuesta comienzan a decir que con esta decisión prácticamente estarán en bancarrota. En los mundiales de ciclismo, después del triunfo del norteamericano Magnútil, Nairo Quintana, que se retiró en las pruebas que se corrieron en territorio canadiense, anunció que su retiro definitivo del ciclismo ya lo tiene programado para el día 3 de octubre. Nairo Quintana correrá en el Giro Emiliana, prueba que se corre en territorio italiano. Después de 17 años termina su carrera. Y se confirma la lesión de Cristian "El Chicho" Arango con Atlético Nacional, 9 meses. El verde tiene serios problemas con el hospital, entre comillas, que tiene para poder encarar el partido ante Junior este miércoles a las 8 de la noche. Mauro Silvera, arquero uruguayo, estará 2 semanas incapacitado en el Atlético Junior y será baja del equipo en el partido frente al Atlético Nacional y otros más en el torneo colombiano.
1: Y con estos temas deportivos llegamos al final por hoy de Magazine Nocturno. A todos ustedes, muchísimas gracias, una feliz noche y hasta un nuevo Magazine Nocturno.
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5: En ASB Colmundo son las 6:01.

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1: Seis y dos minutos, sean todos bienvenidos a esta su casa, Casa Azul Radio. Hoy Millonarios, después de las 8:05 de la tarde, con servicio aquí de su casa, Casa Azul Radio, visitará al DIM. Hoy Millonarios por los tres puntos. Hoy Millonarios. ¿Con qué nómina va a salir? Hoy Millonarios. ¿Con qué lateral derecho va a salir? Hoy Millonarios. ¿Con qué delantero va a salir? ¿Cuál será su mediocampo? Todo, toda la información aquí en esta su casa, Casa Azul Radio. Sean todos bienvenidos a esta transmisión, la mejor transmisión de los partidos de Millonarios. Iniciamos esta gran previa de lo que va a ser la visita por la fecha número 4 de Millonarios allá en el estadio Atanasio Girardot, enfrentando a Medellín. 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
1: 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Señor David Barbosa, ¿cómo está? Bienvenido a esta, la mejor transmisión de los hinchas de Millonarios para los hinchas de Millonarios. ¿Cómo está?
4: Señor Camilo Rojas, ¿cómo está usted? Un saludo para mis compañeros acá en la mesa, para todos nuestros oyentes que ya se están conectando con esta transmisión. Como siempre, como usted lo hace en el programa de la 1 de la tarde, ahora yo lo voy a hacer en las transmisiones de los partidos. Y es invitar a la gente a compartir, a darle like, a reaccionar en las distintas redes sociales, arroba Casa Azul Radio y arroba Casa Azul Radio TV. Y si usted nos quiere escuchar por la app de ASB Radio por App Store, por Play Store, mejor dicho, nos puede encontrar por muchas, muchas plataformas digitales y obviamente por Colmundo Radio, la radio que te acerca a nivel nacional. Por favor, compartir, porque es un partido, no voy a llamar clásico, pero sí contra uno de los grandes de Colombia.
1: Histórico.
4: Esa es la palabra, sí señor. Y quiero aprovechar para empezar a saludar a toda la gente que ya se está conectando, a Guillermo Blanco, a Juan Esteban Díaz, Azules Tardes, vamos por los tres puntos y aprovechar las opciones que se tengan en el área rival, a Julio César Mateus, bueno, o Matius mejor, a toda la gente que ya se está uniendo. Camilo, mire, fecha número 4.
1: Sí señor.
4: Recordemos, fecha número 4 hoy. El partido sí, en el Atanasio Girardot, programado para las 8:05 de la noche.
1: 8:05 de la noche, sí señor. Toda la gente que se está conectando hasta ahora a YouTube, por favor, deje un like para que esta transmisión pues pueda llegarle a millones hinchas de Millonarios. Vamos a ganar, vamos a golear. Abran paso porque Millos va a salir, dice la... el himno más lindo del mundo, Seeker.
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0: Es que ese cuadrito no, esos cuadritos no. Aunque es cuadrado, ¿no? Cuadrado de cuadrado, porque hoy puede debutar cuadrado. ¿No?
1: Iba a decir gracias como un arquero retirado.
0: No ha llegado Richie, pero ya llegaron los chistes no, malos. No, no, yo no estoy diciendo que Richie tenga chistes malos. Mucho menos.
1: No, para nada. Él tiene unos muy buenos chistes. Lo que pasa pero es que algunos lo entienden, otros como nosotros y la mayoría de la gente no lo entiende.
0: No, entonces iba a tocar.
1: Uy, pero qué día. ¿Usted se acuerda del chiste de qué día?
0: Ese.
1: El de las entradas.
0: Ahorita que por favor no lo repita. Un saludo a Bea, apareció el cantante.
1: Marc Anthony.
0: Azules tardes. Hay que ir por esos tres puntos. Rafael Vanegas dice, buenas tardes, llegando anoches. Un saludo caluroso desde Sogamoso. Hoy ganamos en Medellín. Natalia González, saludos desde Carolina del Norte. Acá como siempre, hoy ganamos. Eduardo Correa, ya conectados desde Santa Marta. Adriana y Eduardo, vamos Millonarios, partido clave. Pedro Antonio Medina Niño, azules tardes desde Subazul. Dice aquí Marta Rincón Hernández, azules jugadoras tardes. Dice Jorge Londoño, dice hoy ganamos 3-0. Julio Junco, en Gatibo Azul, presente. Saludos, parceros. ¿Qué hubo, pues, parcero? Marta Rincón dice, al fin, ¿qué posición iría cuadrado? Ya les vamos a contar. Todavía no ha salido nómina oficial, ¿no? Voy a presentar la mesa de trabajo para esta gran previa que tenemos acá. Hoy sí, como tenemos, muchachos, un tiempito largo. Por fin nos dejan un tiempito largo aquí para el mejor programa, el programa que marca rating en todo el mundo, que es Casa Azul Radio. Por fin nos dejan dos horitas.
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0: Señores, voy a empezar a saludar. Señoritas, voy a empezar a saludar la mesa de trabajo. Ya saludé al señor David Barbosa. Otra vez lo saludo.
1: Gracias.
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0: Heidi Natalia, solo Falcao y Cuadrado. Heidi Natalia, solo Millos. Julio Junco, gol de Chaverra. Leo, 2-0 ganamos. Les voy a pedir el favor a toda la gente que se está conectando a esta hora. En YouTube, dele me gusta. Dele me gusta. Ojo, como lo dijimos en el programa de la una, el seguidor número 17.000, ya estamos muy cerquita de los 17.000, va a tener una sorpresa con nosotros, una experiencia con Casa Azul Radio, para que usted pueda decirle a Barbosa lo que quiere decirle, para que usted quiera, porque Sara, buenas noches, ¿cómo va?
4: Buenas noches, Camilo, muy buenas noches y a toda la mesa de trabajo. Bien emocionada por el partido, la verdad estoy a la expectativa de debutar hoy a Juan Guillermo Cuadrado, y esperando que sea un resultado óptimo para nosotros, como debería ser.
0: Dice el hermano, el primo de David, dice Julián, saludos a Davidito, genio, crack, ídolo. Debe ser el primo del hermano, ¿cierto? Sí, porque generalmente los comentarios aquí en su casa, Casa Azul Radio, no son tan positivos para el señor David Barbosa. Canapro e integramos aquí, a esta su casa, Casa Azul Radio, al señor Daniel Pérez.
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0: Señor Daniel Pérez, ¿cómo está? ¿Cómo me le ha ido? ¿Cómo va todo? ¿Se reflexionó, señor?
6: Sí, sí, señor. Bueno, con lo sucedido, pues fue un desliz que se tuvo. Se asume el error. Bueno, darle las buenas noches a usted, a la mesa de trabajo, al ingeniero y a los hinchas de Millonarios que hasta ahora se conectan a esta maravillosa previa del Medellín Millonarios, fecha 4, como bien mencionaba. Y recordemos que se va a disputar esta fecha por el terremoto sucedió el 10 de agosto, entonces hoy ya se disputa esta fecha y Millonarios ya al jugar hoy se completaría 13 partidos, entonces es importante hoy que Millonarios sume los 3 puntos porque seríamos el equipo que más partidos tiene en el torneo, entonces los rivales de detrás de Millonarios de la tabla ya se le están aproximando, por ejemplo el rival de Patio hoy sumó de a 3, entonces es importante que hoy Millonarios también sume de a 3 para seguir afianzándonos en la tabla.
0: ¿Hoy jugó ese equipo?
6: Sí, señor.
0: Qué pereza. 6 y 14 6 y 14 Venga, somos muy poquitos likes en YouTube. Muy poquitos likes en YouTube. Y ya estamos llegando a casi 100 personas en vivo en YouTube. Y todavía apenas 16 me gusta. Por favor, por favor, ayúdenos. Dele like, suscríbase. Mire, ya llegó.
7: Es una acción fácil de matemáticas aritmética.
0: Llegó Ricardo Martínez, que yo, Richie, tengo que decirle que, como se dice popularmente, lo embalé a la 1 de la tarde.
7: Aquí estoy.
0: Seguidor número 17.000 va a tener una experiencia con Casa Azul Radio.
7: Ay, me encanta eso.
0: Ahí está.
7: ¿YouTube?
0: En YouTube, sí.
7: Seguidor, okay, 17.000. Seguidor número 17.000. Bueno, hagamos algo, sí, me encanta eso.
0: Ahí
7: ¿qué
0: está.
7: Se le ocurre?
0: Yo había dicho que una experiencia en el estadio con Casa Azul.
7: Bueno, me gusta. Voy para esa.
0: De una vez. Canapro 6 y 15 y presentamos a Ricardo Martínez.
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0: Señor Ricardo Martínez, ¿cómo está? ¿Cómo va todo?
7: ¿Qué? ¡Azul!
0: Si puede repetir el chiste de la vez pasada.
7: Azul es tarde, ¿no? Y trajimos nuevos.
0: Bueno.
7: Había una vez. Un pollito que tenía 2 alas.
0: ¿Qué más, Richie? Vio que hoy la hinchada en Argentina se acercó a celebrar los 100 años de un grande, de un histórico, como lo pusimos en nuestras redes sociales, de Alfredo Di Stéfano, allá en Barracas, Argentina.
7: Oiga, debo reconocer que la información nos la dio Felipe Valderrama, que se está convirtiendo en uno de los historiadores más importantes del país, ese legado que dejó, sí, don Guillermo, ¿se acuerda,
0: sí,
7: usted?
0: Señor.
7: Sí. Pues bueno, martes 29 de septiembre, homenaje a Alfredo Di Stéfano por sus 100 años de nacimiento, serían 100 años. Plaza Marcelino Champañat de Barracas, lugar donde empezó a jugar, y se descubrirá una placa conmemorativa, o se descubrió una placa conmemorativa. Sí. Bonito todo lo que genera. Estábamos hablando con Felipe que notamos un poco ausente al club, sí, que hubiera sido bonito también que hubieran tenido un poco más de participación, Camilo. Sí. Porque fue uno de los históricos de Millonarios, uno de los que ha escrito en letras doradas la historia de Millonarios.
0: Bueno, ahí está la Casa Azul Radio para cuando se requieran esos menesteres para hacer el traslapo o la unión con el club. Ahí está, nosotros le decimos, Millos, mire que están haciendo esto, por favor, únase para que... Porque estuvo hasta el Real Madrid, ¿no?
1: Sí, estuvo Emilio Butragueño.
0: Sí. Allá. ¿Él todavía hace parte del Real Madrid?
1: Sí, sí, señor. Sí, señor, la soparta. Mire, en este momento en pantalla está la placa conmemorativa Alfredo Di Stéfano, que ustedes hace un momento mencionaban, sobre su natalicio. Alfredo Di Stéfano, un jugador muy importante, precisamente ayer, siendo el día del hincha de River, también muy importante, ídolo de River Plate, ídolo claramente de Millonarios en esa época dorada, y obviamente también en el tema del Real Madrid, siendo importantísimos e indispensable la saeta rubia.
0: Sí señor, importantísimo, uno de los mejores jugadores, Richie.
7: Ahí estaba la otra placa conmemorativa de ASB Sports.
0: Ahí está.
7: Día de placas.
0: Día de placas, sí señor. Mire lo que dice Eduardo Correa. Felicitaciones, es el mejor programa de hinchas para hinchas embajadores. Natalia González dice, ¿dónde está el señor director? Pues señor, Natalia, ¿quién está? No, mentiras. Un saludo a Andrés Ruiz, que nos debe estar escuchando. Dicen que es trabajo de campo. Yo algún día quisiera saber qué es el trabajo de campo.
1: El que usted hace cuando nos entra al programa,
0: ejemplo,
1: señor.
0: Por ejemplo. Por ejemplo. Ah, es trabajar. Está trabajando fuertemente el señor Andrés Ruiz. Red de Paz.

0: Léalo, léalo, señor.
1: ¿Cuál, el de Vicky o el de Julián?
0: El primero, el de Vicky, los oyentes.
1: Dice Vicky Ubu desde YouTube. Hola, mándenme un saludo, me llamo Vicky. Hola, Vicky. Un saludo de toda la casa. Hola. Dígale, hola, Vicky.
0: Hola, Vicky.
1: Hola, Vicky.
0: Bienvenida. Bienvenida. Yo, ¿sabe que son oyentes nuevos? Sí. Bienvenida. Ahí está su casa. A Casa Azul Radio.
2: Casa Azul Radio, tal cual.
0: Julián dice, ¿y la placa de David Barbosa para cuándo? El 30, que mañana le pasan la liquidación, ese día puede pasar por su placa.
1: Gracias.
0: ¿No leyeron el mail?
1: No. Es que, o nos aplican la del técnico del Tolima por llamada.
0: Es que están realizando en Colmundo lo mismo que está haciendo Millonarios.
1: ¿Por llamada?
0: Usted sabe que ya Millonarios está subiendo a sus redes sociales los partes médicos.
2: Sí.
0: Aquí están subiendo los despidos. Yo vi a David, no, pero no leí el apellido.

0: ser también. Dice Cristian Gerardo, dice Cristian Gerardo, paz. Bueno, paz. Va, vamos, paz. Dice Alberto, hombre, bienvenido a esta su casa, Casa Azul Radio. Pedro Antonio Medina Niño dice, el mejor jugador extranjero que ha venido a Colombia, Alfredo Di Stéfano. David Montoya, Azules, madrugadas desde La Coruña, España. Tío, es un saludo y vamos Millonarios a ganar. Hombre David, muchas gracias, por favor suscríbase, dele me gusta para que toda la hinchada azul allá desde España a través suyo nos empiece a escuchar y esté informado de la mejor información de Millonarios. Dice Jaime Castro, vamos por los 3 puntos. Jimmy Rivera, vamos los Millonarios, vamos a ganar una vez más. Vamos, escríbanos muchachos, comenten que aquí los vamos a estar leyendo. Vamos a estar leyendo a todos y cada uno de ustedes. Dice Julio Junco, parceros, un dato. Yo empecé en AM Radio escuchando Fantásticos de Verde, Azul y Rojo. Eso era Equidad, Millonarios de Santa Fe, sí, con Pache Andrade.
1: Quiero decirle que antes eran Fanáticos de Azul y Rojo.
0: Antes.
1: Y después salió la Equidad.
0: E incluyeron a la Equidad.
1: Sí, un saludo para ellos. Y dejó de existir Antena 2,
0: sí,
1: ¿no?
0: Sí, sí, ya dejó. Y encontré en Colmundo el mejor programa de hinchas azules.
1: Ah, muchas gracias. ¿Cómo se llama nuestro oyente?
0: Julio Junco.
1: Julio, Julito, lo que pasa, Julio, es que en el otro hablaban de los dos equipos. O sea,
0: ya después
1: y
0: de
1: no
0: los
1: eran
0: tres.
1: Hinchas. ¿Sí?
0: Ya después cuando estaba...
1: Acuerdo que había uno paisa. Sí. Que era hincha del Medellín.
0: Yo me acuerdo que cubrían, uno de los periodistas que más ha odiado a Millonarios, después llevó allá a la Equidad. Sí, la Equidad. Y solo hablaban de la Equidad.
1: ¿Sabes cómo le decían?
0: ¿Cómo le decían?
1: Mar de envidias.
0: Mar de envidias.
1: No voy a decir más porque me comprometo.
0: Ay, Dios mío. Dice Brandon Páez, para mí el mejor jugador fue Pedernera, por lo que hizo en Millos y el fútbol en Colombia. Bueno, ahí está. ¿Quién me hace falta por presentar? ¿Va a presentar el ingeniero? Hincha de Millos a morir.
2: Sí.
0: Obviamente.
1: Acá vinimos fue a rehabilitar.
0: Bueno, nos vamos a meter ya en la previa de lo que es la visita de Millonarios al Deportivo Independiente Medellín. Los dos con muchas bajas, hay que decirlo. Si quiere empezamos por el análisis de lo que, ampliar un poco de lo que hablamos en el programa de la una, de las bajas que tiene Medellín, el posible 11, yo no sé si ya Medellín sacó 11,
3: no señor,
0: oficial, y lo vamos a hacer con ASB Noticias ya, 6 AM.
1: Ya sacó el número 12.
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0: Podemos recordarle a la gente, a los millones hinchas de Millonarios, las bajas que hoy va a presentar, o hoy tiene, el Deportivo Independiente Medellín, que son y muchas.
3: Sí, señor, mire, por lesión.
0: Lesión.
3: Juan Fernando Quintero.
0: Baja sensible.
3: El 10.
1: ¿Tiene una molestia contractual?
3: Con todos los equipos del fútbol.

0: nuestras redes sociales o en
1: sí, TikTok. Sí, revise el stream, porfa.
0: Alguien debe tener un micrófono y si lo descubrimos, lo sacamos.
1: Sí.
0: Listo. Por favor, entonces.
2: Capitán, el 10, Juan Fernando Quintero,
0: que es la primordial baja de ellos.
2: Jason Medina, el 9.
0: El 9 titular de ellos.
2: Sí, señor. Daniel Cataño.
0: El,
2: pero,
0: es un 10, ¿no?
2: Pero él está.
3: Revisé
2: la nómina de convocados.
3: Él está. Estaba en duda.
0: Entonces vamos a quitar a Daniel Cataño.
2: Entre algodones.
0: Hace rato no juega Daniel Cataño.
2: Frank Favora.
0: Sí, una baja importante. Lateral por el costado izquierdo.
2: Por su expulsión en el partido pasado con el Junior, Keiner Klinger.
0: Klinger por expulsión.
2: Ya. Así de las bajas importantes.
0: Importantes. Hay más bajas, pero digamos que ya no son tan rimbombantes.
2: Sí, no son habituales titulares.
0: Habituales titulares. ¿Cuál sería ese posible 11 que va a sacar o va a presentar el día de hoy Independiente Medellín?
4: Chaux en portería.
0: Chaux en portería.
4: Sí, Jayen Palacios como lateral derecho. Centrales puede ir Mantilla, Cimarra. Lateral izquierdo, el que está jugando ahí puede ser Sneijder Mena. Normalmente, bueno, antes de la lesión de Juan Fernando Quintero, el jugador Agustín Martegani jugaba en la posición de 8, pero pues ante la lesión, el técnico Amaranto Perea pues lo puede usar en la posición de 10, entonces ahí puede entrar Baldomero Perlaza. Entonces puede ser el doble 5 con Didier Moreno, Baldomero y Didier por derecha. Bueno, por izquierda en este, bueno, por izquierda.
2: Por derecha puede ser Johnny González.
0: A ver, tranquilo, otra vez.
2: A ver, por derecha en el Johnny doble González. 5, Baldomero y
4: Didier.
2: Aunque no sé dónde deje a Loboa, porque Loboa también es revulsivo de Didier. Viendo que Martegani lo va a poner en la función de Juan Fernando Quintero.
4: Exacto.
2: Porque, y hay que decirlo, es el que mejores números tiene con el Deportivo Independiente de Medellín. Por derecha, Johnny González.
4: Johnny.
2: Por la baja de Klinger. Aunque no sé si también esté ese nombre de experimentar a Baldomero por derecha. Porque
0: no,
2: por físico
0: no
2: y edad,
0: no, no, no, y, no le da. No, yo creo que...

0: ¿cierto? Sí. Fabra por izquierda, que lo venía haciendo bien con Medellín. El cierre del semestre pasado y el inicio
1: fue muy bueno. Sí, fue bueno.
0: Cataño todavía no es ese Cataño que se esperaba.
2: Yo creo que lo que sucede con Cataño es que ya es un jugador que incurre mucho lesión, ¿no? Ya ha caído demasiado en las lesiones. De hecho, en el último ciclo de Millonarios presentó eso, que aunque tenía el nivel, las lesiones lo estaban perjudicando mucho. Entonces yo creo que ese es el caso con Cataño.
0: No sé, yo considero que de las importantes por cuestión de rendimiento,
1: ¿sí?
0: Klinger, que ha sido habitual titular por derecha, uh-huh. Obviamente Juan Fernando Quintero, y sensible también la baja de Jason Medina, el 9.
1: Sí, ese es sensible.
0: Esas dos son bien complejas.
1: Yo creo que es parte de la ofensiva, de la parte ofensiva de Medellín, hoy está muy diezmada. Está Klinger, que generalmente es un extremo, y por él le está dando mucha solución a Medellín. Hoy yo creo que el 10, Martegani, va a tener una función a la que él quizás no está tan habituado, porque él no es un pasador, él es más un jugador que... mire que yo lo asemejo mucho a Contreras, ¿sabes?
0: Me parece.
1: Sí, a mí me... Yo no sé por qué, quizás puedo estar equivocado, yo me he visto varios partidos del Medellín este semestre y se me asemeja mucho el fútbol, viene y pivotea, gana la pelota, fuerte, tiene buen dribbling. Pero pasador, no, yo creo que ahí va a estar la clave si le ganamos ese medio campo a Millonarios Richie.
3: Pero hoy es a Jackson a Medellín. Martínez, ¿no?
1: En la presentación.
3: En la presentación, sí señor. Hoy lo van a presentar, lleva un entrenamiento, no va a jugar hoy, pero ahí se siguen armando los equipos del el fútbol profesional colombiano, Camilo, en la Premier Colombian League. ¿Cómo le parece?
1: Uy. La Liga de las Estrellas.
3: Sí.
1: Dice usted.
3: ¿Sabes qué se llamaba la Liga de las Estrellas el semestre cuando llegó Falcao, sí?
1: Ah, ya no.
3: Llegó Falcao.
1: Ya no.
3: Sí. Claro. Entonces ya evoluciona. Ya es Premier Colombian League, porque llegó Quintero, llegó Cuadrado, llegó
2: Jackson.
3: Jackson. Está. Entonces
1: está Muriel, está sí. Rodallega.
0: Rodallega, Cuadrado. Juan Fernando, bueno,
1: sí, Quintero.
0: Retirado como James, pero no importa.
3: Llegó James. ¿Pero llegó?
4: Sí, sí.
1: Ah, mira, aquí nos está diciendo Melanie Vázquez. Ajá. Que está terrible TikTok. Uh-huh. Pero horrible.
3: Okay.
1: Pero o sea. Leyendo literalmente. Dice,
0: hay cosas mejores como
1: hay dos audios. Uno sobre otro. Por si alguien me puede leer, dice Melanie Vázquez.
3: Sí,
1: que
3: gracias,
1: por favor,
3: Mel.
1: Dice Melanie, por favor, pongan a Armani. Bueno.
3: Armani a la selección.
1: Muchachos, algo más del Deportivo Independiente Medellín, de acuerdo a su fútbol. Es un equipo que le gusta tener la pelota. No es un equipo tan dinámico. Es un equipo que por momentos arma su 4-4 y defiende muy bien. Con Didier Moreno y con Perlaza está quitando mucha pelota, está obstruyendo mucho el juego, está interrumpiendo mucho el fútbol del rival en la mitad de la cancha. Hoy no va a tener a sus laterales más izquierdo y por derecha tan habitual. No va a tener a su extremo, no va a tener a su 10, no va a tener a su delantero. Entonces yo creo que... va a tener posesión de pelota, va a intentar quitarle la pelota a Millonarios. No es un equipo tan veloz, no es un equipo rápido. Yo creo que más por la tenencia de pelota va a pasar el juego de Medellín.
2: Mira, Camilo, que también estuve viendo el compromiso ante Jaguares, el último compromiso que tenían.
1: Ellos lo ganaron en condición de local.
2: Sí, señor, estaba revisando ese. Y es un equipo que recuesta mucho también su ataque, tanto en Martegani como en Montaño.
1: Claro. Entonces, que Martegani viene, pivotea exacto. Muy bien la pelota y entra en el circuito
2: tiene
1: del juego.
2: Muy buen pisado,
1: y entra. Es que ahí es donde yo le digo que se me parece mucho al juego de Contreras.
2: ¿Usted vio el gol del empate del Medellín? ¿Cómo la pisó el
1: Medellín? Sí.
2: Entonces, viendo el partido, el Medellín, como dije anteriormente, recuesta mucho el juego sobre Montaño y también sobre sus extremos. De hecho, en el primer tiempo, tanto Jaime Palacios por derecha como Montaño por izquierda llegaron bastantes veces al área de Jaguares, e incluso el portero del visitante tapó varias ocasiones. Entonces, Millonarios tiene que tener atención en las bandas. Ya pasa ante Nacional, que lo mencionamos, que tener cuidado con las bandas, con Marlos y con... ¿Y quién fue el que jugó en la derecha ese partido? ¿Sarmiento?
1: Sarmiento, sí, claro que sí.

0: final termina lesionando a Ureña.
1: Entonces ahora hay que tener cuidado con eso, en ese sentido, con estos dos jugadores.
2: No, pues yo pienso que en Medellín, digamos, siendo que le podemos ganar en el aspecto que Medellín viene perdiendo contra el Junior el partido pasado, en donde tuvo una posición solo del 36%, ¿qué pasa? Siento que en ese partido prácticamente ellos no atacaron, y es más, ellos tuvieron una expulsión en ese partido, sí. y Junior ganó 2-0.
0: Allá es donde yo digo que ellos perdieron 2-0, tuvo la posesión de la pelota un 66%, pero al final es un equipo que tiene la pelota, pero no tiene ese pase progresivo, no tiene ese plus hacia adelante, porque claramente, pues cuando uno no tiene a un jugador como Juan Fernando Quintero, pues obviamente el equipo se va a resentir. Claro. Un pase de Juan Fernando Quintero, mano a mano. Mire los goles que ha tenido el Medellín este semestre. Pase de Juan Guillermo Cuadrado.
2: Juan Fernando Quintero.
0: Fernando Quintero, perdón. Pase al vacío de Quintero y pone mano a mano al delantero.
1: No, y que también una de las bajas trascendentales es lo que mencionaba Sara, que en el partido ante Junior la expulsión de Keiner Klinger, ¿no?
0: Klinger, sí.
1: Bueno, voy a tirar acá el dato, gracias. Gracias, exjugador. Él es nieto de Marino Klinger.
0: Vea, pues.
1: Salió la data, entonces ahí es gracias. Yo quería dar ese pequeño dato. Hay que tener en cuenta eso, que la expulsión de él marca tanto, porque Johnny González en sus últimos tiempos no habituaba mucho esa posición.
0: Mire, nos escribe Daniel Ruiz desde la concentración de Millonarios. Quintero juega hoy. No, Daniel, hoy no juega, hoy puede jugar tranquilo ahí en la mitad de la cancha.
3: Usted puede ser el único 10 estrella hoy.
0: Sí, señor. Su comentario del Medellín, por favor, ya para cerrar el rival y meternos de lleno a lo que va a ser Millonarios esta noche, después de las 8:05 de la noche.
3: Ustedes había mencionado 5 bajas importantes, habituales titulares, y que además para hoy va a ser una nómina espejo, ¿no? Un 4-2-3-1, donde Martegani ahora va a tener más la función de asistir, de darle movilidad a un Medellín que no es tan fuerte en las bandas, o no es tan veloz en las bandas, porque no tienen los jugadores con ese perfil o con esas características. Entonces puede ser esa fase en la que Millonarios se puede destacar mejor, aprovechar a atacar la espalda de Mantilla, ¿sabe? Ese central del Medellín no es muy bueno en el juego aéreo, a pesar de tener un buen prototipo, y se vio muy mal frente al Junior de Barranquilla inclusive. Entonces hay que aprovechar también el juego aéreo, atacarle la espalda, y muchísima movilidad del 9 que esté el día de hoy, ya sea Leo Castro o Estupiñán. Creo que ahí es donde puede salir la virtud de este Millonarios. Y obviamente, si ya está Steven Vega, Sousa o el caso de Sebastián Viveros del Castillo, darle bastante movilidad, porque no, además de no ser un equipo muy joven, quizás no es un equipo veloz al jugar, ¿no? No es un Nacional que es muy frenético a la hora de jugar, de pase a
0: no,
3: primera
0: este
3: intención.
0: No.
3: Este es más de posesión de la pelota controlada, y no con esa presión alta o con esa línea defensiva arriba.
0: Dápsulas.
3: Gracias.
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0: Es hora de Millonarios. Bueno, metámonos en el cuadro azul. Les voy a proponer un ejercicio. Ustedes nos van a ir dando, me van a ir dando los jugadores que hoy Millonarios no tiene o no puede usar, o los jugadores que se quedaron en Bogotá, ya sea por lesión o por rotación del profe Gamero, y yo les voy dando información de cada uno de esos jugadores. ¿Le
1: parece? Aquí tengo la lista.
0: Así fuera para el tema arbitral. Dice epa. Listo, señor. Entonces, si quiere, empecemos, por favor.
1: Sí, señor. Samuel Martín.
0: Empezamos con Samuel Martín, y la información de Samuel Martín la vamos a dar con Bodytech.
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0: millonarios. Paren todo, por favor.
3: Atención.
0: Última hora, Jim. Juan Guillermo Cuadrado, titular. Juan Guillermo Cuadrado, titular esta noche.
6: ¿Qué?
0: en Medellín. Por favor, 11 titular, el arquero.
6: Se activa el post de la Casa Azul Radio. Estoy viendo ya en las redes sociales. Juan Guillermo Cuadrado de titular. ¿Cómo le parece, Camilo?
0: No, espectacular. 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Cuadrado de lateral.
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1: Con el número 7.
2: ¡Epa!
1: Y capitán.
2: ¡Eje!
1: Esta noche, Juan Guillermo Cuadrado.
2: No lo dijimos a la una.
3: Uy, sí
2: no lo dijimos a la
4: ¿capitán?
2: Una.
4: ¿Capitán?
1: Capitán con el 7 contra su ex equipo.
2: No, pero es normal.
1: Juan Guillermo Cuadrado.
2: Normal que Cuadrado sea titular.
4: Es como si le dieran la capitanía
2: a Falcao.
1: Sí. Correcto. Normal.
2: No lo dijimos a la una.
1: Con el 10, Daniel Ruiz.
2: Lo dijimos a la una.
1: Y con el número 13, Francisco Chávez.
2: Lo dijimos a la una. Y el delantero, el killer, el goleador, que también lo dijimos a la una. Teníamos la duda, pero lo dijimos a la una. Con Rede Paz.

0: Y en punta, con el número 23, el goleador Leonardo Castro.
1: Lo dijimos a la una con la duda, pero lo dijimos a la una. Bueno, ahí disculparán. Pues de 11 le pegamos a 10. Ahí disculparán con la mejor información aquí en su casa, Casa Azul Radio. ¿Cómo la ve, Richie?
2: No, sabe que digo que me sorprende.
1: Sí, a todos, yo creo.
2: Porque pensé que le iba a dar pocos minutos, pero me agrada, porque sabemos de la experiencia de Juan Guillermo, sabemos de lo que le puede aportar, y simplemente que tenga un buen partido, y además que con motivación, Camilo.
1: Sí, con una motivación 20 extra.
2: 20 años después regresa al club donde lo vio formarse como profesional.
1: Y hay que decirlo, donde él había dicho que iba a regresar. Eso también hay que decirlo, ¿no? Porque ahí están las declaraciones de Juan Guillermo Cuadrado. ¿Les gusta el 11 que hoy propone Millonarios? Ay, qué problema, ¿no?, con las lesiones, pero imagínense este medio campo, este equipo con, por ejemplo, con Ureña.
3: Con Jomier. Por derecha con Juan Guillermo.
1: Tendríamos un equipazo. O lo vamos a tener para finales.
3: Con un buen nivel de Sebastián Valencia.
1: Él está levantando, ¿sabes?
3: Con un Rodrigo Contreras recuperado.
1: Con un Rodrigo Contreras recuperado. Si quiere, rápidamente, usted me dice, Samuel Martín, los jugadores que Millonarios no tiene el día de hoy. Ya nos metemos al análisis de lo que va a ser el partido después de las 8:05 de la tarde.
3: Sí, señor, como veníamos antes de ver la alineación, ¿sí?, veníamos con los jugadores que no estaban convocados. ¿Sí? Habíamos iniciado con el jugador Samuel Martín.
1: ¿Ustedes se acuerdan lo que le pasó a Leonardo Castro en el partido pasado, que no estuvo contra Chicó? Un golpe en el tobillo.
4: Sí. Sí,
1: lo mismo le pasó a Martín. Entonces, muy seguramente, Samuel Martín, si no es para el de partido Barranquilla, que creo yo que va a estar para el de Barranquilla, para el de Fortaleza, aquí en Bogotá, el próximo jueves es ese partido.
3: Sí, señor, en Techo.
1: En Techo, pues ya va a estar Samuel Martín.
2: Narra David Barbosa.
1: Desde Techo, narra David Barbosa.
2: El sábado, frente a Barranquilla, narra David Barbosa.
1: Ah, es verdad, Richie, que Richie se va a traernos a Chiras.
2: Sí, señor.
1: Bueno, muy bien.
3: Carlos Sarabia.
2: Le dejo la audiencia arriba, ¿no?
3: Y yo tengo que entregar el equipo clasificado.
1: Sí. Epa, sí. Qué responsabilidad. Pero cuando usted ha narrado muchos goles, le cuento, señor.
3: Tengo buen...
1: ¿Sabe?
4: Buena cábala.
3: O sea, si dejó con goleada y clasificado
1: debería
3: frente
1: poner,
3: a Barranquilla.
1: Dice, cuando usted nombra al narrador de la Casa Azul, dice, positivo, ok. Sería ser farmando ahora, ok.
3: Podemos acabar.
4: No, Camilo.
3: Muchas gracias, Camilo. Podemos pasar musiquita.
1: Dice, señor Sarabia.
3: Sí, señor. Carlos Sarabia
1: tuvo un problema muscular en el último último entrenamiento el día de ayer. Ya acabando el entreno, sufre un tema muscular Sarabia, que yo creo que el tema de Sarabia se puede ir un mesecito más o menos. Ahí les dejo.
3: Bueno, los otros dos jugadores no convocados con el número 6.
1: No.
3: Lo interrumpo, Daniel. Y lo veníamos analizando, Camilo y compañeros y oyentes. El tema de Sarabia ya es preocupante.
1: Es recurrente, ¿no?
3: ¿Y cuántos

0: Tiene 20, 21 años.
1: 21 años.
0: Y es muy, muy propenso a lesiones. Hay que también decirle a su gran amigo, nuestro gran amigo de todos los hinchas millonarios, Ariel Michalusos, que hay que poner en lupa lo del tema de Carlos Sarabia.
2: Va a haber una reestructuración en cuanto a las divisiones menores, al tema nutricional y al tema médico. Ahí le dejo, le doy esa noticia. Va a ser un cambio millonarios en cuanto a fuerzas básicas, tema de alimentación y el tema médico.
3: ¿Tiene que ver algo Alberto Gamero?
2: No, señor, esa es de la dirección deportiva. Algo que ya viene planeando la dirección deportiva desde principio de año. Estos cambios que están haciendo al interior del club. Yomier Guerrero, porque se saltó a Yomier Guerrero. Yomier Guerrero, mire que Yomier Guerrero ya está caminando normal, sin las muletas. Ya está haciendo trabajo de fuerza y ya está haciendo fisioterapia. Me dicen que lo ven con muy buenos ojos que se recupere para las finales. Sería un refuerzo dentro del torneo. El tema de Yomier Guerrero. Igual, hay que
1: el tema
2: esperar
1: de la competición.
2: Sí, no, volver total, a tomar pero, el ritmo. Pero así es mejor que Samuel y Sarab.
1: Y de que es una lesión grave que viene, ¿no? Entonces, el de hecho acuerdo, de apurarlo puede ya, suceder sí, lo que pasó con Rodrigo Contreras.
2: Pero es que él no lo operaron, por ejemplo.
1: Ok, sí.
2: No hubo operación. Como si Ginás, como si Leonardo Castro, a Yomier el hueso pegó solito. Yo creo que puede estar más rápido de lo que pensamos. Porque nosotros habíamos dicho, y eso tenemos que admitirlo, que y decíamos que Yomier se perdía el semestre. Ojalá y pueda estar en finales. Sergio Mosquera, ¿seguimos?
1: Sí, señor, número 6, central titular.
2: Rotación, manejo de cargas.
1: Igual que Rodrigo Ureña en este caso.
2: Igual que Rodrigo Ureña. Sí, señor.
1: Bueno, estas son las bajas, ¿no?
2: Tenemos también, señor, a Rodrigo Contreras.
1: Que ya, bueno, con Rodrigo que recayó la lesión.
2: Rodrigo que tuvo el desgarro.
1: Sí, señor.
2: Es posible, él ya está haciendo trabajo de fisioterapia. Posible, es probable, que si no es para el partido contra Once Caldas, el siguiente partido ya podamos tener a Rodrigo Contreras jugando nuevamente en Millonarios. Carlos Darwin ya se recuperó, hoy está convocado.
0: Suplente para esta
2: noche. Vea, faltó uno, señor. Mateo García.
1: Sí, señor.
2: Mateo García, una semanita más para Mateo García.
0: Ahora como todos, ¿no? A ganarse el puesto.
2: A ganarse el puesto. Esa es la información de los jugadores que no van a estar el día de hoy. ¿Dónde la escuchó? Aquí, en su casa, Casa Azul Radio. Canap.
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2: Vea, nos saludan desde Unilago, Bogotá. Lo demás está un poquito complicado de leer, por favor, señor David Barbosa.
3: Milago, se les acepta un canje. Bienvenidos.
0: Necesitamos
2: computadores.
0: Claro. Leo lo que dice la tutaureta, por favor.
3: Se les acepta un canje para hacer el torneo de play que anunció.
2: Oiga, sí,
3: como en el 2012, David Barbosa.
0: Desde Unilago, Bogotá, saluda a Cirano de Bejarranco, en Turmequé. Todo oiga, azul millonarios, su merced.
3: Oiga, no, un saludo para Cirano, me acordé de los bizcochitos de Cirano, ¿ustedes nunca comieron? No, son muy millennials.
0: Desde Sopó, también nos saluda Jorge Londoño. Mira, la gente ya se está reportando. Andrew, buenas noches, se los dije, Cuadrado debuta con gol.
2: Sí, señor, él lo dijo.
0: Jason Ríos, Azules Tardes desde Tocancipá, saludos a toda la Casa Azul Radio. También aquí nos saluda Juan Esteban Díaz. La mejor información de nuestro millonario lo tiene la Casa Azul Radio, es el mejor con sus estrellas.
5: Tan bonito. Tan lindo, sí. Tan buena.
0: Dice acá también el señor Daniel Ruiz. Hoy le podemos ganar a Medellín o empatar.
2: Pues Daniel, si usted no sabe que es el que va a jugar.
0: No, pero ¿por qué? Gente, señor, respete.
2: Ah, es que pensé que señor. Dani es de la... Desde el camerino.
0: Adrián Sabogal, Millonarios le gana al Medellín. Jimmy Rivera, doblete de Leo y gol de Cuadrado. Luis Fernando Romero, Funzazul, un abrazo. Que la gente se nos escriba.
2: ¿Desde dónde?
0: ¿Desde dónde nos está escuchando?
2: Sí.
0: Oiga, pues ya que tenemos una hora de previa, no es por aprovechar que no está el director Andrés Ruiz, que le mandamos un saludo.
2: Sí, señor. Pero vea este, Carlos Martínez.
0: Carlos Martínez, desde New York. Azules noches, saludos a la Casa Azul Ray.
2: ¿Desde qué parte de New York, Carlos?
0: Es que le tenía esta propuesta.
2: A ver.
0: La gente que nos está escuchando, que nos mande fotico. ¿Desde dónde nos está escuchando?
2: Me va bien.
5: Para interactuar con el PNB? Público.
0: Al WhatsApp de Colmundo Radio. ¿Sí? ¿Sí? ¿General? Sí. Voy a ponerlo en pantalla en este preciso momento. Si me da un momento, lo tiene en pantalla. La línea azul, 301-555.

0: Deseándoles como siempre una buena transmisión.
1: Gracias, Johnny, gracias a toda la gente que está fuera del país escuchándonos, gracias. De verdad, muchas gracias por tomarse el tiempo de prender su dispositivo, su computador, su televisor, desde donde nos esté escuchando y poner, sintonizar, ver La Casa Azul Radio.
0: Carlos Martínez, desde Queens, muchachos, saludos desde... ¿qué? Desde Queens, desde muchachos, Queens. Saludos, ganamos hoy al Medellín. Tomás Otelo, desde Tierra Alta, Córdoba, hoy ganamos 1-2.
1: Es que el Carlos Martínez es el que nos estaba escribiendo desde New York, dice, desde Queens.
0: Ricardo Parra, saludos desde Palm Beach, solo ganar y ganar, desde Estados Unidos. Antonio Perdomo Cuellar, saludos desde Florencia, Millonarios gana 2-1.
1: Oiga, muchísima gente escuchándonos fuera de Bogotá, mucha gente escuchándonos, viéndonos desde Estados Unidos. Gracias. ¿Sabe también desde dónde nos escuchan? Generalmente aquí en las transmisiones hay una persona que se conecta desde Israel.
0: No, es desde Alaska también.
1: También.
0: Desde Texas.
1: Y de Japón. ¿Sabe por qué?
0: ¿Por qué?
1: ¿Quién sabe qué pensarán de nosotros? La gente, si hay alguien en Japón, me gustaría saber qué pensarán de nosotros en Japón.
0: Que ya a mí me escribieron desde Texas. Estaban por allá arreglando una teja. Desde Texas.
1: Qué papelón, de verdad,
2: David.
1: Ese fue peor que la eliminación el semestre pasado. Qué papelón. Venga, no, ay, se ven noticias, por favor. No.
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1: Señor, por favor, sigamos leyendo a los oyentes, que mucha gente nos está escribiendo desde dónde nos están escuchando.
0: Es que casi la aplican.
1: Ve, australianito, dame el blue.
0: Sí, señor. Roberto Moreno, Camilo desde Kennedy Azul, Andrés Guerrero, saludos desde Coral Springs, Miami, Florida.
1: Después de ese chiste suyo tan malo, papelón de chiste, se nos bajaron 20 oyentes.
0: Ah, yo estoy seguro que Ricardo se hubiera reído.
1: No, pero mañana en la ducha. Ah, sí.
0: Hoy ganamos 2-0 goles de cuadrado, vamos a llenar, es que te quiero ver campeón. Manuela Peña desde Manup. Uy. Manuplandia, donde es,
1: perdón la ignorancia. Oh, ¿nos está tomando el pelo o
0: pues usted no?
1: Manuplandia, bueno, nos está tomando la mano. Para los que no tenemos mucho pelo.
0: Tuta Ureta desde San Ignacio, Bogotá, jugadores de Millonarios. Un saludo. La Mel Blue, australianita, también nos
1: de Australia, sí, señor. Siempre conectado.
0: Mario Cantor desde Wildwood, Florida, Estados Unidos, gana Millonarios. Desde Melbourne, australianito, también nos escucha. Vea este, Converti 76. Aquí estamos desde Buckingham, Canadá.
1: Epa, muchas gracias a los millones hinchas de Millonarios que nos escuchan por todo el mundo.
0: Mucha gente nos está mandando.
1: A ver, las fotos. ¿Quién nos está? ¿Desde dónde? Ya las mostramos. ¿Desde dónde?
0: Desde el Coliseo de Sopó.
1: Epa,
0: nos están escribiendo. Ya voy a mostrar la imagen en pantalla. Y saludos desde el Quiroga, del señor Carlos Eduardo Lozano Bachiller.
1: Desde el Coliseo de Sopó, vea pues.
0: Sí, señor.
1: Muy bien. Wow. No lo escuchamos, Rich.
5: Oiga, ¿dijo Coliseo?
1: Sí, señor.
5: Mañana voy a tener una reunión, 8:30 de la mañana.
1: Sí, señor.
5: En el antiguo Coliseo El Campín. Hoy, Movistar Arena.
1: Oiga, yo vi que le quitaron el nombre ya al Movistar Arena.
5: ¿Sí?
0: Sí, hoy le retiraron el Movistar.
5: ¿Sí? ¿Se acabó el convenio?
1: Yo creo que ya se acabó el...
5: Naming comerciales, ¿no?
1: O sea que usted mañana nos va a traer la primicia de quién va a ser el nuevo patrocinador del Coliseo.
5: Es que no sé, porque la reunión de mañana, ¿sabe para qué es?
1: ¿Para qué, Richie?
5: Para conocer que cerca de 60.000 personas... Uy, dije 60. Uy, perdón. Estarán en el nuevo estadio.
1: ¿60.000, Richie?
5: ¿Te gusta?
1: No, ese número.
5: A mí me hubiera gustado 80.000.
1: ¿Usted cree que Bogotá...
5: Hoy sube un dato.
1: ¿Está preparada para 80.000?
5: Creo que están haciendo algo mal. Están midiendo el aforo del nuevo estadio comparado con el que está. Okay. ¿Sí? Entonces están diciendo, no, es que en promedio son 18.000. Sí. ¿Para qué hacemos 60.000? ¿Sí? Pero si usted va a hacer esta inversión, primero puede tener un diferencial en precios, ¿sí? que no le da el aforo de 34 mil.

0: Claro, personas, claro, ¿cierto?
1: Se puede dejar la entrada más económica.
0: Por ejemplo. Segundo, pone en el radar al país para organizar eventos como Copas Sudamericanas, Libertadores, Copas Internacionales y, si tiene 80.000, una final de la Copa Mundo. ¿Sí? Cosa que ahora por la infraestructura el país no puede. ¿Pero quiere que le diga algo, Camilo?
1: Señor.
0: Va a jugar la selección argentina, se me ayuda Sara con quién va a jugar la selección argentina en esta fecha, este sábado. Van a jugar en el más monumental.
1: Sí, pero ¿sí? Es hermoso ese estadio.
0: 80.000 personas.
1: Sí, señor.
0: La más económica vale $120. Hay entradas hasta de $500. La taquilla que va a hacer la Federación Argentina para ese partido, escuche esto. $13 millones.
1: Increíble, ¿no? ¿Contra quién es?
0: En un estadio de... No,
1: Bolivia.
0: No hay
1: Bolivia.
0: Otro.
1: ¿Contra Bolivia?
0: Contra Bolivia, sí, señor.